0: ¿Qué tal, amigos? ¿Cómo están? Muy, pero muy buenos días. Bienvenidos a Tiran Bombas. Esto es Ñanduti, Ñanduti 1020 AM, Ñanduti TV y también vía streaming. Estamos llegando a todo el país y también a todo el mundo a través de YouTube, a través de X, a través de Twitch y todas las aplicaciones, tanto de Ñanduti como del grupo Ñanduti. Bueno, jornada fresca la de hoy. Interesante está el clima porque, si bien es cierto, en las primeras horas tuvimos un clima más bajo que lo habitual, ahora mismo estamos teniendo una temperatura y una sensación térmica muy agradable. 14 grados, 2 décimos la temperatura y la sensación térmica es de 13 grados, según indica la Dirección de Meteorología. Hay muchas novedades en esta mañana, así es que ya rápidamente vamos a presentar al equipo. Óscar Ayala Bogarín, ¿cómo estás? Muy buen día.
1: Muy buenos días, Gustavo. Un gusto, como siempre, compartir contigo y con toda la audiencia de Ñanduti en todas sus plataformas.
0: Jessica Martínez, ¿cómo estamos? Muy buen día.
2: Muy buenos días, Gustavo, Oscar, a la audiencia. Una jornada con muchas informaciones, como decían, un arranque del clima fresco. No sé, yo podría decir que hace frío lo en la calle porque está garuando fuerte. Y desde anoche, por eso es que anoche ya no se esperaba que se dieran precipitaciones así mínimas en cuanto a las garúas, pero sí se registró en el transcurso de la tarde, noche, está persistiendo esto y podría también darse en las próximas horas de igual forma.
0: Bueno, arrancando con informaciones de lo que está pasando en estos momentos, Municipalidad de Asunción sin energía eléctrica, es la queja, el reclamo que nos están haciendo llegar los oyentes, y sí, hay imágenes también que compartieron con nosotros de cómo se encuentra ahora mismo el palacete municipal, como suelen decir algunos de otras épocas, ¿no? Está ahora mismo sin energía eléctrica y, según nos informan también los oyentes y contribuyentes que están tratando de cumplir con sus deudas en este momento en el que hay una promoción para durante todo este mes de julio pagar sin multas, no hay forma de realizar el pago porque no pueden utilizar tampoco el generador. No sé si,
2: ¿por qué?
0: No sé si les falta ahora mismo combustible para el generador, si no funciona bien el generador o si directamente nomás no quieren utilizar. Ya de entrada, este es un problema que se está teniendo en la municipalidad. Las imágenes que compartimos ahora mismo muestran un edificio municipal totalmente a oscuras. Solamente se ven algunas pequeñas luces a través de las ventanas. Encima está nublado luego afuera, ni siquiera hay sol, que por lo menos la luz natural te pueda ayudar a no tener tan a oscuras el edificio municipal.
1: Y en días de muchísima afluencia de usuarios, Gustavo, teniendo en cuenta que la municipalidad amplió hasta el 31 de julio la posibilidad de que los contribuyentes puedan ponerse al día con sus tributos.
2: Pero raro que el generador no funcione. Bueno, eso también necesita mantenimiento. Tenés que trabajar en eso para que te pueda funcionar ante cualquier necesidad. Pero hace varias horas ya, ¿verdad?
0: Sí, por lo que están diciendo, desde las 7:30 de la mañana.

0: No, mucho tiempo.
1: Estamos hablando de 2 horas y media, por lo mínimo, ¿verdad? Por lo bajo. Así es que ya enseguida vamos a ver si es que esto se logra solucionar. Hay gente que está esperando ahí en las escaleras y demás, al costado de las escaleras, como para que cuando exista la posibilidad de realizar los pagos en caja, se pueda tener esa fila para el pago correspondiente. Es uno de los temas. Por otra parte, nos están indicando, y atención provocado, la fiscal Irides Ávila está realizando un allanamiento en un instituto superior ubicado sobre Cerro Corá y Mayor Fleitas. Esto tiene que ver con un problema legal que hay entre ex socios brasileños, ellos, y algunos paraguayos también, de una institución que ya está generando muchos problemas a la justicia. Hubo imputación, hubo allanamientos, hubo detenciones. De todo está pasando en el marco de esta causa. No doy el nombre aún porque vamos a confirmar este procedimiento que se está realizando ahora mismo por parte de la Fiscalía en relación a un instituto de educación superior que ya en las últimas semanas ha generado mucha noticia en relación a lo que pasa entre estos ex socios. Pero bueno, también hay otras novedades, Jessica. Este tema del accidente de tránsito,
0: Terrible.
1: Qué fuerte realmente.
0: Terrible realmente, es un accidente que se registró cerca de las 8:30 de esta mañana sobre Avelino Martínez y República de Croacia, donde lastimosamente una joven de tan solo 18 años perdió la vida. Ella fue identificada como Iris Anaí Espínola Rivas. Ella estaba yendo a su cursillo de la Academia de Policía,
1: sí.
0: A 4 cuadras aproximadamente funcionaba este lugar, y ella descendió del colectivo. Cruzó sin percatarse que en la dirección contraria estaba viniendo un colectivo de la misma línea, para las coincidencias de la vida, de la línea 187. El conductor del otro colectivo que estaba en el sentido contrario la arrolló lastimosamente. Supuestamente no se percató de que la joven cruzó sin mirar. No hubo nada que hacer. Conversamos con el comisario de la zona y nos mencionaba que, según los testigos, que son los pasajeros, el hombre venía a alta velocidad, no tan reducida, considerando que es una zona muy transitada y está perominada de baches. Baches por todas partes. Avelino Martínez, así, su característica
1: está
0: principal.
1: Desastrosamente, sí. Habilitado, eso no sé cómo es que
2: por
1: no clausuran.
2: Es medio contradictorio, ¿verdad? Con baches de ese tamaño, de lo que existen, por lo menos en Avelino, es difícil andar a alta velocidad.
0: Uh-huh.
2: Yo te estuve escuchando hoy temprano, vos estuviste por allí unos minutos después nada más, ¿verdad?
0: Exactamente, estábamos haciendo un recorrido y en la zona de San Lorenzo, de hecho, estábamos visitando otros lugares también cuando nos dieron aviso de este accidente de tránsito donde lastimosamente esta joven perdió la vida. Seguramente los familiares ya fueron alertados también. Qué terrible. La imagen, la escena que quedó era devastadora porque la carpeta que estaba llevando la joven para ir a estudiar quedó tendida, su celular y todas sus pertenencias alrededor.
1: Qué fuerte.
2: Qué pena. Cayó
1: el colectivo.
2: 18 años.
0: No. Ella se bajó del colectivo y rápidamente se dispuso a cruzar a la otra acera. Y
2: por
0: no
2: detrás,
0: se percató.
2: Por detrás del vehículo.
0: Sí, tuvo un punto ciego, podríamos decirlo, por la altura del colectivo, y cruzó de golpe, y había sido en el sentido contrario, venía otro colectivo, de la misma línea.
1: Pobre chica realmente.
0: Sí, y el conductor también en este caso que dijo que hizo todo lo necesario para frenar, pero ya no pudo hacer nada. Lastimosamente la joven ya estaba en el pavimento y fue arrollada.
1: Qué terrible no ver estas imágenes, y tan joven esta chica, apenas 18 años, con toda una vida por delante, que termine de esta forma un accidente que evidentemente se pudo haber evitado de todas las formas, ¿verdad?
0: Y vos sabes que me contaban los vecinos que hay una parada en la zona, parada de colectivo, pero esa parada hace meses está siendo ocupada por una persona en situación de calle, y que como el hombre está utilizando ese espacio, la gente, por temor o por cualquier otra cosa, prefiere nomás bajarse en cualquier otro lugar. Y ahí también muchas veces uno peca y terminan sucediendo este tipo de accidentes. Es también un llamado de atención. Hay demasiadas cosas luego para llamar la atención en esa zona del país. Si me permitís, Gustavo, quiero ir a lo que estábamos conversando con Oscar previamente, el motivo principal de nuestra visita en la ciudad de San Lorenzo, el mal estado de las calles. Y estos, ¿cómo es que se le llama, Oscar, a la estructura de cemento?
2: Le llaman, la verdad no sé cómo llamar, allí están las pelotas.
1: Bolardos.
0: Bolardos.
2: ¿No?
0: Sí. Bolardos. Esta estructura...
2: Me intriga por qué le dicen bolardos. Bola por lo de redondo, ¿verdad? Pero bolardos...
0: De cemento, y esto está desde el 2023, según he visto en los registros, siempre causó controversia. Muchas personas a favor, otras en contra, porque es angosta esa avenida.
2: Es una doble avenida, sí. Realmente. Esta es una vía muy importante que hoy une San Lorenzo con Ñemby. Y es una doble avenida que la han reducido a casi un solo carril por estas pelotas, por estos bolardos que le llaman, ¿verdad? Te puedes imaginar, o se pueden imaginar. Es una doble avenida con un paseo central, y además de estas pelotas que están allí al costado, ¿verdad? Tiene baches en todo el recorrido. Sí. Que dificulta aún más, y también la suciedad a los costados. Todo eso hace que se tenga un solo carril para transitar una avenida importante que puede descongestionar muchísimo en la zona. Y además de eso, para los que están viendo la televisión, acá tenemos a un árbol que está en medio de la calle. Esta es la avenida Curiel, y la transversal es Guglielmo Marconi.
0: Sí.
2: Y usted, fíjense lo que es. Un árbol en el medio y los baldones también en malísimo estado, baches, y esto de hace muchísimo tiempo. Muchísimo tiempo me informan que está así.
0: Cerca del Palacio de Justicia.
2: Casi
0: enfrente, luego todos los baches están acumulados ahí.
2: En la esquina del Palacio de Justicia de sede San Lorenzo. Así que esto es responsabilidad de la municipalidad. Esperemos que la gente de la municipalidad, las autoridades estén mirando esto para que traten de hacer algo y tratar de facilitar el tráfico en esto.
0: Ese es el árbol que estabas mencionando que está en medio de la avenida.
1: Así en medio es. De la avenida, y evidentemente que prefiero el árbol antes que los bolardos, ¿verdad? Pero claro. Algo se tiene que hacer en esa zona como para ordenar el tránsito y evitar que continúen también los problemas tanto para los automovilistas como para los transeúntes también, porque al final la gente que anda circulando a pie es la que sufre. Más aún si es que tiene que cruzar, si es que tiene que andar por esa zona repleta también de basura, dicho sea de paso. Es uno de los temas. Por supuesto que estamos nosotros pendientes también de la información principal de la jornada, que tiene que ver con este ataque terrorista realizado por un grupo delincuencial en la zona de Canindeyú, específicamente en el distrito de Ibirarobaná. Se fueron confirmando algunos datos que ya se estaban manejando en la jornada de ayer. Habla el gobierno de la autoría por parte del autodenominado Ejército del Pueblo Paraguayo, este grupo criminal conformado por familiares de tres ramas de familias del norte del país, que hace décadas está generando lamentablemente un montón de pérdidas de vidas humanas y también de pérdidas materiales para el Estado paraguayo. Hay muchas incógnitas, hay muchas preguntas que se abren tras esta confirmación. ¿Por qué confirman desde el Poder Ejecutivo esta supuesta autoría del autodenominado Ejército del Pueblo Paraguayo? Hablan de informes balísticos que culminaron anoche y que revelarían que la misma arma utilizada en el ataque realizado en marzo del 2025 a la comisaría de Ibirarobaná-I, una comisaría ubicada a unos 10 kilómetros aproximadamente del casco urbano del distrito de Ibirarobaná, es la misma arma utilizada en aquel ataque. Ayer estábamos recordando justamente este ataque ocurrido hace más de un año, y también anoche el doctor Pablo Lemir estaba confirmando que para el Ministerio Público, para el Laboratorio Forense, la muerte de estos dos efectivos de la Policía Nacional se trató de una ejecución. Fueron ejecutados estando totalmente sometidos, y se habla de un grupo que estaría principalmente conformado por personas muy jóvenes, entre ellas dos muchachos de 20 a 21 años. Osvaldito, a quien en su momento tuve la mala suerte de conocer, el hijo de Osvaldo Villalba, y también uno de los hijos del matrimonio Alcides Oviedo Brites, Carmen Villalba. Estamos hablando de personas que en su mayoría tienen de 20 a 22 años. Y recordemos que en el grupo está todavía la comandante Anaí, Liliana Villalba, y se habla siempre de Magna Mesa o alias Leti.
0: Y con respecto a lo que mencionabas, de lo que mencionó anoche, valga la redundancia, el doctor Lemire hablaba de una ejecución en el caso del suboficial inspector Herminio Ojeda. Fue ejecutado al recibir un disparo de arma de fuego en la boca. Le metieron el cañón del arma en la boca y esa es la herida que le causó la muerte, estando incapacitado luego de recibir un disparo en la espalda. Por otra parte, con respecto al suboficial mayor Atilio Martínez, mencionó que tiene la característica de una ejecución. Si bien él recibe el disparo de un arma de alta velocidad que genera lesiones en el corazón y los pulmones, es rematado en los minutos de agonía con un tiro de gracia en la cabeza. Así de sanguinario fueron estas personas. Y la última persona que hoy tendría que haberse iniciado ya a las 8 de la mañana, creo que ya inició este proceso, esta autopsia, a José Mar Escobar Piris. Esto está en desarrollo para saber en qué condiciones también se produjo su muerte, pero fueron muertes muy violentas, sanguinarias, sin la menor consideración, muy, pero muy terrible fue esto.
2: Sí, pero Gustavo, Jessica, yo tengo mis dudas con respecto a la versión manejada por el gobierno.
1: La versión oficial.
2: La versión oficial, de que sea el EPP, ¿verdad? Y le llamo el salvataje del EPP al gobierno y otra vez y a la Policía Nacional, ¿verdad? Me cuesta porque me parece que hay muchas inconsistencias y hice algunas puntualizaciones, como por ejemplo, que las primeras informaciones que ayer se manejaban extraoficialmente de inteligencia atribuían el ataque a Felipe Santiago Acosta Riveros, alias Macho, ¿verdad? ¿Por qué le atribuían? Porque el atentado de ayer se produjo en Arroyito, ¿verdad? Que se encuentra a 40 kilómetros de la comunidad indígena Tayipotej, en donde Macho se encontraría ubicado y movilizándose a placer, acompañado de aproximadamente 40 hombres armados, dice, ¿verdad? Esto es, entre narcos, indígenas, campesinos que ocupan tierras y extorsionan a productores. Estas personas estarían siendo utilizadas como resguardo personal. Esta es información manejada por la propia policía, en donde está ubicado Macho. En segundo lugar, la policía ahora apunta al EPP, mientras que el 2 de abril, el ministro de Defensa, Óscar González, dijo que el EPP, aunque sigue vigente, estaba muy debilitado. ¿Qué significa eso? Que las fuerzas de seguridad no se percataron que un grupo disminuido en solo 3 meses articularon una fuerza de 20 a 30 hombres para atacar y destruir una comisaría y matar 2 policías. ¿Verdad? Es realmente extraño. Además, hay que considerar que hay una importante base de la FTC, de las Fuerzas de Tareas Conjuntas en Britescue, a solo 60 kilómetros de Arroyito. ¿Qué hicieron en todo este tiempo los de la FTC para no percatarse que un grupo importante se estaba articulando para atacar una comisaría? Bueno, otro punto. La FTC hasta ahora mantiene silencio. ¿Alguien de la FTC habló hasta ahora?
1: Lo que actualmente se denomina CODI.
2: Sí, ¿verdad? Mantiene silencio sobre la hipótesis del ministro del Interior y la policía. En la conferencia de prensa de ayer a la tarde solo estuvieron miembros de la policía, no estuvieron miembros de las Fuerzas Armadas que forman parte del CODI.
1: Algunos puntos. En estos momentos se va a reunir, lo que se conoce como la Fuerza Conjunta de Operaciones y estamos hablando del comando institucional que maneja la seguridad a nivel país, ¿verdad? En un ratito vamos a tener los datos con nuestro compañero Gustavo Rivero para saber si es que ya se tiene alguna novedad en relación a esa institución, el Consejo de Defensa Nacional, conocida como CODENA.
2: Pero creo que eso a la siesta está anunciada, sí, recién a la siesta.
1: Pero ya el ministro de Defensa y demás están por Burubicharoga, al menos por los datos que estamos teniendo, ¿verdad?, con nuestro compañero. Ya enseguida vamos a tener esos detalles. Les comentaba que se está realizando un procedimiento fiscal en la zona de Cerro Coray Mayor Fleitas. Está en línea la agente fiscal Irides Ávila. Doctora, buen día. ¿Qué información tenemos en relación a este procedimiento y de qué se trata? Si nos puede ampliar la información, por favor. Buen día.
3: Sí, buen día para ustedes y la audiencia. En realidad, mi intervención como Fiscalía de Marcas es a consecuencia de la denuncia que hemos recibido sobre la utilización indebida de una marca registrada, en este caso del Instituto Superior Interamericano de Ciencias Sociales. Hemos ingresado al sitio, hemos encontrado que efectivamente el lugar funcionaría como un centro de enseñanza de posgrado. Tenemos la lista de cursantes de varias carreras, tenemos elementos como carpeta, una por forma de títulos de que probablemente utilizan, entendemos, una vez que culmine el curso. La causa íntimamente relacionada con aquello que días anteriores tuvo otra intervención de otro fiscal de otra área, ¿verdad? Concretamente lo que a mí me compete es por la utilización de esa marca registrada.
0: ¿Qué circunstancias se habría cometido este ilícito fiscal?
3: Y justamente es el ofrecimiento de estas carreras de posgrado utilizando, esa es la denuncia, por lo menos utilizando esa denominación de ese instituto. O sea, acá en donde yo estoy estaríamos hablando de un instituto paralelo con otro, que es la que denuncia que su nombre está siendo utilizado para ofrecer carreras de manera irregular. Mi intervención, vuelvo a precisar, es con relación a la marca. Notamos, sin embargo, que hay una estrecha vinculación con otros hechos que están siendo investigados, que es justamente la expedición de títulos sobre carreras de manera irregular. Eso ya va a ir debatiéndose conforme transcurra la investigación.
0: ¿Pero llegaron a caer algunos estudiantes en esto que estaban ofreciendo, fiscal?
3: Evidentemente que sí, porque tenemos una lista de registro de asistencia, diversos cursos, están los nombres, las firmas de los asistentes, son planillas de asistencia. Eso nos indica que estaba siendo utilizado el sitio, ¿verdad? Porque son de fechas recientes, el sitio está equipado, está dispuesto como un centro de enseñanza. Los datos que al cual accedemos son de personas de origen extranjero, o sea, posiblemente los cursantes sean de nacionalidad extranjera, específicamente brasileños.
1: Ahora, fiscal, acá hay una serie de cruces de denuncias, me parece, entre socios, por lo que sí. Yo estoy entendiendo nada más, porque tanto sí. De un lado como del otro hay denuncias, al parecer.
3: Claro, nosotros tomamos conocimiento de que hay denuncias inicialmente también efectuadas por las personas que son administradores de este sitio, ¿verdad? Eso seguramente va a ir aclarándose porque otras diligencias nos dirán la resolución que habilita, digamos, porque por ley se tiene que habilitar estos sitios, ¿verdad? Eso es. Va a ir surgiendo seguramente conforme transcurra la investigación, pero tenemos que tener en cuenta aquí que hay personas que podrían ser víctimas, digamos, de un ofrecimiento irregular de carreras, en este caso los extranjeros, ¿verdad? Vuelvo a decir, mi intervención es solamente por la utilización de la marca, pero los hechos que me hacen conocer a mí no están desvinculados con aquello que está siendo investigado por otras áreas del Ministerio Público. O sea, es un conjunto de hechos que tiene que ir dilucidándose y aclarándose porque, como dijo usted, hay denuncias recíprocas, ¿verdad? Pero aquí miremos el fondo de la cuestión, que es la seguridad jurídica en cuanto a la expedición de títulos, si son válidos o no para terceros y si son realmente sitios de enseñanza correctamente habilitados y si la marca que utilizan ellos es legal, o sea, es correcto.
1: Fiscal Irides Ávila, muchas gracias por su tiempo. Está allanando el Instituto Superior Interamericano de Ciencias Sociales, ubicado sobre Cerro Coray Mayor Fleita, según está ella misma confirmando. Un litigio bastante grande que se tiene entre socios, por lo que se ve, y donde hay denuncias recíprocas. 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
1: Bueno, otras novedades en relación al tema del EPP y esta aparente autoría de... El atentado registrado contra este puesto policial ubicado en el distrito de Virarobaná, departamento de Canindeyú, está en línea para hablar acerca de este tema el general de brigada Alberto Gauna, que es comandante del CODI. General, ¿ustedes en el CODI manejan ya alguna información certera que pueda dar en relación a la autoría de este atentado? Porque al menos desde el Ministerio del Interior ya hablan de la posibilidad de que se trate específicamente del autodenominado Ejército del Pueblo Paraguayo. Buen día.
4: Sí, buen día. ¿Cómo le va, señor? Respetuoso saludo a usted y a su equipo de trabajo, ¿verdad? En relación a su pregunta, justamente escuché las declaraciones del ministro del Interior. Respetamos, por supuesto, esa postura institucional en base a pruebas que se realizaron de las vainillas servidas, ¿verdad? Nosotros por nuestra parte estamos siguiendo también con trabajo de inteligencia para confirmar o desestimar algunos datos que poseemos.
0: Pero
4: en cuanto
0: usted...
4: a eso, en cuanto a la autoría, hay cuestiones, hay factores que para nosotros no están cerrando, ya que por decir en conforme al histórico de acciones realizadas por ese autodenominado grupo EPP, ellos siempre siguieron un proceso, ¿verdad? Que ahora en este caso en particular se dejaron de lado, ¿verdad?
1: ¿Cómo cuál es, general?
4: Cuando el EPP actuó en ocasiones anteriores, siempre ellos dejaron y confirmaron la autoría de ese hecho para confirmar y dejar más fuerte el mensaje, cosa que ahora, en cuanto a lo que deja, que no se dejó ningún panfleto, ningún comunicado que relacione a ellos con este hecho, ¿verdad? Por eso es que yo... Ahora menciono de que nosotros estamos continuando también con los trabajos de inteligencia en base a datos e informaciones que estamos manejando.
0: En el 2025, cuando atacaron la misma zona y cuando se les atribuyó también a los miembros del EPP, ¿cómo fue que actuaron, general? ¿Ellos se identificaron propiamente? ¿Fue similar o no el ataque que hubo con esta última oportunidad?
4: Ellos en esa ocasión dejaron vestigio, dejaron rastro de que fueron ellos los autores de ese hecho. Había quedado una cámara, había quedado parte del uniforme de sus integrantes. Entonces, ellos siempre dejan rastros para que se entienda que fueron ellos.
0: Pero de ser así, como dice la Policía Nacional, que efectivamente podrían ser los miembros del EPP, sería algo muy grave y podríamos decir, general, que en otras palabras estarían diciendo que las acciones que están realizando de forma preventiva no están funcionando en el norte del país.
4: De hecho, señorita, que sea quien sea el grupo responsable de ese acto criminal, no deja de tener la gravedad correspondiente, ¿verdad? Ahora, hay que considerar también de que hay muchos otros factores que se deben de considerar. En ese sentido, conforme a las pruebas que se analizaron, ¿verdad? Hay que considerar que en el año 2020 también hubo un caso entre un enfrentamiento entre policías y marihuaneros, en donde también se tuvo acceso a esa trazabilidad de las vainillas servidas, y que coincide también con lo que se utilizó en el ataque a la comisaría de Eduardo Banas, y tengo entendido también de que hay relación con este ataque.
0: O sea, con esto no se pueden quedar, con estas evidencias de las vainillas servidas no se pueden quedar para afirmar o descartar la presencia del EPP en ese ataque.
4: Y como le dije en principio, yo como comandante del CODI respeto ese criterio, de hecho que es en base a una prueba científica, ¿verdad? Pero hay otros factores también que nosotros estamos teniendo en cuenta para convalidar y confirmar eso.
2: General, el 2 de abril pasado el ministro de Defensa había manifestado que el EPP sigue vigente pero muy disminuido. ¿Es posible que en solo 3 meses se puedan articular un grupo de 20 a 30 personas como para atacar así una comisaría?
4: Ese es otro factor justamente que había hecho mención, de que siendo un grupo desgastado, debilitado y con poca cantidad de integrantes, que en poco tiempo hayan tenido esa capacidad de reclutar a 20 o 30 personas, todas uniformadas y todas equipadas, ¿verdad? Eso es motivo de que se sigan con los trabajos de inteligencia para determinar la confirmación o invalidar ese dato.
2: Y, general, otra cosa que particularmente me llama la atención es que sí, hubo una participación de entre 20 y 30 personas, ¿verdad? Hasta ahora las evidencias encontradas son solamente de 3 armamentos.
4: Exacto, sí, así mismo. Por eso le digo que continúan los trabajos de inteligencia para recabar más datos e informes en relación al caso.
1: Ahora, general, si no se trata del autodenominado Ejército del Pueblo Paraguayo, podemos hablar de grupos criminales o narcos, y podemos hablar también de grupos campesinos invasores. ¿Cuál es la hipótesis que ustedes están manejando con mayor precisión?
4: Y usted bien mencionó eso. Es una zona donde normalmente operaban grupos relacionados al narcotráfico, al crimen organizado nacional, transnacional. Así también, por histórico de la zona, hay lugares, hay áreas donde están varios asentamientos, ¿verdad? En donde hay información de que están poblados por gente radicalizada.
1: Estamos hablando de alias Macho y la posibilidad también de que exista una colaboración entre todos estos grupos, general.
4: Y es una probabilidad, son hipótesis que no se pueden descartar, pero seguimos nosotros con los trabajos de inteligencia.
1: En esos trabajos de inteligencia que manejan ustedes, ¿qué hay de estos jóvenes, hijos de Osvaldo Villalba, hijos de Alcides Cristal, mejor dicho, Alcides Oviedo Brites y Carmen Villalba?
4: Y ellos forman parte del grupo que se mencionó,
1: Ahora, general, lamentablemente está saliendo mal la comunicación por la zona, pero se habla mucho también, hay muchos rumores, por ejemplo, de que se perdió una carga, de que un policía salió unas horas antes de este lugar y llamativamente ocurre posteriormente el ataque. ¿Estos datos son ciertos?
4: Y estamos manejando como datos, ¿verdad? Justamente, como ya hice mención en varias ocasiones en esta entrevista, son datos que se están evaluando, se están analizando. Como les dije, no se puede descartar nada y se tiene que hacer un trabajo más en profundidad para confirmar o desestimar eso.
1: Insisto nomás, general, y ustedes sabrán disculparme. ¿Existe la posibilidad de que haya habido una entrega de estos policías por parte de un uniformado?
4: Y bueno, eso ya realmente no le puedo dar una respuesta porque, como le dije, estamos trabajando justamente en base a datos, informes y en relación a todo lo que nos provee el batallón de inteligencia militar, nosotros estamos operacionalizando eso en la zona de crisis.
0: Y en cuanto a la violencia que ejercieron durante este ataque, fueron realmente fríos a la hora de cometer estos asesinatos. Muchos hablaban también de que podría ser como una iniciación para el mundo criminal, ya sea del EPP o de los grupos criminales. ¿Usted podría decir que eso coincide o no con las características de este hecho?
4: Y la verdad que, bueno, como ya se mencionó en temas relacionados al caso, todo puede ser. Son hipótesis que se tienen que manejar, no se pueden descartar. Se tiene que hacer una evaluación más profunda para llegar a una conclusión.
1: General Alberto Gaona, comandante del CODI, hablando con nosotros en esta mañana. Le agradecemos, general, y bueno, esperemos que se esclarezca esto, por sobre todo ante la gravedad de lo sucedido, porque estamos hablando de la muerte de tres paraguayos.
4: Mismo, señor.
0: Con respecto, Gustavo, a esta autopsia que culminó ya en la morgue judicial, el doctor Pablo Lemire mencionó que no se trataría de una ejecución de esta última persona. Estamos hablando de José Mar.
2: El civil.
0: El civil, dice. El hombre recibió un proyectil de impacto de arma de fuego de alta velocidad, presumiblemente de escopeta u otro tipo de arma larga. La bala ingresa en la región posterior casi lumbar del lado izquierdo, hace una trayectoria de atrás adelante y de abajo arriba, atravesando la parte torácica y provocando la lesión de grandes vasos. Pasa por el cuello y sale por el pómulo del lado izquierdo. Eso nos da la pauta de que se habría agachado, dice, y ahí habría recibido este impacto. También tiene lesiones en la parte posterior espalda, pero la herida mortal es la que ya mencionó anteriormente. El doctor Lemire informó que no hay signos de ningún tiro de gracia ni de ejecución como los demás policías, los otros dos, sí recibieron. Tampoco encontraron quemaduras en el cuerpo como los otros efectivos policiales, y lo más probable, acotó, es que se haya percatado de que se estaba atacando y que ahí se agazapó, dice.
1: Bueno, insistiendo nomás con esto, para el CODI, que es el Comando de Operaciones de Defensa Interna, fuerza militar que maneja informaciones de inteligencia militar, todavía ellos no se cierran a que sea el autodenominado Ejército del Pueblo Paraguayo el autor de este ataque. Podría tratarse, decía, no se descarta eso, una colaboración entre grupos criminales que hoy dominan la zona, porque estamos hablando que es una ruta del narcotráfico, ya no solamente de la marihuana, también de la cocaína, y que Uirarobaná, si bien es cierto, no hay plantaciones de marihuana,
0: pero es un paso.
1: Sirve como paso, como ayer nos decía el intendente local, para estas estructuras criminales que manejan todo. Todo, desde la policía, todo lo que ustedes se puedan imaginar. Cuando hay un cierre de ruta, por ejemplo, en la zona de Uirarobaná, es para alejar a la policía, alejar a la población, alejar a la prensa local, para que pasen los camiones con las cargas correspondientes. O también hay hoy en día pistas clandestinas para avionetas que llevan la merca al Brasil y a otros lugares.
2: Sí, como te digo, hay muchas inconsistencias en este tema y me parece un apresuramiento de parte del Ministerio de Interior, de la Policía Nacional, para acusar al EPP, habiendo elementos muy difusos en todo esto.
0: Totalmente molestos los militares, creería yo, porque les tiró la pelota. Tanto tiempo, ¿sí?, en el norte del país, y que hace 3 meses daban un reporte de que el grupo criminal se había reducido en número, y que ahora más de 20, 30 personas hayan supuestamente atacado este puesto policial. A ellos les tira la pelota de que algo no estaba funcionando.
1: Sea quien sea el autor,
0: claro,
1: la autoría de este caso, estamos hablando de algo que se tiene que esclarecer y se tiene que conocer realmente, porque estamos hablando de tres paraguayos que fallecieron ajusticiados, que murieron ajusticiados por estos criminales. Pero bueno, vamos a seguir en un ratito con el tema, vamos hasta otra información, hasta otro punto del país también.
0: Es así lo que adelantábamos. En la municipalidad de Asunción aparentemente están a oscuras, y para tener mayores detalles nos encontramos con nuestro compañero Orlando Vareiro. Móvil Tinelco hace lo diferente. Buen día, Orlando.
5: Buen día, Jessica, compañeros, efectivamente. Y se estuvo circulando en los últimos minutos, en las últimas horas, la situación que se tiene en la municipalidad de Asunción. Podemos ver primeramente este video que facilitaron personas que llegaban hasta la municipalidad de Asunción mostrando cuál es la situación que se tenía en las primeras horas en la capital del país, la municipalidad de Asunción. Precisamente, podemos ver ese video precisamente y después avanzamos con la situación que tenemos en estos momentos.
6: Hace una hora que no hay luz. Lo que no sabemos es si es que algunas personas no están atrapadas en el ascensor porque repentinamente se fue la luz. Esta es la situación ahora, siendo casi las 9 de la mañana, o sea, desde las 7:30 por ahí están sin luz. Sin energía eléctrica. Y que supuestamente no funciona el generador porque no tiene combustible. Esta es nuestra municipalidad de Asunción, de planta baja.
5: El reclamo que hacía precisamente este usuario, esta persona que llegaba hasta la municipalidad de Asunción quejándose de la situación en la que se encontraba precisamente la comuna capitalina sin energía eléctrica y llegamos hasta este lugar y aproximadamente hace media hora es la información que tenemos que ya volvieron a tener la energía eléctrica, se restableció precisamente el servicio, mucha persona lógicamente esperando a raíz de ese inconveniente que tuvieron. Estamos con el señor Alberto Zuna para saber un poco cuál es la situación, qué pasa con esas personas que llegaron, no pudieron ser atendidas, director.
7: Bueno, buenos días, ¿cómo están todos? ¿Verdad? Bueno, hemos tenido un corte de luz en toda la zona, un tema de inconveniente con la ANDE. Rápidamente la municipalidad también reportó ese corte de luz, ¿verdad? Y bueno, al final se repuso la luz, ya tenemos luz aquí, pero el tema informático ahora mismo se está trabajando para que se pueda reponer el sistema. En este mismo momento lo que nos estamos contando es con el sistema, se está tratando de levantar en cualquier momento.
5: ¿Qué pasa con esas personas que llegaron y no pudieron ser atendidas a tempranas horas, director?
7: Hasta ahora le estamos pidiendo un poco de paciencia, que van a esperar, gracias a Dios están esperando, ¿verdad? Son conscientes, ¿verdad?, que hubo el tema de la energía eléctrica y están esperando para que se restablezca el sistema. De todas maneras, también le estamos ofreciendo que podemos también dejar los números de teléfono, podemos enviarle también sus facturas por el WhatsApp y que puedan pagar también desde sus casas, pero en realidad ellos quieren quedarse a esperar.
5: El reporte que le dieron no respondió el generador propio. ¿Cuál es la información que manejan hasta ahora?
7: No sabría lo del generador. Yo estuve hablando con el área de informática. Ahora el área de informática está trabajando arduamente para poder levantar todos los servidores con el tema del sistema, me dijeron. Ahora, por el tema del generador, bueno, no sé qué pasó, pero al final ya tenemos luz. O sea, la energía eléctrica ya está restablecida.
5: Y con respecto
8: al horario, sí, totalmente. Nosotros estamos siempre hasta las 4 de la tarde, pero siempre cuando hay gente, hasta el último contribuyente que se ha atendido, ahí recién cerramos.
9: Perfecto. Gracias. Nos una muy amable. Vamos un poco a acercarnos a la
5: gente. Señor, buen día. ¿Hace rato ya está esperando o está llegando recién?
10: Yo estoy llegando recién.
5: ¿No estuvo al tanto del corte de energía, por ejemplo? No tuvo problema.
10: La verdad que vine y llegué un poco tarde ya.
5: Perfecto, muchas gracias. Entonces, esta es la situación, Gustavo. La gente está aguardando por ser atendida. Lo que explicaba el director precisamente es que ya se está restableciendo en este caso el servicio y que estarían ya trabajando con normalidad en las próximas horas, en los próximos minutos, ya que la dirección informática estuvo informando de que el sistema interno de la municipalidad ya se está trabajando precisamente con normalidad nuevamente.
1: Sí, es así. No pudieron entonces explicar o explicarse por qué no funcionaron los equipos generadores de energía y durante 2 horas y media estuvieron los contribuyentes sin poder pagar y hay muchísima gente por lo que se ve esperando ahí en el lugar para cumplir con su pago debido a que se está haciendo sin multa en este momento. Ya volvió la luz a la Muni de Asunción, como bien lo dice nuestro Zócalo. 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
1: Bueno, tengo una duda que no sé si ustedes me van a poder ayudar a resolver o a dilucidar. El tema pago a adultos mayores que arranca mañana, ¿no?
0: Creo que sí.
1: Es ya con la nueva el nuevo salario mínimo, porque recordemos que representa el pago a los adultos mayores un 25% del salario mínimo vigente. Pero me parece que este pago que se va a realizar aún no contempla ese aumento, ¿no?
0: Dice... Te voy a decir con precisión porque estoy leyendo acá justamente una noticia al respecto.
1: Es una consulta que nos hacen los oyentes y me parece... que bien vale aclarar esto también para la gente que está aguardando cobrar sus haberes, o mejor dicho, que pretende cobrar sus pensiones a partir del día de mañana, porque mañana arrancan los pagos de salarios y beneficios sociales de el mes de julio. A propósito, para los que consultan, aparte de los adultos mayores, también estarán cobrando los veteranos y pensionados el día de mañana. Esto, ahí estamos teniendo justamente imágenes de Ñanduti TV y del streaming, los datos concretos. Arranca esto mañana con veteranos, adultos mayores, pensionados. El lunes 27 cobran los jubilados. El martes 28 funcionarios administrativos y personal de salud, estamos hablando de activos. El miércoles fuerzas policiales, poder judicial y gobernaciones. El jueves educación y universidades. Y el viernes servicios personales pendientes. Esto es lo que informaba ayer en horas de la tarde el Ministerio de Economía y Finanzas. Queda esa duda, vamos a preguntar a la gente de el Ministerio de Desarrollo Social acerca de esta consulta que realizan los adultos mayores para tener esa precisión en cuanto a la pregunta que hacen los oyentes a través del 0994-44-1020.
0: 3.996 personas, adultos mayores, son los que van a integrarse nuevamente a esta lista.
1: ¿En este mes?
0: En este mes.
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0: Bueno, en relación al tema de la reunión que se va a tener en horas de la siesta el día de hoy del CODENA y también otras novedades que van surgiendo en el Poder Ejecutivo, Gustavo Riveros está en el móvil Dinelco, hacerlo diferente. Habló también el ministro de Defensa y casi en los mismos términos que el comandante del CODI. Gustavo Riveros está con los detalles. Adelante.
3: Es así, Gustavo, Jesse y Oscar, a la audiencia de Ñandutí. Bueno, el ministro de Defensa, el señor Oscar González, adelantaba de esta reunión a las 12:30. Primeramente no quería dar o hablar antes de esa reunión, pero luego de que los colegas le hayan insistido, dijo, bueno, voy a hablar, pero no iba a poder ahondar en la situación en la cual se habla de esto que ocurrió en la zona de Canindeyú. También se le consultaba si ellos ya atribuían al Ejército del Pueblo Paraguayo, como ya lo hizo la Policía Nacional. Decía, no voy a dar detalles de eso. Entonces, a las 12:30 se tiene previsto esta reunión, y esto es lo que mencionaba el ministro de Defensa, el señor Óscar González.
4: Bueno, ministro, hoy tienen una reunión del CODENA, también en el marco de lo ocurrido, también allí en la zona de Canindeyú.
5: Sí, señor. Antes que nada, reitero que nuestra solidaridad y nuestra tristeza y nuestros pésames a la familia policial por el fallecimiento de esos tres camaradas, dos efectivos de la Policía Nacional y un funcionario en la subcomisaría. Lamentamos muchísimo porque somos parte de las fuerzas de seguridad del Estado y estamos trabajando juntos. Y la pérdida de un ser humano, o en este caso de tres seres humanos, a nosotros nos llena de tristeza. Y por supuesto vamos a poner todo nuestro empeño en esclarecer en primer lugar el hecho y en segundo lugar poner a disposición de la justicia a los responsables de este hecho tan criminal.
6: ¿Ya está la cooperación del CODI, ministro, allí para poder?
5: Claro que sí, desde un principio, en eso hay que remarcar y resaltar. Cuando se produjo el hecho, el comandante de la Policía Nacional se comunicó telefónicamente con el comandante del CODI, con el general Gaona, y él rápidamente se apersonó con el equipo, con los equipos tácticos cuya participación amerita en estos casos.
7: ¿Alguna respuesta concreta, ministro, por parte del Estado ante la ejecución prácticamente de estas personas, el trabajo que van a hacer?
5: Y la primera respuesta es la que se está realizando ahora, recabar información, levantar elementos de inteligencia que después puedan convertirse en información concreta, fidedigna, para que podamos actuar tácticamente nosotros, porque los elementos del código son tácticos, y los elementos de la Policía Nacional que también realizan su tarea en ese lugar.
8: Ministro, ¿se confirma que son miembros del EPP los atacantes?
5: Yo de ese tema no quiero hablar.

0: Aún porque queda pendiente una reunión del CODENA con el señor presidente de la República hoy a las 12:30 en Borussiaroga. Espero que me disculpes.
1: ¿Las inspecciones realizadas qué arrojan?
0: Eso te digo, no quiero adelantar nada mientras no se reúna el Consejo de Defensa Nacional.
2: ¿Está la posibilidad de aumentar la cantidad de tropas también militares allí en
0: esa zona? Sí, señor, está la posibilidad concreta y esa posibilidad inclusive ya forma parte de una decisión del señor presidente de la República, eso se va a concretar a través del comandante de las fuerzas militares y el comando de operaciones de defensa interna.
3: ¿Y habría cambios también de estrategia para tratar de
0: No quiero hablar de eso porque eso sería como darle el tema de examen a los criminales. Pero sí hay algo de eso.
2: ¿Las próximas horas irían más militares entonces allí en la zona?
0: Sí, señor.
4: Ahí está parte entonces lo que menciona el ministro de Defensa, el señor Oscar González, que luego de la reunión que se mantendrá en Borussiaroga estarán brindando detalles del trabajo que se está realizando en la zona de Canindeyú luego de la ejecución de dos efectivos policiales y un civil, compañeros.
5: Bueno, Gustavo Riveros, entonces para el CODENA todavía no se puede hablar de una autoría de parte del EPP.
6: Sí, Gustavo, Jessica, estoy recibiendo información de parte de fuentes de organismos de seguridad de que la reunión del CODENA va a estar bastante interesante, por lo menos.
5: Y probablemente porque allá hay una pica, me parece, ahí.
6: Hay contraposición en las informaciones que manejan policías por un lado y militares por el otro.
5: Sí, estamos hablando de la posibilidad de que acá incluso haya policías que estén involucrados en el caso, al menos en cuanto a informaciones que se pudo haber dado al grupo criminal que efectuó esto. Al menos eso es lo que se habla desde algunos sectores, justamente del CODENA.
6: Sí, ¿qué es lo que pudo haber ocurrido esa noche, verdad? Yo te hablaba al principio de inconsistencias y entre ellas, por ejemplo, No conozco la zona, pero por lo que estaban mencionando, la comisaría de Naranjito está en un descampado, dice, ¿verdad?
5: Así es.
6: ¿Cómo no se iban a percatar, ¿verdad?, del avance de 20 a 30 personas, ¿verdad?, a esa hora que todavía es... No era de madrugada, eran, tengo entendido, 23 horas en donde uno todavía está bien despierto, por lo menos.
7: Supuestamente a pie avanzaron.
6: Sí.
7: Supuestamente.
6: Esa es la información que se tiene, claro. Que no se utilizaron vehículos, que avanzaron a pie.
7: Y la huida, ¿cómo le hicieron?
6: Y sí.
7: Rajaron ahí inmediatamente. Y tenían vía libre.
6: Muchos
7: prácticamente.
6: Puntos oscuros que ir dilucidando.
5: Bueno, nuestros colegas del Alto Paraná están hablando de un incendio que se está registrando en un silo ubicado en, Mingaguazú. El dato que nos están facilitando también algunos bomberos de la zona es de que están varios cuerpos de bomberos actuando y tratando de apagar este incendio, este siniestro que se está registrando en el kilómetro 21 Monday. Específicamente esto está afectando a la empresa Ovetril, según los primeros datos del cuerpo de bomberos voluntarios de la zona de Mingaguazú. Se ve una humareda bastante grande que está saliendo de este silo y a varios bomberos voluntarios trabajando en el lugar. Esto está ocurriendo ahora en la zona de Mingaguazú, según el reporte que estamos recibiendo de parte del cuerpo de bomberos voluntarios de la zona. A propósito del Alto Paraná, pasó desapercibido esto con el tema de este ataque a la comisaría de Ibirarobana, pero ayer estábamos adelantando el caso y también escuchábamos declaraciones del fiscal Alberto Torres acerca de un operativo aparentemente de apriete de parte de policías contra el empleado de una firma, de una empresa de traslado de caudales, específicamente de Prosegur, que habría trabajado el día en el que ocurrió este accidente aéreo, la caída de una avioneta en Mingaguazú, y cuyos recursos económicos, cuyo dinero que se encontraba dentro de la avioneta sigue siendo objeto de búsqueda de parte no solamente de criminales, sino también aparentemente por parte de efectivos de la Policía Nacional. Este guardia de seguridad de Prosegur denunció un operativo de apriete de parte de policías. Ayer cuando se hablaba del tema, todos creíamos de que pudo tratarse de un grupo criminal que utilizó un vehículo de color blanco, marca Isuzu, con logotipo falso de la Policía Nacional. Pero este aquí que para la Fiscalía se podría tratar de una patrullera oficial, digamos, de la Policía Nacional. Un caso bastante llamativo el que se denunció, teniendo en cuenta que este empleado denunció que efectivos de la Policía Nacional, para él no hubo dudas de eso, realizaron un operativo ilegal en su casa. ¿Qué es lo que pasó? Llegaron hasta su vivienda, le exigieron que entregue el dinero que supuestamente él se había apropiado de la caída de la avioneta en Mingaguazú en abril pasado. Llegaron a bordo de una camioneta Isuzu D-Max blanca, logotipo oficial de la Policía Nacional, que en principio se pensó que pusieron solamente por la camioneta, pero al parecer es una patrullera de la policía. Estaban tres hombres a bordo de la camioneta con armas en la cintura. Dijeron ser agentes del Departamento de Investigaciones del Alto Paraná. Y ya la policía y la fiscalía, por sobre todo la fiscalía, está realizando la investigación para aclarar lo ocurrido, para tratar de identificar a estos tres efectivos policiales y de qué comisaría serían.
7: Aparentemente, según las primeras informaciones, serían funcionarios del Departamento de Estadísticas, digo bien, y Mapeo Criminal.
6: ¿Qué?
7: Estas personas. Bueno,
6: se habla de $2 millones, ¿verdad?, desaparecidos en aquel accidente. No es poca plata.
5: No, más vale. Yo no sé si esto oficialmente se denunció así, con ese monto y demás, ¿verdad? Desconozco cuál es la denuncia oficial que hizo la firma, pero habrán pensado que esto se incendió también junto con la avioneta, ¿verdad?
7: Claro.
5: Qué bárbaro. Es decir que tanto criminales como agentes de la Policía Nacional están detrás de esta plata. Y los dólares que desaparecieron de ahí, supuestamente, ya habían generado en su momento problemas a unos vecinos de la zona que fueron a ayudar a la gente que se accidentó. Recordarán ustedes que llegaron, dicen esta mujer y su esposo, unos agentes de la Policía Nacional a violentarles y a decirles
6: también
5: que
6: para apretarlos, a ver si tenían conocimiento de la plata. El accidente había ocurrido a 750 metros más o menos del aeropuerto Guaraní.
5: Sí. Qué bárbaro. Me dicen que ya hay incluso una declaración de la policía de que supuestamente abordaron a este hombre en la vía pública y que este hombre, el empleado de esta firma, colaboró en principio, se fueron hasta la casa incluso, ellos dicen, para realizar investigaciones al respecto. Mm. Pero pregunto yo, ¿había una orden de servicio para realizar este tipo de supuestos operativos y demás? Gravísimo es lo que está pasando con este tema hace tiempo.
7: Que por acá, de alguna parte quieren sacar. Qué bárbaro.
6: Sí. O sea, tienen conocimiento de que efectivamente esa plata está en algún lado y están detrás.
5: Qué locura. O sea, cada cosa que uno tiene que escuchar con lo peligroso que es esto, ¿no? De que la policía esté involucrada en cuestiones delictivas siempre, ¿verdad? Complicado el caso en sí, y espero que también las autoridades policiales se pongan las pilas para que no termine esto en alguna muerte o en algo mucho más grave, ¿verdad? ¿Más grave qué sería? Que la policía, en un grupo o en una comisaría, ya esté operando directamente con el crimen organizado. Creo que es mucho más grave eso que entre ellos se maten, ¿verdad?
7: También.
5: Porque ya de ahí no tenemos más ni siquiera seguridad para nadie. Pero bueno, es lo que se está investigando en estos momentos en relación a este caso en sí, que involucra a una avioneta de alquilada en ese momento por la firma Prosegur para el traslado de caudales. Se habla de $2 millones específicamente, el monto de lo que habría desaparecido o habría sido sustraído por alguien.
7: Y además ese monto que se dio No se sabe tampoco con precisión si efectivamente es el monto que estaban llevando. Porque también se presume que habría sido otra la cantidad. Peor todavía.
5: Peor aún, ¿verdad? Así es que esta es la situación que se tiene en el este del país. 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
5: Bueno, es lo que tenemos en esta mañana, justamente a través de Ñanduti. Otro tema. Hablábamos hace rato acerca de la aparición también de el EPP en la zona de Calindeyú. ¿Y quiénes podrían estar integrando este grupo? Voy a ir a la versión oficial, voy a relatarles la versión oficial de lo que se tiene en relación a quiénes podrían integrar actualmente el EPP. De lo que se sabe, en total son 13 los integrantes que... al menos la policía maneja con nombres y apellidos. 4 hombres, 6 mujeres y 3 compatriotas indígenas. El componente del EPP que actualmente, según dice la policía, está comandado por Santiago, el comandante Santiago. ¿Quién es Santiago? Manuel Cristaldo Mieres. La célula principal de este grupo está conformada...
6: Cristaldo Mieres es un original del grupo.
5: Es original, es del grupo originario, digamos, de la célula inicial del EPP. Él nació en el año 1982. ¿Cuántos años tenía? Tenía 44 años actualmente. 44. Y además, esta célula principal está conformada por la comandante Anaí. ¿Quién es la comandante Anaí? Liliana Elizabeth Villalba Ayala, que es de casi contemporánea de Cristaldo Mieres, porque ella nació en el 81.
6: ¿Y es la hija?
5: No, ella es la hermana de Carmen Villalba.
6: La hermana de Carmen.
5: Y de Miriam Villalba y de todo ese de toda esa familia, ¿no? Ahora, ¿quiénes más conformarían este equipo? Y aparece ahí Samuel Silva Cáceres, alias Yoyo. Este joven hoy en día tendría... Nació en el 93, ¿cuántos años tendría? 93, yo no soy muy bueno para las...
7: 33
5: años.
7: 33 años.
5: 33 años. Él estaría conformando la célula también principal. Y aparece el nombre de Danielito. A quien me parece que la policía en realidad le llama Danielito. En el
7: EPP, bautizaron así.
5: Sí, en el EPP no tiene ese nombre. Ernesto Daniel Villalba. ¿Quién es Ernesto Daniel Villalba? Es el hijo de Osvaldo Villalba. Y este joven está actualmente con 20 años, 21 cumple en octubre próximo. Él mismo se habría formado junto con su familia en el bosque, dice la policía. Voy a ir a la versión oficial siempre. Y hoy en día forma parte del grupo criminal. De hecho, que se encontraron imágenes que actualmente tiene la Policía Nacional de Danielito, y en donde se lo ve en el terreno, digamos, se lo ve en el bosque. Aparece también Jorgelina Silva Cáceres, alias Juliana, joven que había nacido en el 95, como otra de las integrantes. Claudia Anaí Oviedo Villalba. La conjunción de apellidos, evidentemente, nos cuenta de que esta joven es hija de Alcides Oviedo Brites y Carmen Villalba. Ella nació el 18 de abril del año 1995. Aparece también Viviana Montserrat Caballero Villalba, nacida en el año 2002, como otra de las integrantes de este grupo, muy joven, Domingo Ovelar González, alias Aparicio, nacido el 15 de septiembre del año 1995. Y en la célula principal, por supuesto, no nos podemos olvidar de Leti, Magna María Mesa Martínez, quien es muy conocida popularmente, ¿no? Magna Mesa, nacida el 19 de septiembre del año 1992. Lady Siqueira Krause, alias Ale, nacida en 1984, es otra de las mujeres ya grandes que está dentro del equipo del EPP. ¿Quiénes más conforman este grupo?
7: También integrantes indígenas. Son tres, según este mapa, que dice Ediño Infran Armoa, alias William, que es también bastante joven.
5: Sí.
7: También SD, identificado de esa forma.
5: No tienen el dato dentro de la policía. Dato, solamente no aparecen imágenes, sí.
7: Pero como a él lo llaman Joselo.
5: ¿Por qué se lo llama así? Porque, bueno, dentro de las imágenes que se encontraron en un PEM, está Joselo, o alias Joselo, y las imágenes de este compatriota indígena.
7: Y también la última de la comunidad indígena, que es Erika Rosalí Vera Vargas, como Daisy o Daisy.
5: Uh-huh. Jovencita, esta nació en el 2005 también.
7: 2005, más joven todavía. Y sería la más joven del grupo.
5: Supuestamente estos son los integrantes actuales que al menos son reconocidos por la policía en el autodenominado Ejército del Pueblo Paraguayo. Es la versión oficial al menos que se tiene a confirmarse todo esto, ¿verdad? Arnaldo Cabral, Móvil Dinelco, hace lo diferente.
8: Y el diputado Raúl Benítez también habló sobre lo sucedido ayer en la zona de Naranjito, Canindeyú, Gustavo, compañeros, audiencia, donde costó la vida a dos uniformados de la Policía Nacional y a un civil. El parlamentario de la oposición espera que este ataque atribuido al EPP no sea una cortina de humo y que no sea para desviar temas mucho más importantes. Parte de lo que decía el parlamentario.
9: Creo que todavía faltan, pero sí tengo un temor de que esto empiece a convertirse en una nueva cortina de humo para llevar por otro lado. Nosotros sabemos, históricamente se ha sabido que existe una relación entre eventos políticos y la aparición del EPP, ¿no? Entonces esperemos que una vez más el EPP no sea la razón para poder desviar de la conversación de temas mucho más importantes. Ahora, por otro lado, ¿cómo? No, y que hay muchos temas a nivel nacional que deben tener mucha relevancia, y ojalá que la nueva aparición del EPP no se empiece a convertir en esa cortina de humo que necesita el gobierno para poder evadir temas de interés público, ¿verdad? Por un lado eso. Por el otro lado, o sea, la realidad también es todos ven esa comisaría. Todos vieron la infraestructura de esa comisaría. O sea, decir que el EPP, solamente el EPP puede atacar de esa forma esa comisaría en esa zona, también es pecar de ingenuo. O sea, la infraestructura de ese lugar está diseñada para convertirse justamente en una especie de cementerio de policías. O sea, un grupo de policías que tiene que encargarse de la seguridad, que tiene que hacer parar camiones en ruta, que seguramente pueden haber tráfico de drogas, no puede estar en ese o sea, no pueden estar trabajando en esa precariedad. O sea, es caldo de cultivo justamente para que pase esto que dice Herrera del mensaje del Estado. Pero el mensaje del Estado no es la vuelta a los policías, no es la vuelta al PP. El mensaje del Estado es, señores, cualquier güey corneta que pueda atacar tu comisaría, porque tu comisaría es precaria. Ese es el verdadero mensaje que queda hoy para el Estado. No es que viene el EPP o que apareció fulano o apareció perengano. Ese es el segundo mensaje. El primer mensaje es que vos no tenés infraestructura, tenés policías express. No tienen la preparación suficiente, no tienen las herramientas suficientes y encima lo tenés en medio de la precariedad. O sea, le están mandando... Sí, lo tenés. La tecnología que tiene esto, pero ¿qué tecnología ahora diera? ¿De qué tecnología ahora diera? ¿De qué? O sea, la imagen misma de esa comisaría es la grafica perfectamente la situación de la policía, más en esas zonas del país.
10: ¿Se regalan los policías en esas zonas?
9: Se le regala a los policías. que le regala a los policías.
10: Riera tiene que seguir en el cargo.
9: Riera hace rato que no está a la altura del cargo. O sea, nosotros nunca tuvimos un avance en materia de seguridad. Y desde el primer día se ha denunciado esta cortina de humo del gobierno peligrosísima de sacar policías sin preparación y sin ningún tipo de filtro. Esto termina, primero, en que los policías no sepan abordar las crisis. Segundo, es que tengamos policías que tengan vinculación con el crimen organizado o también con crímenes menores, ¿verdad? Entonces, eso al final se termina convirtiendo, termina siendo un boomerang. Lo que supuestamente debía traducirse en seguridad para la gente, termina convirtiéndose en un arma más peligrosa para la gente o termina convirtiéndose en la sentencia de muerte, en este caso, para este grupo de policías.
10: Diputado, por otro lado, la denuncia que tiene en contra de la cartera.
8: Tiene la parte de lo que expresaba el diputado de la oposición, Raúl Benítez. Esto, hasta luego.
5: Hasta luego. Cortina de humo. Tres muertos en Ingobay. ¿Cómo que como un parlamentario va a decir este tipo de cosas ya? Yo entiendo, Raúl Benítez es una persona muy combativa, muy polémica y todo lo demás, pero hay cosas en las cuales se tiene que cuidar más todavía siendo uno parlamentario. No puedes decir que es una cortina de humo que utiliza el gobierno, que podría ser una cortina de humo que utilice el gobierno, las muertes de tres compatriotas. Cuidado, ojo con lo que uno dice también, más todavía cuando hay tanta tristeza de parte de los familiares de estas personas y también del cuadro policial. Creo que acá hay que ser un poco más responsables también, tanto parlamentarios como medios y todos, toda la clase política, con relación a lo que uno dice. Qué bárbaro. O sea, a mí hay cosas que ya me resulta muy llamativa, será. No podés realmente. Hay cosas con las que no se puede dar opiniones sin saber. O capaz que yo esté equivocado ahora.
7: Pasa que hay familias detrás, Gustavo.
5: Y sí.
7: Que cuando te referís sobre estos temas, minimizando, porque puede ser que ya hayamos tenido antecedentes donde efectivamente ocurrieron hechos muy llamativos, ¿verdad? Pero acá estamos hablando de personas que perdieron la vida y no solamente esas personas son las afectadas, sino también todo su entorno, toda la familia. Y por supuesto se tienen que tomar acciones en este caso, llegar hasta la instancia final, y espero que sea así como dijo también el ministro del Interior, que van a llegar a todos los responsables. A veces también uno pierde la esperanza, porque sabemos que varios casos quedaron en el Oparei, pero es por lo menos una esperanza. Pero decís bien, Gustavo, al decir, valga la redundancia, que hay que cuidar las palabras en estos casos.
6: Claro, porque cortina de humo sería generar un hecho, ¿verdad?, para ocultar otra cosa, ¿verdad? Yo creo que en este caso no es esa la situación, sino producido el hecho, hay una tergiversación, ¿verdad?, para tratar de sacar partido o encubrir, sí, otras cosas.
5: No, y en todo caso,
6: son dos cosas diferentes.
7: Sí, y la ineficiencia de las autoridades es algo también evidente,
5: o
7: tanto
5: si él
7: de la
5: tiene
7: policía,
5: información, está obligado a denunciar esto también. Si es una cortina de humo, si es que fue un invento de las autoridades el matar a tres personas, denuncien si es que manejan alguna información que nosotros no manejamos, ¿verdad? Pero decir por decir nomás me parece muy grave. A propósito de los fallecidos, la coordinadora de familiares de las fuerzas públicas está emitiendo un comunicado y dice: ojalá la Policía Nacional le provea para su cajón y un lugar en un cementerio donde descansar en paz a este hombre que, sin ser policía, él fue uno más en dicha comisaría porque ahí encontró un techo, encontró pan, trabajo y personas valiosas como los policías que le adoptaron e hicieron un compañero más de trabajo y le tendieron la mano. Él fue un camarada más del corazón que se puso la camisa de policía para servir desde su humildad. Que en paz descanse Josemar Escobar Piri, ciudadano humilde que acogió el puesto policial como su hogar. Ya estás en el brazo del creador y nuestros más sinceros pésames a tu madre que queda sola. Se ve a este civil que tiene uniforme de la Policía Nacional. Dicho sea de paso, la policía también tiene que aclarar cuál era la función de este hombre, si era una persona que no tenía lugar, era una persona que estaba desamparada, si era una persona con algún problema mental, o por qué estaba utilizando también ropa oficial de la Policía Nacional. ¿Por qué digo esto? No porque conozca el caso, sino que también la policía tiene sus secretarios en el interior, y eso es muy normal en las comisarías del interior, en donde utilizan a civiles para ir a recaudar. Ojo con este detalle, no menor, que no se nos pase nomás también el tema en medio de todo esto que venimos hablando del ataque en sí. Acá tiene que haber una investigación profunda de cuál era la función de cada una de estas personas y también quiénes estuvieron antes del ataque, después del ataque, quiénes llegaron. Cosa que, más que nada, para los investigadores tiene que ser algo elemental, ¿verdad?
6: Sí, no conocía la historia de esta persona. Estoy viendo ahora, desde un primer momento se dijo que era un civil y acá lo estamos viendo en esta fotografía con un uniforme de la policía.
5: Sí. Lamentablemente, un inocente en medio de esta historia también, tres inocentes en medio de esta historia de lo que ocurrió en la zona de Canindeyú. 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

0: Bueno, y les estábamos comentando que hay varias consultas con relación al tema de la tercera edad, lo relacionado con el tema del aumento del salario mínimo. Ya desde el Ministerio de Economía habían hablado en su momento que esto entraría en vigencia recién dentro de unos meses, pero para aclarar un poco y para que la gente también tenga conocimiento, está en línea el Ministro de Desarrollo Social, Tadeo Rojas. ¿Qué tal, Ministro? ¿Cómo le va? Buen día.
1: Muy buenos días, un cordial saludo para ustedes, todo el equipo de la radio y también a toda la audiencia. Estoy a las órdenes.
0: Gracias por la atención. Mañana están cobrando los adultos mayores y hay consultas que creo que son importantes de aclarar en relación a este tema del salario mínimo y el aumento que se tuvo en las últimas semanas, ¿no? ¿Por qué hablo del salario mínimo? Porque un porcentaje del salario mínimo, el 25%, es lo que se establece para esta pensión, ministro. ¿A partir de cuándo esto entraría en vigencia para los adultos mayores también el aumento?
1: Bueno, el tema de los aumentos con relación a la variación del salario mínimo se impacta a partir del nuevo presupuesto que va a ser aprobado próximamente en el Congreso y que se empieza a ejecutar a partir del mes de enero del año que viene. Eso está establecido en la ley de presupuesto general de gasto de la nación, en un articulado de que estas variaciones tienen su impacto, así como por ejemplo el salario mínimo de funcionarios públicos, que recién a partir de enero también se actualiza el monto sobre el cual ha tenido la variación del salario mínimo, y lo mismo ocurre con la pensión de adultos mayores. A partir de enero del año 2027 ellos estarán cobrando un monto, diferente a lo de hoy. Hoy están cobrando 724.600, cosas así, y a partir de enero van a estar cobrando un poco más de 761.000 guaraníes. Eso es una cuestión de cada año. Y ahí es donde, aprovechando un segundito de la oportunidad que me dan, quiero dejar en claro que es una cuestión establecida por ley. No es una cuestión de cumplimiento inmediato, como algunos de repente plantean y generan confusión, en el sentido de que supuestamente nos quedamos con el dinero porque no estamos pagando de forma inmediata el ajuste con relación al salario mínimo. No es así. El salario mínimo varía durante mediados del año, y al siguiente año, a partir del primer mes, se hace el ajuste.
2: Ministro, y con relación a estas personas que también serán incluidas en el listado de personas que van a estar cobrando también, estamos hablando cerca de 4.000 adultos mayores, ¿es así? ¿A partir de este mes ellos ya van a cobrar?
1: Yo quiero recordar de que la ley de la pensión alimentaria de adultos mayores, la 7.322, establece de que cada año se debe presupuestar 30.000 nuevas inclusiones, de manera que pueda ir cumpliéndose lo establecido en la ley. Inclusión automática por criterio de la edad, de mayor edad a menor y conforme a disponibilidad presupuestaria. Ese es el criterio de la ley, ¿verdad? Aquellos que cumplen los requisitos. Nosotros este año, el Ministerio de Economía ya nos ha asignado presupuesto para 37.000 nuevas inclusiones. 37.000 nuevas inclusiones, 7.000 más de lo que establece la ley de presupuesto. Entonces llevamos incluido toda esta cantidad en lo que va de este año, y a esta altura del año, prácticamente habiéndose ya cumplido lo establecido en la ley, ya nos vamos manejando, digamos, conforme a las bajas que se dispone y a algunas situaciones de renuncias, de bajas por fallecimiento, y en base a eso se va haciendo la incorporación gradual. Y en ese contexto realmente estamos este mes incluyendo gente que han cumplido 68 años hasta el mes de julio, es decir, nacidos en julio de 1958. Estamos incorporando, hasta ahí nos va la disponibilidad financiera que nos asigna el plan de caja del Ministerio de Economía, y esa cantidad representa 2.858 adultos mayores que van a ser incluidos ahora este mes de julio. Sumado a eso, siempre hay personas que se presentan de por reclamos, por diversas razones, que de repente, por ejemplo, han sido incorporados y no se enteraron, no le dieron importancia, después había sido sí y ya se suspendió la cuenta por no cobrar a tiempo. Entonces solicitan y esa cantidad de personas que vamos a incluir este mes son 643. Aparte de eso, también vamos a incluir 352 nuevos miembros de comunidades indígenas. Hay que recordar que los indígenas ingresan al programa cuando cumplen 55 años y que son certificados por el INDI. Y también vamos a incluir 109 personas con discapacidad severa que a los 60 años ya están, digamos, en condiciones de ser incluidos conforme a la ley, que son certificados por SENADIS. Y extranjeros que han presentado con su ciudadanía de más de 30 años de residencia en el Paraguay, con lo cual estamos cerrando un número de 3.996. A eso le sumamos reintegraciones que por diferentes expedientes también se da, que son 436. Sumado todo eso que le estoy mencionando, esos detalles, suma 4.432 incluidos este mes dentro del programa, con lo cual llegamos a 376.544, que son lo que realmente va a representar en la población beneficiaria de la pensión en lo que va del mes de julio de este año 2026.
0: Ministro, breve en relación a esto que nos plantea un oyente, ¿cómo se realiza ese proceso para la inclusión de los adultos mayores? ¿Por qué pregunto esto? Porque nos dicen, Barrio San Miguel, en una de las compañías del departamento de Misiones, están recorriendo en motos, diciendo ser funcionarios del Ministerio de Desarrollo, buscando hacer un censo de la tercera edad, para no caer en estafas, no dar datos personales ni de los familiares, en algunos casos hasta piden plata. ¿Esto no se realiza así?
1: No, de ninguna manera. Y lamentablemente siempre hay gente inescrupulosa que busca la forma de manipular, de engañar, de estafar a los adultos mayores, prometiéndoles, beneficios absolutamente fuera de lo que está establecido en la ley, por un lado. Por otro lado, quiero recalcar de que hay funcionarios del Ministerio de Desarrollo Social que salen a hacer verificaciones, por muestreo en todo el país, pero son funcionarios plenamente identificados con móviles del Ministerio de Desarrollo Social y con los carnets respectivos, ¿verdad? Entonces, no pueden de ninguna manera gente, representarle al Ministerio de Desarrollo Social en ese contexto sin la debida identidad. Y por otro lado, algo que realmente vale la pena reiterar, de que la inclusión, tal como dice la ley, es una inclusión automática. ¿Y cómo se hace el proceso de inclusión automática? Con el cruzamiento de datos de la base de datos de varias instituciones en forma automática, tecnológicamente, a través de un sistema informático. La base de datos de la Policía Nacional, de donde se excluye todos los que han cumplido 65 años. Después eso se cruza con Salud Pública, que tiene un registro muy actualizado, donde ahí se determina si se ha emitido certificado de defunción. Luego se cruza con la base de datos del registro civil para tener el registro de aquellos que han emitido actas de defunción. Luego cruzamos con el SINAR, que es el Sistema Integrado Nacional de Recursos Humanos, donde ahí figuran todas las listas de funcionarios públicos y de aquellos beneficiarios de otros programas sociales, ¿verdad? También cruzamos con la base de datos de SENAXA, porque la ley establece que no tienen que tener registrado más de 30 cabezas de ganado. También se cruza con la DENIT, porque establece la ley de que no tienen que ser tributantes de renta. También cruzamos con la base de datos de IPS, porque también la ley dice que no tiene que ser cotizante titular de IPS. Y se cruza también con la base de datos de la Contraloría, para que tengamos la seguridad, porque ellos también tienen un registro general de todo el sistema y público, y también incluso cruzamos con la base de datos del registro electoral para saber la ubicación, qué departamento, qué distrito es la persona.
0: Okay.
1: Y de este cruzamiento de bases de datos de varias instituciones mencionadas, sale la lista de potenciales beneficiarios. Y después se corrobora si quién cumple los requisitos establecidos en la ley, y de ahí sale quiénes son los que van siendo incluidos conforme a la edad, a la franja etaria que tiene acceso, ¿verdad? Entonces, no se necesita ninguna gestoría, ninguna inscripción, ningún tipo de trámite, es inclusión automática. Ahora, cuando el adulto mayor no cobra en forma continua 2 meses, y tiene una cuenta inactiva por 2 meses por falta de retiro del dinero de la cuenta de la caja del banco, eso se suspende esa cuenta, y en ese caso sí, la persona debería presentar un formulario con un certificado de vía de residencia y la fotocopia de cédula para solicitar la reactivación de cuentas. Eso se facilita por cualquier medio para realmente evitar que los adultos mayores tengan que hacer las gestiones en forma personal, y si se corrobora la veracidad de los documentos, automáticamente se les incluye de nuevo.
0: Estábamos hablando de esta forma y agradecemos a Tadeo Rojas, ministro de Desarrollo Social, con los detalles del tema adultos mayores. Para cerrar el programa, antes de irnos, porque esta sí es una información importante que ayer estábamos compartiendo y que vamos a ampliar el día de mañana, tiene que ver con una presunta mafia de venta de cubiertas, tanto usadas como nuevas, en el taller del Ministerio de Obras Públicas y Comunicaciones, la denuncia que nos hacían llegar los propios funcionarios, y por lo cual aparentemente ya hay repercusiones también. Orlando Vareiro, Móvil Inelco.
3: Efectivamente, fueron convocados, en este caso el encargado de la dirección de talleres y materiales del Ministerio de Obras Públicas y Comunicaciones, Alberto Olazar, de la sucursal de San Lorenzo, por la ministra, por los encargados del MOPC. A su vez, Elizabeth Molinas, directora de Bienes y Servicios también del Ministerio de Obras Públicas, va a formar parte de esta investigación que inicia en estos momentos el Ministerio de Obras Públicas y Comunicaciones a raíz de este escándalo que tiene que ver con la supuesta venta de neumáticos entre nuevos y usados en la cartera de Obras Públicas.
0: Bueno, entonces se inició esta investigación ya dentro de la institución.
3: Efectivamente, Gustavo, ya hay incluso una resolución de por medio que nos estaban informando en este lugar y que se va a estar dando a conocer en las próximas horas, atendiendo a esta situación de esta presunta venta de neumáticos nuevos y usados en el taller de San Lorenzo.
0: Vamos a ampliarlo el día de mañana y veremos si alguna autoridad quiere hablar con nosotros, que muchos michis hay ahí en el taller, dicho sea de paso. Hay que atender que no desaparezcan también los michis en cualquier momento, Orlando, ¿eh?
3: Sí, hay que entender eso también, Gustavo, porque hay información de que otros equipos incluso se estarían llevando a este lugar.
0: Los gatos que no son mecánicos, y hay gatos encerrados en el taller, dice el MOC. Va para el chiste fácil. Gracias, Orlando Vareiro. Con esto nos estamos retirando. Oscar, Jessica, muchas gracias.
2: Chau, chau.
0: Muy bien, mañana. En teoría ya vuelve Oscar, nuestro amigo Arias.
4: Veremos.
0: Viernes. Después del puente. Impresionante. Hasta mañana.
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4: Sí se van a dar en los partidos de verdad.
5: Salvo que no quiera, ¿qué? Salvo que no quiera dejar registro, ¿verdad? En el sentido de que vos dijiste una cosa y mira, tu árbitro no hizo lo que vos nos dijiste al aire.
6: Yo creo que eso
7: va a pasar mucho.
6: Por eso ellos no quieren
5: hablar. Claro, no quieren dejar pues la evidencia.
4: Una vez, el año pasado. Se
8: pasa agarrado todo.
4: Claro.
8: ¿Cómo lo decirlo?
5: Sí.
8: Cuando habló un reglamento y la fecha siguiente.
5: Totalmente.
7: Cambiaron.
8: Apareció.
7: No, y Elizondo también dijo eso, Federico. Porque yo hice una publicación y me llamó.
6: ¿Quién va a ser la figura del partido ahora? El cronómetro, señores. Va a entrar a jugar un papel preponderante el cronómetro. Siguiente punto, Dani, por favor. Dani Troche.
9: Sí, Bruno. El siguiente punto importante es el tema de la corrección de la segunda tarjeta amarilla.
7: Era que no llegamos al lesionado todavía, Dani, que es similar a esta.
6: ¿Cuál?
7: El jugador lesionado.
9: ¿A la atención médica?
7: Claro.
9: Bueno,
7: lo que pasa es que.
6: Estamos hablando ahora recién.
7: No, pero tiene la diferencia la atención médica con relación al cambio, que en la atención médica el jugador que salió por una lesión simulada o no espera un minuto, pero puede ingresar en cualquier momento del juego. No hace falta que pare el partido para que un recientemente atendido entre. Esa es la diferencia con el cambio.
10: Siempre y cuando el árbitro principal lo vea y lo autorice.
7: Claro.
10: Porque si
7: el árbitro se puede hacer el bobo y cree que vos simulaste y se hace el bobo y te castiga.
6: Pero más fácil. Si vos sos, vamos a traer un ejemplo, Olimpia Guarani. Y tiene que entrar el de Guarani, ¿verdad?
4: Siempre y cuando no fue amonestado el rival.
6: Tiene que haber atención médica. Vos le vas al juego de Guaraní y le decís, profe, ya está para. Vos le avisas al técnico. Al árbitro,
4: claro, su compañero.
7: Pero si el árbitro pilló, porque ellos tampoco son tontos, pilló que vos estabas jodiendo todo el partido y que te hiciste nomás para hacer tiempo, está ganando tu equipo.
10: Bota.
7: Te hacen embotado.
10: Embota, sí.
7: ¿Otro lado o no?
10: Totalmente, no. Y aparte.
8: Árbitro extranjero hacer eso, ¿eh? En partido de Copa. Porque nuestro árbitro generalmente. Y Juan Gabriel es el que más hace. Él no corre la falta, no le da bola. Pero ese tipo sigue tirado para el partido y se va y se la atiendan. Fíjense bien, pues la tengo bien en Juan Gabriel. Siempre digo, ¿por qué? Al final no cobra o deja de cobrar. Pero él no le da. Cuando el jugador sigue tirado, ahí va para el partido y entonces. Un retroceso de vuelta.
7: Eso pasa, Fede, cuando quiere dejar jugar, entre comillas, y Fero patada ligó la víctima. Y no cobró la falta.
8: Claro. No cobró la falta, no le hizo caso primero, y después cuando ve que sigue cerca de 10 segundos tirado, ahí para el partido.
10: Claro, pero.
8: Entonces eso no encaja dentro de lo que están hablando ustedes. A mí la que más me preocupa ahora es la del córner. La del córner me preocupa porque va a ser
6: Ese va a ser.
8: Hay muchas aristas dentro de los árbitros, de los jugadores que atacan y los que defienden.
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0: fuimos a las sustituciones, atención médica. ¿Cuál es el siguiente punto, por ejemplo? Esa palabra de confusión de identidad hay que explicar bien, porque ese en el mundial luego no se entendió. Porque confusión de identidad, lo que sí, vamos al caso directo de Almirón. ¿Verdad? Se puede, ¿verdad, muchachos?
1: Sí, sí, sí.
0: ¿Está
1: sí,
0: atento,
1: sí,
0: Dani?
1: Sí.
0: Troche.
2: A mí me llamó la atención esa manera de Almirón, porque en un tiempo, ¿te acuerdas que se
3: amonestaba mucho por simulación? Después se dejó de amonestar. Se dejó de amonestar porque había un rocecito, un contactito. Y ahora aparecieron con amarillas que terminaron en expulsiones, ¿verdad?
1: La de Embolo, por ejemplo.
3: Yo
4: creo que la palabra que usan lo que más marea o confunde. Porque
0: pero yo dicen, entiendo por qué es confusión de identidad.
4: Confusión de identidad. Dice cuando en realidad también puede subsanar una supuesta tarjeta amarilla que no correspondía.
0: No, yo te voy a explicar por qué.
2: Pero esa de Almirón, no.
0: Yo te quiero explicar lo que yo interpreto. Sí. ¿Por qué ellos le pusieron confusión de identidad? Vamos al caso de Almirón. Almirón corría sobre el lado derecho.
1: Sí.
0: ¿Verdad? Desborda, lo persigue el jugador. ¿Quién fue?
1: Un turco.
4: Estados Unidos.
0: Jugador de Estados Unidos.
1: Sí.
0: Ponerle Pulisic.
1: Sí.
5: No, el central rubio.
0: Rim. Bueno, claro entonces. Sí. Rim le persigue.
1: Sí.
0: Cuando está por llegar al área grande, entre el tiro libre de esquina y el área grande, Almirón se tira al piso, simula
1: sí,
0: una falta. ¿Qué hace el árbitro? Entiende que era falta y se va y le muestra a Ring la tarjeta amarilla.
1: Perfecto.
0: Entonces, ¿qué le dice el VAR? Le dice, escuchale, señor árbitro, Almirón está simulando y la tarjeta amarilla no corresponde. Por eso se llama confusión de identidad. ¿Por qué? Porque él le muestra la amarilla al jugador de los Estados Unidos cuando que en realidad le tendría que haber mostrado a Almirón.
2: Pero
0: y le dice, la identidad correcta para la tarjeta amarilla es a Almirón y no a Ríndelo.
2: Claro, lo que yo digo, quiero decir nomás sobre ese punto. La confusión de identidad anteriormente, antes de esta Copa del Mundo.
0: Claro. Era,
2: si vos amonestabas a Fabio cuando Ángel Elián fue el que hizo la infracción.
0: Exacto, esa era.
2: Sin embargo, ahora había sido una falta que no fue, que el árbitro se equivocó. Ya es confusión de identidad.
4: Y claro, y vamos a lo de Embolo, que es casi parecida.
1: Pero antes de salir nomás de esa jugada, ¿y qué pasaba si no lo amonestaba a Rin? ¿El VAR no podía intervenir?
0: No.
1: ¿Iba a hacer falta para Paraguay?
5: Fue lo mismo que la de Embolo.
4: Ah. Exacto, por eso.
1: Ahí lo amonestaron a Paredes. ¿Fue Paredes?
4: No, por eso.
1: ¿Qué
4: pasó? Paredes,
1: por eso.
4: Embolo simuló.
1: Fue lo mismo que Paraguay, pero si no existiese esa amarilla.
5: Por eso te digo, con amonestación el tema.
1: Claro, si no hay amonestación no interviene el VAR.
5: Como dice Carlito, un caso muy famoso de Cristian Rivera que fue amonestado en Olimpia y era la quinta y él no fue amonestado.
0: Pero corrígame.
5: Lo computaron.
0: Muchachos,
5: esa era la que
2: la confusión
5: entendíamos antes.
0: Exacto. Acércate más micrófono.
5: La que nosotros entendíamos antes, la de Rivera en la cancha de Olimpia, jugando por Olimpia, que no lo amonestaron a él y computaron como una quinta amarilla, no pudo jugar, Olimpia protestó, presentó la imagen. Era un compañero de Rivera que fue amonestado.
2: Sí.
5: Y ahí la confusión de identidad. Hasta eso era para nosotros confusión de identidad.
0: Exacto.
5: Esto.
2: Y pasó ahora con la roja también.
5: Totalmente.
0: Pero recuérdenme antes, por ejemplo. Vamos a la misma jugada. Almirón, ¿verdad? Rin, el norteamericano.
5: Sí.
0: Vamos a suponer, le seguía la jugada, le mostró la amarilla a Rin.
5: Sí. Falta para Paraguay.
0: Falta para Paraguay, ¿verdad?
2: Y ahí no hubo confusión de identidad porque el árbitro vio bien una supuesta falta. No es que le amonestó al compañero de ring que no tuvo nada que ver en la jugada.
5: Bueno, pero el término que ponen ellos, pues.
0: Pero antes no pasaba que, por ejemplo, ya no revertían la amarilla que mostró el árbitro. Le mostró a ring la amarilla. Después le avisan desde el bar, le dicen, no, es una amarilla, mira que no es falta, le dicen. Pero en ese no podía intervenir.
2: El VAR lo que hacía era llamarte para una roja y vos anulabas la amarilla y le sacabas la roja.
0: Pero déjame completar. Porque echa la ley, echa la trampa y nosotros sabemos bien que estamos ahí en la cancha. El VAR no podía actuar en ese tipo de jugada. No podía, ¿verdad? Pero ¿qué pasaba? El asistente, el línea y el árbitro recibían del VAR, le decía, che, mirá que está fingiendo. El famoso le ayuda y jiquepe. Le ayuda
2: a su árbitro.

0: sea que hubo
1: y bueno, entonces
0: indicio de eso.
1: Espera, en línea levanta el banderín y le dice, no, no fue falta, le dice. Entonces, ¿qué pasaba? El problema, por eso yo entiendo lo de la confusión de identidad, porque le mantenía la tarjeta amarilla a RIM, ¿verdad? Y agarraba el árbitro y decía, no, en línea me avisa que fue, no fue falta, y le mostraba otra amarilla a Almirón. Y los dos se quedan con tarjeta amarilla. ¿Se entiende, verdad? Y había ejecución tiro libre para Estados Unidos. ¿Se entiende lo que estoy diciendo?
2: Claro, ahora
1: así
2: está...
1: era antes.
2: Antes sí.
1: Bueno, para legalizar... ahora para la confusión de identidad, el VAR ya interviene y le dice, mira que no es falta. Vos le estás dando la tarjeta amarilla a la persona equivocada.
3: Claro, no, eso ni gente, le sacan claro. Y al pecado le ponen.
2: Como...
3: y lo de Almirón quedó mucho más expuesto porque estaba en la pantalla más grande del mundo.
2: Sí.
3: Y mostraron con el papi y la gente se reía porque claro. Fue muy alevoso cómo se tiró Almirón.
1: No, ni le tocó, ni le tocó, ni por si acaso.
3: Piletazo terrible.
1: No, el árbitro mismo miraba ahí la pantalla y se cagó. Decía, no, el muchacho se tiró solo. ¿Así fue?
2: Sí, sí. Y más bueno, que confusión es un traslado de amarilla. Un traslado de amarilla. El traslado de la amarilla que era para uno es para el otro. Pero ellos usan confusión.
4: Le hubiese convenido a Paraguay entonces que no amonesten al jugador de Estados Unidos. Ahí no podía intervenir el VAR.
2: Iba a ser tiro libre
4: para Paraguay.
2: Y para Embolo también. Embolo sí, al simular la falta y no le daban la amarilla a Paredes, también iba a hacer falta para Suiza y no expulsión de Embolo.
3: Lo de Embolo fue increíble porque Suiza estaba dominando a Argentina.
2: Embolo se tira, es la pileta.
3: No, estaba dominando, la había empatado.
1: Yo he visto, payaso, total.
2: Payaso, pero el árbitro le dijo, epa, Paredes, hiciste una falta muy fuerte, amarilla. Y ahí el árbitro le dice, espera un poco, le dice, vení, ve, le dice. Se tiró el jugador.
1: Ni le tocó, ni le vimos, payaso.
2: La desgracia de Embolo era que ya estaba amonestado, porque si no era una amarilla como Almirón.
1: Y fue correcto, y lo de Almirón fue correctamente también.
2: Claro, pero no estaba todavía amonestado. Pues. Bueno, el de Embolo fue tan grande la equivocación que tuvo.
1: Y bueno, y tenía que cuidarse y no fingir.
2: Y claro, y dejó con 10 a su equipo.
3: Fue uno de los mejores de la eliminación de Suiza.
2: Claro.
3: Que repito, en ese momento había empatado y estaba jugando mejor
2: totalmente
3: que Argentina.
1: Sí, sí, sí. Bueno, pero ¿qué dice nuestro reglamento acá, el de acá? Sobre la confusión de identidad. Dani, Roche.
5: Sí, la confusión de identidad, que se tocó ese tema también, Bruno. Dice, el VAR interviene en segunda tarjeta amarilla, claramente incorrecta, exhibida, no una segunda tarjeta amarilla perdida. Dice, en esta situación el VAR convocará a un on-field review, pudiendo tener las siguientes alternativas de acción. Segunda amonestación mal dada por ser una acción de no tarjeta, se mantiene la falta inicial pero se retira la tarjeta, y también una segunda amonestación mal dada por ser una acción de no falta, se retira la sanción disciplinaria y se reanuda con balón a tierra.
0: Ese es en el caso de una segunda amarilla mal puesta.
2: Es la interpretación de la amarilla. Si hubo falta, pero no era para amarilla, la falta se mantiene, pero se saca la segunda amarilla al jugador que podía haber sido expulsado. Pero si ni siquiera hubo falta, simuló el jugador, ahí ya cambia la situación.
4: Atender esta situación, el jugador está amonestado, comete una falta fuerte que de por ahí para el árbitro no merecía, según la tarjeta de amonestación y roja, para el VAR sí... Pero el VAR aún así no puede intervenir.
2: No, ahí no puede
4: porque intervenir. El árbitro no mostró la segunda tarjeta.
2: Exactamente.
4: ¿No? O sea, el VAR no le puede llamar a decirle al árbitro, mira que mí que es para segunda tarjeta
2: el
4: amarilla.
2: El VAR tiene prohibido detectar una segunda amarilla si el árbitro no lo detectó en campo.
4: Sí.
2: Así de sencillo.
4: Sí.
0: Eso es lo que puede corregir.
1: La segunda amarilla.
0: Corregir una segunda amarilla mal.
2: Puede corregir una mala expulsión, pero no puede intervenir porque el árbitro no vio una segunda amarilla.
1: Bueno, pasamos ya a confusión de identidad, ¿verdad? ¿Cuál es el siguiente?
5: Bruno, vos sabés que en el tema de la atención médica dentro del campo de juego. Y vos sabés que fueron bastante claros ayer, y nosotros le dijimos eso, que se va a caer en este tipo de trampas, entre comillas, utilizando un término, porque el arquero sí puede ser atendido los minutos que fuese necesario. Entonces, ¿qué van a hacer los equipos, Bruno? Le van a lesionar, entre comillas, a sus arqueros. Y ahí se va
3: el Dibu Martínez fue atendido y ahí rescatábamos eso, contábamos a la audiencia que el arquero es el único que puede. Acá tenés a Dufour, el amigo de Wilson, el maquillante de Dufour, pero se va a hacer la fiesta.
4: Totalmente.
3: Y bueno, ese es un punto que no se puede. ¿Cómo va a sacar al arquero? No puede sacar un minuto afuera del arquero, no. Obviamente.
4: Pero nos dieron una posible solución, Dani. Simplemente aceptaron.
5: No.
0: No, con el arquero no hay caso.
5: ¿Ah? Palabras textuales. Esta regla es para 20 de los 22 jugadores.
1: Bueno, siguiente, siguiente tema.
2: Otra cuestión. Otra chicana.
1: Estamos preparando duplex con Néstor Beltrán Olimpia, Villa Olimpia y Dani Maciel. Hoy está de cumpleaños Dani, también vamos a felicitarlo. Cuando entra al aire, Dani Maciel con toda la info de Cerro. Viste que arrancamos con este sistema.
0: Está muy bien.
1: Wilson.
0: Mañana empieza el campeonato.
1: De duplex de los dos para ir haciendo las preguntas a cada bando. ¿Verdad?
4: Sí, señor.
1: Para todas las emisoras que toman nuestra señal. ¿Está bien?
4: Está perfecto.
1: ¿Entendiste ahora, Wilson?
4: Claro.
1: Muy bien. Siguiente tema arbitral, por favor, mi querido Dani.
5: Sí, sí, sí. Y esos son, digamos, todos los puntos, por lo menos que yo pude anotar, que yo pude percibir allí. Y voy a citar nuevamente que
0: es lo más importante. El saque de meta del arquero. El lateral. Y el lateral.
5: Perdón. Saque de meta y lateral. Aquí voy a revisar mi...
1: Espérame, aguantame un ratito. Sí, Lechu.
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1: Hay muchísimos mensajes en WhatsApp, hay muchísimos mensajes en YouTube, dice por ejemplo uno, dejen de decir estupideces como si fuera que acá se tiran los corners y los laterales rápido, dice el 385. Después dice, ¿y por qué se anuló el gol de Alemania contra nosotros luego de cobrarse el corner? Dice.
0: Porque fue falta contra Gil. Eso no tiene nada que ver con la nueva regla. Bueno, falta contra Gil. Lo cargaron a Gil, sí.
4: Totalmente. Pero fue. No, pues yo entiendo que él tiene la confusión, el oyente, con relación a una jugada que ya está en disputa y otra que no. Porque se podían cobrar las faltas, inclusive si el centro todavía no iba hacia el área. En este caso, sí, la pelota ya estaba en movimiento.
3: ¿En pleno movimiento?
4: Sí.
3: Estaba pasando.
0: No, con la regla de 1990 se cobraba esa falta.
1: Pero mucha gente participa y mucha gente colabora y está atenta a lo que estamos haciendo. Bueno, saque de meta y lateral, Dani, para cerrar. Sí. Salvo que haya otro ítem. Sí.
5: ¿Cómo no? ¿Cómo no? ¿Cómo no?
0: Ahora, eso que dijo Wilson no se toma en cuenta, ¿verdad? El tema de la previa al córner.
4: No, eso no se cobra. Se mantiene igual, como era antes del Mundial.
5: Lo que se tocó ayer, agilizar en saque de banda y meta, los segundos. Se castiga el retraso intencional en los dos casos. El árbitro no tiene que esperar a que el jugador esté en posesión del balón para iniciar el conteo. Puede hacerlo cuando él recoge lentamente el balón o ejecuta el saque desde el lugar incorrecto, en este caso de la saque de bandas, perdón. Si lo atazo a mano alzada, el conteo será de 5 segundos, finalizado el conteo, el lateral que correspondía al equipo A pasará a ser al equipo B inmediatamente. Y en el saque de meta, con córner a favor del adversario.
1: También 5 segundos.
0: ¿Qué le pasó a Paraguay contra
5: 5 segundos.
0: Turquía, ¿no?
1: Sí. Bueno, perfecto. Bueno, gracias Dani, un abrazo, muy amable.
5: Dale, señor, abrazo.
0: Barton ensayó todas las nuevas reglas con Paraguay.
1: Con Gil. Estas son las más claras, ¿verdad? El saque de meta y lateral. 5 segundos, ojalá se cumpla nomás.
4: Sí, ahí está.
0: No, porque ya veo ya, hay algunos dirigentes, no voy a decir clubes porque después ya vamos a entrar en la polémica, porque se van a presentar estas cuestiones. No, pero los 5 segundos que le dieron al equipo, fueron 8, a nosotros 4. Nosotros controlamos.
1: Claro,
0: Y el mismo árbitro. Pero hasta en eso se van a fijar ahora.
4: Pero en realidad, ojalá se hagan cumplir las normas, ¿verdad? Porque la de los 8 segundos ya existía. Y yo no recuerdo que una sola vez en el fútbol paraguayo hayan dado tiro de esquina para el rival. No, no, ni una sola vez.
7: Mira.
4: Alveira, pero eso fue en Copa Libertadores.
7: Libertadores, sí.
4: Y fue un árbitro brasileño, donde allá sí implementaban.
0: Ahora es 5, ¿verdad?
4: Ahora 5.
7: Ahora 5, rápido.
1: Bueno, bastante interesante. Vamos a hacer un repaso en un momento para la gente de Ñandutí, AM Ñandutí TV, lo que arrancábamos a las 11 en la Rock and Pop 95.5, la gran jugada, el tema reglamentario, los nuevos ítems que entran, las nuevas reglamentaciones que van a entrar a partir de mañana. Voy al duplex. Como juega mañana Cerro Porteño primero, vamos a arrancar con Dani Maciel. Y después vamos a ir a Néstor Beltrán. A los dos lo ponemos en imagen, por favor, Edgar, en 5 segundos, ahí está, impecable, señor. Ya estamos con los compañeros.
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1: Dani Maciel, felicidades, buen día. Que sea una jornada extraordinaria para vos, para todos tus familiares. ¿Cuántos años cumplís para tus seres queridos que van a estar rodeándote el día de hoy? Dani, mucha felicidad, hermano querido, que sigas cumpliendo muchos años más y por sobre todo la salud. La salud, que tengas mucha salud.
8: Hola Bruno, ¿cómo te va? Buenas tardes, saludo a todos los compañeros, a la audiencia, muchísimas gracias por su saludo, señor. Estoy pasando desde anoche, desde la 00, un gran día y espero terminarlo de la mejor manera, así que gracias, gracias a todos también por los mensajes, a los colegas, a los amigos que de temprano estaban deseándome lo mejor para este día.
1: Qué bueno, felicitarle frente a la villa al amigo Dani Maciel, gran cerrista, por favor.
9: Hola Bruno, ¿cómo estás? El saludo para todos y un abrazo grande para mi amigo Dani Maciel, que siga pasando un gran día.
1: Y pero ¿y algún regalo, hermano? Porque ese de buen día nomás no...
3: Un paraguas parecido, no tenés por ahí.
9: Yo creo que habré sido el único en darle un regalo a Dani Maciel del equipo sin un motivo específico.
1: ¿En serio? ¿Y se puede saber? ¿Le regalaste algo a Dani? ¿Pero cuándo?
9: Y me dijo, en algún momento me dijo, qué bueno es tu lente de sol, mijo. Qué lindo lente de sol. Y le mandé traer uno igual.
1: ¿Corroboramos esto, Dani? ¿Es correcto eso?
8: Sí, Bruno. Realmente le agradezco a Néstor.
1: Mira, ocho.
8: Y siempre lo uso cuando voy de vacaciones. Así que espectacular el lente que me regaló el querido Néstor. Y quiero aprovechar también para desearle feliz cumpleaños a una gran persona como lo es Nico. Así que Nico, un abrazo grande para vos también. Mismo día, misma fecha, diferentes años, pero también una gran persona.
1: Y vos sabés que tiene el mismo rasgo. Acá, mira, este fue Nico Sosa en algún momento. No, en serio.
0: Aunque usted no lo crea de replay. ¿Te acordás vos?
4: No es.
0: Aunque usted no lo crea de replay.
7: Es real. No lo crea, sí, señor.
1: Mira, y este es Dani Maciel más joven.
4: No, pero no cambió nada. Dani está mejor ahora, pero Nico...
1: Nico parece que... Pero mirá lo que era.
0: Parece esos políticos que se arreglan todo.
3: ¿Y ese?
1: Nico con la camiseta de Cerro.
7: Es real.
1: No, saca, eso no es así. No, ¿y este quién es?
4: Dani Maciel.
1: Ah, Dani más joven también, ¿verdad?
3: Claro.
1: Sí. Ahora parece Dani está más joven, no se entiende. Este tipo Benjamin Button es la historia de la película.
0: No cambia nunca.
1: De DiCaprio.
3: No, Brad Pitt.
1: Perdón.
2: Claro, ¿qué es lo que le cuestionan a Nico? La buena vida, ya, amigo. Ahora, está un poco,
0: ¿cuál la buena vida y la poca vergüenza?
2: No.
4: ¿Cómo crece la bodeguita?
2: No, y que tiene plata, hace lo que quiere.
1: Y el cachi también.
4: Claro. Y tiene plata,
2: hace lo que quiere, ¿verdad?
1: Bueno. Pero tienen un rasgo, y vamos a la información del Cerro Olimpia. Tienen un rasgo similar a ambos. Y Yargel y no le vaya a buscar.
3: Grande pichado.
1: Pichados son los dos. Toby Sosa es mortalidad, ni nada. Tienes que cuidar mucho la palabra para Que no se enojen los dos muñecos, ¿eh?
3: Le quiero decir a Néstor, qué lindo tu celular, mano.
1: ¿Por qué?
3: Se me envía uno, ¿no?
4: Te envía uno igual.
1: No. Bueno, Dani, arranquemos con Cerro Porteño, por favor. Porque la primera pregunta es, ¿Blas Rivero llega o no llega para mañana?
10: Está entrenando, se lo va a probar hoy de vuelta. Yo creo que mañana también. Pero hasta el momento, Guillermo Benítez ocupa el sector izquierdo en el equipo titular de Cerro Porteño. Vamos al equipo que entrenó ayer. No es definitivo, porque muchas veces hemos dado un equipo en la práctica más importante y después en la planilla aparecía otro, o se daba uno o dos cambios. Pero el equipo que entrenó ayer, en el arco rojo, en la línea defensiva, Iván Ramírez, Gustavo Velázquez, Matías Pérez y Guillermo Benítez. Tres volantes, Robert Piris da Mota, Ariel Gamarra y César Bobadilla. Ajá. Y el tridente ofensivo, Derlis Rodríguez, Cecilio Domínguez y Pablo Vegetti.
1: Bobadilla entonces, novedad.
2: Porque claro, venía jugando...
3: Ayer preguntaba yo justamente por Bobadilla, le preguntaba a Dani.
2: Venía jugando Almendra, pero creo que inclusive estaba un poco tocado, lastimado Dani, ¿verdad?
10: Y estuvo con algún problemita muscular, pero está entrenando con normalidad. Por eso decía, yo quiero esperar la planilla definitivamente. Pero en la mitad de la cancha ayer estuvo conformado por estos tres jugadores. Y Bobadilla, que todavía entra en la regla sub-19, entonces puede ser también una opción importante para este primer partido.
1: Pero vos decís mañana va a ser probado Blas Riveros. Y a ver, pero...
10: Mañana día de partido, me decís.
1: Mañana día del partido.
10: Claro, de igual manera, puede en el calentamiento ver si está en condiciones. Si no siente nada, puede ser una opción importante, Bruno.
1: Pero entonces quiere decir que está muy cerca de volver. Si lo van a probar mañana, ponerle que no llegue.
10: El amistoso en Buenos Aires jugó dos partidos, no estuvo en el último, y cuando llegó de Buenos Aires le preguntamos en el aeropuerto por qué no estuvo contra Vélez, y ahí él dijo una pequeña molestia muscular, un pequeño problema muscular.
1: O sea que, pero perdón,
10: y
1: Dani,
10: no es grave, decía Blas.
1: Para que se entienda nomás lo que quiero decir, si él no llega, para ponerle que para mañana, frente a Triniense, el partido que arranca, dicho sea paso, a las 18:30 de la Nueva Olla, él ya podría ponerle que si no llega, va a jugar el entre semana, porque entre semana hay fútbol, juega Cerro contra 2 de mayo, contra el martes, en Pedro Juan.
10: Sí, señor.
1: Ahora, si no llega para ese partido, si yo ya levantaría la antena, ¿verdad? Porque después otra vez, vos tenés fin de semana, el Cerro Porteño Luqueño sábado. O sea, vos tenés viernes, martes y sábado tenés los partidos de Cerro.
10: Sí, señor. Así mismo, Bruno. Hoy son dos jugadores lo que prácticamente están descartados. Dos. Que son Iturbe y Aliceda para este partido. Hay que ver para el partido en Pedro Juan Caballero. Difícil también. Después, Fabricio Domínguez, que entrenó en el equipo titular, luego fue cambiado en el segundo tiempo, también está en veremos. Al igual que Almendra, Meroya también con un pequeño problema muscular, pero no es grave. Hoy dos son los jugadores que prácticamente no van a estar, que son Iturbe y Aliceda. De igual manera, vamos a esperar la lista de convocados mañana para reconfirmar todo. Y esta tarde, a las 17:30, hablará un jugador en conferencia de prensa, así que estamos esperando también confirmar el nombre.
1: Aguantame que quiero preguntarte algo específico sobre Aliceda. Dame tu título en Olimpia, querido Néstor, por favor. Estamos con el dúplex Olimpia Cerro Porteño, desde la Villa Olimpia. Aparece Néstor, está Dani Maciel en vivo también para contarnos información de Cerro Porteño. Bueno, Néstor, ¿cuál es el título en Olimpia?
9: Tema de entrada, Bruno, me parece muy importante el tema que vea todo. ¿Por qué? Porque en un comienzo, Gradería Norte figuraba habilitado para el hincha de Olimpia. ¿Qué pasó? Hubo una conversación con la gente de Libertad, el sector visitante, me refiero al Gumarelo, solicitó, aparte de la preferencia, también la Gradería Norte. Así que el hincha o socio de Olimpia que compró en su momento Gradería Norte va a poder ingresar con el mismo QR en plateas el partido el día de domingo.
1: Bueno, ese es un dato importantísimo, ¿será?
0: Totalmente.
1: Facilita,
0: agiliza todo.
1: Pero ¿y por qué esa desorganización? Perdón, no puede ser, porque No se había previsto esto con antelación. Si sabíamos que este partido, desde que empezó el Mundial, ya se programó más o menos la fecha.
3: Claro, en pleno Mundial.
1: Y cómo ahora compraron Norte, le dan a lo de Libertad, vos compraste Norte y tenés que ir a Platea.
9: No, el hincha Olimpia.
1: Y sí,
9: el hincha Olimpia que compró Norte directamente a Plateas.
1: Y claro, y eso es lo que te estoy diciendo.
0: Bueno,
1: porque no le dieron a Libertad Norte.
0: Pero se subsana un error de la mejor manera. Te vas a Platea directo. Al mejor sector por
4: a las 4 de la tarde, el sol, no sé, dirección de meteorología dice que va a hacer calor.
0: No, pero a veces no. Norte no va a comprar con Platea. Platea ve muy bien el partido.
4: Pero si el sol te da la cara.
0: Es una buena.
1: Pero formar nomás vos la fila.
0: Retribución. Si vos no es una buena retribución.
1: De, no, no tenés
0: que no, esa es otra cosa. Sí.
1: Pero tampoco vas a caminar 2-3 cuadras. ¿Verdad?
0: No, pega la vuelta.
1: Hay cosas peores. Pega una vuelta ahí. Sí. Pero te vas a encontrar con los liberteños.
0: Para mí es una buena.
1: No, espera, escúchame.
0: Y.
4: ¿Qué liberteños?
0: Enmenda el error.
1: ¿Cómo?
4: ¿Qué liberteños? No van a la cancha.
1: Bueno, pues se van a ir ese día.
4: Ojalá.
2: Primera fecha, pues,
4: van a la puerta.
1: 20 tipos. Y vos te vas con la camiseta Olimpia. Vos decís, quiero entrar, no. Ahí puede haber problema.
0: No, pero vos si sos olimpista y ves que están 20 liberteños en Casaca Libertad, no te vas a acercar, luego. Vas a buscar ahí qué pasó acá.
1: ¿Y qué pasó? Y bueno, y ahí cómo hace por Andúa, nada. Pues ya está pues, en el lugar, en la cuadra. Algo ya puede silbarte. Ay, ¿cómo ahí?
3: El problema puede ser para los hinchas de Libertad, sí. Dividen y hay más olimpistas que hinchas de Libertad.
1: No, pero en Norte ya no pueden entrar, Federico. Tienen que ir directo a Platea. Eso es lo que está aplicando Neto.
0: Le hubiesen dado a Libertad Preferencia E y Olimpia todo el estadio.
1: No, seguramente. No se divide el Norte. No. Le dan todo Norte a Libertad, ¿verdad, Neto?
3: Lo que dice Carlines, Preferencia E, ¿verdad? O si Libertad nos va a ayudar más de 1.500 personas.
1: No, pero no entiendo que le dieron todo. No,
2: es que seguramente.
3: Yo digo de Preferencia E. No, en la Nacional, por ejemplo, le dan Preferencia E, ¿verdad?
2: En la organización anticipada de Olimpia Seguro destinó solamente Preferencia E para Libertad. Y ahora llamaron a la gente de Libertad. Creo entender que eso es lo que dijo. Llamó a la gente de Libertad. Y pidió Norte también para sus hinchas. Quiere decir que va a tener una demanda más importante que solamente Preferencia E.
0: Bueno, yo no lo hubiese dado.
1: Espera, yo
0: voy a dejar de ganar plata.
1: Es una desorganización.
3: No es por Libertad. ¿Vos querés apostar?
2: No. Lo que yo entiendo que lo que explicó Néstor.
0: No, está bien. Néstor explicó, no es que Fabio crea que va a llenar Norte.
2: No.
0: Yo considero que yo no lo hubiese dado, porque tienen que demostrar primero que van a la cancha y después le amplía el sector.
1: Pero y el debut de Nelson Aéo, nuestro León Guaraní.
3: Pero la revancha no le dan las dos bandejas de gradería. Y un poquito de preferencia.
0: Pero Olimpia te llena, pues, Federico.
3: No, ya sé. Pero no, Nico me dice bien pensando en la revancha, pero la revancha tampoco le dan un gran espacio, no le dan platea.
1: Pero vamos a preguntarle a Néstor otra vez. Claro. Néstor, escúchame, ¿es todo Norte lo que le dan a Libertad?
9: Todo Norte y todo Preferencia E. En un principio solamente iba a ser Preferencia E. Pero lo que estoy contando es que la directiva de Libertad solicitó también, por favor, el sector de gradería Norte. Uno se imagina que tienen, a ver, información la gente de Libertad, que su barra organizada, que es cierto, dice Wilson, que no son muchos, no hay una gran cantidad, pero seguramente no quieren cruzarse los dirigentes con ellos. Y por eso se hizo el pedido de habilitar también gradería Norte de Preferencia E.
1: No, pero escuchame una cosa, Néstor. ¿Vos sabés cuánto estimativamente hablando, la gradería hoy vos tenés que calcular? Son 7.500 lugares en una gradería, en la gradería Norte y en la gradería Azul. ¿Verdad? Entonces, 7.500
0: personas. 9.000 lugares le están dando, 10.000 lugares le están dando Libertad prácticamente.
4: Pero si es para que los directivos no se crucen con los hinchas, con un palco solucionabas. Le daba un palco a los directivos de Olimpia y de Libertad. Y bueno, y que la gente de Libertad, que no va a ser mucha, y vaya a Preferencia.
1: Y al darle todo poco, Norte, no sé, yo me parece que.
9: Siguiendo un poco el hilo de lo que decía Nico, que aportaba Nico detrás de la en zona producción. Normalmente cuando Olimpia va a la cancha de Libertad, no le dan las dos bandejas por completo, le dan 500 a 600 entradas. Capaz también tuvo que ver parte de la negociación que le dé por completo las dos bandejas para el partido de revancha.
1: Sí, no, o si no, no tiene sentido. Pero igual, vamos a, no sé, yo no creo que llenen Norte totalmente.
4: No.
1: Pero por lo menos si la mitad llenan, ya va a estar bien.
3: No va a llenar la mitad.
4: No, ni la mitad.
9: ¿Cuántos
1: hinchas pendientes?
3: En la zona central iba a haber vacío allá, y los dirigentes van a estar en en la E con hincha de preferencia de Libertad. Porque Libertad tiene hincha de preferencia, ¿verdad?
1: Claro.
3: Sí. Y van a estar seguramente en la E.
7: Preferencia E.
3: Y la escolta detrás del arco.
1: No, yo creo que ustedes le están bajando mucho a Libertad. Para mí que va a tener buena. Por lo menos 3.000 personas va a tener.
4: Yo la puerta, va. ¿Sabes
1: lo que? Pero empiezan el campeonato, Nelson. Es un equipo nuevo. Vamos
0: a ver. A no ser que ellos apliquen esa campaña para socios que llenaba la platea de la huerta. Que lo admitió el propio editor.
1: ¿Cómo es el local?
0: No, y para llenar su sector del norte, te digo, Bruno.
1: ¿Y cómo va a aplicar si es local? No. ¿Es local en este caso?
0: Entonces no tiene forma de llenar.
2: No, claro que no.
1: A no ser que haga una promoción, pero eso ya es. Los tickets son de Olimpia.
0: No, pero puede comprar el club y beneficiarle a la gente. Yo va a ser la primera vez que un club compra y dona la entrada.
1: No, por ejemplo, te dice 2x1.
0: También.
1: Vos comprás una entrada y te llevas dos.
4: Sí, también. Pero el problema de Libertad no está en el bolsillo. El hincha de Libertad tiene plata. Claro. No quiere ir nomás a la cancha. O sea, no importa que vos le des gratis. No va.
1: Espera, no voy a tratar de cheto ahora a los libertarios.
4: Pero todos sabemos que ellos son.
1: Hay hinchas comunes también.
4: Pero son los menos. La mayoría. Por eso es que en Libertad, cuando vos te vas a la huerta, vos ves que el sector de preferencia está más cargado. Vos ves la gradería donde en teoría tiene que ir la gente popular y no hay nadie.
3: La otra vez Wilson contra Central fue una, ¿te acuerdas?
4: Sí, no,
3: Central fue local. La gente se extrañaba porque Libertad pues tiene nombre ya en el exterior. Es un equipo que tiene nombre.
4: Totalmente.
3: Y decían, ¿y cómo tan poca gente en un partido que era?
2: No, la fiesta la hicieron.
3: El más importante del grupo.
7: De sí. Copa. Sí. Central llenando todo el sector de graderías y hasta en platea le cuesta
3: irse. Y preferencia, como dice Wilson, de Libertad llena.
7: Sí.
3: Daría, no.
1: Pero Olimpia no. Libertad, domingo 4 de la tarde. El horario no es muy muy asociado, muy amigable, que digamos.
0: No, lindo.
1: La
0: temperatura, lindo.
1: No, todo un astango te va ahí, se me va, pero sabes, no. Los domingos la gente se levanta tarde.
0: Nosotros nomás porque nos vamos
1: con tu tallarina ahí en tu garganta,
0: no, nosotros vamos más temprano. Pues el hincha puede ir a las 2:30, tranquilo. A 3.
1: Pero es que si vos te van colectivo, hermano. Vos pensás como.
0: No se va más nadie en colectivo a la cancha, es mito.
1: ¿De leyenda. Dónde se acabó eso? Claro,
0: no que muchísima va, gente. El 5% de los que van a la cancha.
1: No, que 5%.
7: No, por favor, discúlpame.
0: Hay gente que se va. Si no hay colectivo, la gente, los dueños de la empresa no quieren que su colectivo se llene de barra brava.
1: La mayoría
0: no, pero por eso los barra brava tienen colectivo. No. Hasta ellos tienen colectivo.
2: Ellos ya fueron redireccionados. La barra está.
0: La barra tiene luego su colectivo.
2: Por eso.
0: No, es que esperan como antes en la calle.
2: Pero andate a las 6 de la tarde el sábado después del partido y espera un colectivo en Carlos Antonio López. No vas a poder subirte en la
1: calle. Para mí era más.
2: ¿Usa bus todavía?
1: Te digo una cancha. Para mí era más. Ellos programaron Olimpia Libertad a las 4 y Guaraní Luqueño a las 6. Para mí, él tendría que ser al revés.
0: Tenía que haberse
1: jugado el Olimpia Libertad como plato de fondo a las 6 y se jugaba ante Guaraní Luqueño, que es un
3: pero
1: buen partido
3: también. Olimpia, todos los partidos que jugó en el Defensores domingo, jugó a la tarde.
0: Sí, en primer turno.
3: Primer turno siempre jugó.
0: Yo creo que tiene mucho Olimpia, que ver el programa de la noche.
3: A la tarde. Sí, yo creo que tiene que ver por un estudio de a qué hora va más la gente de Olimpia. No hablo después que va. Ellos, Bruno, incluso con jornadas calurosas, ¿se acuerdan? Que jugaron, debuta con Guaraní a las 5 de la tarde.
0: Chinidense, Guaraní.
3: Sí.
1: Ahí puede entrar con mucho calor. Más los derechos, los que tienen los derechos. Porque una gimnasia fuerte que vos tenés que hacer, de terminar el compacto, todo eso, tratar de preparar.
3: Pregunté y una cuestión de Olimpia.
1: La cuestión de Olimpia.
3: En primer turno.
1: Entonces me callo.
3: En el Defensor del Chaco. Porque en segundo turno la gente no quiere al Defensor del Chaco. Porque Olimpia sí lleva gente colectiva y no hablamos de la barra. Olimpia lleva gente ahí.
0: Olimpia lleva gente de todo tipo.
3: Y bueno, y salir, como dice Fabio, de Sajonia a las 9 de la noche no es lo mismo que salir a las 6 de la tarde.
1: Claro.
3: Entonces, claramente. Olimpia tomó esa decisión de, como alquiló el Defensor del Chaco por todo el año, tratar en lo máximo y van a ver el Fito, recordar el Fito cuando jugó el torneo pasado, que la mayor parte de los juegos, incluso con calor, los jugó a la tarde.
1: Bueno, dame título deportivo y voy a Dani a fondo, tema Cerro Porteño, que juega mañana ante Trinidad. ¿Se me recuerdan la hora, muchachos?
4: 18:30.
1: Nueva olla azulgrana. Tema futbolístico. Vuelvo contigo, Dani. Aguantame un ratito. Néstor, tema futbolístico en Olimpia.
11: No hizo fútbol hoy Pablo Vitamina Sánchez. No hizo fútbol Olimpia. Pero la tendencia es que repita equipo mirando el último amistoso oficial contra Flamengo. Así que la línea es esa. van a seguir todavía esperando sus oportunidades jugadores como Richard Ortiz, Sebastián Ferreira y compañía. Que se mantenga la dupla, la saga Juan Vera, Mateo Gamarra y la dupla ofensiva del MAS Romero.
1: 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Si llegamos a 200, yo voy a cronometrar, le voy a cronometrar a Edgar González. 5 menciones en cuántos segundos hace. A ver si nuestro lechuguita, ¿cómo está? Pero ahora que va a arrancar otra vez el campeonato, vamos a probar un poco su voz. Está bien, ¿no? Viene papá con los viáticos del Mundial.
0: Con los caramelos que...
1: y pulmón. traje kepi también para Abraham. ¿Le puedo entregar ya? Pues ya retirate todo tu regalo, Abraham. Y te está durmiendo, Nico, ¿eh? Mira, no. Ojo, ¿eh? Yo le traje a Luis Paredes también de acá, por favor. Y por favor, ya. Edgar ya tiene, vos tenés Nico y Cristian Díaz. Después que no sé si queda uno más.
7: Ya le eligió ahora a Cristian.
4: Bien ¿sabes? Grande el de Lucho, ¿verdad?
1: No, no sabe más. Vos sabés que.
4: Le traigo
1: si
4: una.
1: Yo, si yo llego a contar algo de un campeón, le voy a matar a Wilson. Y no va a tener forma de retroceder. Voy a contar, pero si ustedes me autorizan. Pero después ya
2: que tienes que autorizar.
1: Y llegamos rápido ahora, 220 likes nomás, 195 ahora. Rápido a hacer la anécdota y nos vamos a Dani para ir a lo de Cerro Porteño a fondo. 220 nomás, pío. Y voy a contar porque trajimos maleta a los Estados Unidos y hubo una confusión. Yo compré mis cosas, ¿verdad? Mis regalos, ¿verdad? Para mi familia, acá los amigos, ¿verdad? Los compañeros también. Y yo metí todos los... Wilson, cuando nos fuimos a comprar juntos en el outlet, ¿dónde fue? ¿En qué ciudad?
4: Ahí me avivé, fue en San Francisco. Yo escuché que vos dijiste voy a ir a comprar una maleta. Y yo dije, esta es la mía. Voy a meter todo lo mío en su maleta, dije.
1: Y él me dijo, Wilson, hacen el favor y llevan. Porque no, hay problema, Wilson. Le... Y yo agarré y mezclé todas las cosas que había sido en la maleta en el apuro. Ya, 221. Bueno, ¿qué pasó? Llego yo a casa. Ayer Lucícera. Qué pucha. Saca abuso. Para Fiorella. Gracias, papá. Para Karina. Gracias, mi amor, tal cosa. Para vos, papá. Para vos, mamá, tal cosa. Este para fulano. Hace partirse la cosa en la maleta. Y después llega un campeón negro así. Y negro así, pues dije yo. Y este veo. ¿Cuánto vos calzás, mi hija? Y yo calzo 7, papá, me dice. Y vamos a revisar un poco este es un poco grande, papá, me dice. Este no es para mí, me dice. Y Karina me dice, no, este no es para mí. Y dije, pero no, es mucha la diferencia, le digo yo. No, puedo usar entre un año, dos años, le dije yo. Le dije a mi hija, y guarda nomás ya, este es mi hija para dentro de 2 años. Ya vas a tener tu campeón, le dije. Para lo mejor en un año, si vos creces como una. Y me dice, bueno, sí, papá, me dice. Y guarda, tiene 15 años ella, ¿no? Calza 7 en los Estados Unidos, que sería cuánto acá en Paraguay.
4: ¿Y 37?
1: 37, bien, amor.
7: No,
1: bueno, entonces, y me dice, mira, pues vamos a revisar cuánto es este el calce. Saca el campeón y abre la lengüita, 37 y medio. Era medio, 37 y medio.
4: ¿7 y medio?
1: Y sería 7 y medio en los Estados Unidos. 7 y medio. Y mi hija calza 7. Y mi señora también 7. ¿Atendés?
3: Estaba lindo.
1: Y este 7 y medio. Lindo campeón, ¿no? De marca. Y yo al día. Después me dice Wilson, Bruno, discúlpame, no es que te moleste. Me dice, pero ¿dónde están mis cosas? Me dice, ¿qué cosas le digo yo?
3: Confusión de identidad.
4: Eso sí, intervino el bar.
1: Pero ¿qué cosas, veo, Wilson? Le digo yo. No, ahí está, mira, por el championcito. Ahí está Wilson. No,
3: ese es Wilson. No.
1: Ese es Wilson, mira, por. Calza 37 y medio, este muchacho.
4: Mentira.
1: No,
0: se probó. Se probó tu hija y le apretaba al campeón.
1: Espera, y me dice Wilson.
4: Lindo. No es el campeón. No, en cuestión. Ese no es.
0: Ese es archivo.
1: Espera, ¿y sabes qué?
4: Pero la marca es la misma.
3: ¿La misma?
1: Sí. Sabes que le traje hoy a Wilson todo lo que le correspondía. Había sido yo regalé remera de Wilson, buzo de Wilson. Se mató la segunda dos.
0: Tu hermano le no, llevaste el pantalón de Wilson y dijo, claro, demasiado chico.
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1: Qué loco sea. Bueno, vamos a hacer un corte para ir a lo serio. Viene Dani con toda la info de Cerro, viene Néstor con la info de Olimpia.
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1: Bueno, son las 12:46. A la una vamos a venir con nuestro mini resumen. O sea, mini más resumen otra vez de la gran jugada, y hacemos un repaso completo de todas las noticias. Movete un poquito más a tu derecha, Néstor. No tanto, espera, ahí te quedamos, ahí mismo, de ahí no te muevas, muñequito. Bueno, Dani, perdón, muchachos, Sudamericana, hubo resultados ayer, DIM.
0: 2-2 de local ante el Vasco da Gama, la revancha en Río de Janeiro. Vasco tuvo más la pelota, más contundente el equipo colombiano, de allí saldrá el rival de Olimpia.
1: ¿Cuándo juega Olimpia la Sudamericana?
7: Y sería...
1: Néstor, ¿cuándo juega la Sudamericana Olimpia?
11: 12, 13 o 14. Entre esos días de agosto. Sí.
1: 12, 13, 14 de agosto.
11: Agosto, la ida.
2: Esa semana primero, va a ser afuera.
1: Primero,
11: sí,
1: afuera.
11: Primero de visitante, define el local.
1: Bueno, Dani, ¿cuándo juega Cerro contra Palmeiras Copa Libertadores?
10: 12 y 19 de agosto. 12 en San Paulo, 19 en Asunción, en La Olla, 19 horas.
1: Ah, perfecto.
0: Hoy juegan Boca O'Higgins, Bruno.
1: Sí.
0: Rival de Recoleta.
1: Atento,
0: de
1: Rico.
0: Rival de Recoleta.
7: Atento, Rico.
0: 21
7: atento,
0: y 30
7: Rico.
0: En la bombonera.
1: Pero partido ida y vuelta son. Sí, muchachos.
4: Ayer Lanús derrotó 2-0 a Cienciano de titular Canales y en el segundo tiempo ingresó Alan Wilk.
7: Sí. Buenas impresiones.
3: Y Adam Barreiro está mal.
2: No.
3: Tuvo doble desgarro y ahora tiene un problema lumbar que hace que hoy no esté ni en el banco.
7: Discopatía, estaba leyendo ayer.
3: No. Impresionante.
1: Y está bien. Bragantino, el equipo de Pita, empató con Sporting Cristal 0-0.
2: El partido se jugó en Perú. En Lima.
1: En Perú. Estoy mirando si jugó Pita, porque yo no
7: alcanzé a ver. Sí, todo mano a mano.
3: Ayer incluso estaba bueno porque el Zócalo Espián decía el Bragantino de Isidro Pita.
4: Sí, señor. Y volvió a dejar.
3: Pasó a frente después del Mundial.
4: Y este técnico polémico de Cienciano volvió a dejar título.
3: Ah, eso es espectacular.
4: Dijo, yo solamente me asustaba cuando de madrugada me levantaba a ir al baño y la veía a mi suegra. Eso sí daba miedo.
7: Eso me asusta.
3: Sí, bueno, hablaron del miedo escénico de jugar y dijo... Eso no existe, yo solo me asustaba cuando de madrugada me encontraba con mi suegra yendo al baño.
1: Supongo que la suegra ya no está en vida, ¿verdad?
7: Y ayer, los grandes misterios del Mundial. Mauricio titular, Palmeiras ganó 3-1 contra Coritiba. Doblete de Mauricio y Ramón Sosa titular también, otro gol.
4: Golazo metió.
1: Pero muy lindo gol el de Ramón Sosa.
7: Sí, pero no jugó al Mundial.
1: Muy lindo gol. Bueno, vamos con la actualidad de Cerro Porteño. Edgar, ¿me vas indicando cómo estamos, Edgar? Dame 5 y estamos con Dani.
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1: Habló De La Fuente, el técnico español, y dijo la final contra Argentina fue la madre de todos los partidos. Porque viste que están hablando de que fue un partido abúlico, aburrido. Hablan supuestamente las conspiraciones de que Argentina, que patatín, patatán. Pues yo le escuché ayer a Roberto Ayala, el asistente de...
4: El ratón.
1: El ratón. Sí. Y está también el payasito Aymar. Pero Ayala, al que siempre hablaban entre tiempo, por ejemplo, y ayer habló en Radio La Red y habló con una radio de Valencia. Y dijo él que realmente los que están generando una confusión o queriendo armar estas historias así de qué tal gesto, qué tal cosa, y explicó todito por qué los jugadores argentinos se fueron a la parte donde estaban en la zona sur, con los hinchas, después fueron hacia la zona de preferencia, porque contó que algunos, había muchos familiares de los jugadores argentinos y que había algunos hinchas españoles que estaban generando problemas, que le decían cosas a los familiares argentinos, y los jugadores se iban para saber cómo estaban. Entonces, no, es que Argentina le dio la espalda a la celebración de España. Por ejemplo, explicaba eso, y dijo algo que me llamó la atención, y no nos vamos a Dani. Dijo, en realidad, no fue la prensa profesional, dijo, o los periodistas profesionales. Fueron estos streaming que aparecen ahora, y que quieren analizar cualquier cosa que le dijo fulano entre boca y boca, y ese periodismo a mí no me gusta, dijo. O sea, no es lo periodismo, dijo.
0: Es cierto,
1: Roberto Ayala, así mismo, totalmente de acuerdo. Estoy hablando del asistente técnico de Lionel Scaloni.
3: Ayer decía que en el programa Sergio Argentina ni se tocó el tema.
0: Ayer en Picado TV, que es un canal de streaming serio, digo bien.
3: Gerson
0: Niembro y compañía.
4: Gustavo también, ¿verdad?
0: Había un periodista que explicó qué fue lo que pasó en ese video de la arenga. Que muchos hablaron de que... Algunos dijeron hasta que entró el FBI en el vestuario y eso, ¿verdad?
1: No.
0: Y fue que Messi le agradeció a sus compañeros por el apoyo en todo el proceso.
1: Por el aguante.
0: Porque era su último partido en un mundial. Y muchos lloraron, muchos se emocionaron. Y
1: eso contó también Roberto Ayala.
0: Y entraron bastante sentidos a la previa del partido. Por eso Messi dice lo que dice, olvídense lo que pasó allá adentro.
1: Claro.
0: Olvidemos lo que pasó ahí.
1: Por eso.
4: Y Ayala también pidió disculpas por el manotazo que le tiró a Dani Olmo.
1: Sí. Dijo, él pidió disculpas, dijo que en realidad no fue un manotazo, fue un empujón.
4: Ah, claro.
1: Dijo, lo empujé, pero estuve mal. Él me dijo algo, nosotros no hubiésemos reaccionado. Y después del partido hablamos entre todos los jugadores, y lamentamos mucho que haya pasado lo que pasó, porque Argentina era la defensora del título y se manchó esto, y lastimosamente entramos en esa cuestión de la reacción, y eso estuvo mal, dijo. Y lo reconocemos. Yo en mi caso reconozco que estuve mal, dijo. No le hubiese tocado a Olmo. Sí. Y le pido disculpas públicamente.
3: Cuando lo encuentre, le va a llamar.
1: Y así mismo.
3: Por la charla, como decís, él fue figura a Valencia. Fue la final de la Champions con Valencia España. Anduvo muy bien allí, entre otros clubes, ¿verdad?
0: Muchos años jugó en España.
3: Asistente.
2: ¿Hizo pareja con el técnico de Lanús?
3: ¿Con Pellegrino? Exactamente.
2: Dupla.
1: Poneme a veces la música de Cerro, hermano. ¿Qué tenés? Ponelo ahí.
12: Son cosas que escuchamos, que decimos, no puede ser que estén diciendo estas cosas. No, sinceramente no lo entendemos, porque no ha pasado nada de eso. Al contrario, ha habido un equipo que te ha superado y listo, no hay que buscar más. Hay que hablar simplemente de fútbol, de lo que realmente ha pasado en el campo en cuanto a fútbol. Después lo otro no suma.
1: Dejanos para el mini noticiero, para el mini resumen que tú vio, Wilson.
4: Sí, señor.
1: Pero adelantanos más ya el título con esto.
4: Que la AFA desmintió a través de un comunicado que hayan incautado los celulares de Chiqui Tapia, presidente de esta institución, y de sus allegados.
1: Ah, mira, bueno, ampliamos eso en un momento. A ver, Dani, a fondo, por señor. Favor, Cerro Porteño. Bueno, ahí está, levantame antes. Eso, hermano, arranca el campeonato, clausura, sangriento, va a ser un campeonato sangriento. Yo ya tengo mi candidato. Recordando que en esta mesa, Ángel Elián y quien les habla, le pegamos en el ojo, dijimos Olimpia va a ser campeón de la apertura y salió campeón Olimpia. Y el resto,
7: hay que poner premio. Premio ahora. Algo. En el arranque.
1: Sí. Y justo vamos a fallar nosotros.
7: No, igual.
1: Le pega más a Wilson con Carlín. Va a Carlín, te va a comer, ¿sabes qué?
7: Igual para que sea un poco más emocionante. Para que sea un poco más
0: cuando
7: emocionante.
0: Cuando se monetiza el tema, cambian los resultados generalmente.
7: Y sí, no monetizar precisamente cualquier bocadito, algo.
4: No, pero en el clausura del año pasado acerté.
1: Y nadie te dio nada tampoco.
4: Y nadie dio nada.
7: Y por eso ahora.
1: Y bueno, pero poneme, ambiente de Cerro, hermano. Juega el ciclón mañana. Nueva olla azulgrana.

0: ¿Qué pasa? ¿Qué me están? Ah, Wilson está bailando. Si no, está bien. No alcanza ni el piso el muchacho, pero baila. Pero bueno, mira la vez.
1: Tiene ya la toma ahí.
0: Pase una criatura, o sea. Dios mío. No, basta, mira lo que. Ey, papá tiene ese pantaloncito.
2: Mi suda, se llama
0: Chupín. Chupín tiene, Carte Iba huele. No, ya está. Vamos, Dani, por favor, te escuchamos atentamente.
3: Bruno, antes de profundizar con Cerro Porteño, solamente hay dos hinchadas que pueden llenar el sector de Gradería Norte contra Olimpia cuando hace de local en el Defensores del Chaco y no es un partido definitorio. Cerro Porteño y Sportivo Luqueño. Guaraní en un 60% y Libertad en un 30-40%. Después es muy difícil, muy difícil.
0: Uh-huh. Dani, yo te quería preguntar y mesa abierta para preguntas para Néstor Beltrán.
3: Me quería hacer una pregunta con respecto a Liceda.
0: Sí, a Liceda. Y pregunta para vos. Lo de Liceda, él declaró para dos medios. Habló para la tribuna y para nosotros, que somos la gran jugada, Roca Empuña Nduti.
3: Para la gran jugada y para la tribuna que se sumó segundos después cuando Abraham ya arrancó la nota.
0: No vayan a ser malos.
2: Pero porque, para ser precisos.
0: Bueno, está bien. Ambos medios le encontraron a Liceda y él ahí ya dijo, pidió disculpas, dijo que se equivocó, que lamentaba.
3: Directamente su... no, ¿mm? Pero dio a entender.
0: Sí, bueno, pero a ver, él se reunió con Blas
2: Reguera. Me expresé mal, dijo en algún momento, me expresé mal. Sí. Ese es un reconocimiento a que lo que dijo no fue correcto. Cuando vos decís me expresé mal, estás borrando lo que dijiste anteriormente, ¿verdad? O estás tratando de corregir lo que dijiste.
0: Y bueno, pero él habló ya con Reguera, o habló con Holland, por ejemplo.
3: Habló con el presidente primero, privado, una reunión privada entre ellos dos, nadie más. Y fue a iniciativa del propio licenciado Blas Reguera quien dijo que quería hablar con él en privado. Lo hicieron en el club. Ahí él le dijo que se arrepintió de sus palabras, pidió disculpas, que se compromete 100% con el club, con los directivos, con la hinchada, con sus compañeros. Y posteriormente habló con el entrenador y también con los referentes del plantel.
0: Mm. Bueno, Dani, pero él... no va a arrancar de titular este fin de semana, no, o sea, mañana,
3: No. Y posiblemente no sea convocado tampoco, pero esperemos la lista esta noche o quizás mañana al mediodía.
0: Bueno, vos decías, Iturro y Aliceda, los únicos jugadores que no van a estar disponibles. Después lo de Blas, a Blas se lo va a esperar, Blas Riveros. ¿Qué pasa con Chaparro?
3: Chaparro tuvo una lesión en las pantorrillas. Él está en proceso de recuperación, está muy bien. Él se quedó en nuestro país, no fue parte del viaje a Buenos Aires con Fabricio Domínguez Huertas. Ambos se quedaron a trabajar en fisioterapia aquí, al igual que Gabriel Aguayo, que viene de una intervención quirúrgica. El que sí viajó fue Sergio Araújo. Pero lo de Chaparro ya está en proceso de recuperación, Bruno.
0: ¿Cuándo?
3: Y se espera que en una semana más o en 10 días ya esté a disposición del entrenador.
0: Richard Ortiz no va a jugar el partido frente a Libertad, ¿verdad, Néstor? No arranca de titular.
4: Está disponible. Es una de las dudas que tengo yo. Disponible,
0: pero no arrancaría de titular, según el equipo que vos pasaste ayer.
4: Probablemente no.
0: Bueno, está bien. Seguimos a fondo con Dani, por favor. Cuadro base de Cerro, entonces, Dani, estabas contando antes el que practicó ayer.
3: Rofo en el arco, Ramírez, Velázquez, Matías Pérez y Guillermo Benítez. Piris da Mota, Gamarra y César Bobadilla. Delis Rodríguez, Cecilio y Pablo Vegetti.
0: Cecilio. ¿Quién es el otro extremo, dijiste?
3: Delis Rodríguez.
0: Delis Rodríguez y Vegetti.
3: Vegetti como referente en el área, sí.
0: Delis Rodríguez por derecha.
3: Sí, señor.
0: Perfecto. Dani, Rofo, ¿qué te dijeron de él? Porque yo sinceramente no lo conozco. ¿No? ¿Ustedes lo vieron jugar, muchachos?
5: Yo no.
2: Pero
0: él viene del fútbol argentino, ¿verdad?
2: Sí.
1: Pero tenés la ventaja que cuando un jugador y entras a las redes sociales causa impresiones en un club como en el que estuvo, buenas sensaciones, se llevan un gran arquero, ese tipo de comentarios de los hinchas.
5: La gente de Instituto.
1: De Instituto de Córdoba.
0: Pero vos hiciste más o menos de comisario de redes.
1: Sí, para ver.
0: Y para ver qué comentaban de Rojo, sí, porque cuando venía a hacerlo.
1: ¿Te acuerdas cuando lo presentaron a Chalá? Claro. A Chalá. Sí, en Olimpia, veces, y los comentarios. Claro, qué jugador sería.
5: Muchas veces es válido, porque te acuerdas cuando vino aquel Maciel de Banfield a Olimpia.
6: Sí,
5: el central. Yo me decía los regalos, decían. Sí.
1: Ese tipo de cosas.
5: Cuando no lo viste, sirve un poco para.
0: Sí, claro. Porque es genuino, pues el hincha. Hay un jugador que.
1: El hincha de redes.
0: ¿Cómo se llama? De Olimpia salió ahora y se fue. ¿Quién es transferido?
6: Rodrigo
0: fue?
6: Pérez, recién Unión La Calera.
0: Rodrigo Pérez, no había otro. ¿Cómo se llama el uruguayo este? Él ya fue vendido, se comentó algo. Yo leí en redes y dijo, pero con moño los hinchas de Olimpia, ¿verdad? Que se vaya, Flor de...
1: Morales.
0: Varones. Y ahí, por ejemplo, vos tenés una temperatura, ¿verdad? Y sí, cierto, es. O sea, Varones no, claro. no caminó en Olimpia.
2: No.
0: Y como que iba a ir a préstamo, él, no sé si ya se dio esa...
5: Claro, en aquel momento iba a ir a préstamo y ahí los hinchas...
0: Y si vos sos hincha del club, ¿dónde se va? Y él va a decir, ya se vio cómo va a decir, ¿verdad?
6: Sí.
0: Pero está bien lo que aporta Ángel, porque es una temperatura.
5: Es una muestra, sí.
0: Importante. ¿Y qué decían de
1: Una
0: Rojo?
1: Reseña que se llevan un gran arquero que se lo va a extrañar en el instituto y ese tipo de comentarios, ¿verdad? Que en los momentos importantes estuvo.
7: Claro,
1: para salvar al equipo.
7: Por edad y proyección, Cerro compra el pase. Hay que decir que Cerro salió al mercado a comprar el pase del arquero.
0: ¿Cuántos años tienen?
6: 26.
1: Tiene la edad de Gil, por ejemplo, ¿verdad?
0: Buena edad, claro.
7: Así y decía Dani.
0: ¿De estatura cuánto tiene?
6: 1,85, 1,84. La misma estatura que Alexis Martín.
7: Y Dani decía que Cerro desembolsó más de $1,000,000 por el jugador.
6: Lo publicó la propia institución.
7: Exacto.
0: Esta ya es una de las contrataciones fuertes que hace la nueva directiva de Cerro.
3: Sí. Y te cuento algo, Bruno.
0: Sí.
3: Le cuento a la audiencia. Una de las características que quería el entrenador Ariel Holland con respecto al nuevo arquero es que sepa jugar con los pies. Y me decían que es una de las características muy positivas que tiene este arquero argentino, que sabe jugar con los pies, que es rápido. Así que bien por la dirigencia de Cerro Porteño, que ante la primera recomendación, primero fue lo de Herrera, tenían un plan B, Rojo, como no se dio lo de Herrera, inmediatamente ya aseguraron lo de Rojo, y bueno, uno de los pedidos del entrenador que esta dirigencia cumplió con el técnico de Cerro Porteño.
2: Claro, porque se te va un arquero muy importante como Arias, y vos tenés que reemplazarlo y hacer la inversión en cuanto a eso, no puedes traer por traer. Muchas felicidades, mi querido Dani Maciel, ¿eh?
3: Gracias,
2: Carlín. Que pase muy bien este día. Digo nomás, el millón de dólares que pagó por Rojo Cerro está correcto, porque el arquero vos no podés improvisar. Cerro no puede perder la cabeza, por eso hablamos del tema de Liceda, bien que se haya subsanado. No puede distraerse por la copa que está haciendo y está obligado a ganar clausura.
0: Le quiero preguntar a Néstor. Néstor, el delantero de Vélez.
7: Brian Romero.
0: Olimpia compró, así como Cerro hizo lo de Rojo, ¿compró parte de su pase o no?
4: Negoció como agente libre 18 meses su vínculo con Olimpia.
0: Bueno, sí, o sea, vino libre. ¿Pero él ya tiene 30 y cuántos años?
4: 35.
5: ¿Y el punta de Cerro, Dani Vegetti, cuánto tiene ahora? 39.
3: Sí, señor.
7: Miramos los delanteros de los grandes.
3: Y para ser muy correctos en la información, Cerro pagó $1,100,000 por el 80% del pase del arquero. O sea, Instituto todavía tiene los 20% de los derechos económicos del jugador en caso de transferencia.
0: Pero en 37 me dicen acá.
5: El tema del pirata local, sí. ¿Cuándo tiene Wilson?
6: Vegetti, en octubre cumple el 38.
7: Ajá. Y cumplirá su contrato cuando esté a punto de cumplir los 40, ya, ¿ver? Casi como...
0: Ahora tiene 37,
7: sí, entonces. Porque le hicieron 3 años también de contrato a él.
6: Sí, 3 años de contrato.
7: Y ahí,
6: pero
7: ahí
6: él está intacto.
7: Pero ahí puede estar el tema. Cerro invierte por Rojo, y como decía bien también Federico, el tema de la información con respecto a lo de Gatito, que hay también una plata y hay que desembolsar por él, y hay que aguantar hasta fin de año. ¿Por qué? Porque si Cerro lo saca a Gatito también, tiene que hacer 2 cambios de arquero, y trajo muchos jugadores de campo, y le van a quedar 3 lugares nada más para hacer los cambios en Copa Libertadores. Por eso es complejo el caso de Gatito. Ese es el tema. Por eso yo le decía ayer, Holland tiene una postura con respecto a eso y la directiva seguro tiene otra, pero le van a dar su lugar al técnico con respecto a esta idea que tiene de por lo menos tener 4 jugadores de campo en los cambios que pueda hacer para octavos.
0: Pero Brian Romero, 35, ¿cuándo cumple el 36? Vamos a hacer un poco justo también. Porque hoy tiene casi la misma edad que Vegetti.
5: No, yo dije la edad, pero lo de Vegetti es... Muy meritorio porque Vegetti aguanta los 90 minutos al mismo ritmo. O sea, no es que da ventaja por la edad, Vegetti.
1: No.
5: Vegetti parece más joven. A los 48 del segundo tiempo, el tipo defiende pelota de córner, contrario.
2: Y se tira al piso. Lo hemos visto en esta referencia tirándose.
5: O sea, no estoy diciendo como algo peyorativo, ¿no? Y Brian también es un profesional importante. Lo mismo hace poco tiempo y corría, es picador.
0: ¿Cómo era? El pastor Romero. Sí. Bueno, ¿cuándo cumple año Romero?
6: Romero ya cumplió.
4: Ya cumplió.
6: El 15 de junio.
0: Ah, muy bien.

0: Ángel Martínez, 3 años. Rofo, 3 años. O sea, los contratos son por bastante tiempo. El único que tiene un año menos con respecto a los demás es el central Meroya. Y también lo de Alexis Cañete, que por bastante tiempo firma contrato con Cerro Porteño.
1: Bueno, para el debut de mañana, ¿cuál es el equipo, Dani, crees?
0: El probable, esperando la práctica de esta tarde, porque posteriormente ya van a concentrar al YAT, vuelven al YAT, porque en los últimos partidos del torneo anterior concentraron en La Olla, desde hoy vuelven a la zona de Lambaré. En el arco, Rofo, la línea defensiva, Ramírez, Velázquez, Pérez y Guillermo Benítez, 3 volantes por ahora, Robert Piris da Mota, Gamarra y César Bobadilla, y en el ataque, Derlis Rodríguez, Cecilio Domínguez y Pablo Vegetti.
1: Bueno, perfecto. Pregunta a algunos de la mesa,
2: muchachos. Yo quería hacer una pregunta para unificar nomás, sí. Pero a la mesa, en realidad, y con Dani también. Porque la pronunciación del apellido de Lucas en italiano, porque el apellido es italiano, es Merola. Pero el jugador dice Meroya. Entonces, si traemos
1: No, pero eso puede ser argentino.
2: Meroya. Claro, no, deberíamos decir Merola, como es su pronunciación en italiano, Meroya. O como él pronuncia Meroya.
1: No, si
2: Meroya.
1: Vamos a ir al puro italiano, si tenés que decir Merola.
2: Y Merola.
1: Si Merola. Y nos vamos a estar diciendo Merola, se lleva Merola, Merola.
2: No, Merola, obviamente.
1: Merola. Pero,
3: Meroya.
2: Meroya es. En realidad la pregunta es, ¿Merola o Meroya? ¿Cómo le vamos a decir?
1: ¿Qué? ¿Doble L?
2: Doble L.
1: Y bueno, ¿y cómo le decía Cucurella?
2: Y ay, Cucurella le decía.
1: ¿Por qué
2: le decía
1: Cucurella?
2: ¿Cucurella? No, no, ah, bueno, no, ya no, sé.
1: ¿Cucurella? Sí, Cucurella tampoco.
2: No, vamos a usar el río Platén, no sé cómo se dice.
1: El Lunfardo.
2: El Lunfardo.
4: Pero sí, pero sí. ¿Y qué pasa si vos lo veas a Merola y le decís Merola? Y no te da bola. Decís Merola. ¿Qué? Te dice. También hay que pensar eso.
3: Claro. No, pero claro. Si él dijo Merola es porque es Merola.
2: Y sí, pero él puede pronunciar mal su apellido. Sí, en italiano.
1: Es Merola.
2: Bueno, para el relato es más fácil Merola, me parece.
1: Merola.
2: Merola. Merola.
5: Pero sí. Pasó eso con Vegetti y Vegetti. Cuando
4: no,
5: llegó.
4: No, pero Vegetti, si tenía la U iba a ser Vegetti. Pero
5: Vegetti.
4: Vegetti
5: es Vegetti. Vegetti, Vegetti.
4: Acá vino un arquero, Dani, vino un arquero de lejanamente, Irigoytía.
1: Ah, ese era Irigoytía.
4: Y toda su vida fue Irigoytía para la prensa argentina, porque fue campeón del mundo sub-20. Todo es Irigoytía y él llega acá y dice, no, yo soy Irigoytía.
1: Sí, así fue, ¿verdad?
3: Claro.
4: Sí.
1: A ver, ¿qué está sonando?
6: Soy Lucas Meroya y ya estoy en el barrio.
1: No, Meroya, dice él.
3: Y Meroya, ya estoy en
1: Meroya,
3: el barrio.
1: Meroya. Merola. Perdón, Dani.
0: Tengo una información que me están pasando en estos momentos. Si bien yo nunca tuve dudas, yo no sé si esto lo hablaron ayer con este jugador y voy a dar la información ahora. Repito, esta persona que me está informando y le acabo de preguntar, ¿se dio una conversación en las últimas horas o simplemente lo reconfirmaron el día de ayer o en estos días? Porque para que me escriba esto, yo creo que este jugador le habrá dicho a la dirigencia, me quedo. Y estoy hablando de Junior Fernández, porque me están confirmando ahora que Gatito no se mueve de Cerro y se queda hasta cumplir su contrato hasta este diciembre 2026.
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1: Bueno, Dani Maciel confirma, adelanta, entonces Gatito no se mueve hasta diciembre.
0: Y esto es importante para el entrenador, porque no va a quemar un cambio en la lista de buena fe de la Copa Libertadores.
1: Así mismo. Bueno, Dani, quédate por favor en el circuito. Salgamos un ratito con Dani porque vamos a ir a fondo con Olimpia. Salvo que haya alguna pregunta más, muchachos.
5: Sí, yo estoy viendo que, entiendo que un jugador que fue a préstamo de otro equipo e incluso estuvo en el fútbol europeo con una cantidad
0: Alan
5: de partidos.
0: Núñez.
5: Alan Núñez, Dani, que jugó más de 20 partidos con el equipo del Nacional de Madeira.
0: Jugador de Cerro.
5: ¿Vuelve a Cerro, Dani?
0: Claro, porque es jugador de Cerro Porteño, el equipo europeo no hace uso de la opción de compra y al no haber una propuesta por él de otro lado, se queda a pelear el puesto. Ahora, vamos a ver si el técnico lo tiene en cuenta para el plantel principal. Eso también lo vamos a preguntar en algún momento al entrenador Ariel Holland. ¿Por qué te digo esto? Porque aquellos jugadores que no son tenidos en cuenta están entrenando de manera diferenciada.

0: Una cosa es que sea jugador de Cerro Porteño y que el técnico lo tenga en cuenta para el plantel. Y otra cosa que pase, como por ejemplo, con Paredes, con Gastón Jiménez, entre otros, que están trabajando de manera diferenciada. Así que quiero confirmar bien eso para dar la noticia ya de manera concreta y oficial.
1: Perfecto, porque es bueno, Alan, ¿eh? Y si tuvo continuidad en Portugal, sería un valor interesante si es que se suma, ¿verdad? Salvo que lleva una oferta por él.
2: Dani, vamos a lo que corresponde realmente que aclares. ¿Cuántos años tenés y qué se come hoy al mediodía?
0: Yo nací el 23 de julio de 1975, cumplo 51 años y hoy pedí canelones para el almuerzo.
2: ¿Y a la noche hace algo tipo un asado para...?
0: Y mira, Bruno, los que nacemos entre el 23 y el 30, pues la fecha es complicada. Entonces...
2: No, me está poniendo en un lugar.
3: Bueno, Nico, que invitó anoche una querida 20 personas hoy, ¿verdad?
2: Epa. ¿A nivel? Esta noche, ¿a nivel, Nico? Sí. Ah, no, sí. Y ya pidió bocadito también, ¿no? Nuestro muñeco. ¿Eh? 20 personas, churras. No, no.
4: Apareció ahora para reírse.
0: Bruno.
2: Perdón, Dani, sí.
0: Le escribí a Ana. Le dije un adelanto y me cortó el teléfono.
2: Ah, bueno. Fuerza de administración, entonces, Dani, está de cumpleaños hoy. Canelone, mediodía, 51 años. Un fuerte abrazo, Dani, que disfrutes todavía del resto de la jornada.
0: Gracias, gracias a todos los compañeros, a la audiencia, a los amigos.
2: No seas malo.
0: A Amado Zuna también, que me escribió deseándome feliz cumpleaños. Él festeja, dice, en mi nombre, y una tira de costilla, Bruno, me pasó.
2: En serio,
0: recién.
2: Yo te voy a mostrar algo ahora.
0: Impresionante.
2: Quiero, seguí mirando ahora YouTube o Ñenduti.
3: Nico pidió...
0: Voy a seguir mirando.
3: Pero aquí en Network.
0: Hasta más tarde. Hoy a las 5:30, 5:30 conferencia de prensa en el club, vamos a estar ahí presentes para el segundo tiempo de la gran jugada.
3: ¿Qué horario, sí, qué horario tan horrible, Dani? Comparto tu frustración. ¿Cómo, todo, hay programas... durante 8 horas, Letter, mediodía y tarde, noche, y hacen ahora que no hay nada, 5:30. Denle a los hinchas de Cerro la posibilidad de escuchar a sus jugadores en vivo, en directo.
0: Totalmente de acuerdo.
3: Por favor.
0: Totalmente de acuerdo.
2: Pero vamos a estar con el TT, 6:00 p.m, turno sí, tarde de la gran jugada. Gracias, Dani, un abrazo.
0: Abrazo para todos.
2: Adiós, adiós. Dame plano completo de Olimpia, que suene la música Olimpia, hermano. Poneme todo un... Haceme un popurrí, hermano querido. Olimpia se viene con todo. ¿Por qué te reí, Ángel, hermano?
1: No puedo evitar querer preguntarle a Néstor por una foto que vi recién.
2: Ah, ya sabes. Yo tengo otra foto.
1: Tengo
2: otra foto. Tenemos 264 me gusta. Llegamos a 300 y yo tiro una foto chupete de aquellas fotos que... espectacular. ¿Y vos tenés otra foto?
1: Una foto.
2: ¿Pero con relación a qué?
1: A Olimpia. A una pregunta que le hiciste ayer.
2: Ah. A 300 nomás llegamos. 264 tenemos ahora. Tenemos 1.327 personas prendidas al YouTube de la gran jugada en vivo. Manteniendo nuestra audiencia, con 61.600 suscriptores. Chupate esa mandarina, hermano.
5: Qué espectacular.
2: Esto es lo que es espectacular, Wilson. Le endomina. Esto es lo que es espectacular, hermano.
3: ¿Cuál está?
2: Wilson va.
6: Siendo la más grande.
2: Pata, ¿cómo se pronuncia? Merola, Merolla. Olimpia, hermano, Olimpia.
6: Puro por delante sin retroceder. Olimpia querido.
2: Con esta música de fondo, sus zapatitos así colgando. En torno a apertura Olimpia, campeón de año, campeón vigente. Y así reaccionaba Wilson. Ahí está su zapatito, no alcanza, sentado en la silla, para la gente que escucha la radio, sentado en la silla, él mueve sus dos piecitos, ¿verdad? Y no alcanza el piso, ¿eh? Ni la rueda de la silla alcanza. Ahí está, tiene unas mediecitas de tubitos. ¿Verdad?
1: La marca no vamos a decir.
2: Vaquerito al estilo Chupín. Y así se quedó después de la. El tricampeón de América. Campeón de Olimpia. Sí, señor. Campeón del mundo. Con las piernas cruzadas. Después no sabemos si abrió, ¿verdad? Se abrió los zapatos, hermano, para sacarse. ¿Qué sé yo? ¡Ey! ¡Qué mal pensado! Mira, ¿eh? Se ríe. En tu cara se está riendo.
5: Bueno, por lo menos un signo de vida, ¿verdad?
2: ¡Epa!
1: Señal de vida.
5: De Abraham.
2: Si Abraham se ríe, hermano, en tu cara ya es mucho.
3: Pero esa es la especialidad. Sí.
2: Si te da tragedia
5: en la desgracia.
1: Sobre todo
5: en
1: los peores momentos.
3: Peor momento, el guasoncito.
2: ¿Sabes que yo me imagino vos estás?
5: El hawker.
2: Está, ahora que viajamos mucho, te va en avión y le llamás a Abraham. Abraham, Abraham. Nos estamos precipitando. Abraham, un mensaje para mi familia, Abraham. Hijo de puta, escúchame.
5: Qué boludo son.
1: ¿Cómo te va a pasar eso?
2: Y después explota la vida, escucha. Bueno, espera. Mi viejo Olimpia, vamos. Qué lindo debut contra Libertad. ¿Sí?
1: ¿Qué pasa? No lo hablaba. No, estadio lleno.
5: Porque se dio la mente, se perdimos el vuelo, esa fue. Ahí era.
2: Olimpia a fondo, dale, dame cinco, Gary, viene Neto, por favor, te pido.
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2: Vamos a habilitar WhatsApp, no se olviden, siempre en nuestro programa, amigos y amigas del WhatsApp, 0984-955-000. Audio WhatsApp, sí señor, arriba de eso, vamos, a fondo Olimpia. Dos fotos ya mostrar antes, voy a tener la tuya, porque sí. Llegamos ya, mi querido Ángel, al toque, 315 personas superamos que le dieron el dedito gordo, él me sí, gusta.
1: A seguir.
2: Te muestro primero culinario, envía esto David Pom, mi hermano. El líder que trabaja poco y tiene, ¿cómo se llama? La posibilidad de comer, almorzar en su casa, mira lo que
3: es. Locro, osobuco. Caldo, fideo,
5: cucherazo.
3: Verdura.
2: Qué cucherazo. Hijo de mil. Este David.
5: Con papita.
2: No, este yo le hice comprar cerveza a este muñeco. Cuando pueda, ¿verdad? Un cucherazo. Porque este fin de semana trabajo, pori ni asado ni cerveza.
5: No. La mazorca ahí de maíz.
2: Y otra foto. Así va a ser recibido Dani Maciel. Anticipo. Esto me acaba de enviar ya su esposa. Y así va a ser recibido Dani Maciel en su casa. Imagínense lo que es. Qué todo lindo. De cerro, hermano. Globo. No sé. Una locura.
1: Y el factor sorpresa no le estás arruinando de repente si él está escuchando ahora.
2: Y si me envió la señora, pues yo ya no soy cura para...
1: No sé.
2: Y no sabemos, a lo mejor otro regalo le va a dar también.
1: Sí, la sorpresa. ¿Eh? La sorpresa.
2: Se rompió el encanto que vos decías.
1: Sí. Mira, si
2: pero nosotros somos periodistas, contamos, somos chismosos, amigo, ¿qué va a hacer?
1: Oh, mira si está escuchando y le quería sorprender.
2: Cierto, cierto.
3: Y vos le ponemos ahí, como ya tengo un ojo limpio, poniendo cuenta también.
2: Para los jugadores se sorprendan. Ya vieron este todo, es el mosaico Olimpia.
3: Acá está.
2: Sí, señor.
3: Así nomás.
2: Vamos a fondo con Olimpia. Néstor, debuta frente a Libertad el domingo, 4 de la tarde, Defensores del Chaco, el decano.
4: Así es, señor. Con 23.000 a 25.000 almas debuta el campeón el domingo contra Libertad y la tendencia con relación al equipo es que sea el que jugó contra Flamengo. Yo particularmente en lo personal tengo solamente una duda, el probable con Olvera en el arco, Raúl Cáceres, mi duda, Juan Vera o el Tutu Vargas, Mateo Gamarra y por izquierda el Coyote Rodríguez. Medio sector, cuatro hombres. Fernando Cardoso, Richard Sánchez, Juan Fernando Alfaro y por izquierda Romeo Benítez. Para dejar en ofensiva a Eduardo Delmas en compañía de Brian Romero. Repito, la tendencia es esta. La práctica más importante de la semana se dará mañana. Ahí tendremos ya y luego, posterior al entrenamiento, conferencia. Hay a confirmar si va a hablar Pablo Vitamina Sánchez o un futbolista. Pero 11:45, horario central de todos los programas deportivos. Mañana habrá conferencia de prensa aquí en la Villa Olimpia.
2: ¿Es para con dedicatoria eso, Neto?
4: Me parece una muy buena medida para remarcar.
2: Ah, bueno, pregunta para Néstor Beltrán, muchachos, sobre Olimpia.
4: Adelante, Ángel.
2: A mí me sigue... ¿Cómo?
1: Adelante, Ángel.
7: No, lo de Juan Vera o Vargas, no. Lo de Juan Vera, ¿siempre adelante o cambió algo en la última hora?
4: Yo creo que está un paso adelante Juan Vera.
7: Porque después están todos prácticamente confirmados, Néstor, ¿no? Los que van
4: totalmente
7: a arrancar.
4: Sí, Carlin. Porque Richard Ortiz no disputó contra Flamengo por una dolencia muscular. Para asegurarse, quedó aquí en la Villa Olimpia a hacer trabajos físicos específicos de recuperación. Lo mismo Lescano. Sebastián Ferreira, por ejemplo, no tuvo minutos contra Flamengo, cosa que sí lo tuvo Sandoval, siendo la alternativa directa en ese partido. Y lo que para mí ya te da un inicio importante con relación a lo que van a hacer los centros delanteros. Así que para mí la única duda que hay es el acompañante de Mateo Gamarra, quien está firme como segundo tercero central.
7: Pero Ferreira está sano, ¿no?
4: Sanísimo.
2: ¿Quién Ferreira?
7: Sebastián.
2: Te quiero hacer la pregunta, porque acá no podemos decir que lo van a hacer descansar, porque la Copa Sudamericana entre 12 y 13 de agosto recién.
7: No, pero tienen la segunda fecha de campeonato a mitad de semana. Y tener la tercera fecha en el siguiente fin de semana.
2: Bueno, pero...
7: Un arranque... De agosto.
2: No, por eso te digo, el 12, 13 de agosto recién fue el primer partido. Entre el 12, 13 y 14 de agosto. Estamos hablando prácticamente de 13... ¿Cuántas semanas?
7: Sí, queda todavía tiempo, pero vos te querés referir a quién...
2: A Richard Ortiz. Ah. Porque Néstor da por seguro que va a ser Cachorro Sánchez con Alfaro.
7: Es que la mayoría de los amistosos y culminando el de Flamengo no apareció Richard Ortiz. Él hizo trabajos específicos en toda esta temporada.
3: El torneo pasado, Fabio, sí, cuando vimos en la parte final que Alfaro se paró como Richard, como último volante, y adelante jugaron otros jugadores, decíamos que incluso podía perder el puesto. Porque Alfaro, Néstor, recordate que cuando jugó como último volante tapón, rindió muy bien. Y Richard adelante... Estaba Quintana, que ahora no está más.
1: No
3: sé cómo hará ahí, pero ese doble C puede ser muy interesante. Y Richard entrando en los segundos tiempos.
4: Vos sabés que sí, Federico. Y más que nada para partido cerrado, más que nada. Yo creo que se va a volver a ver, ¿cómo te digo? A utilizar nuevamente lo que fue aquel buen momento de Olimpia del 2022, donde Richard Ortiz fue una variante muy importante, pero por detrás del doble C, ya confirmado. En ese entonces fue Marco Gómez Vampeta con Alejandro Silva. Ahora es Richard Sánchez, quien hizo una muy buena pretemporada completa, sin lesión, al igual que Erly González, para remarcar a ambos que venían con lesiones seguidas en los últimos años. Y como decías, Federico, un Juan Fernando Alfaro que comenzó como tercer volante interno, el tercero, y hoy en día para mí es el volante retrasado más titular de Olimpia.
7: Ahora, ¿qué alternativas tiene Olimpia en esa especie de doble seis, tridente que marca? Porque Richard Ortiz no va a estar por lo que mencionaste. ¿A quiénes tiene?
8: ¿Sabes quién entró bien, Carlín? ¿Contra Flamengo? Sebastián Quintana.
7: Entró
8: muy bien.
7: ¿Y a quién más tiene? ¿Algún chico o algo?
4: Como volantes
3: le volvió
4: centrales.
3: Domínguez.
8: Está Javier Domínguez, que no jugó contra Flamengo, pero está.
7: Pero Javier Domínguez, no sé si va a estar para este fin de semana, porque llegó muy sobre la hora.
3: Vamos a preguntar a Valente para este fin de semana.
7: No, claro.
8: Ale Franco, que sí, como siempre.
4: Es que sumó recién, me refiero a Javier Domínguez la semana pasada. Y opciones serían Alex Franco, Paulo Rivero, quien volvió del préstamo de Brasil, Víctor Sebastián Quintana. Y por ahí son las variantes de los volantes centrales de Olimpia.
2: Bueno, pregunta, me siento olvidada, Carlimbo. Iba a preguntarle algo y metiste al rato cuchara a vos, acelerado, como siempre.
7: No, porque habló de Richard Ortiz y como se fue Rodrigo Pérez, como se fue Quintana, entonces me quedaba un poco y nos perdimos un poco con esto del Mundial de a quién trajo, cómo vinieron por ese sector de Olimpia,
8: el otro que rindió muy bien entrando en el segundo tiempo. Romeo, si no anda bien el domingo, inmediatamente yo creo que Vitamina va a pensar en Zarza. Entró muy bien contra Flamengo.
2: Romeo Benítez,
8: si no está bien, va en, Pedro Zarza se insertó muy bien a este grupo. Muy bien, por izquierda.
1: Sí, extremo. Y uno que terminó bien el torneo pasado fue Alfonso Franco.
8: Sí, él jugó por derecha contra Flamengo, entró un rato también, por Fernando Cardoso entró.
1: Sí, pero por izquierda también siente el puesto.
2: Ya me acuerdo. Son dos preguntas. Una, ¿no va a traer Olimpia más ningún refuerzo? Léase, por ejemplo, un delantero o un lateral izquierdo. Y la segunda pregunta es, vos que tenés frescura, juventud y no, muchos problemas no tenés, Néstor, así que tenés memoria. ¿Cómo le fue a Olimpia últimamente contra Libertad?
4: A ver, Bruno, lo primero, el mercado de pases para Olimpia no está cerrado. Cuando volvía Vitamina Sánchez, luego de lo que fue el partido contra Flamengo en Brasil, hablaba directamente que muy probablemente, cosa que a mí me confirman que está pasando, están buscando una opción como lateral izquierdo, como prioridad eso. Buscar un lateral izquierdo más que le compita directamente al Coyote Rodríguez. Un lateral izquierdo más con un mayor poder defensivo, más que nada. Porque para salida ya lo tiene, tanto el Coyote como el juvenil Alexis Vargas. Así que están buscando un lateral izquierdo con una fortaleza física más importante por encima del Coyote.
2: ¿Quién avisa, amigo? Yo hace mucho vengo diciendo, antes del Mundial, Olimpia va a cometer un error si no trae un lateral izquierdo más y si no trae un delantero más. Yo aviso nomás, después no me vengan a llorar.
4: La prioridad es el lateral izquierdo. Y si se encuentra en el mercado algo que coincida con el presupuesto de la Olimpia, me refiero a un delantero, también lo van a mirar con buenos ojos.
2: Bueno. ¿Y lo de Olimpia Libertad?
4: A ver, en la mente, yendo un poco a la época 2015, 2014, me recuerdo, lo decíamos ayer en el TT, un golazo a Alejandro Silva, un baile de Olimpia a Libertad. Para uno.
2: Pero no te fuiste
4: un poco más
3: atrás. En 2014 fuiste
2: muy atrás, te fuiste.
4: Vamos
2: a temporáneo o no le favorece a Olimpia.
4: Vengo más. Claro. Al tiempo 2022 en para uno. Olimpia venía de ganar el clásico en la nueva olla. Tenía fecha entre semana contra Libertad. Gana Olimpia 1-0. Gol de Brian Montenegro.
2: Y hace poco.
3: Un partido con Palermo como técnico fue fundamental para que Olimpia crea que podía ser campeón, Néstor, en cancha Sol América cuando le gana 4-0, ¿te acuerdas?
4: Sí. 4-0 en 25 minutos.
8: Hace poco recordamos ese partido porque fue el último de Ariel Galeano como técnico de Libertad.
2: Ese partido
8: lo sacó cuando Olimpia lo golea 4-0 en Villarriza.
3: Claro, el campeón era Libertad.
7: Sí. Olimpia le ganó los dos partidos de ese clausura.
3: Sí. Y hay uno con Palermo que Libertad estaba adelante y Olimpia fue a la cancha de Libertad y empataron, ¿te acuerdas? Y ahí se frenó el equipo de Palermo.
2: ¿Lo viste a Palermo en la final de la Copa del Mundo?
3: Estaba
2: cerca. Sí. Se bajaron rápido al terminar el partido. Con Goicochea se bajaron.
3: Ah, yo lo vi a Goicochea. Sí. Ahí detrás iba a Palermo.
2: Se fue Palermo.
3: Y rápido bajaron.
2: Bueno, pregunta a la mesa.
3: Trabajó en un medio Palermo, en DirecTV.
2: Ah.
3: Estaba con Goicochea justamente.
2: Me saqué una foto con el pibe Valderrama.
3: También.
2: Y me saqué.
3: Muy buena foto.
2: Sí, a mí ya me tocó su ya y pesado más pues.
3: Primero se fue
2: Federico, puede ser una foto pibe, sí, claro que sí, le dice. Se sacó Federico, después Carlín se fue.
5: Video no le hizo,
2: ¿verdad? Yo creo que ahí perdió la paciencia. Y después ya me fui yo tercero, le digo, pibe para el Paraguay. Sí, sácame rápido la foto, amigo.
5: Hijo
2: de puta, este pibe.
3: Yo me llevo mejor.
2: Te voy a pasar la foto.
3: Digo, mejor acuerdo del campo.
1: No, pero ¿sabes qué le dijo Carlín?
2: Me cayó medio gordo en otro pibe.
1: Le preguntó por el tema del meme conocido. Pibe, la gente se pregunta, ¿usted tiene boleta para este partido? Ya no la necesito, le dijo.
5: Compró boleta.
1: Le cortó. Pero buena onda el pibe.
2: Acá te envió. ¿A quién envió? ¿A Abraham?
8: No, medio pibe ahí también.
5: Pero no se veían sus rulos.
8: No.
5: Estaba con un kepi. Sí.
2: Pero se sabe que yo.
3: A mí me.
2: Voy a poner en duda nuestra foto ya ahora.
5: Y está viejito.
2: Chao, eso será. Porque no tuviste
7: nada. No, era Tony, el tío de Julio Cáceres.
2: No.
8: Tony Valderrama.
2: No. Ahí está, mira. Viste mi cara de culo. Ya es imposible. Yo ya le iba a garrotear ya al pibe.
3: Ahí parece que él te pide a vos, le está riendo.
2: No, obviamente. me calentó, ¿sabes? Yo le dije, sí, me dijo, no, rápido, rápido, Bruno. Así me dijo, rápido, rápido.
8: ¿Sabes qué parece? Puede poner ahí abajo, Bruno. Y pesado, copibe. Es porque parece como que él realmente te estaba pidiendo.
2: No, y sí, conmigo, Bruno. No, igual parece ríe, pero antes me dijo, dale, rápido, rápido, rápido, me dijo.
1: Pero te dio la mejor sonrisa.
5: De por ahí estaba al aire y...
2: No, yo no había terminado todo. Carlín le pesa de hoy, ya le llenó el vaso.
1: Ay, qué raro,
5: qué raro Carlín.
3: El que está ahí, Canosa,
1: Burucha.
3: Sí, y ahí está el pibe, pero puso la sonrisa al pibe, ¿eh?
2: Sí, sí. No,
3: ahora estaba mal diciendo, pero sonrió.
2: No, pero ese fue fuera de... del aire.
5: Frente a las cámaras.
2: Frente a las cámaras.
3: Pero lo que queda fue la sonrisa.
1: Esto viste vos, Bruno. ¿Eh? Esto viste vos.
2: ¿Cuál? A ver.
9: ¿Te dieron boleta o no te dieron boleta para ver la Selección Colombia?
10: No, ya no la necesito.
5: Bueno, se le subió encima, Carlín. ¿Cómo
2: se le abrazó? Como si fuera que le pediste a colombiano saludos hace 40 años. Ah, ahora entiendo. Detrás de ellos me fui.
3: ¿Quién es el pibe? Aparte, hermano, esa remerita tuvo 5 horas bajo el sol. Le pone el brazo. No
2: le abrazó.
3: Ahora entiendo. No.
2: Y pesado con Carlín. O sea, lo vi subiéndose encima del pibe Valderrama.
5: ¿Y Carlín tiene algo que consume para limpiar la sangre? Que tiene un olor medio fuerte a veces.
2: No, pará.
3: No, mantiene su broma.
2: Yo te digo que... Corazón. Con Carlín, pulcro. 100%.
5: No, pero...
3: Pero el pibe estaba,
2: No, ya estaba rayado, no, hermano.
8: Ya abusivo malativo.
2: Primero Federico. Federico le pidió a Burruchaga a después.
3: No, pero Burruchaga es mi convicción. Se puede pensar que era como el técnico Libertad, hablamos Libertad y todo. Sí, con el Burru.
2: Aparte independiente.
3: Sí, independiente. Pero lo del pibe fue al principio porque yo llegué temprano y el pibe estaba solo, tirado con una bolsa. Y yo le miré, no estaba ni Cerna ni nadie. Y yo le miré que parecía Valderrama, pero le dije, maestro, le dije, me dijo, sí. Maestro, ¿sí? Y dije, este es un técnico, dije, ¿eh? Porque tenía todo el pelo recogido, muy parecido. Yo no quise pasar papelón, me pedía foto y me decía, no, yo soy... Pues estaba, te digo, muy de favor.
2: Yo soy Rolando...
3: Radio Cánalo. Entonces me fui y después fue Chicho Serna todo y dije, no era pibe.
5: Sí es.
3: Entonces al final le vamos a pedir la foto, pero al principio estaba solo él y estaba...
2: No, pero ahora entiendo.
3: Estaba muy... Muy tirado, estaba solo.
2: Y ahí hubiese aprovechado.
3: Claro, no.
2: Pues yo ya me fui tercero. Bueno, primero a Federico, después
5: no
2: el cargoso.
5: No había Carlín.
2: Ni su señora.
3: Me asusté porque con Carlín le vimos al técnico en el ascensor Paraguay-Turquía. Un técnico muy famoso de Turquía. ¿Cómo se llamaba? Y vos sabés que pensamos que era el tipo. Nos mirámoslo con Carlín.
2: Ancanoglulu.
3: No, muy famoso de Turquía. Azofati. Dirigió al Inter de Milán. Era idéntico. Y el tipo parece que se dio cuenta que le miramos con cariño para ir a la foto y nos dijo, prensa,
2: media turquía. Yo sé, prensa.
3: No, claro, pero es idéntico el
5: peinado. Y otros ya lo confundieron también ahí. Sí. Por eso ya él nos mostró su credencial.
3: Tipo la milla mala ahí en el... ¿Verdad que somos la milla mala?
1: Ah, vi, en el... Eso fue en
3: New York. Estaba con un rubio. Y no, y en el partido de Inglaterra-Argentina
1: del FanFest.
3: En el FanFest había un chico que era idéntico a la mía, mal.
5: No,
3: está con su amigo rubio. Y primero fue uno y yo le miré así. Nada, esta es la foto. Y me fui y el amigo rubio se mataba. Y después ya fueron todas a sacarse con... Es la milla mal...
2: Pacificado.
3: Trucho, pero espectacular. Espectacular como era muy parecido. Y después se dio cuenta y ya se reía todo solo. Yo me la foto acá, ¿eh?
1: Ahí le pasó.
3: Ahí está la piña mala,
1: ¿eh? Ahí le pasó.
3: Idéntico, ahora.
1: Este es Yamín Tamal.
3: Ahí está.
1: Este es Yamín Tamal.
3: Y otro
1: este
3: es Yamín... amigo rubio, después ya, sí. Le sacaba foto a todos, ¿no? Espectacular, Yamín.
2: No, este es nuestro Yamín, pero con colitis.
3: Sí.
1: Yamín Tamal.
2: Bueno, Néstor, ¿qué más sobre Olimpia?
11: A ver, ya me adelanto a lo que me va a preguntar Ángel.
2: ¿Eh? Tengo muchas dudas. ¿Cómo que vos sabés ya lo que te voy a preguntar?
1: Sobre una foto.
11: Sí, lo conozco.
2: Ponemos la foto. A ver, atención, más, señores, atención.
1: La policía del Instagram actúa
11: el
1: nuevamente.
11: Fiscal.
1: Sí, señor. Historia de Tim Payne. Tengo muchas dudas sobre esta foto. La primera vez sí está un poco más claro o más clara su presencia para el domingo, si es que va a estar por lo menos en el banco, si es que llega o no llega. Y acá vemos la historia de Tim Payne. A través de su cuenta oficial de Instagram, 5 millones de seguidores, hace 14 minutos dice, la foto con Romeo Benítez. Y abajo, entre los comentarios de la historia, el propio Tim Payne comenta y pone, mi hermano, por Romeo. La primera pregunta es si es que ya con esto se conoce un poco más acerca de su presencia. Y la segunda pregunta, Néstor, y no menos importante, es de qué hablaron, en qué idioma lo hicieron, qué diálogo intercambió Tim Payne con Romeo.
2: Lo que vos le preguntás,
5: ¿pero qué está diciendo, sí, Ángel? ¿De qué puede hablar Tim Payne con Romeo?
1: No, Benítez, más quiero menos, saber, ¿eh?, qué diálogo intercambiaron. Porque Néstor,
2: ¿qué
1: diálogo?
2: ¿Qué
1: le enseñaron algo de repente? Porque esto juega mucho.
2: ¿Cómo está hablando en serio?
1: Lo que decía Vitamina Sánchez, para que él se sienta en el grupo también.
8: Carlin, nosotros llegamos allá al market, allá en Estados Unidos, y hindúes nos atendían y comprábamos la cerveza tranquilamente. ¿Qué no hay problema?
1: Y por eso no hay problema.
8: Tanto problema, hermano.
5: Desde por eso inglés,
1: claro, Romeo puede saber inglés o no, Tim Payne aprendiendo español.
2: Pero ¿cómo te dice la foto? ¿Cómo pico el pobre Néstor? ¿Vas a saber qué carajo es lo que están hablando?
1: Pero, maneja información, maneja información, maneja información.
2: No está bien, pero sí, bien lo tuyo.
1: El lenguaje corporal.
2: Pero la pregunta nomás, claro, de la foto.
5: Justo con Romeo va a aprender español de Tim Payne.
2: No,
5: pero de por ahí se va a hablar inglés realmente. Porque es joven y yo entiendo que Cerati a sus chicos jóvenes le hace estudiar en inglés. Por si se da la posibilidad de ir a Europa.
4: En portugués, entonces puede ser. Por ejemplo, pudieron hablar. En portugués, por ejemplo, pudieron hablar. Si es que Tim Payne sabe hablar portugués, por ahí también puede ir una opción.
5: En ruso también pudieron hablar.
3: Pero Tim Payne, pregunto, Tim Payne no tiene acaso una esposa
4: costarricense.
3: Y bueno, Tim Payne le agradeció, vamos, al youtuber argentino le agradeció en castellano. Y era entendible, o sea,
2: habla, no, es que habla, tiene una base, no, no, tiene que hablar, no, si porque es costarricense, yo me acuerdo la señora.
3: Que, no, no, aparte que le, él envió un video al youtuber argentino, le envió un video agradeciéndole en español.
1: Claro.
3: Y nosotros no sabíamos que tenía una esposa de Costa Rica.
2: ¿Cuándo, ¿cuándo pueden hacer una conferencia con Tim Payne? Yo quiero ya una conferencia con Tim Payne, que hable ya, si en español algo o en inglés, y que haya un traductor, madre, la canto. Le vamos a enviar a Ángel, o le vamos a enviar. ¿Cuándo, ¿cuándo va a hablar Tim Payne? Le vamos a enviar a Ángel que haga la traducción al instante.
1: No.
2: Con su inglés doblado, pero. Oh. Canes lento, pero.
1: Que es lento.
2: Que es lento, pero se entiende.
3: ¿Te va a hacer como Bielsa con el retraso traductor, verdad? No, yo no estoy diciendo.
1: Yo no estoy diciendo. No, en serio, no, eso pasó mucho en este mundial.
2: De ninguna forma, ni ninguna manera, señor. Yo estoy diciendo eso. Usted no está traduciendo bien, le decía
7: su traductor. Porque ya se peleaba hasta con sus ojos. Se daba vuelta, ¿qué hace negro acá? Le decía. A la sombra.
2: Néstor. Néstor, ¿cuándo habla Tim Payne?
4: Vamos a consultar mañana.
2: Consultar,
4: en el
2: papá.
4: Departamento de
2: porque ahí, ahí te pido, con todo respeto, Ángel va a ir, te va a acompañar.
4: Sin problema.
2: Y él va a preguntar en inglés y va a traducir también al mismo momento. Al, al mismo
4: hay que
2: tiempo.
4: Ver nomás si Ángel aún quiere hacer cobertura de equipo, ¿no? De clubes, como ya es, ¿no?, mundialista.
1: No,
2: no, no.
5: Allá.
2: Eso, eso vamos a ver no durante está, este no, semestre.
3: No, no está mal lo que pensás, Neto.
2: Y sí, porque se le subieron los humos a este muchacho. No, pero nosotros le vamos a bajar eso a la zamata, no, pero en un zapaité.
1: Estamos firmes.
2: Sí, sí, no.
5: Firme. En Estados Unidos fui a comprar un chip y el que atendía no hablaba español, directamente inglés. Entonces dije, no, yo tengo la solución, le llamo a Ángel, le llamé a Ángel, puse en altavoz, Ángel no entendía lo que decía el señor y el señor no entendía lo que decía Ángel.
1: El señor no hablaba inglés.
2: ¿Y qué pasa si Tim Payne le dice, no, no comprendo, no, no, no entiendo?
1: I don't understand.
4: ¿Qué pasó?
2: Ya está.
8: Alguien le llama, le está llamando allá.
4: ¿Cómo querés decir algo?
10: ¿Qué va a jugar hoy? ¿Olimpia?
4: No, domingo recién juega.
10: El domingo recién.
4: Ah, acabo de practicar nomás.
10: Práctica nomás.
4: Sí.
10: Dale, dale.
2: Dale.
1: Dale.
2: A mí no. Che, Néstor.
1: Más
2: perdido. Mira, no, no, pues está bien, recurre a Néstor. Néstor, haceme un favor de acá en adelante. Te pido, pero te pido, por favor, saludar a la gente, por más que vos estés hablando, la gente no te bocinea. Te, parece prometo, que vos sos sí. Tim Payne ahí la, y vos no le das bola a la gente. Saludar a esos amigos, levantar el brazo. Saludo. Por lo menos.
4: Saludos, salimos fotos, siempre.
2: Y por, no, ya sé, Néstor, pero vos da, da tu informe y la gente te, te pasa, te toca la bocina y vos no le das bola, ese amigo. Te queda como un, ¿cómo se llama eso? Tipo estirado, yeyapo, iguaú.
4: No,
2: saludos, levantar los brazos, lo único que te digo. Bueno, ¿qué más muchachos sobre Olimpia?
5: Y lo de Olveira, preguntar si generó preocupación lo que aconteció en el partido contra Flamengo o si, no sé, es página cerrada ya.
4: Va a ser página cerrada, Wilson. Lógicamente, sorprendió la manera en la que le ingresaron, sobre todo los dos primeros goles, pero no, no hay ni 1% de probabilidad en que su lugar esté en juego, por ejemplo.
5: No, o sea, no mucho menos estaba en Taberri atrás.
4: No le,
11: Bentaverri es defensor.
5: Perdón, ¿cómo se llama? Lentinelli.
11: Lentinelli.
5: No, Bentaverri es mi jugador. Lentinelli.
11: Difícil que un defensor vaya al arco.
2: Último momento en el chat YouTube, señores. Atención. Atención, Gina Factos. Néstor Beltrán es divino. Pero no es adivino. Epa,
1: Te pones en los ojos, Mario.
2: Epa, Gina, Tiró su pinta ahí, Gina.
5: Y como Mario no le hace caso, claro, está buscando otras opciones.
3: No, Mario Molina.
1: Para las opciones.
2: Quiero primera decir opción, que ¿verdad? Ella es muy, muy no, veleta.
3: Dice que le buscó mucho a Mario. Yo leí en el...
7: Mario es su amor platónico.
3: Sí.
5: Caramelo Toffee.
3: Es su honor.
2: Poneme la cara de Néstor. Néstor, este es un piropo directo, papá.
11: Un saludo para Gina.
5: Está bien.
2: Bueno, pero tampoco.
5: Aparte, Gina... Está grandecita la señora.
1: ¿Por qué decís eso?
2: No, porque
7: voy por los datos que tiras.
3: Si habla de cinco platininos, no tiene 20 años.
5: Mayor que yo, imagínate.
2: ¿Sabes cómo decía la gente de antes cuando iba a hacer un pecadillo? Por ejemplo, así no es el caso de Néstor, que está casado y por ejemplo iba a tener un golpecito así, ¿verdad? Un amorío.
5: Un idilio.
2: Un golpecillo extra.
5: Igual a mí. Pequeño desliz.
2: Desliz.
3: Esto suele terminar, sí. Jodido. No.
2: ¿Sabes cómo decía la gente antes de Federico?
3: La historia del cine. No.
2: Del debut. Federico Fabiana es mi hermano que
1: le el debut.
2: ¿Sabes qué decía la gente antes, los tíos y las abuelas? Y cuando vos le preguntabas, ¿tuviste alguna vez un...? Y algunas que otras canas me mandé.
5: Cana al aire.
2: Canas al aire.
8: Tuve mis canitas al aire.
2: Exacto. Ese es porque hizo, ¿eh?
5: Mirá las canitas que tenemos nosotros ahora.
2: No.
5: Acá.
2: Basta.
1: En guaraní hay otro término.
2: Hasta nígena.
1: No.
2: Vamos a cerrar con esto, hermano.
1: Sí.
2: Y vendamos.
1: No, y se dice, sea parte igual.
2: ¿Cómo?
1: Sí, aparte guá.
5: Bien, no, de tierra adentro.
1: Aparte guá.
2: Muy pronto.
1: Sí, aparte guá.
2: Muy.
1: Aparte guá. Recuperando aparte guá.
2: Acerca el río y te lleva. Sí.
1: Recuperando aparte
2: guá.
1: Aparte guá. De los oficiales, recuperando aparte guá. Aparte guá.
3: No, muy, muy grande, ¿verdad?
8: Ese ya es doble.
3: Bajo 3 metros de profundidad.
2: No, este ya es chamacoco.
1: No. Sí.
2: Ya está. Bien. Aprendemos siempre, Ángel. Mi mamá siempre me dice, hay que hablar bien el guaraní. Me enseña y siempre se acuerda bien de vos, Ángel. Ángel habla guaraní, por eso me gusta. Bueno, Néstor, ¿qué más? ¿Cerramos acá el contacto?
11: Mañana trabaja nuevamente Olimpia, las 9 de la mañana, 11:45, marcado conferencia de prensa. No está definido si va a ser Pablo Vitamina Sánchez o un futbolista. Por la tarde de hoy, libre.
2: No, acá los muchachos están... Fidencio te manda besos. Ya se descompuso ya. Bueno, ya está. Gracias, Neto. Un abrazo.
11: Un abrazo para todos. Chao,
2: adiós.
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2: Bueno, atención señores, vamos al mini resumen. Mini resumen de la gran jugada. A ver. Arrancamos con Carlín Correa.
7: Cerro con un equipo prácticamente confirmado para mañana, con Rofo en el arco, Iván Ramírez, Gustavo Velázquez, Matías Pérez, iba a jugar por izquierda, Guillermo Benítez, va a ser probado Blas Riveros, si no llega va a jugar Guillermo Benítez en la mitad de la cancha, Piri Damota, Ariel Gamarra, César Bobadilla, Cecilio Domínguez por derecha, Derly Rodríguez por la izquierda y Vegetti, el 11 más probable de Holland para enfrentar mañana a Trinidense.
2: De memoria, sin deslizarse, impecable Carlín Correa, 19 grados de temperatura. Con vos, Wilson, mini resumen.
5: Sí, señor. Siguiendo con lo de Cerro Porteño, a las 5 y media va a hablar un futbolista en conferencia de prensa. Y en cuanto a la Copa del Mundo, siguen los resabios. Hay una señorita de nombre Gisela Sánchez que propuso juntar firmas para que se vuelva a jugar la final. Ya están cerca de 70.000 personas firmando esta petición y ella dice que esto es debido a que el árbitro Vincic inclinó la balanza a favor de los españoles.
2: Noticia internacional, gran Groreí, ya la inteligencia artificial, señores, es usada para bien y para mal. Dice el Sport, Diario Sport de España, de Cataluña. La inteligencia artificial aconseja al Barcelona. Estos son los delanteros que podrían fichar si no llega Julián Álvarez. O sea que recurren a la inteligencia artificial Guau para que le recomienden los jugadores. Qué tremenda macanada, sinceramente. Le recomiendan, por ejemplo, João Pedro. Este no es el brasileño.
7: Sí, señor.
2: Sí,
7: el que nos lo llevó Ancelotti.
2: João Pedro. Le recomiendan también a este jugador que está el Osimhen, que está en el fútbol turco.
13: Galatasaray.
2: Sí, señor. Con vos, Ángel.
13: Sí, señor. Barcelona presentó hoy un refuerzo importante. Adeyemi, ex Borussia Dortmund, delantero que ya firmó y fue presentado oficialmente a través de las redes del club. Después, Alejandro Garnacho también. Le dieron la bienvenida en el Aston Villa. Nuevo futbolista, así que vacante en el Chelsea.
7: Perdón, yo pregunto una cosa.
13: A pensar en...
7: ¿Este bloque es el resumen del programa o es el noti, la gran jugada? Porque aparecieron cosas que no habíamos escuchado antes.
2: Claro.
7: Entonces, bueno.
2: Y las dos cosas, es actualidad, es repaso,
7: muy bien.
2: Un refresh de todo.
7: Muy bien.
2: Seguimos, podemos seguir, señor.
7: Sí, señor, adelante.
2: Gracias, Lobby. Pavito, con vos, Fabio Martín.
14: Repasamos los partidos de ida de los playoffs de la Copa Sudamericana, los partidos de ayer. Atención, Olimpia, el Vasco de visitante en Colombia, a puerta cerrada se jugó el partido. En Medellín, el equipo local terminó empatando 2-2 este partido. Y en otro encuentro, el Cristal en Lima empató con Bragantino 0-0. El equipo de Pita, donde arrancó de titular. Lanús con Canales le ganó 2-0 a Cienciano. Hoy Bolívar recibe en La Paz a Gremio, que lo tiene convocado a Fabián Balbuena. No lo vi en la lista de Matías Villasanti, al menos para el partido en la altura para hoy. Y Boca recibe a O'Higgins. Atención, Recoleta, Boca O'Higgins. De aquí saldrá el rival del Canario, partido que va a arrancar 21:30 en la Bombonera.
2: ¿Cómo lo quiero ver a Abraham integrando el mini resumen? ¿Será que podemos? Yo desde ahí, ¿verdad? A ver cómo le va a nuestro muñequito. Bueno, Federico, con vos.
3: Bueno, esta noticia no apareció todavía, Carlin, forma parte de otro segmento de la noticia. Estaba leyendo página partidaria de San Lorenzo Almagro. Dice, cayó el pase de Falabella a San Lorenzo. Sí. Que lo quería para reemplazar a Romaña, Luciano Falabella, en Ameliano. Habló el presidente de Ameliano con un medio partidario en San Lorenzo Almagro y dijo que cayó porque los términos que envió el club no se adecuaban a lo que querían. Falabella en otro jugador, ¿verdad?
5: Sí, Andrea Falabella.
3: Lo quiso San Lorenzo Almagro, entonces, bien por él.
5: Creo que van ahora por Tomás Gutiérrez.
7: ¿En venezolano o colombiano?
5: Sí, también de nacional.
3: Interesante.
5: Sí.
2: Noticia internacional increíble. El chantaje nunca visto en el fútbol. se sienta en el césped y cancela el entrenamiento del Wolverhampton para forzar su traspaso. El futbolista Tolu, acá me van a ayudar, Orokodare.
3: Orokodare.
2: Se sentó en el césped y obligó a cancelar el entrenamiento para exigir al Wolverhampton que le deje marcharse a la Fiorentina. Es Guatamina, calcula, Carlin con vos.
7: Bueno, Olimpia nos daba, Néstor, la base para el duelo del domingo ante Libertad, con Olveira en el arco, Raúl Cáceres, Vera o Vargas, la única duda que maneja Vitamina Sánchez, Mateo Gamarra y Ana Rodríguez en la mitad de la cancha. Alfaro va a jugar junto a Richard Sánchez y Eduardo Delmas. Por izquierda, Romeo Benítez. Por derecha, Fernando Cardoso. Y arriba, como único punta, Brian Romero. La base de Olimpia para el debut en esta clausura.
2: Se está preparando Abraham Acosta. Atención, ya lo maquillaron inclusive. Se viene en el mini resumen, señores. No sabemos qué va a salir de esto. Wilson.
15: Dice la AFA en su comunicado, absolutamente falso es afirmar que Claudio Tapia o Pablo Tobillino hayan sido citados para declarar por la justicia de los Estados Unidos, como también resulta falso sostener que les hayan sido incautados teléfonos celulares o cualquier otro dispositivo electrónico. La AFA salió al paso de las noticias vertidas por Infobae y Clarín ayer.
3: Se filtró que Ancelotti fue contratado por Paolo Maldini para la selección de Italia. Hace dos semanas habría ocurrido este contrato. Recordemos que también hablaron con Guardiola. Estamos buscando técnicos de punta. Ancelotti hizo saber que va a continuar su compromiso con Brasil hasta el 2030 y es esperado en agosto en Brasil. Pero Maldini habló hace dos semanas con Ancelotti para ofrecerle la selección de Italia.
7: Mira cómo apunta a Italia. Guardiola, Ancelotti, sí. Van a los grosos.
13: Y Zidane que volvió a Francia.
2: Zidane ya se confirmó a Francia, ¿verdad?
13: Sí.
2: Ángel.
13: Sí, ayer bien por Miguel Almirón, marcando para el Atlanta United, que empató 2-2 ante el Charlotte FC. A los 76, el gol de Migi con la derecha para el empate de su equipo por la Major League Soccer.
2: ¿Qué plata tiene River, Wilson? Claro. Vamos con el repaso del tema reglamentario. Fin de la novela. River acordó con Tigres de Monterrey y rompió el mercado de pase al fichar a Ángel Correa. ¿Saben cuánto pagó por él? $15 millones, más 2 de plusvalía, en caso de algunos...
3: Y por ganarse su compañero había pagado $12 millones, y después le dejó libre a los dos. Ahora están esperando lo de
2: Angelito
3: ganarse.
2: Angelito Correa, este que estuvo en Atlético de Madrid, ¿verdad?
13: Sí, Ángel Correa, sí. Estuvo en el fútbol mexicano últimamente, Tigres.
2: Sí, no, y recién dije Tigres de Monterrey, sí, es que estaban celebrando el día cumpleaños de Nico. Wilson, hacemos un repaso.
3: Preparando su noticia, Abraham. Pues,
2: a ver, ya se hace esperar. Sí. Nos sacaste ya Kepi Muñeco. Creo que ya empezamos mal. O sea, querés tapar tu cara. Por ahí sí decía algo bochornoso, entonces te quedas pegado. Atención, ¿cómo se llama? Fuera de contexto, ¿cómo era?
13: Out of context.
2: Ahí está. Atención, señores. Debuta en el mini resumen, Abraham Wilson.
15: Sí, señor. Rápidamente, para agilizar el juego. Los futbolistas sustituidos van a tener 10 segundos para salir del campo de juego. El árbitro contará a viva voz los últimos 5 segundos. En caso de superar este tiempo límite, insisto, de 10 segundos, el jugador que debía ingresar no lo podrá hacer por el término mínimo de 1 minuto. Ingresará recién al terreno de juego cuando el fútbol se pare. Pasará algo similar cuando haya atención médica, pero en ese caso solamente el que es asistido y sale del terreno de juego esperará 1 minuto y luego el árbitro autorizará su reingreso al terreno de juego, salvo que su infractor reciba una tarjeta amarilla o una roja. En ese sentido va a poder permanecer en el terreno de juego.
2: Tema corner, clave, lo más debatido el día de hoy en la programación de la gran jugada.
15: Sí, señor, el VAR puede intervenir para corregir un corner mal dado por el árbitro siempre y cuando este no se haya ejecutado. Si el corner se ejecuta antes de que el VAR haya revisado completamente la jugada y le haya advertido del error al árbitro, la jugada va a continuar.
2: Fabito con vos.
16: Saben que Thiago Almada está para volver a Sudamérica. Thiago Almada, que pertenece al Atlético de Madrid y el Flamengo. está para ofertar 20 millones de dólares para repatriarlo hacia Sudamérica y jugar la Copa Libertadores con Flamengo.
3: No saca más ni un jugador. Sí. Entró
7: atención.
3: Argentino, uruguayo, compañía. Atención. Tengo un par importante.
2: No aguanta, Federico, no,
3: tengo un par importante. Bueno,
2: si se murió el papá.
3: Viera con Dauma para Jaque en Bolivia, entonces.
2: No. Atención, ve la cara.
3: ¿Eh? ¿Quién?
2: Abraham ya está en imagen. Ah, no, mira el saludo. ¿Qué piensa que es un payasito? No, estamos cerrando Ñandutí. No va a degustar Ñandutí, ¿eh? Gracias, Ñandutí AM. Gracias, Ñandutí TV. Y se están salvando de algo, ¿eh?
13: Pero hay 1000 personas en YouTube que...
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Estable, pero muy agradable a esta altura de la jornada. Ya estamos en el jueves, hoy jueves 23, ¿sí? Hoy estamos 23, ¿verdad? Sí, 23. 23 de julio del 2026, ya estamos en el horno de Ñanuti, tu primera y única fuente de información. Jornada del jueves, decía, muy contentos de volver a estar con todos ustedes, con mucha información que ya vamos a estar desarrollando enseguida, minutos nada más, con todo el equipo que ya está preparadísimo también en este nuevo día. Un abrazo enorme a la mayoritaria audiencia de Ñanuti a través de todos los canales. Un abrazo a la gente que nos escucha, que nos sigue permanentemente a través de la 1020, en todos los rincones de la República, a través de la web, a través de la app, descargando la misma desde Google Play y App Store, lo pueden hacer sin ningún problema, a través de X, desde el teléfono celular también lo pueden hacer, es súper práctico, en las oficinas, por ejemplo, de hecho, y en cualquier parte del mundo, también lo pueden hacer a través de YouTube, a través de Twitch, a través de todos los canales, a través del canal 17 de Tigo, 23 de Flow y 19, claro, TV, ¿ok? Estamos en todas partes, así que en algún canal están siguiéndonos en algún lugar del territorio nacional, como así también en cualquier parte del mundo. Un abrazo enorme también a los compañeros que están trabajando desde muy temprano con la información, debatiendo, analizando, desde las primeras horas del jueves, en la madrugada del jueves, la mañanita también con todo el equipo, la mañana, y ahora, bueno, a nosotros nos toca parte de la siesta y parte de la tarde, porque vamos hasta las 4 el día de hoy, ¿sí? Así que estamos muy contentos de estar con todos ustedes, con una temperatura, dentro de todo, inestable, digo, porque no hay sol a esta altura de la jornada, pero digo, bueno, agradable dentro de todo, porque tenemos 18 grados de temperatura en este momento y en prácticamente todo el territorio nacional, ¿ok? Hoy vamos a llegar a 19, que es la máxima, vamos a ver si cruzamos la franja de los 18 grados, y el día de mañana vamos a tener también un día inestable, pero aparentemente no pronostican lluvias para el día de mañana, pero inestable, nublado, una mínima de 16 grados y una máxima de 20 para el sábado. Aparentemente ya vamos a ver vamos a tener un poquito de sol con una mínima de 16 y una máxima de 24, y supuestamente, esto habían dicho que el domingo supuestamente íbamos a tener lluvias y ocasionales tormentas eléctricas, pero yo veo acá en el pronóstico, o sea, va cambiando permanentemente esto. Y vamos a tener mucho sol, es lo que pronostica, al menos lo que tengo acá, la página que me dice que es cómo se va a comportar el tiempo. Este fin de semana, aparentemente, vamos a tener una mínima de 19 grados y una máxima de 29 ya para el sábado, ¿eh? Entonces, están pronosticando ya un poquito de calor para este domingo. Justamente terminan las vacaciones ahora, las vacaciones de invierno, de Guaú invierno, y empiezan de nuevo las clases el lunes con una mínima de 22 grados y una máxima de 34 grados para el lunes. Y aparentemente el

0: Maravillosamente natural. 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
1: Hola, Álvaro Martín, ¿cómo estás? Juan Pablo Fernández, Natalia Sosa Covellanos, a todo el equipo y, por supuesto, a la inmensa teleaudiencia de Ñandutí en todas sus plataformas y también medios tradicionales, como siempre nos ven, nos sintonizan. Atención, porque el Comando de Defensa Interna, hablamos del CODI, está realizando un análisis sobre el ataque que se produce en la subcomisaría Naranjito, en Canindeyú. Y ellos dicen que creen, que estiman, que esto es un grupo terrorista organizado, pero que no es el EPP, o no sería el EPP, autodenominado EPP, que finalmente lo que está remarcando el ministro del Interior y que tiene como punta de lanza para empezar a investigar a los responsables de este atentado y el asesinato también de policías. Empieza la primera fricción militar y, por supuesto, política, que va a tener en el medio una especie de tómbola a ver quién tiene la razón. Porque lo que aduce el Ministerio del Interior, y Riera en este caso, es que como los atacantes bajaron del monte, hicieron su atentado y volvieron a subir al monte caminando, se estima que esa característica la realiza el EPP y por la zona en la que se desarrolló podrían ser ellos. Mientras tanto, los militares tienen otra versión y están esperando todavía hacer investigaciones y estudios un poco más profundos.
0: Bueno, claro, por un lado Riera dice que objetivamente fue el EPP. Hoy a la mañana hablaba aquí con los compañeros, así que seguramente Juan Pablo nos va a dar más detalles acerca de esto y el violín que seguramente les tocó y que compartió con ustedes, pero él dice, bueno, por un lado, entonces salen los militares a decir, sabe que no, esto tiene que ver con el crimen organizado, y sale el propio ministro del Interior a decir que objetivamente fue el EPP, entonces ahí algo que no está funcionando bien. Pero bueno, así está la cosa. Juan Pablo, ¿cómo te va? Buenas tardes.
2: ¿Qué tal, Álvaro? ¿Cómo estás? También a Diego, a Natalia, a los compañeros, a la audiencia. Antes de pasar un poco a ese tema, también lo comentó Riera, hay una noticia que me parece que vale la pena destacar y es este tema del control sobre los medicamentos del Tirzepatide. Dinavisa sacó justamente hoy una resolución donde exige la trazabilidad estricta justamente para los medicamentos. Dinavisa, la Dirección Nacional de Vigilancia Sanitaria, menciona que hay una resolución, la 91/2006, que implementa a partir de ahora un sistema de identidad unitaria mediante el código GTIN, que es conocido también como el QR o Data Matrix, para garantizar la trazabilidad y seguridad en la compra de estos medicamentos conocidos como Tirzepatide, protegiendo a los consumidores frente a la falsificación que va en aumento y la venta en farmacias no habilitadas de este medicamento. No arriesgues tu salud, adquiere tus medicamentos solo en farmacias habilitadas, es la advertencia que hacen, y que a partir de ahora va a tener este sello distintivo para que la gente pueda comprar con seguridad este medicamento muy utilizado y muy vendido en estos tiempos.
0: Exactamente, y últimamente venimos hablando mucho de eso, Juan Pablo.
2: Sí, señor.
0: Hace poco ustedes recordarán, Diego, vos recordarás que habíamos hablado de este laboratorio clandestino en Ciudad del Este, este allanamiento que se hizo en ese lugar, porque a priori pues se manejaba que estos medicamentos, o sea, los medicamentos falsos, por llamarlo de alguna manera, iban al Brasil, pero también aparte de que pueden llegar a ir a Brasil, aparte de eso también automáticamente, no necesariamente, pues tienen que cruzar la frontera y instalan ahí tranquilamente en el mercado negro y chao, y terminó. Entonces es peligroso, pues habíamos hablado nosotros, habían allanado un laboratorio en su momento en Ciudad del Este. Otros cargamentos que estaban llegando también, hace poco habíamos hablado también nosotros en este espacio, entonces es verdaderamente peligroso todo esto.
2: Y habían estudios jurídicos justamente que estaban trabajando fuertemente.
0: Claro, claro. Sí, sí, era el estudio jurídico Salomoni. Que está detrás de todo esto. Más todavía en esa zona, en la zona de Ciudad del Este, pero sí es...

0: importante destacar esto y hacer el seguimiento, porque en esa oportunidad, cuando nosotros hablamos, la primera oportunidad de este allanamiento de este laboratorio clandestino en esa zona del territorio, específicamente ahí en Ciudad del Este, habían dicho que ese fue un allanamiento a un laboratorio clandestino, pero tranquilamente pueden haber más.
1: Claro, mucho más. Y aparte de eso, ¿recuerdan ustedes también la preocupación porque estaban vendiendo agua?
2: Suero.
0: Claro, colocaban agua.
2: Sí, agua o suero, cualquiera de las dos cosas.
0: Y
2: sí.
0: Bueno, entonces, a ver, por eso te digo, y esto muchas veces cruza la frontera, porque decimos, no, eso se va a Brasil. Y seguramente, en parte se va a Brasil, porque venden...
2: Se triplica, se cuatriplica el precio. Sí.
0: Enormemente agrandan el precio. Y después aumentan el precio en Brasil, pero también aquí en el mercado negro. Entonces no es solamente, no digamos, ¿sabes qué? Solamente esto no, o sea, lo que pasa es que se va a Brasil. Esto también queda en el mercado nacional, mercado negro, y ustedes saben cómo es acá la informalidad. Mucha gente por pagar un poco menos va al mercado negro y ahí, bueno, las consecuencias pueden llegar a ser sumamente graves.
1: Es que es un negocio, imagínate, en Brasil, en frontera, cuesta 3 veces lo que cuesta acá.
0: Así es.
1: O sea,
0: Sí, triplican. O sea, acá te sale, por decirte nomás un número, 100.000 guaraníes y te vas a Brasil, o el mercado brasileño, y te venden a 500.000 guaraníes, sí, 400.000, 500 guaraníes, más o menos al cambio. Bueno, ¿cómo te va, Natalia? Buenas tardes.
3: Hola, Álvaro, Diego, Juan Pablo, a todos los televidentes, oyentes y viewers de Ñanduti. Voy a cambiar un poco de lado, nos vamos a ir al deportivo, al fútbol específicamente, porque, bueno, como todos sabrán, Olimpia sigue aguardando pacientemente a su rival en Copa Sudamericana. Ayer empataron en un partidazo, la serie quedó abierta, DIM versus Vasco, que uno esperaba que Vasco la tenga un poco más fácil, sin embargo, el DIM estuvo a la altura y terminó en empate. Por otra parte, Vidal espera también a su contrincante y dice que sueña con que sea Boca Juniors. Claro, ya le tuvo a Neymar. Le encantaría otro equipo fuerte porque así también se mueve el fútbol. Y recuerdan ustedes aquel encuentro cómo se llenó de hinchas acompañando un poco al equipo. También para hablar un poco más allá de eso del rival Boca Juniors, posible rival de Copa Sudamericana, también tenemos a Cerro Porteño que está expectante para la Libertadores. Y ayer en un primer partido del Brasileirão, Palmeiras gana, Ramón Sosa tuvo lo suyo, asistencia y también un gol, al igual que Mauricio.
0: Mauricio metió 2 goles.
3: Mauricio un doblete, así mismo. Entonces, como que uno está expectante y mirando eso. Y sí, compañeros, ya arranca la fecha también este viernes. Tenemos ya todos los partidos programados que vamos a estar compartiendo más adelante. A las 4 son los primeros encuentros y 6:30 los segundos, viernes, sábado, domingo. Y el superclásico que también ya tiene prácticamente todas las entradas vendidas. Olimpia que va a cumplir con toda la construcción de su estadio, 5 años sin jugar en su casa, va a jugar en el Defensores hasta que tenga su nuevo estadio.
0: O sea, pero el superclásico ya, pero ya no salió entonces la entrada.
3: Estaban ya comunicando que las preferencias de la platea ya están prácticamente
0: agotadas. Sí. ¿Y pero en qué fecha es el superclásico?
3: Este domingo. El superclásico blanco y negro.
0: Espera, el clásico blanco y negro. El superclásico de Olimpia Cerro.
3: El superclásico blanco y negro, me refiero claro.
0: Yo dije, espera un poco, ya no ha jugado Olimpia Cerro.
3: Olimpia Libertad para este domingo. O sea, arranca con muchos espectadores. Y buen horario también porque son las 16 horas. Entonces la familia del Olimpia va a asistir. Un buen horario cuando hablamos de invierno, que anochece un poco más temprano, un poco más de frío. Están buenos los horarios. Sí, el viernes lo que no sé cómo queda porque el horario laboral es más o menos hasta las 18 horas. Ese primer partido de 2 de mayo, Rubio Ñu en Río Parapití, ¿verdad? Arranca en el interior del país ya el fútbol paraguayo. Pero ahí están los choques. Después tenemos Recoleta San Lorenzo. Ahí tenemos también el domingo Guaraní con Luqueño, que alienta un poco que tanto Guaraní, Luqueño, Libertad Nacional lleven más asistencia. Me parece que necesitamos un poco más de asistencia en el fútbol. Imagínate que hayan, no sé, te digo nomás, 10.000 espectadores en todos los partidos. Va a ser otra cosa, otra la energía futbolística. Y yo creo que necesitamos también eso.
0: Claro.
3: Que se trabaje.
0: Necesitamos, pero también necesitamos que haya más hinchas de esos clubes.
3: ¿Y cómo se trabaja eso, Álvaro? ¿Verdad? Porque eso también yo digo. Sin embargo, Rubio Ñu y el Sportivo Trinidense, si bien la mayoría de los hinchas que están con ellos tienen por ahí su club principal, que puede ser Olimpia o Cerro, acompañan a estos clubes y en el clásico barrial de Rubio Ñu y Trinidense se llena, todo el barrio sale de su casa, vienen todos caminando con su hijo, con la sobrina, todo, hasta esa niña que no sabe ni qué es lo que es el balón de fútbol se va, pero acompañan como una actividad, como que la actividad es ir a la cancha, sí o sí en la semana te vas a la cancha, y eso logra, por ejemplo, Argentina en cualquiera de sus clubes, sin importar los logros deportivos, acompañan a muerte cada vez que su equipo juega visitante, ellos están ahí.
0: Otro mercado también, Natalia.
3: Ellos así tienen todos.
0: Está bien, es cierto lo que vos estás diciendo, pero no podés comparar vos Argentina con Paraguay.
3: No, claro, la cantidad.
0: La cantidad de habitantes, la cantidad, por eso te digo, es otro mercado, o sea, si nosotros pretendemos, nosotros somos 6 millones de habitantes, o sea, si nosotros pretendemos que en todos los partidos, se llenen o que vayan o que esté repleta la cancha, es difícil luego, uno por el tema de la cantidad de habitantes que tiene. Por eso yo no quiero comparar Argentina con Paraguay, porque hay demasiada gente, lo mismo Brasil.
3: ¿Sabes por qué yo traje la comparación? Porque hoy cuando hablaba en la radio sobre este tema, me decían, sí, Nati, pero acá nosotros tenemos problema económico, no es fácil pagar cada una de las entradas, son muchas las familias, después te va a tener que pagar estacionamiento o el cuidacoche, tener que pagar por oro, no sé qué. Y vos sabés que en Argentina también la pasan mal. O sea, no es que... Yo veo así, no sé, el taxista, por ejemplo, le recuesta, pero ahorra su platita para irse a la cancha, ahorra su platita para irse a ver a una banda de rock, que aunque sea cara, se van. Como que se organizan. Tienen deudas, tienen problemas económicos. Es como que también, seamos honestos, porque acá llueve un poquito y nadie quiere salir. Ni el que puede, ni el que tiene plata, ni el que tiene libre, ni el que no tiene. O sea, realmente como que nos cuesta un poco más salir de nuestra zona de confort y de ir asistiendo. Allá se llenan los conciertos, los teatros, los partidos de fútbol, los eventos en general. Y
0: por la cantidad de gente que tienen también. O sea, ese es un factor importantísimo. Por eso yo no quiero comparar un país de 6 millones de habitantes con un país de 30 millones. O sea, hay demasiada diferencia. Si bien es cierto que nosotros también como que hace un poquito de frío, no estamos acostumbrados, no queremos salir, o esto o lo otro, es otro mercado totalmente. Es otro mercado. Hay una gran cantidad de diferencia, una gran cantidad de diferencia de habitantes, y por eso seguramente también, vos te vas, por ejemplo, ya que estaba mencionando, un club del mismo nivel, por decirte, del mismo nivel nacional, por ejemplo, de Paraguay, no sé cuál es un club argentino, Lanús, ponele, más o menos, y Lanús, andan por ver cuántos socios tienen Lanús. ¿Y cuántos socios tiene Nacional? Entonces, hay una diferencia por una cuestión proporcional también de la cantidad de habitantes de los países.
3: Claro, digo nomás porque a veces muchos dicen, bueno, pero ponerle que el luqueño, si estuviera ganando, va a llenarse, van a ir todos los luqueños. Guaraní lo mismo, Nacional lo mismo, pero vos le tenés un Libertad que viene siendo campeón en esta era moderna por lo menos una vez al año. Tal vez el año pasado no ocurrió, pero prácticamente ese es el pronóstico. Sale campeón a apertura o clausura. Y no tiene el acompañamiento ni la cantidad de socios. Algo falta ahí para conectar el fútbol, el logro deportivo, con generar más hinchadas, más adeptos. No sé cómo se trabajaría. Si vos crees que por la cantidad de habitantes ya es un logro difícil, pero creo que habría que encontrar un mecanismo, una forma.
0: ¿Verdad? Sí, a mí me parece que es determinante la cantidad de habitantes que tenemos. Nosotros somos muy pocos, Natalia. Se centraliza mucho. Los partidos se juegan todos prácticamente aquí en Asunción y alrededores. En Asunción, ¿cuántos habitantes somos en Asunción? Bueno, 600.000 habitantes.
3: Hay que procrear.
0: Hay que hacer, ¿verdad?
3: Hay que procrear y repoblar.
0: Pero se centraliza mucho todo en Asunción, ¿entendés? Entonces, ese también es un tema. Vos te vas a Argentina, en equipos enormes en Córdoba, en Rosario, claro, en Buenos Aires. O sea, son equipos grandes, pero de grandes te estoy hablando, que te llenan todos los partidos, pero también tiene que ver con una cuestión proporcional. Como decir Nacional, por ejemplo, Nacional de Paraguay, digo, ¿cuántos socios tiene Nacional? Y haciendo mal cálculo, ¿cuántos socios tiene Nacional? No es porque quiero ser malo, pero Nacional no tiene muchos hinchas. Soldamérica no tiene muchos hinchas.
3: ¿Sabes qué hizo Soldamérica?
1: Rubio,
3: con su formativa. Eso. Mira que cuando Soldamérica estaba en una buena etapa, digamos que tenía logro deportivo, siempre clasificaba a una sudamericana, todos los chicos de sus formativas, las mamás, los papás, los primitos, los se iban a todos los partidos de ellos, tanto de fútbol local como de Copa Sudamericana, y hacían actividades, traían un dinosaurio, como que generaban ese vínculo. Entiendo que después, cuando Sudamérica ya vuelve a intermedia, cambian las cosas, pero creo que habría que buscar mecanismos porque acompaña mucho la hinchada. Yo definitivamente, cuando le vi a Paraguay con los paraguayos y haciendo presencia ahí desde el estadio, cuando uno dice que los hinchas son un jugador más en la cancha, yo definitivamente creo que es así. Es un componente fundamental para el fútbol.
0: Bueno, acá, por ejemplo, ya Triwis. ¿Le conocen a Luis Triwis?
3: Sí. Claro.
0: Mm. Bueno, Triwis puede ser nacional.
2: Sí.
0: Y acá me envía un sticker que es así, viste, una carita así como diciendo qué es lo que está diciendo. Claro, claro. Y bueno, pero no es descabellado lo que estoy diciendo. O sea, no es que estoy hablando mal de Nacional. Nacional querido, no, me parece que Nacional es nuestro segundo club, prácticamente de todos.
1: Pero si hace un ranking, realmente a uno le pone garra. Guaraní, por ejemplo, el hincha de Guaraní, ¿eh?
0: Deportivo Luqueño sí.
1: Claro.
0: Luqueño, por ejemplo, recuerdo cuando estuvo muy bien, de hecho, que fue campeón.
1: Y
0: tenía, era una cantidad de gente que iba a la cancha impresionante.
1: Los chancholias.
0: En las buenas.
1: Sí.
0: En este caso, porque llegaron al campeonato, no recuerdo en qué año, pero llegaron al campeonato y llenaban todos los partidos. Bueno, tuvieron una buena temporada. Guaraní también tiene muchos adeptos, muchos hinchas. Y después, bueno, ya está Olimpia, Cerro, Libertad, un chiqui también, etcétera. Pero bueno, vamos a ver si esto puede cambiar el día de mañana, pero me parece que es un trabajo grande que se debe hacer, aparte obviamente el problema que tenemos, entre comillas digo, la cantidad de habitantes que tenemos en el Paraguay, o sea, somos muy pocos, somos 6 millones de habitantes, inclusive 6 mil muchos dicen, entonces imagínate la cantidad de gente que puede ir a la cancha el fin de semana. Pues sabes que es importante nomás, sobre este tema cambiando otra vez, volviendo a la realidad, y este caso de Naranjito, y lo que dijo Riera y lo que dicen los militares, por ejemplo, por otro lado, esto también tiene que ver con una cuestión de responsabilidad. ¿Cuál es la responsabilidad del Ministerio del Interior? Por un lado. ¿Cuál es la responsabilidad del Ministerio del Interior? La seguridad interna, crimen organizado, llamarle X. ¿Entendés? Y por otro lado, los militares, la responsabilidad de los militares, LPP.
1: FTC, Fuerza Tarea Conjunta.
0: Y bueno, pero son militares.
1: Claro, son militares.
0: Y bueno, por eso te digo. Entonces, acá es... no quiero decirle están tirando el mono al otro, pero es como que, a ver un poquito, yo me lavo las manos acá, espera un poco, no tiene nada que ver LPP. Y acá el crimen organizado, entonces vos le estás tirando la responsabilidad a la otra persona o a la otra institución en este caso, ¿entendés? Entonces, por ese lado me parece que también viene esto que escuchamos por parte de Riera, el ministro del Interior, y por parte de los propios militares.
2: Ahora, esto no es sano y no le hace bien ni al Estado ni a los militares, porque hay que decir la verdad, alguien está mintiendo. Y eso se va a descubrir, eso se va a saber de aquí a un tiempo para saber si realmente fue el crimen organizado o fue esta agrupación terrorista autodenominada EPP. Con lo grave que una de las partes es nada menos que el ministro del Interior, un hombre cuestionado, un hombre que siempre está en el ojo de la tormenta. Entonces me parece que hay que ser un poco más cautos, hay que ser un poco más cuidadosos a la hora de hacer un análisis de quién podría haber sido. Primero, sin tener elementos, sin tener testigos, sin tener cámaras, sin haber hecho tan siquiera el relevamiento y el levantamiento de pruebas in situ ahí en el lugar, a profundidad digo, porque si bien se han podido de alguna manera tomar elementos, todavía no está hecho el estudio a fondo, y ya sacar una conjetura me parece como que es demasiado jugado en esta etapa.
1: El ministro señaló, en eso que estábamos justamente mirando un poco de las declaraciones de esta mañana, Álvaro, señaló que el grupo estaría liderado por una nueva generación. Creemos que está liderado por un sector más joven, porque los históricos quedan cada vez menos, refiriéndose al EPP. Sería Danielito, hijo de Osvaldo Villalba, quien se capacitó y fue ideologizado en Argentina, expresó. Danielito es señalado por las fuerzas de seguridad como uno de los miembros de la nueva generación del EPP que asumió protagonismo tras la caída de los líderes históricos. Lo digo con certeza plena, los casquillos levantados coinciden con las armas utilizadas en el ataque a la comisaría de Ibirarobaná en mayo del año pasado, indicó Riera. El ministro sostuvo que el ataque fue planificado y ejecutado con superioridad numérica y de fuego. Están entrenados y hacen un trabajo planificado, buscan la foto del incendio de la comisaría y lo lograron. Es lo que expresó también esta mañana el ministro Enrique Riera.
0: Y él dijo, objetivamente fue el EPP, dijo.
1: Así mismo.
0: Sí, pues yo veía acá, yo estaba al aire también, veía el Zócalo. y pude leer eso. Bueno, en fin, Arnaldo Cabral, Móvil, Dinelco, Hacerlo Diferente, buenas tardes.
4: Hola Álvaro, saludos a los compañeros, a la audiencia de Ñandutí. Y el diputado Raúl Benítez esta mañana realizó una conferencia de prensa en la que denunció que el Ministerio de Educación y Ciencias quiere realizar una quema de archivo. ¿Por qué dice quema de archivo el diputado? Porque no le proporcionó una información que él requería. Explicaba el parlamentario que en total él había elaborado 5 pedidos de acceso a la información pública para conocer detalles sobre los certificados de estudios y los títulos universitarios de autoridades, como el senador Ramón Retamoso y el concejal de Asunción, Nasser Elgay. Decía el diputado que el MEC, el Ministerio de Educación, respondió, pero con evasivas. Incluso decía el diputado, respondió que no cuenta con esos documentos por no tener la obligación de conservar estos documentos. Eso es lo que denunciaba esta mañana, insisto, el diputado Raúl Benítez, parte de la conferencia de prensa de esta mañana.
5: Hoy venimos a hacer una denuncia respecto a una quema de archivo, a una posible quema de archivo que hay en el Ministerio de Educación y Ciencia, ¿verdad? Y le voy a comentar un poco el relato. Nosotros, desde nuestro despacho, también desde el despacho de la colega Joana Ortega, hemos elaborado 5 pedidos de acceso a información pública. Uno con respecto a los certificados de estudio que hizo el equipo de la colega Joana Ortega, con respecto al certificado de estudio de Nasser Elgay, ¿verdad?, que es concejal de Asunción, y otro que nosotros hicimos para conocer la situación del certificado de estudio de los representantes ante el jurado de enjuiciamiento de magistrados del Senado y de la Cámara de Diputados. La respuesta que recibimos en ambos casos, en el primer caso de Nasser y en el segundo, particularmente en el caso de Ramón Retamoso, nos llama mucho la atención. Nosotros decimos que, y acá tengo ambas respuestas. El MEC, que antes no respondía los pedidos de informe de Hernán Rivas, hoy responde que ellos no ejercen la guarda ni la custodia de los documentos académicos que respalden los títulos de estas personas que pedimos. Entonces la pregunta es, primero, ¿cómo antes si no respondieron los certificados de estudio de Hernán Rivas y sus compañeros, porque hicimos muchísimos pedidos en su momento, y sí tenían los documentos y hoy no? La segunda pregunta es, ¿cómo hoy el MEC habla de 130.000 transacciones sospechosas si hoy ellos supuestamente no tienen o no cuentan con esta documentación entre su respaldo documental del Ministerio de Educación y Ciencia, que son los certificados de estudio y los títulos? Y la tercera pregunta que nos hacemos hoy, ¿quién está triturando papel en el MEC? Por eso traje una trituradora de papel. Esto es una trituradora de papel y por eso lo traemos acá. Nosotros hoy creemos que dentro del Ministerio de Educación y Ciencias se está triturando papel, se está quemando archivo, y es por eso que elaboramos una nota a esta comisión que supuestamente estudia los certificados de estudio, los títulos falsos, primero para que de manera urgente se haga presente en el MEP para ver qué está pasando. Y segundo, para convocar a Luis Ramírez de manera urgente también, para que él pueda explicar ante toda la ciudadanía por qué hoy en el Ministerio de Educación y Ciencias se está quemando archivo. Mientras por un lado se hablan de transacciones sospechosas de docentes, se hablan de ingenieros, médicos, y que obviamente hay que investigar, por el otro lado los títulos del poder hoy están siendo protegidos.
6: Para reiterar, ¿certificados de quién no pudo remitir el MEC?
5: De Nasser Elgay y de Ramón Retamoso. Esas son las dos respuestas que recibí. Nosotros hemos pedido certificado de estudio de lo que forman parte del jurado en juiciamiento de magistrados, teniendo en cuenta los antecedentes con el caso Hernán Rivas, ¿verdad? Como algo de rutina. Pero al final, esta respuesta termina llamándonos la atención, ¿verdad? Porque en vez de ellos mandarnos nomás los certificados de estudio y que nosotros tengamos esa documentación y que termine ahí el tema, ellos nos dicen en ambas respuestas que ellos no cuentan, no tienen por qué guardar la documentación, y eso es una mentira. No bastó el fútbol en Brugillaroa con el fútbol. No bastó defender el negocio de los pupitres chinos. No bastó, evidentemente, que Luis Ramírez haya sido una decepción y se haya encamado también con este gobierno, sino que hoy aparentemente está empezando a proteger a los títulos del poder.
6: O sea, no renunciaron en este caso.
4: Bien, ahí está, parte de la denuncia que realizaba esta mañana el diputado del tercer espacio, Raúl Benítez. Es todo, hasta luego.
0: Gracias, Arnaldo. Gracias. Buenas tardes. Bueno, continúa esto. Es muy conspiranoico, nomás lo veo o lo escucho al diputado Raúl Benítez. ¿O cómo lo ven ustedes?
1: No, se va un poquitito de mambo. Pero hay que ver también y controlar si es que no hay... No sé si la palabra es quemar, chivo, o tan tal vez...
0: A eso me refiero. Claro. Lo otro puede llegar a ser cierto, ojo.
1: Bueno, pero es una forma de histrionismo también para poner en el... En la escena pública este tema de vuelta y plantea desde ese punto de vista. Ahora, que nos estén respondiendo también es una llamada de atención al Ministerio de Educación. Tiene que responder. ¿Dónde están esos documentos? Si existían y ahora no existen, ahí es donde...
0: Bueno, pero en el caso, a mí no me llama la atención en el caso, voy a ser un poquito conspiranoico también como el diputado Raúl Benítez, pero a mí no me llama la atención, como seguramente a él, porque lo dijo... Seguramente a él no le llama la atención porque él lo mencionaba. Esta situación por el lado de Nasser, por ejemplo. Mm. ¿De Nasser o de Yamil, decía?
1: Nasser. Y Yamil también.
0: Los claro, de está. Yamil. Por eso me confunde, porque en y realidad se había pedido también de Yamil en su momento. Por eso, sí. pero no sé a quién se refería en este caso.
1: Nasser, dijo.
0: A Nasser. Bueno, a mí no me llamaría la atención, más todavía, si es de Nasser, pues Nasser no responde ni el teléfono. O sea, por eso digo, en un principio yo había mencionado hace unos cuantos días, Nasser Esgay la última vez que habló con los medios fue cuando fue candidato a la concejalía de Asunción. Uh-huh. Y después ya nunca más. Ahora, después la vez pasada tuvo, consiguió los votos necesarios, me parece que va a volver, repito, va a volver a ser concejal, porque me parece que tiene toda la estructura y tuvo la cantidad de votos en estas internas como para suponer que el día de mañana va a volver a ser concejal de Asunción. Pero después también hubo este quilombito con el tema de la planta fáltica, del director, de quién era el director de la planta fáltica de la Municipalidad de Asunción, aparentemente del primo político. Después voy a tratar, vamos a seguir desarrollando eso, porque seguramente también tiene que ver con todo esto y esta situación ¿qué está pasando en la Municipalidad de Asunción? Claro. Estamos nosotros en comunicación con el comisario principal, Humberto Franco, que es jefe de la comisaría 16 de Asunción. Comisario, ¿cómo te va? Buenas tardes.
7: Sí, buenas tardes, Álvaro.
0: Comisario, ¿qué pasó? ¿Hubo una persecución acaso de la avenida Eusebio Ayala? Habían el padre, aparentemente una criatura, fue hasta la casa de la madre, subió a la misma el vehículo. Contanos, por favor, todos los detalles.
7: Sí, Álvaro, tuvimos un llamado por el sistema 911 de la policía por un pedido de auxilio dentro del Hospital San Pablo 9. Entonces acudimos al lugar, encontramos a la madre de una pequeña de 2 años y 8 meses, en donde estaba desesperada por la desaparición de su menor. Le consultamos qué fue lo que pasó y nos explicó la madre que ellos acudieron con su pareja para consultar con la fonoaudióloga, en donde su pareja, un señor de nombre Holden, se discutió con la doctora y con la enfermera, y entonces el mismo, muy nervioso y ofuscado, le agarra a la menor y sale del hospital manifestando que ya no le iba a devolver a la menor, ¿verdad? Se sube a su vehículo y sale del hospital. Entonces tanto la madre como las enfermeras y la doctora se desesperaron, por decir, por esa situación, y llamaron al 911. Nosotros comenzamos una búsqueda, una exhaustiva búsqueda con apoyo de otras comisarías y de personal lince, en donde pudimos ubicarle en cercanías de la Secretaría Nacional de Deportes, en donde una de las motocicletas le empezó a correr, a perseguir al vehículo. el vehículo, el señor ingresó en el estacionamiento del supermercado Luisito, que está ahí en sobre la avenida Eusebio de Ayala.
0: Acá, sí. Claro, acá frente prácticamente del edificio del Grupo Ñanutí. ¿Esto ocurrió a qué hora más o menos, comisario?
7: Y ahora son las 3:20, habrá ocurrido más o menos a las 2 de la tarde aproximadamente.
0: Ah, ahora, hace una hora y media aproximadamente.
7: Hace una hora aproximadamente, sí. Y encontramos abandonado el vehículo ahí en el estacionamiento de Luisito. Y entonces empezamos a buscarle por todo el supermercado, por la Secretaría de Deporte, hasta que otro personal que estaba en búsqueda de él le encontró en inmediaciones del Hospital San Pablo, le volvió a encontrar al padre, pues ya con la menor, le demoramos y bueno, ya estamos acá en la comisaría, la madre está realizando su denuncia, nosotros ya con la comunicación al Ministerio Público.
0: O sea, este vehículo estaba en el estacionamiento del supermercado, dijiste, comisario.
7: Así mismo, Álvaro.
0: Pero estaba abandonado el vehículo y el señor con quien, el señor estaba con la hija, con la bebé, con la criatura, con la menor, estaba en el supermercado. ¿O eso dónde estaba?
7: Eso es lo que él manifestó, pero él no tenía no realizó ninguna compra. Y él fue ubicado fuera del supermercado, ya en inmediaciones del hospital.
0: Ah, claro, pero él dijo que se fue al supermercado, supuestamente.
7: Claro.
0: Pero no tenía ni una bolsa, no tenía nada en el super.
7: Nada, no, nada. Él dijo, yo salí para comprarle pañal a mi hija, pero no tenía nada, ni tampoco fue ubicado dentro del super. Él fue ubicado otra vez, ya en inmediaciones del hospital, sobre la avenida La Victoria, que es lejos otra vez de allí.
1: ¿Qué tal le encontraron a la menor, comisario?
7: Está sana y salva, por suerte, sin ningún tipo de problema a simple vista.
0: Qué raro todo esto, porque fueron a la doctora, al médico, pero ¿fueron juntos ellos o no?
7: Ellos fueron juntos, Álvaro, ellos viven juntos. Yo le pregunté le consulté eso a la señora. Ellos fueron juntos, el señor se puso muy nervioso por una discusión con la doctora y con las enfermeras del hospital. Ahí fue el problema.
0: Ah, pero ellos son pareja, viven juntos.
7: Sí, así mismo.
2: Ah, no es que raptó a la hija entonces. Hubo una diferencia con los médicos y ahí él decidió llevarse a la nena. Se ve que no le gustó cómo se estaba manejando en el hospital.
7: Claro, su accionar fue lo que le asustó a la gente porque salió del hospital, alzó a la nena en el vehículo y dijo que ya no le iba a devolver y le dejó a la madre.
3: Claro, a la madre lo que le asustó, porque aunque ella sea pareja, porque los otros le desconocían, digamos que sí, la propia madre, que es la que convive con él, se asustó y fue parte de esta denuncia, es porque ella dijo, no sé qué pasó, dijo que se va a llevar a mi hija, no tengo idea de lo que está sucediendo, entró en ese miedo y con una posibilidad, eso que decís vos, Diego, ¿verdad?, de rapto, de no saber, porque al final nunca sabemos cómo pueden reaccionar las personas. Si dijo que la lleva y no le hizo parte a la mamá, a la señora con la que convive, le llevó solo porque no le llevó a la madre, se fue él solo con la niña.
7: Así mismo, y estaba también la tía, y la encontramos ambas tías muy nerviosas, inclusive llorando, ¿verdad?, asustadas por lo que pudiera ocurrir.
0: ¿Y dónde está ahora el señor comisario?
7: Está en la sede de la comisaría, ya demorado, estamos aguardando las instrucciones del Ministerio Público, y vamos a ver cómo avanza lo que disponga el ministerio.
1: ¿Quién es el fiscal que atiende esta comisaría, comisario?
7: La fiscal de turno, Teresita Torres.
1: Teresita Torres.
0: Bueno, ahora hay que ver cómo continúa, porque hay una denuncia de por medio. O sea, independientemente a que sean pareja, hay una denuncia. O sea, se realizó una denuncia, la madre hizo una denuncia.
7: La madre está firmando ahora la denuncia, Álvaro.
1: Está firmando.
0: ¿Está ahí la madre?
7: La madre está, sí, en la oficina de denuncias.
0: ¿Y vos dónde estás? ¿Estás cerca de ahí, comisario?
7: Y estoy a 3 metros.
0: ¿Y podemos hablar con la mamá?
7: Sí, un ratito, ya te paso. Álvaro Mora quiere hablar, de Radio Ñandú, si quiere hablar contigo.
8: ¿Con quién
7: leer? No. Háblame.
8: Hola.
0: Sí, señora, disculpe, queremos saber, estábamos hablando y preocupados por la situación. Si nos podés contar, ya escuchamos parte del relato por parte justamente del comisario, pero queremos escuchar un poquito tu versión también, señora, si nos podés contar y compartir con nosotros y con la audiencia.
8: Ah, bueno. Sí, te escucho.
0: Sí, si podés compartir, por favor, ya escuchábamos parte del relato por parte del comisario, pero ahora queremos escuchar tu versión, qué fue lo que ocurrió con tu hija, con tu marido, con tu pareja.
8: Sí, bueno, para que se entienda un poco el contexto, ¿verdad? Mi hija sigue sus terapias de fonoaudióloga y psicopedagoga en el Hospital San Pablo.
0: Sí.
8: Y hoy fue su entrega de resultados, de cómo fue avanzando y demás. Y nos presentamos los dos, ¿verdad? Porque somos su papá, ¿verdad? Y en eso la doctora empezó a hablar, ¿verdad? Pero antes de eso, yo me había sincerado con la fonoaudióloga, ¿verdad? Y con la psicopedagoga en su momento también. Entré en confianza y le conté ciertas cosas, ¿verdad? Que yo estoy pasando con su papá. Así de maltrato, violencia y todo eso, ¿verdad? Que a la par no solamente me afecta a mí, sino que también le afecta a mi hija, ¿verdad? En el tema de su terapia. Porque como me explicó la doctora, ella no va a avanzar, porque ella ahora todavía no habla, tiene cierto comportamiento, ¿verdad? Que eso ella no va a regular o no va a cambiar en el ambiente en el que se está criando. Y también tuve una entrevista con la trabajadora social y también le conté, ¿verdad? Cómo estoy viviendo con él, todo lo que estoy pasando. Y de ahí fue que empezó el problema, porque la doctora le empezó a indirectamente hacerle entender que él como padre tiene que estar más presente, que tiene que ser más cariñoso, más atento y todo lo demás, ¿verdad? No siendo tan directa, porque conociéndolo a él, se iba a alterar, cosa que pasó, ¿verdad? En ningún momento la doctora le dijo nada de mala manera, solo que él solito se evidenció, vamos a decirle. Él se empezó a alterar, dijo que él no tiene tiempo para compartir o para jugar con su hija, él lo único que le importa es trabajar y hacer dinero, que tiene que darnos de comer y pagar alquiler y todas esas cosas, ¿verdad? Y la doctora le dijo que no tiene que ser así, que tiene que priorizar la salud y el bienestar de su hija, que necesita el apoyo de tanto de mamá como papá, ¿verdad? Y eso no le gustó. Dijo que se empezó a alterar, empezó a ser prepotente, se levantó de la silla, empezó a decir que él no tiene tiempo para estas cosas, que se dejen de joder. Y en eso sale de la sala de donde estábamos, y ahí afuera estaban otras licenciadas haciéndole jugar a Brenda y a mi nena, justamente para que no escuche la discusión que teníamos ahí adentro, para que no presencie eso, ¿verdad? Y me contaron que le agarró del brazo y le llevó, y yo en eso le digo que no tenía que llevarle, no tenía que sacarle de ahí.
0: ¿Y qué te dijo él?
8: No, él no me dijo nada. No me dijo nada, solamente le agarró la criatura y se fue. Y yo en eso escucho que porque su auto al arrancar hace un cierto ruido, ¿verdad? Por falla mecánica que tiene. Y yo escucho que arranca y le digo a la doctora, no, le va a llevar, yo no sé dónde le va a llevar, le va a dejar. No, no tenían que dejarle que le lleve, le dije. Y en eso, como él no respondía, yo le llamaba, le pedía dónde está, le preguntaba y no me hacía caso. Y yo tenía un miedo de que él ahí en su momento de, no sé, de nervio, locura, lo que sea, haga algo, atente contra su vida con la de mi nena, porque no está bien él. No, sinceramente no está bien. A mí, yo, varias veces ella me pegó, todo eso yo le conté a la licenciada, y con respecto a eso es que se le citó también a él para que hable con la trabajadora, no se presentó, puso excusa y él solito se evidenció, porque el que nada debe nada teme, y él sabe bien todo lo que anda, todo lo que nos anda haciendo pasar, no solo a mí sino que a su hija también.
0: Claro, entonces, porque le escuchábamos al comisario, no es que no le gustó a tu pareja, no, al papá de la nena, no le gustó el resultado del análisis de la hija.
2: Claro, más profundo.
0: Claro, es mucho más profundo que el resultado del análisis de su hija. O sea, por lo que está relatando nomás, señora.
8: No, de hecho que él, a su conveniencia, va a transformar toda la historia, vamos a decirle. Va a inventar o va a decir lo que sea, pero ahí en el CIS, ahí donde ella se va a hacer su terapia, ya están al tanto de la situación en la que yo estoy viviendo y la que está viviendo mi hija también.
0: Y ahora, esta denuncia, señora, discúlpame, esta denuncia que está realizando, ¿una denuncia también por violencia intrafamiliar? O ya hubo una denuncia, o ya hay una denuncia de violencia, digo.
8: Y te voy a ser sincera, Álvaro, de parte mía al menos ya le habré denunciado 5 a 6 veces por violencia, justamente. Me llegué al juzgado, un caso pasó a la fiscalía, yo me llegué a la fiscalía también, todo en Fernando La Mora. Pero yo también, digamos, fallé. Porque no le hice seguimiento, volví con él, me dejaba y así andaba. Yo por ese lado voy a ser muy sincera, no pretendo ser la víctima de la historia, vamos a decirle verdad, pero yo también fallé en cierta parte, por eso llegamos hasta este punto con él.
0: Claro, o sea, le creía, él te prometía que iba a cambiar, o sea, la misma historia de siempre.
8: Sí, sí.
0: Y ahora me imagino que después de este episodio estás ahora en la comisaría y evidentemente que vas a realizar la denuncia como tiene que hacer y vas a hacer el seguimiento o qué es lo que va a pasar, señora, contanos.
8: Y ahora lo que estoy haciendo es la denuncia y luego ver para ir a buscar las pocas cosas que tengo de donde estamos viviendo y quedármelo a mi mamá o mi hermana. Y porque yo sé que él es un tipo, en pocas palabras, decirle loco, enfermo mental. Ya, yo me había separado de él hace poco y se fue y me atropelló en la casa de mi hermana, le gustaba a mi sobrina. Él, en donde me encuentra, me atropella. En ese entonces, cuando me separé de él. Y me amenaza, no solamente me amenaza a mí, sino que amenaza que le va a traer a mi mamá, a mi hermana, si le encuentra por la calle, a mi sobrina, a mi hermano, al papá, a mi sobrina, así, a todo le amenaza.
1: Señora, ¿a qué se dedica el papá de la niña?
8: Muchas gracias. Él es chofer de bols.
0: Claro, se dedica a eso.
8: Sí.
0: Y después, ahora, por ejemplo, la nena está contigo ahora, ¿verdad?
8: Sí, ella está conmigo ahora.
0: Claro, eso es lo más importante, porque acá también la nena con el problemita que tiene también, y esto evidentemente le puede causar un trauma importante, por eso también es contención a la criatura, que es lo primordial, en este caso la menor, la hija, en este caso tu hija. Y después ver qué es lo que vas a hacer vos con relación a esta situación, porque seguramente vas a tener que conversar. Vos vivías, hasta ahora estabas viviendo con él.
8: Sí, hace 6 años que estoy con él.
0: ¿Y ustedes viven los tres nomás o vive alguien más en la casa?
8: No, solo nosotros tres.
0: Ah, ¿tienen una hija?
8: Sí.
0: Ya, ¿y ya pudiste hablar con él o no hablaste con él todavía?
8: No, todavía.
2: Pero la idea es, señora, hablar con él. Vos esta noche vas a pasar en tu casa, la noche vas a ir a casa de parientes. ¿Cómo pensás manejar la dinámica de la pareja en adelante ahora?
8: Y de hecho, como yo le había contado a la doctora, que relación de pareja ya hace tiempo ya no necesitamos decirle, ya rota totalmente. Y como papá, él es totalmente ausente. No quisiera sonar mal agradecida ahora, pero él solamente provee, solo eso. A veces ni eso. O si no, me echan cara que compra pañales, a veces no deja plata y cosas así, ¿verdad? Y ahora lo que tengo que hacer es formular toda la denuncia. Mi mamá me va a recibir en su casa, mi hermana también me va a apoyar en esa parte y hacerle seguimiento como corresponde, ¿verdad?
2: Sí.
8: Ponerle algún orden de alejamiento, porque yo sé que ahora tal vez esté calmado, buenito, ¿verdad? Pero en algún momento, si él mismo no hace, va a mandar a hacer. Eso estoy 100% seguro y puedo asegurar que en algún momento va a hacer algo.
0: ¿Cuántos años tiene él, señora?
8: Él tiene 46.
1: ¿Y usted?
8: 25.
0: Y 46 años. Cuando hay una denuncia de una supuesta violencia o de una... Digo supuesta porque hasta que no se compruebe lo contrario... Pues, está la presunción de inocencia. Entonces, pero digo nomás que si ya hay denuncias, independientemente del seguimiento que le pudiste haber dado o no, me parece que por una cuestión de oficio también se debería de realizar la

0: el seguimiento en este caso.
1: Y sí, hubo un caso que llegó a la fiscalía también, y pero yo recuerdo que en ese entonces, en el juzgado, no sé si tengo que yo contar esta parte, ¿verdad? Pero en el juzgado que queda en zona norte, creo, o de primera instancia, algo así, yo recuerdo que su mamá, no sé dónde se fue a sacar a plata, no sé, y se fue a coimear, no sé cuántos millones habrá prestado de algún lado y... Creo que se deslindó de esa parte o no sé qué habrá pasado, pero yo fui testigo de eso.
0: ¿Y qué te dice?
1: La manera de desligarte de algo.
0: ¿Qué te dice, señora, la policía ahora ahí en la comisaría con relación a esta situación? Porque realmente lo más grave de todo esto ya pasó, que obviamente tiene que ver con la salud, la integridad de tu hija. Pero aparte de eso, ahora también es una situación grave todo lo que estás contando. ¿Qué te dice la policía? ¿Vos le estás pidiendo ayuda a la policía?
1: Sí, de hecho que sí.
0: ¿Y qué te dice? ¿Qué te dice la policía?
1: Y no, y están ahí al tanto de la situación y a lo que yo decida también hacer, pero de hecho que esto no puedo dejar pasar.
0: Claro, no, pues esto tiene que ir a la fiscalía ahora.
2: Esto es gravísimo.
0: Sí. Esto tiene que ir a la fiscalía ahora.
3: No, ya tomó intervención la fiscalía. Seguramente con la denuncia va a venir la fiscala y le va a tomar declaraciones y todo eso. Y
0: ¿No se fue todavía la fiscal del caso?
4: Ya está detenido.
3: Está detenido, señor comisario.
0: No, está detenido él.
2: Escuchamos, sí.
0: Está bien, él, el señor. Pero claro. ¿La fiscal ya fue o no?
4: No, la fiscal no se presentó.
3: Todavía.
0: Ah, todavía no se presentó. Pero se va a presentar seguramente. Bueno, ahí está. Esa es la situación.
2: Una cuestión. ¿Ustedes lo detuvieron o él se entregó?
4: Nosotros
0: lo detuvimos a lo mejor. Perfecto. Bueno, ahí está la situación entonces. Pero por suerte, dentro de todo, que es lo más importante, que tu hija está sana y salva, que es lo primordial y lo más importante de todo. Agradecemos tu relato. Gracias por compartir con nosotros, señora. Muy amable.
1: De nada, gracias a usted.
0: Gracias. Bueno, ahí estamos. Muchísimas gracias también al comisario principal Humberto Franco, que es el jefe de la comisaría 16 de Asunción.
5: Álvaro,
0: sí.
5: Me quedé con el relato mientras le ibas preguntando para tener el proceso de esta historia, cómo arranca. Ella te asegura que te hizo varias denuncias antes.
0: Claro.
5: Y yo ahí me pregunto como mujer, ¿cuántas madres estarán en la misma situación que ya tienen denuncias previas? Y de repente se ven sometidas o expuestas a una situación así, ¿verdad? En la que ya llega los miedos, no saber cómo reaccionar, una preocupación por dónde estará tu hija en ese momento. Porque claro, nosotros hablábamos, sigue siendo pareja, se fueron juntos. Parecía como una cuestión familiar y un momento de enfado, pero no, hay un contexto mucho más profundo en donde 5 veces dijo que ya hizo la denuncia. Y
2: pasa que ya le denunciaba y le recibía otra vez en la casa. Entonces la policía ahí no puede hacer absolutamente nada.
5: Sí, no,
0: la fiscalía tiene que actuar de oficio.
2: No estoy responsabilizando a la mujer, pero la policía tiene un límite también. Y hasta la fiscalía tiene un límite para actuar. Porque si vos decís, no, yo la verdad que ya me arreglé, estoy bien con él, la fiscalía no va a avanzar sobre algo que supuestamente ya se solucionó.
5: Pero puedo decirte.
2: Entonces digo, me parece que ya esta tiene que ser verdaderamente la última. Y celebro que la nena está bien, pero más celebro que él esté detenido.
5: Sí, pero...
2: Porque es un peligro para la familia.
5: Ahí en el ciclo de violencia, y justamente de eso se trata también todos estos sectores que trabajan contra la violencia de la mujer, estas fechas que se programan, es para educar un poco mejor. El ciclo de violencia es así. O sea, el violento y la víctima siempre terminan juntos, la otra persona termina perdonando, creyendo en esa posibilidad de volver a construir. No va a ocurrir en un ciclo de violencia que a la primera una ponga un límite, chau, se terminó.
2: Y cambie.
5: Claro, no, es que no es así. Por eso digo que ojalá esta sea la última vez, vos decís, y ni siquiera se puede asegurar porque al fin y al cabo hay un círculo vicioso en el proceso de violencia en donde uno es parte de ese proceso de manipulación, de volver a creer en que se puede volver a construir la familia, el papá que quiere cambiar. Y acá es mucho más profundo que solamente ir a una comisaría, que solo privarle de su libertad, porque claramente, chicos, ¿cuántas personas entran por violencia familiar y al salir terminan 1000 veces peor? No hay un tratamiento de verdad a la violencia. El ciclo de violencia, y digo esto para todas las mujeres, es normal para que no se sientan mal o culpables de decir no pude salir ahí. Es el ciclo normal volver a estar con la persona violenta, la que, sí, la que
2: y está mucho agrede. Tiempo, yo nunca dije, para aclarar nomás, yo no dije que va a cambiar la persona, ¿eh? Yo dije nada más que ella confiaba en que él iba a cambiar y la justicia actúa de acuerdo a lo que dice la víctima. Y si la víctima se siente tranquila y ya quiere dar vuelta a la página, tienen tantos casos por día que no van romantizando esto diciendo no, igual vamos a avanzar porque nosotros tenemos que impartir justicia. Si vos le decís que no, dicen que no y a otra cosa mariposa, ¿verdad?
3: No, y recuerdo nada más, este caso, este caso me lleva a recordar aquella pieza publicitaria de Recibí Flores Hoy. Que todos hemos visto esa pieza publicitaria. Sí. ¿Y cuál fue la última flor que recibió?
0: Sí, pero esa corona.
3: Esa corona.
0: Claro, en el caso que sea cierto, por eso hablo yo también de presunción de inocencia. O sea, yo no quiero nomás minimizar, o sea, también obviamente es importantísimo el relato que comparte la señora con nosotros contando todo esto porque no teníamos.
3: Hay que escuchar la otra.
0: Es que no teníamos esto al principio. Después nomás el comisario estaba hablando con nosotros, nos estaba contando algo que había sucedido aquí a las 2 de la tarde. Entonces, yo tenía, en base a lo que relataba el comisario, tenía que ellos fueron al doctor o a la doctora y la doctora le dijo algo y a él no le gustó y se fue con la hija.
2: Así mismo.
0: Bueno, después agarra el teléfono, habla con nosotros la señora y ahí nos cuenta otros detalles de la situación y de la relación. Más allá de lo que ocurrió con la hija ahí en el hospital. De la relación, digo, de pareja, matrimonial,
5: sí,
0: llámale X. Entonces, ahí empezamos a ver un poquito. Acá hay otra cosa también. ¿Y por qué hablo de supuesta violencia? Porque está la figura de la presunción de inocencia. Eso, nosotros también tenemos que ser responsables de esto. No es que quiero minimizar la situación. No estoy diciendo, ¿sabes qué? Yo no le creo a la señora. Estoy diciendo nomás que es un derecho. La presunción de inocencia es un derecho para todos, no para algunos nomás. Y por eso es importante también que se haga cargo la fiscalía de esto y que la fiscalía pueda investigar la situación. Voy a terminar nomás. Y quiero irme un poquito más allá de la situación de hace unos cuantos días cuando hablábamos de este caso del
3: chileno.
0: Del chileno. Nosotros hablábamos con la madre acá de la situación. Él fue imputado, de hecho.
2: Sí.
0: Bueno, pero ojo con este detalle. Había sido que la criatura vivía con el padre.
2: Y salió de Chile con un permiso que venció y no regresó a Chile.
0: Bueno, entonces, ahí por eso hablo de presunción de inocencia, independientemente a que no estuvo bien, porque eso es categórico, que el padre, independientemente a que tenga la custodia de la chica, de la nena, en este caso de la criatura, y que viva con él, no le da el derecho a él de ir, de interceptar a la madre o a la abuela y de raptar de alguna manera a la criatura.
3: Con su madre.
2: Sustraerla.
0: Con su madre.
5: Claro.
0: No, la raptó.
2: No, pero que no hay rapto ni secuestro entre padres. Es una sustracción.
0: Bueno, se fue y no sabía. Pero
2: claro.
0: Bueno, no sabía. La madre estaba separada, pero no sabía dónde estaba la nena.
2: Así
0: bueno,
2: mismo.
0: Cierto, tenés razón. Pero, entonces, la historia es importante nomás escuchar las dos campanas. Siempre. Independientemente a que puede llegar a ser cierto también porque hay muchísimos casos que ya ocurrieron y lamentablemente en muchos casos no pudieron contar la historia.
5: Pero por eso mismo...
0: chicas que no pudieron contar la historia.
5: Acá lo que no puedes pasar por alto nomás cada denuncia que uno hace cuando se trata de violencia. Primero, porque si es como vos decís, la presunción de inocencia, en este caso que hablamos de la presunción de inocencia del violento, tienen que haber pruebas, pero hay algo que es de carácter de oficio. Los casos de violencia familiares son perseguibles de oficio, bajo una ley luego. Entonces eso significa que una vez que llega la denuncia a la fiscalía o al juzgado, el Ministerio Público tiene que investigar esto, tiene que investigar en profundidad, tanto si es mentira, si es falso, como si es real. El perdón o el volver con tu pareja no cierra el caso, aunque la víctima se retracte. Hay que explicar esto porque si no... hay una sensación de culpa también de la mujer que cuando perdona, y es normal en un ciclo de violencia, es normal que se perdone, no existe un movimiento diferente y la violencia se va de a poco agrandando. Empieza siendo con palabras, psicológico, después empieza lo físico, las amenazas, o sea, el ciclo es así. Entonces el perdón no cierra el caso, la acumulación de antecedentes también, porque si hay 5 denuncias previas, incluso si fueron desestimadas por falta de prueba o porque se retracta la madre, sí cuentan y sirven como antecedentes. Entonces hay algo que sí deben hacer, aunque yo entiendo que a veces no dan abastos, pero quiero insistir con esto porque no hay un resguardo, la víctima va a perdonar, es normal. Entonces significa que todas las que son violentas, si no aprenden a poner mano dura desde el principio, pueden terminar mañana en una situación fatal, porque el ciclo de violencia llega a consumarse con eso, y lo que queremos acá es prevenir. O sea, para mí es muy importante hablar sobre la violencia intrafamiliar, sobre los procesos, entender que hay algo psicológico que hace que uno siga en ese ciclo vicioso, y que realmente la policía, la justicia, la fiscalía, el juzgado tienen que actuar de oficio, sea cuál fuera la decisión final de continuar o no esa relación que podría ser violenta, tóxica, sí, o como lo llamen.
0: Definitivamente tienen que hacer
5: seguimiento. Y también para el hombre, porque si se hace esa investigación y ven que esta mujer está haciendo denuncias falsas, y también por eso mismo el marido se ve como enclaustrado ahí, atrapado ante esas denuncias con miedo, también hay que investigar, porque si son falsas es injusto para el hombre. Pero también si se dejan en lo pared, es injusto para la mujer, y más aún cuando esto se repite y puede terminar mal. Solo eso quería acotar, porque trabajé mucho con el tema de la violencia a la mujer para entender, porque muchas veces nosotras incluso decíamos, ¿por qué la mujer sigue ahí? Y no es porque quiere, hay una cuestión psicológica que tratar que es muy difícil, y por eso uno se queda atrapado en ese ciclo.
0: Bueno, las 3 de la tarde con 5 minutos en la República del Paraguay, tenemos 17 grados de temperatura. O sea, algo que me llama cambiando la atención, nos vamos a la pausa, vamos a volver enseguida. Juan Pablo, a las 3 de la tarde siempre de que llamear. Sí, o sea, qué increíble
2: sí,
0: será.
2: Sí, sí.
0: No, viene, pero vos sabés que yo admiro dentro de todo que más o menos tiene. No, pero
2: un
0: tiene.
2: Un relojito
0: tiene,
2: en la
0: tiene equilibrada su vida. Hasta su vida, digo.
2: Mijitoria.
0: su vida meatoria. Increíble.
5: Mijitoria meatoria. Sí, ¿cómo pero, tú vos definís a los dos?
0: Pero acá digo, en el horno. A las 3 de la tarde siempre vive mi hija, me está meando. Increíble. ¿A qué hora es el segundo chorro?
2: A las 5
5: te hice horario.
0: Cada dos horas va al baño.
2: Fue cortito.
0: Está bueno, bien, sí, fue cortito. Mientras que sea el 1, todo bien.
6: Sí, por eso.
0: Sí, no, porque si no estamos cagados, ¿verdad?
2: Nunca mejor dicho.
0: Sí. Bueno, tenemos pausa, volvemos enseguida, no se mueva el horno. Ya no estamos en el jueves aquí, jueves de TVT, del recuerdo. Sí, pero con información, como siempre, compartiendo con todos ustedes. Pausa y volvemos enseguida aquí en Ya no

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0: Bueno, muchas gracias por la atención. Qué temón, ¿eh? qué clásico, por Dios. Y con este, con esta temperatura, con este invierno, casi primavera ya prácticamente, ¿verdad? Pero está lindo para escuchar estos clásicos también con la información y todo lo que normalmente desarrollamos para todos ustedes. 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
0: Bueno, vamos por favor un ratito con Orlando Vareiro, nuestro compañero móvil Dinelco, hacerlo diferente. Adelante, Orlando, ¿cómo te va? Buenas tardes.
2: Buenas tardes, Álvaro. Escuchamos lo que están hablando con respecto a la reunión que tuvieron con el Consejo de Defensa Nacional en estos momentos.
3: Lo primero que debemos decir y dijimos ahí en la mesa es que lamentamos muchísimo la muerte de tres compatriotas y sobre todo en estas circunstancias, en esta muerte tan violenta y prematura, y que es un darle los pésames sinceros a los familiares de estas tres personas en cumplimiento del deber que hayan sido asesinadas. En segundo lugar, quiero decir que el mismo momento que empezó, los dos señores ministros, el de Defensa y el del Interior, con los comandantes respectivos de las fuerzas militares y de la Policía Nacional, estuvieron trabajando intensamente con los comandantes del CODI y del BIMI y todo el personal policial del área de Canindeyú desde el primer momento. También quiero decir que este tiempo que pasó desde ese hecho hasta esta parte es relativamente corto para tener todo aclarado. Lo que sí pudimos hacer ahora en este tiempo tan largo es confrontar las informaciones o adicionar informaciones, y podemos concluir de que realmente hay indicios de que ha sido gente del EPP, indicios ciertos por identificar a través de las vainillas utilizadas en ese asesinato. Pudimos ver de que pertenecen a un arma que es la misma que fue usado hace más o menos un año en otro puesto policial de Uraroanaí, hace casi un año. Pero también hubo otra vainilla que identifica otra arma que no es precisamente del EPP, sino es un arma que fue identificada que fue usada en un hecho violento en el año 2020 y pertenece a gente que está ligada a violentos, no precisamente del EPP. O sea que tenemos dos indicios de que por un lado son el EPP y por otro lado también la violencia organizada que ustedes saben que existe en la zona. Les quiero decir también de que esto no va a quedar así. Vamos a todas las instituciones de seguridad y otras que tienen incumbencia en esto van a trabajar intensamente para tratar de volver a pacificar el lugar y también perseguir hasta las últimas consecuencias de estos actores de este crimen, no solamente crimen como tal, sino un ataque directamente al Estado nuestro, un ataque al territorio, a la población y a la soberanía del Estado también. Si ustedes tienen algunas preguntas, pueden hacerla ahora, que seguramente van a contestar los señores, o yo mismo si puedo, los señores que están acá y están más involucrados con el alto mismo.
4: Sí, disculpe, para precisar, ¿cómo pudieron constatar estas vainillas, para ser más exactos? Porque el modus operandi, el formato también da a entender que fue el EPP, pero ¿ya hay antecedentes aparte del otro escenario que mencionaron para dar a entender que puede ser un grupo de la zona? ¿Cómo? Para dar más detalles sobre eso nada más.
3: Hay un sistema que maneja la Policía Nacional con la Fiscalía, bien dirigido, y se puede identificar con ese... Con ese programa que se tiene, se puede IDIS, así mismo, gracias. Se puede identificar qué arma específicamente disparó esa vainilla.
5: En su momento habían dicho que el EPP estaba completamente desaparecido, que ya estaba ya en sus últimas prácticamente, pero sin embargo, de acuerdo a la información que brindaron en las últimas horas, señalan que serían como 30 integrantes aproximadamente de este grupo armado que atacó este puesto policial. ¿Eso cómo se entiende, ministro del Interior, comandante de la policía, también a las autoridades que puedan hablar sobre el tema? ¿Esto quiere decir que hubo un fallo de inteligencia? ¿Qué fue lo que pasó? Si podrían explicar, por favor.
3: Yo quiero decir algo. Definitivamente el EPP está muy debilitado, pero eso quiere decir que ellos no sigan intentando juntar gente. Está muy debilitado el EPP. Y eso de 20 o 30 personas, imagínense ustedes de noche y recibiendo fuego, otros contar cuántos fueron. El comandante de la policía hoy nos dio una información muy interesante en el sentido de que 10 armas, 10, por esos casquillos servidos ya, que fueron 10 armas las que fueron utilizadas. O sea que podríamos decir que máximo serían 10. No podemos decir números con certeza. Señor ministro, si quiere decir.
6: Sí. Muy buenas tardes. A lo vertido por el señor ministro, la Policía Nacional, a través de sus unidades especializadas, se constituyó en un lugar en relación a la inspección que corresponde en estos casos a fin de poder de interés para poder hacer la investigación correspondiente. Se ha levantado en ese sentido vainillas servidas y percutidas del calibre 5.56, 7.62, como así también calibre 12. Ellas fueron derivadas al laboratorio de la Policía Nacional y de la misma urge la correlatividad que mencionó el ministro en relación a hechos ocurridos anteriormente, una en relación a un puesto policial, otra hace en el año 2020 en relación a una que se dio entre personal de la Policía Nacional con un grupo belicoso en la zona de Laurel. Por otro lado, también estas vainillas han arrojado, digamos, informaciones en relación a las armas que han sido utilizadas en relación al evento, que son 10 armas, de las cuales un arma corta y hablamos de las demás son armas largas, entre 5.56 y 7.62.
7: Sí, buenas tardes, Diego Díaz de ABC. Para clarificar la información, comandante o ministro del Interior, o a quien vaya mejor la pregunta, el EPP tuvo participación, pero también puede que haya tenido participación otro grupo criminal aliado. ¿Se podría quitar esa conclusión, ministro, comandante?
8: Sí, bueno, yo creo que la reunión fue muy importante porque pudimos poner sobre la mesa todos los elementos objetivos. Naturalmente, si uno se deja guiar por hechos anteriores y compara, puede sacarse conclusiones erróneas. Entonces, lo más seguro es guiarse por los elementos objetivos. Los elementos objetivos se acaban de mencionar. Hay un arma que claramente pertenece al EPP y no un evento que sucedió hace 10 años o en algún secuestro lejano, sino el año pasado un atentado contra la comisaría de Urarobano y Uraromana, y como dije recién, y el otro arma de un enfrentamiento con un grupo delictivo en el 2020 en la zona de Laurel. Esto nos lleva a una conclusión básica: actuó el EPP, pero no solo. actuó con otros grupos. Esta es una ampliación de la información original que teníamos cuando nos preguntaron si el EPP estuvo o no. Bueno, los hechos objetivos nos dicen que sí. Por otro lado, también la información adicional que presentó el comandante es que obviamente hay vainillas de 10 armas diferentes. La información preliminar, cuando uno tiene la necesidad de que la prensa y la ciudadanía reciba a través de ustedes la información, hablaba de las versiones verbales, como muy bien explicó el almirante Sibar. A la noche, uno escapado, el otro herido, que hablaban de una cantidad, porque cuando uno ve unas ráfagas de fuego, de mucha gente por delante, 10 armas, pueden pasar 20, ¿verdad? Realmente la sensación es terrible, pero los hechos objetivos son estos. Entonces, probablemente no podemos descartar ni una hipótesis, pero claramente, así como están las cosas, participó el EPP, pero no solamente el EPP, pudieron haber participado grupos criminales de la zona que fueron reclutados, aliados, que se sumaron a este ataque cobarde y vil, y el presidente de la República fue muy claro: no solamente se va a seguir continuar con el trabajo de inteligencia y operativo del EBP que está llevando adelante magníficamente las fuerzas militares y el CODI, sino también nosotros como Policía Nacional tomaremos decisiones al respecto, vinculado a la forma de ver la mejor manera de reagrupar nuestras fuerzas en el departamento Canindeyú conforme a una nueva visión, para no hacer lo mismo, porque queremos proteger a nuestra policía y no podemos exponerlos a que sean pocos y mal armados en circunstancias parecidas. Esto nos va a llevar a replantear toda la ubicación estratégica de la Policía Nacional para seguir cumpliendo con su misión, con su función dentro del departamento de Canindeyú, pero en condiciones diferentes. O sea que esto es lo que tenemos hasta hoy. Tengo que decirle también, la investigación está en curso, y una vez que entra el fiscal que hizo el procedimiento, que explicó muy bien el almirante Sibar y el comandante de la policía, toda esa colección de pruebas que se hizo, todo ese transporte al laboratorio, ya es con autorización fiscal y con cuidado de la cadena de custodia. Estos ya son elementos que van a seguir investigándose. Esto tiene menos de 24 horas. Va a haber gente que va a ser llamada a declarar, van a buscarse otras fuentes humanas, se va a seguir investigando los impactos producidos y otros elementos más. Se van a producir probablemente o detenciones o allanamientos a futuro para seguir investigando el hecho, ¿verdad? Pero es nuestra obligación responsablemente como autoridad decirle que estamos trabajando juntos desde el minuto uno y que vamos a seguir trabajando repartiéndonos las tareas como hemos venido haciendo, ¿verdad? Y en el caso de la policía, tiene un liderazgo de la fiscalía que cada paso que da necesita una orden judicial para allanar, para detener, para seguir investigando, sin perjuicio que la policía avance en un equipo que está instalado en la zona, ¿verdad? Porque el comandante dejó un equipo instalado en la zona para seguir trabajando, investigando, hasta llegar a los responsables, porque en eso fue claro el presidente: quiere resultados. Esto no va a quedar impune, esto va a terminar el día que los responsables estén detenidos y puestos a disposición de la justicia.
9: Ministro, como usted mencionaba, que no se puede descartar justamente de que hayan trabajado de manera conjunta tanto el EPP como el crimen organizado en este caso, ¿cómo se pudieron juntar? Porque esto seguramente tuvo una planificación por parte de este grupo criminal y atacaron lo que sería una comisaría, que pudo haber sido también cualquier otro lugar. ¿Qué acciones más se van a tomar más concretas, ministro, con relación a este tema?
8: Bueno, algunas cosas obviamente no se pueden adelantar por razones obvias. Estamos en un enfrentamiento muy duro. Hay golpes al narcotráfico en todo el departamento. Hace poco hubo una magnífica operación combinada entre la Prefectura Naval y la Policía que produjo como efecto la incautación de 9 toneladas de droga que iban a cruzar el lago de Itaipú. Eso en otras épocas no se veía. Por dar solo un ejemplo, también hay gente que estuvo detenida de lugares que están vinculados al narcotráfico. También hay que decirlo, y no es ni un secreto, hay marihuanales de gente que trabaja en esto, y normal que quienes viven en los marihuanales, en los montes, de repente se crucen. Pueden ser reclutados, pueden ser armados, pueden ser inducidos a provocar un hecho concreto. No quiere decir que lo vuelvan a hacer en otro lado, ¿no? Es como una especie de suma en un evento casual por razones que desconocemos todavía, ¿verdad?
10: pero no veo yo ningún problema en gente que no tiene ni moral ni principios en tomar una acción violenta a los efectos de marcar territorio y poder seguir haciendo cada uno su área ilícita como están acostumbrados, ¿verdad? Por eso es que al crimen organizado hay que enfrentar con un Estado organizado y unido, como el que tenemos nosotros. Desde el día uno han visto siempre los mismos rostros, hace 3 años, enfrentando y con resultados concretos. Desde Veneratio en adelante, que es todo un capítulo aparte, hasta hoy, en todas las actividades en las cuales enfrentamos enemigos de estos calibres, hemos trabajado absolutamente juntos, sin perjuicio del día a día que cada uno de nosotros tiene en sus propias áreas de competencia. O sea, nos juntamos cuando encontramos enemigos comunes y cada uno hace lo suyo dentro del marco de la competencia y de las leyes también, sin ningún tipo de problema. Es casi automático. La convocatoria fue de urgencia, de emergencia, por el presidente, a partir de la identificación de posible unión de grupos que producen un resultado doloroso. Y por eso se amplió la información, aclarando que no solamente hay una participación del EPP por el arma ubicado, sino también de gente vinculada a otro tipo de crímenes que produjeron este resultado lamentable.
11: Bueno, la primera respuesta, ministro, por aquí, sería enviar un contingente más de personales a esa zona, más presencia del Estado. ¿Ya se envió? ¿Ya está previsto?
10: Bueno, yo debo responder lo que el presidente dijo, ¿verdad? A las fuerzas militares le dijo que redoblen el esfuerzo y que si es necesario usen más efectivo, ellos lo decidirán. Son 100% operativos, muy eficaces, tenemos tropas de élite que, como dije más de una vez, no tienen que envidiar a nadie. Y en el caso de la policía va a haber una reingeniería de la reubicación de sus elementos humanos, que probablemente nos lleva a no tener puestos policiales en los cuales dábamos servicios de otro tipo, porque la policía, convengamos, la policía, ustedes saben, a veces se usan patrulleras para partos, a veces se usan para resolver problemas de salud, a veces son invasiones de tierra, a veces acompañar a gente a entregar un mandamiento. Entonces era un sistema anterior el de la policía, al tener muchos puestos policiales. Nosotros tenemos 1.122 comisarías, subcomisarías y puestos policiales. Hay más 150 puestos policiales. Un puesto policial puede tener 4 efectivos, 2 duermen y 2 descansan. Con 4 efectivos es imposible enfrentar 10. Entonces lo que vamos a hacer obviamente es no regalar, en el peor sentido de la palabra, a nuestra gente, agruparla, armarla y armar grupos más potentes en diferentes lugares y preparar una capacidad de reacción más rápida para evitar exponer sectores débiles en la cadena de custodia y de trabajo que va a hacer la policía. Eso va a ser fruto de una decisión autónoma de la policía que voy a respaldar, y van a preparar un plan en menos de 24 horas para poder reordenar las tropas de la policía, de las fuerzas policiales en el departamento de Carmen de Yu, que claramente está enfrentando situaciones complicadas como las que nos estamos hablando ahora.
12: Ministro, con respecto al ataque puntualmente, ¿cuál sería el motivo de este ataque? ¿Ya pudieron evaluar, recabar informaciones? ¿Fue un ataque para nuevamente el EPP marcar presencia en ese lugar? ¿O cuál fue, a criterio de ustedes, el motivo de esta situación?
10: Bueno, en este campo, José Antonio, entramos un poco en el campo de la especulación, en el sentido de saber cuál es la motivación que hubo detrás, ¿verdad? Eso probablemente como en el correr del tiempo y las investigaciones tengamos más respuestas para ustedes. Lo que claramente está dicho, que no fue un ataque, podemos entrar por descarte, no fue un motivo económico, no es una financiera, no es un banco. No fue un motivo para quedarse con bienes, no se robó la famosa triste partida, ni se atacó un supermercado, ni se robó elementos, ¿verdad? Entonces claramente el ataque fue un ataque con intención de debilitar las fuerzas públicas, un ataque al Estado, un ataque al gobierno, un ataque a una institución muy querida, la Policía Nacional, y aprovechando superioridad numérica y de fuego. Entonces ahí no entraron a hablar. La información que tenemos de los testigos es que, no, sin mediar palabra, hubo un acribillamiento y un ajusticiamiento listo, directo, ¿verdad? Entonces, esto nos lleva a concluir de que tampoco hay mensaje, tampoco hay reclamo. Lo que hay es un mensaje de lo que hacen muchas veces la gente que quiere infundir miedo, que quiere dar la impresión de que esto puede suceder en cualquier lado, en Paraguay, y que, por ende, la gente se sienta desprotegida. Le salió mal. vamos a redoblar los esfuerzos, vamos a duplicar la presencia del Estado, tanto fuerzas militares como policías. Así que probablemente aquellos que creyeron que con esto nos íbamos a arrodillar o íbamos a retroceder se equivocaron, ¿verdad? Al contrario, tenemos zonas muy pacíficas en todo el país donde los números son casi nulos, ¿verdad? Pero si es que en Canindeyú hay gente que está dispuesta a sacar la fuerza del Estado, nos van a encontrar, ¿verdad? Y en eso no solamente estamos juntos policías y militares, sino también está la Fiscalía del Poder Judicial, ¿verdad?
13: Buenas tardes, ministro. Rondón Salé, la Agencia Española de Noticias. Hace un momento decía que miembros del EPP están detrás del ataque, pero que también miembros de otros grupos. ¿Hay indicios de qué grupos serían? Por ejemplo, hay un medio local que habla de campesinos radicalizados o serían narcotraficantes. Y también quería consultarle, como decía, que hubo recientemente decomiso de marihuana. ¿Podríamos estar hablando de narcotráfico, de grupos criminales extranjeros? ¿De qué exactamente se habla?
10: Bueno, otra vez, limitándonos exclusivamente a lo que tenemos objetivamente en la mano y ya está andando en la fiscalía y es el informe que la policía elevó. Claramente hay elementos del EPP, claramente hay otra arma identificada en un enfrentamiento con grupos delictivos que en su momento estuvieron vinculados a narcotráfico, le hace marihuanales. Entonces, lo que probablemente haya sucedido acá es que hayan compartido el objetivo, porque la policía o las fuerzas militares molestan a ambos, ¿verdad? Molestan al EBP porque hace años lo vienen persiguiendo, diezmando. Hay una parte que ha sido abatida, otra parte que está preso y un resto que todavía nos queda por delante, por terminar. Y en el caso de aquellos que están con las drogas también, las fuerzas militares trabajan con nosotros codo a codo, desmontando marihuanales todos los días. Y por eso hablaba del caso de hace apenas unos días, de ese trabajo maravilloso entre la Prefectura Naval, que tiene nuevas lanchas y capacidades y un centro de mando que da envidia, aliado con la policía para interceptar 9 toneladas de marihuana. Se dice fácil, pero acuérdense que tenemos 500 kilómetros de frontera seca y San Pablo está muy cerca, es un mercado muy atractivo. Y lamentablemente nuestra tierra es tan fértil que da marihuana de muy buena calidad. Entonces esto es un desafío permanente donde trabajamos juntos. Lo que podemos decir es lo que hoy tenemos. Hay armas que pertenecen a un grupo delictivo armado que hace años estamos combatiendo. Y hay otra arma que pertenece a un grupo que no está vinculado al EPP, pero sí al crimen. Entonces la deducción es que han trabajado juntos por el mismo objetivo y han atacado una institución del Estado para que nosotros o bajemos la guardia, o la dejemos en paz, o reaccionemos de otra manera. La respuesta que el Ejecutivo da es contundente. Va a tener más presencia aún, va a controlar más y mejor. Va a seguir la persecución del EBP hasta el último día de nuestro mandato, y espero que el próximo presidente también lo haga. Y en el caso de la Policía Nacional, lo que vamos a hacer es reorganizar las tropas para proteger mejor nuestros efectivos y tener capacidad de respuesta en proporción a este tipo de amenazas.
5: Ministro, cortito nada más, ¿qué pasó del operativo Responsum? Creo que es el nombre que le habían denominado luego de un ataque que se había registrado en la ciudad de Santa Rita, donde justamente se pretendía coordinar trabajos entre la policía y los militares. El resultado, comandante, si podría mencionar también.
14: Sí, en relación a ese operativo está en marcha, se comenzó, digamos, organizando en todo el Alto Paraná. Eso está, digamos, vigente. Tenemos, digamos, diariamente informes sobre las actividades que llevan adelante, tanto de manera preventiva, que es, por supuesto, la primera función nuestra, prever que ocurran hechos nuevamente con lo que tiene que ver con el circuito financiero de Alto Paraná. También los hemos extendido hasta este momento en la zona de Itapúa. Eso está, digamos, un trabajo combinado con las Fuerzas Armadas en relación justamente a establecer territorios de control, de patrulla, y por sobre todas las cosas, si es que vuelve a ocurrir algo similar, podamos tener una capacidad de respuesta de manera inmediata, en primer lugar, haciendo cierres de acuerdo allá establecido de acuerdo a una orden de operación conjunta con las Fuerzas Armadas.
15: Para los ministros, de vuelta,
4: La consulta directa. Al finales del año pasado, ministro, se envió un gran contingente a la zona fronteriza, Scandindeyú, entre ese punto, todos los recursos aéreos, militares, y ¿cuáles fueron los trabajos realizados hasta entonces por inteligencia? ¿Qué cantidad de agentes desplegados? Porque se habla de gente que se va movilizando por tierra, según lo que usted mencionó, ministro Rivera, se va a entender que va creciendo el número, se va reagrupando el EPP. Esa es una consulta puntual. ¿Qué se hizo hasta ahora? ¿Cómo pasó desapercibido siendo que se mueven por tierra? Otro, ¿qué van a hacer ahora de manera urgente? Y si se pudo confirmar si son menores de edad los que estuvieron también involucrados en este último ataque.
10: Bueno, hay una realidad que creo que todos entendemos. Ustedes que siguen estos temas hace años recordarán que nombres como Curuzú de Hierro, Tacuatí, Arroyito y otros eran señal de luto y llanto, ¿verdad? Ahí se creó la FTC, el CODI empezó a operar y bueno, terminaron muchos detenidos, muchos abatidos y el grupo histórico por lo menos bastante golpeado. Y además de eso avanzó también, hay que decirlo, el progreso de un Estado que estaba bastante ausente en aquel entonces. Estamos hablando de infraestructura, caminos, hospitales, oportunidades, empresas privadas como Paracel. Entonces automáticamente digamos que las condiciones mejoraron y entonces este grupo que estaba alojado alrededor del Cerro Guazú, en la zona Mambá y Concepción, migró claramente hacia Scandindeyú, que es donde fue abatido Loro Larrea, también por fuerzas del ejército. Y fue herida otro integrante del grupo. Entonces, en esa oportunidad, hoy nos damos cuenta que la zona de interés, como dicen en términos de defensa y seguridad, se trasladó hacia la reserva de Moisés Bertoni, que se dice fácil, la gente se preguntará, ¿cómo no le pueden agarrar si son pocos? Pues tienen que saber que esto es más o menos más de 40.000 hectáreas de bosque, y no el bosque que sale en la tele, es un bosque intrincado, inaccesible. Algunos tácticos tardan una hora en hacer un kilómetro. Estamos hablando de dificultades reales en el terreno, ¿no? Y también la reserva Morumbí, donde en su momento produjo el secuestro de nuestro amigo Almir, que gracias a Dios está sano y salvo, gracias a la presión que ejerció el ejército, que hizo que en un momento dado se dieran cuenta que podían terminar muriendo todos, no iban a salir de ahí. Y ese trabajo también fue en conjunto de inteligencia de la policía con los militares y con la operación de tácticos del CODI, que hicieron un trabajo extraordinario. Entonces, finalmente, entre una parte de Marina Cue, una parte de Morumbí, que también tiene miles de hectáreas, más Moisés Bertoni, se convirtió en la zona de interés. Bueno, una vez ubicado eso, y ahora que no tenemos, que tenemos la libertad de manos, es que el presidente dio instrucciones concretas, ¿verdad? Hay otras que no puedo explicar, pero lo que se va a seguir continuando y haciendo es eso, ¿verdad? Y a mí me gustaría pedirle en todo caso a mi colega y amigo, el general González, que explique los resultados de Escudo Guaraní, que yo recuerdo que ustedes fueron a cubrir al Ministerio de Defensa, donde se hizo esa presentación y que sí dio resultados concretos. General.
15: Para el ministro Rivera, brevemente, en el lugar del ataque se encontró algún tipo de panfleto por parte del EPP.
10: No, señor, no se encontró ni un tipo de ataque, ni un tipo de panfleto.
15: Ministro, un ratito nomás para el comandante de la policía y para el ministro del Interior, nadie puede responder. ¿Cuántos puestos policiales tenemos y si se van a seguir utilizando los puestos policiales de madera también? ¿Ministro, hay algún plan de renovación de los puestos policiales?
14: Bueno, justamente estamos hablando en relación a ese tema ya con el señor ministro. Habíamos mencionado la cantidad inclusive de inconvenientes que tenemos con algunas dependencias, comisarías, subcomisarías y puestos policiales. En relación a eso, la primera, digamos, decisión, ya hablado con el señor ministro, es de volver a hacer un estudio en relación a los puestos policiales especialmente, que son las que tienen menor cantidad de personal, a fin de poder establecer nuevos puntos de control en relación ya a las necesidades actuales y eso, por supuesto, nos lleva a volver a establecer un nuevo sistema de seguridad y algunas probablemente van a ser cerradas y otras habilitadas de acuerdo ya a un criterio que se va a tener, un criterio técnico en relación a justamente salvaguardar la integridad del personal policial atendiendo los últimos antecedentes.
15: ¿Pero cuántos hay, comandante? El número de puestos policiales, ¿cuántos son de madera?
14: Bueno, estamos hablando de 700 aproximadamente que tenemos a nivel país en relación a comisarías y subcomisarías, de las cuales estamos 200 aproximadamente que van a tener que ser demolidas, ¿no? Y estamos hablando justamente con el ministro en relación a conseguir el financiamiento para que esas se puedan rehacer nuevamente.
16: Ministro Rivera, una consulta. Ya que usted menciona que hay organizaciones criminales que se nutren de la plantación y exportación de marihuana, ¿por qué el Estado paraguayo no legaliza la marihuana y no lo controla?
10: Bueno, esa es una pregunta difícil porque el tema de por sí ya es polémico, ¿verdad? Ustedes como yo saben que el que dio el primer paso al respecto fue Uruguay. Y cuando uno habla con los ministros del interior, yo hablé con los dos, el anterior y el actual, y no están 100% seguros. También hablé con los comandantes de la policía que, con quien tuve encuentros en relación al resultado, ¿verdad? Hay también una variante interesante que no tiene que ver con la marihuana de uso medicinal, sino de uso industrial, que también es una carpeta que está estudiándose y que tiene sus ventajas y sus desventajas, ¿verdad? Yo no estoy muy seguro si nosotros estamos en condiciones de implementar eso acá, porque también depende del tipo de marihuana. Según me explicaron, no es que todas las marihuanas pueden tener uso medicinal o todas las marihuanas pueden tener uso industrial. Y entonces nunca se tomó una decisión al respecto, y yo creo que de momento no existe ninguna posibilidad que así sea. La ley 1340, que reprime el tráfico y control de drogas, es implacable en ese sentido, y nosotros tenemos la voluntad de erradicar toda la marihuana que existe en Paraguay, y se está trabajando muchísimo en eso, ¿verdad? Si ustedes me permiten hacer un número que a más de uno puede asustar, dividiendo toda la droga que se incautó, que se destruyó entre policía, SENAT y Fuerzas Armadas, en dosis de consumo, hablamos de 24 millones de dosis que dejaron de llegar a los chicos y salvaron vidas probablemente, ¿verdad? Entonces, estamos hablando de un trabajo y un esfuerzo conjunto muy grande. Por eso yo quería preguntarle a mi colega, el general González, porque cuando se hizo escudo guaraní y cuando se hacen las tareas conjuntas con el Brasil alrededor de la frontera seca, los resultados son extraordinarios. Los números asustan. Lamentablemente no podemos lograr que eso sea nunca la tapa de un diario, pero realmente es un trabajo todos los días. O sea, si ustedes preguntan qué hace el CODI, qué hace la FTC, qué hacen las fuerzas militares con los 4 helicópteros nuevos que tenemos, y la respuesta es muy clara, está todo el día trabajando en este campo y logrando resultados extraordinarios, ¿verdad? Quizás no tengamos la calidad o la virtud de poder comunicarlo, pero es un trabajo diario, entonces ni siquiera se tiene que ordenar, es automático, se identifica, se aterriza, trabaja una fuerza conjunta y se trabaja hectárea tras hectárea, una tras otra. Y mucha gente se preguntará, ¿y para qué sirve cortar si van a volver a crecer, ¿verdad? Y la respuesta es muy obvia, y yo tampoco sabía. Cuando se corta una planta, se muere la planta y no se convierte en dinero. Pues si uno deja que la planta crezca y se transforma en marihuana y se transforma en dinero, ese dinero puede mover cualquier cantidad de influencia, comprar jueces, militares, policías, ministros, periodistas, compra todo en esa zona. Y en esas condiciones, esta lucha es diaria. Y el trabajo es interminable. Miles de hectáreas durante mucho tiempo. Y también déjenme decir algo que también, como saben ustedes, no me aguanto, ¿verdad? Hay muchos que es del teclado y algunos políticos oportunistas que ante estas circunstancias están hablando de un montón de inexactitudes. Y sin embargo, son algunos están procesados por narcotráfico, algunos antecesores míos, y otros justamente por comisarías que no existen, ¿verdad? Ojalá hubiésemos tenido comisarías en buenas condiciones y no como las que explicó el comandante, porque el proceso continúa y sin embargo nosotros nos encontramos en esta situación. Y acá déjenme hacerle una confesión. Cuando yo asumí el ministerio con el comandante Carlos Humberto Benítez, ya el comandante Silvero Lobo era el comisario general encargado de investigaciones
17: La Policía Nacional no me pidió vivir en mejores comisarías, ni tampoco me pidió ganar más. Me pidió operatividad. Esto es comunicación y transporte. Queremos trabajar, no tenemos elementos para trabajar. Por eso, la plata que conseguimos en Itaipú se gastó en 600 patrulleras, que todos vieron, en 1.500 motocicletas, en 9.000 chalecos, y nos queda la deuda pendiente arreglar las comisarías que 9 ministros que pasaron antes que yo no arreglaron. Entonces, obviamente, ahora la deuda pendiente en los años que nos quedan, si conseguimos los fondos, es poner la comisaría a punto, como deberían haber estado siempre. Además, no se olviden de que hay más policías ingresando, y si los que estaban ya estaban mal, imagínense cómo está ahora, dónde descansan, dónde comen, dónde duermen, y encima rija su vida. Entonces yo creo que en estos temas hay que ser claro, ¿verdad? Nosotros estamos haciendo un esfuerzo, la policía está obteniendo resultados, hay 3.000 detenciones más por año, y sin embargo todavía no es suficiente, podemos hacer y vamos a hacer mucho más.
18: Ministro, brevemente, la edad, si pudieron precisar con el superviviente, si se habla de adolescente.
17: No tenemos formas objetivas de identificar que hayan actuado menores de edad.
18: Okay. Gracias.
1: Muy bien, ahí termina la conferencia de prensa del ministro del Interior. Sí, lo escuchamos al compañero, estamos ahí, estamos contigo, Orlando, ¿sí? ¿Se fue? Bueno, estábamos justamente escuchando en Burbillaro al ministro del Interior, al comandante de Defensa Nacional y al comandante de la Policía Nacional también. Nosotros estamos en el tramo final de En el Horno, pero antes de darle fin a esta programación de día jueves, queremos comentarles lo que va a pasar el día de mañana. Porque En el Horno se traslada hasta Encarnación. Ahí estamos con el flyer y, por supuesto, los invitados de esa jornada. 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Y esto es lo que mañana va a pasar aquí en El Horno.
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1: Así es, mañana en bloques, en segmentos en realidad que vamos a tener a cada uno de ellos, estaremos debatiendo sobre la situación de Encarnación y también una mirada a futuro de qué se pretende hacer de una ciudad que verdaderamente es hermosa, la verdad que está muy bien administrada, pero claramente siempre hay algo más para hacer para volverla mucho mejor. Así que mañana en El Horno estaremos ahí con todo el equipo, mi querida Nati y mi querido Juan Pablo.
20: Es así, mañana vamos a estar calentando el horno desde Encarnación. Ya estuvimos en Ciudad del Este y ahí vamos a dar seguimiento porque la agenda continúa hasta el 4 de octubre. Ya en otras localidades también seguramente vamos a ir sumando. Hay que pensar un poco también Coronel Oviedo o Caguazú.
1: No, pero todo eso está en el mapa, todo, claro. Eso está en la agenda, sin ninguna duda. Así que nos vamos retirando a poco. Nati, algo de deportes al final para irnos, entiendo
21: sí,
1: que,
21: señor.
1: Que hay fútbol, ¿verdad?
21: Así
1: sí.
21: Es, para contar un poco que mañana viernes 24 de julio a las 16 horas arranca el Clausura 2026 con Sportivo 2 de Mayo versus Rubio Ñu. Luego a las 18:30 horas sería el segundo encuentro Cerro Porteño que recibe a Sportivo Trinidense en la nueva Uoya. Así que también Cerro Porteño, que ya tiene el posible onceno. Como ustedes saben, cambio de portería, estará ahí Manuel Rofo, primero en la portería. Zona defensiva, Iván Ramírez, Gustavo Velázquez, Matías Pérez, Guillermo Benítez. Este es el probable de Cerro Porteño. Holland también presenta la zona media con Bobadilla, Piris da Mota, Gamarra, y ya los delanteros sería Derlis Rodríguez, Pablo Vegetti y Cecilio Domínguez. Fíjate cómo está armado todo, un 4-3-3. Esto es lo que plantea para mañana. También tenemos el sábado los encuentros de Recoleta versus Sportivo San Lorenzo, 16 horas en el Ricardo Gregor, y 18:30 nos vamos hasta Meliano Villeta, donde justamente el Sportivo Meliano recibe a Nacional el Trico. El domingo, el clásico blanco y negro, Olimpia versus Libertad, a las 16 horas, un evento espectacular para la familia, y bueno, ya están casi acotadas todas las entradas. Y se cierra esta primera fecha el domingo 26 de julio a las 18:30 con Guaraní, que recibe al Sportivo Luqueño, y espero que también haya un gran marco de asistencia. Así que vamos los hinchas del Indio, vamos los Auriazul a acompañar a sus equipos en esta primera fecha del torneo clausura.
1: Temperatura 17 grados, el día va a estar nublado y toda la jornada, inclusive la noche madrugada, y recién mañana saldría tímidamente un sol con un cielo parcialmente nublado y una máxima de 21 grados. Primera instancia, hoy Juanpi,
20: sí, 8 vamos, de la noche. Vamos a estar a partir de las 19 horas con Noelia y con Perla. Vamos a hablar sobre algo que realmente vale la pena analizar con referentes de la Dirección de Tecnología de la Corte Suprema del Poder Judicial, que es el tema de los 10 años del expediente electrónico. Imagínate cómo ya pasa el tiempo y esto que ha ayudado muchísimo al sistema de justicia.
1: Gracias, nos vamos. Será esta mañana a las 14. Ya se viene la gran cabina con Carlos Báez y todo el equipo. Pásenla muy bien mañana en El Horno desde Encarnación.

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0: 4 de la tarde con 8 minutos en la República del Paraguay. Buenas tardes, bienvenidos a la gran cabina, jornada de este jueves. Hoy es 23 de julio del año 2026. Temperatura agradable, 17 grados en Asunción, en el área metropolitana. Sigue sin aparecer el sol. Ayer ya decía meteorología mejorando en las próximas horas. Y siguió con cielo nublado, cubierto incluso con alguna llovizna anoche, esta madrugada también, esta mañanita. Y ahora sigue con cielo nublado en la capital del país, en el área metropolitana. Les decía, hoy es jueves, hoy es 23 de julio del año 2026. Noelia González, ¿cómo le va? ¿Cómo anda? Buenas tardes.
1: Buenas tardes, Carlos, Sebastián, Hugo, el gran equipo de Ñanduti. Muy bien, Carlos, súper.
0: Hugo Rubín, ¿cómo anda? Buenas tardes.
2: ¿Qué tal, Carlos? Muy buenas tardes para vos, para Sebastián, para Noelia, para el equipo. También mi saludo a la teleaudiencia y de la audiencia.
0: Sebastián Villarejo, ¿cómo le va? Buenas tardes.
3: Hola, Carlos. Hola, Hugo. Hola, Noel. Un fuerte abrazo. Saludo a la audiencia. Contento de estar acá en este jueves en la gran cabina.
0: Bueno.
3: Epa, este silencio es peligroso. No voy a decir bueno.
0: Bueno, decía Efraín.
3: O tirar bueno. Así un funcionario con estancia. O
0: no, para nada.
3: Me jodido eso. No. Todo temor a lo que se viene.
1: Ya preparé mi agenda acá para escribir.
0: No, ¿qué es lo que pasó en Naranjito el otro día? Porque ayer hablamos hasta casi las 6 con el ministro del Interior, ¿verdad?
2: Sí.
0: Y hoy amanecimos con que el EPP, según la policía, y nosotros hablamos. Con el comandante de la Policía Nacional esta mañana, antes de las 8. Antes Enrique Riera ya estuvo diciendo de que se atribuye al EPP lo que pasó. Y ustedes recordarán que ayer había alguien que escribía y me decía, el que te dice que es el EPP es policía. Ahora acaba de terminar, creo que terminó, una conferencia de prensa en lo que se llama Codena. Se hizo en Burbisaroa. Y en donde estoy viendo que, entre otras cosas, dicen el EPP y otros grupos criminales. Y me compartieron esto.
3: Todos ya fueron.
0: Acá me dice... no vayan a hacer, todos ya fueron. Dice, para que sepas quién tiene razón, me dice. Ataque en Naranjito, pericia balística conecta al EPP con campesinos radicalizados. De los que hablamos también ayer a la tarde.
1: Sí.
0: Entonces, lo que pasa es que se hizo una prueba balística.
1: Y por eso ellos dicen que es el autodenominado Ejército del Pueblo Paraguayo, y el ministro del Interior relaciona con el hecho ocurrido en Urarobanaí, en una subcomisaría atacada en el 2025, aparentemente dentro de ese grupo lideraba Danielito Villalba, el hijo de Osvaldo...
0: 21 años tiene.
1: Martínez, 21 años hoy tiene.
0: 21 años tiene.
2: Y ya empieza ya es casi un veterano. A mí una de las cosas que me llama la atención, hay varios puntos que a mí me llaman la atención. Primero, que públicamente en las primeras horas, incluso hasta esta mañana, se dan versiones diferentes. Incluso en la información que Ñanduti se veía en la televisión, decía que el ministro del Interior hablaba del EPP y que el CODI no está convencido.
0: Es cierto.
2: Ese mensaje, por ejemplo, ya es en parte una victoria para el grupo criminal, sea que cual sea que actuó. Segundo, una de las cosas que principalmente se aprendió de los ataques en Nueva York en el año 2001... y que ahí recién se pusieron de acuerdo en Estados Unidos, es la falta de comunicación entre los organismos de inteligencia. Porque de ahí llegaron a la conclusión de que cada uno de los organismos de inteligencia iba por separado y que tenían cada uno un dato diferente, que es lo que está pasando en nuestro país. Acá, cuando se creó la Secretaría de Inteligencia, al mismo tiempo se creó el Sistema Nacional de Inteligencia. Y ese sistema...

0: Tema Nacional de Inteligencia precisamente se supone que debe generar reuniones periódicas entre las diferentes inteligencias que existen en el país, sea militar, sea policía, sea Senat, incluso para cuestiones internacionales, lo que entra a través de migraciones, lo que entra, lo que sabe el Ministerio de Relaciones Exteriores. O sea, en general, todo lo que representa inteligencia, aunque ese organismo no tenga precisamente el nombre de inteligencia, pero que sí que reúna información. Alguna vez pregunté esto y me dijeron que sí se reúnen y que es tan secreto y que tiene tanta inteligencia que por eso no nos enteramos que se reúnen y que hablan, lo cual yo no creo, porque yo, de la información que manejo, sé que no hay reuniones periódicas de ese Sistema Nacional de Inteligencia como para que compartan la información. De hecho, a vos te confirmaron ayer con los mensajes, Carlos, que cada uno va por su lado. Los militares tienen su visión y los policías son unos inútiles, son unos corruptos. Los policías tienen su información y los militares son unos haraganes que no hacen nada y no tienen. Y aparte tenemos la Senat, aparte tenemos las cosas comerciales, me refiero a económicas y demás, que no se comparte la información. Para algo existe la Secretaría de Inteligencia, que es el secretario de Inteligencia el que tiene que presidir el Sistema Nacional de Inteligencia y responder directamente al presidente. En conclusión, hoy creo que fue que te dijo acá Riera, que ellos, fue una falla de inteligencia. En un momento dado le preguntaron a ustedes y él dijo, que me parece fantástico que lo reconozca, dijo, fallamos en la inteligencia, no tuvimos esa información.
1: Mira, yo decía hoy cuando aparecía esto de que el EPP fue el que ejecutó esta cuestión, 2 + 2 = 4, si la FT, porque estaban hablando de nuevas incorporaciones a este grupo criminal. Entonces, cuando hablábamos con Enrique Riera, aparte, porque se habló de la inteligencia, porque algunos sostienen y otros no, de que la inteligencia pasa por la policía. Pero también hay una organización, una dependencia que se llama BIM, sí, que tiene que ver con la inteligencia militar. Sí. Entonces, no solamente la policía es la que hace inteligencia, claro, también los militares. Pero cuando hoy hablábamos con el comandante de la Policía Nacional, el comisario Siliguero, nosotros decíamos, si esto ocurrió y lo hizo el EPP, es un fracaso de la Fuerza de Tarea Conjunta. Porque no se puede invertir tantos millones de dólares para que unos novatos, porque hablan de jóvenes y hasta a lo mejor niños encabezando, no sé si niños, pero jóvenes, adolescentes, formando parte de este grupo criminal que atacó el martes a la noche a la comisaría y mató a 3 personas en Naranjito, en el departamento de Canindeyú. Entonces, le decía y le preguntaba a Riera, ¿quién es responsable de este resurgir del EPP? O sea, nosotros hace poco nos dijeron que el EPP ya apenas no tenía para un equipo de fútbol, que eran muy pocos, cada vez menos.
2: Reducido.
1: Entonces, ¿quién es responsable? Y ahora aparece la reunión de Codena y ya no, es solo el EPP, ya aparecen otros grupos criminales y ya pueden ser también campesinos radicalizados o invasores radicalizados. Eso es lo que uno quiere saber, es quién hizo, y quién hizo tiene que pagar estas consecuencias.
3: Yo realmente tengo muchas cosas en la cabeza, me cuesta ordenar las mismas. Sigo ahí con un poco de tos. Uno, no me parece apropiado el cruce de opiniones que existe entre las diferentes fuerzas. O saber que desde el CODI apuntan al grupo del crimen organizado, dicen falta investigar para jugarse al EPP, que el ministro del Interior ya toma una posición. Yo creo que en cuestiones como esta de seguridad tiene que haber una voz más concreta, más fuerte, y tiene que estar un poco más organizado. Ya estamos en 3 años de gobierno, ¿verdad? Lastimosamente, en el tema de seguridad hemos visto ya en este gobierno varios desórdenes. Recordaremos todo el tema que tenga que ver con la Senat y también la policía cuando fue el tema de la DEA. Y se repitieron estas cuestiones también en otro momento. Entonces, uno, yo creo que el gobierno ahí tiene que tener un poco mayor claridad en cómo presentarse. ¿Por qué digo esto? Porque hay una diferencia. Nosotros acá estamos hablando de que tenemos que defender al Estado paraguayo. El Estado, y a riesgo de equivocarme, me corregí, tiene 3 elementos, que son justamente: el Estado tiene población, tiene poder, o sea, hay un gobierno, y tiene territorio. un territorio definido, pero un territorio definido donde tiene que ejercer soberanía interna, porque ahí se puede ejercer el poder y ahí por ende está tu población. En este momento, si no hay una respuesta radical, rápida, fuerte, de parte de nuestro organismo del Estado, estamos en realidad renunciando a esa soberanía. Y yo no puedo creer que luego de 3 años seguimos escuchando el vamos a tener estos implementos, vamos a comprar esto. Pasaron 3 años ya de este gobierno. No se puede decir a los 3 años vamos a, porque lo que no lograron en 3 años quiere decir en realidad que ya no van a lograr en 2. No van a poder comprar o no van a poder lograrlo, ¿verdad? Y después veo sí un desorden en el sistema también de respuesta. Yo comprendo que evidentemente una quizá esta comisaría con 2 o 3 personas no va a estar preparada para recibirlos. Pero ayer decía justamente el ministro en esa escalera de cómo ir informándose de lo que pasó. Dependieron mucho, justamente dio aviso el que sobrevivió. ¿Cómo en estas zonas tan complejas, como mínimo, las comisarías no tienen un sistema de alerta? Evidentemente te atacan y probablemente muchos no van a poder hacer. Pero se sabe bien cuál es la zona complicada. Porque, y esta es evidente, una cosa que un día se falle y se fueron justo a una zona no complicada. No estoy hablando de la respuesta, pero estoy hablando sí de la reacción en el sentido de algún sistema de alerta conectado donde de manera fácil quien está siendo atacado pueda apretar. Entonces, si hay una fuerza de tarea conjunta cercana, va a llegar de la manera más rápida, quizá ya no para responder al ataque lastimosamente, pero sí para evitar una huida, por ejemplo. Entonces, no es que estas comisarías tienen, qué sé yo, un botón rojo de pánico, no sé, estoy inventando cualquier cosa, ¿verdad? Algo que apreten y entonces, che, acá está, nos están atacando en algún lugar. Ni eso tenemos. Y eso es algo muy básico. Entonces, ese desorden hoy yo creo que golpea al gobierno. Esto golpea porque un hecho como este, si bien quizás sean respuestas a acciones positivas que ha realizado el gobierno, no se vio hasta ahora una capacidad de respuesta a medida. Confío que en los próximos días la policía, los militares, el Ministerio del Interior o quien sea organizado nos den una respuesta para demostrar que tenemos un Estado, un gobierno que ejerce, por lo tanto, la soberanía que recae en el pueblo, pero que tenemos soberanía territorial sobre el sector interno y no que cualquiera pueda hacer lo que quiere e irse a tomar una comisaría. Realmente esto está ocurriendo demasiado y nos está visibilizando algún mecanismo de respuesta.
1: Voy a mostrar una fotografía. Y le pregunto si ustedes saben quién es. No tiene ninguna obligación de decir quién es. Pero para mí es muy fácil porque a mí me dijeron quién es. Vemos a una persona, a lo mejor ustedes si miran la estructura y miran la pared y miran el color, van a saber dónde se sacó la fotografía.
2: Y es ¿verdad? La comisaría atacada.
0: La, ¿sí? La quemada.
2: La quemada, exacto, sí.
1: Lo que estamos, para la gente que escucha Yandutia, me estamos mostrando la fotografía de una persona que tiene un uniforme policial. Tiene la camisa, tiene el pantalón, incluso tiene la gorra.
2: Y yo, o sea, por cómo se para, a mí me da la impresión que es el civil vestido de policía.
1: Que no es policía.
2: Que no es policía, efectivamente. Yo por cómo se para nomás digo.
1: Con todo el respeto sí. Del mundo, quiero contar esto. Este es un muchacho, esta es una persona que tiene algunos problemitas, tiene algunas deficiencias, pero él siempre soñó con ser policía. Entonces creo que por una cuestión de cariño o de aprecio, los efectivos ahí de la zona, si es que confirman esto, ¿verdad? Me dicen que le daban el uniforme y que él posaba. Por eso que uno pregunta, ¿qué hace una persona a las 11 de la noche en una dependencia policial? Y que había ido a buscar o que había traído la cena, algo por el estilo. Estaba permanentemente en la policía. Y a esta persona, según me dicen, yo no tengo 100% confirmado, le terminaron matando. Es uno de los que murió en este ataque. Y murió de un disparo de un, creo que no sé si fusil, creo que, dijo el doctor Lemir en una comunicación, porque hoy terminó la autopsia.
2: José Mar Escobar se llama él. ¿Cómo? Él. Mar Escobar y tenía 37 años. El civil que murió también. junto a los dos policías, el suboficial Herminio Ojeda, de 33 años, y el suboficial mayor Atilio Martínez, de 40 años.
1: ¿Escucharon ustedes, Hugo y Sebastián, que a uno de los policías que mataron estaría frente a la comisaría? Incluso que se sospecha o se cree que después de muerto uno de ellos siguió recibiendo algún tipo de disparo.
2: Entonces, decía Pablo Lemier que uno de los oficiales recibió como una especie de tiro de gracia, le dispararon, él ya estaba, digamos, sin vida y le disparan de vuelta en la cabeza y el otro recibe un disparo.
3: Ya lo encuentre, pero rápido, necesitan y con toda la fuerza pública.
1: Sea quien fuere
3: y con toda la fuerza que la misma Constitución le confiere. La Policía Nacional y los militares tienen el monopolio de la fuerza pública en nuestro país. Entonces, utilicen esa fuerza pública, y si no tienen la capacidad para utilizarla y para defender al territorio paraguayo y al pueblo paraguayo, pues váyanse a su casa y que agarren otros.
0: Lo que una de las cosas que tampoco a mí me cierra del todo, no quiere decir que estoy diciendo que sea imposible, porque tengo derecho a opinar, sino que me parece muy difícil esta... ¿Cómo se va a dar la colaboración entre los grupos criminales y el EPP? El EPP hoy día está manejado por unos jovencitos que, entre paréntesis, cuando ayer mostrábamos el tema de la foto, no comprendo, decía hombres, mujeres y aparte indígenas, como si fuera que estamos hablando de una raza diferente o de una cosa que ni siquiera son humanos, para empezar. Y ni siquiera dividido por sexo, o sea, decía tantos hombres, tantas mujeres indígenas. Bueno, más allá de eso, insisto, puede ocurrir, ¿por qué no va a ocurrir? Por algo lo están diciendo, pero ¿en qué circunstancias se puede reunir un grupo criminal? Por ejemplo, el tema de los criminales y del EPP, o sea, tuvieron una reunión, se sentaron a tomar un tereré, dijeron vamos a hacer un ataque, yo te doy esta arma, yo te doy esta camioneta. Bueno, eso nomás por el momento.
1: Doctor Pablo Lemier, ¿cómo le va, doctor? Buenas tardes.
4: Muy buenas tardes, ¿qué tal? ¿Cómo estás, Carlos? Un saludo a vos, a Hugo, a Seba, a todo el equipo y a la audiencia.
1: Bueno, doctor, sé que hablaste ayer, estás en tu trabajo, estás con esta cuestión que tiene que ver con lo que pasó el martes en Canindeyú, pero la primera pregunta tiene que ver con la persona que falleció, que no es policía. Vos contaste, creo que en las últimas horas, de que él recibió un disparo de fusil.
4: Bueno, yo no sabría decirte si es fusil, pero lo más probable es que sea de fusil. Es lo que yo puedo describir son la herida, y en ese sentido esa herida es producida por un arma de alta velocidad, o sea, por un proyectil de alta velocidad, mejor dicho. Uh-huh. Y los proyectiles de alta velocidad habitualmente son disparados por fusiles.
1: Entiendo.
4: ¿Sí? O por armas largas. Pero es una munición de alta velocidad por la trayectoria que hace. Imagínate que ingresa más o menos en la zona lumbar del lado izquierdo. Hace un trayecto interno que atraviesa todo el tórax, el cuello, y termina saliendo por la parte del rostro, por la parte cigomática, es decir, por debajo de la nariz, del ojo, al costado de la nariz. Esa es la zona cigomática, ¿sí? La zona cigomática malar del lado izquierdo. Para que haga una munición a toda esa trayectoria, tiene que ser una munición de alta velocidad. Y las municiones de alta velocidad habitualmente son disparadas por fusiles.
1: Por fusiles, doctor. Decía que entró a la altura del tórax.
4: De la región lumbar, posterior.
1: La espalda.
3: Ah, la espalda, o sea, en esa zona.
4: Sí. Sí.
1: ¿Y ahí sube hacia arriba?
4: Sí, porque probablemente para que tenga esa trayectoria, lo más probable en este caso es que él haya estado con el señor Piris, haya estado con el tórax inclinado hacia adelante, como si fuese que se está agachando como para
1: protegerse,
4: para ocultarse, ¿verdad?
2: Uh-huh. Como en cuclillas, doctor.
4: Exacto, como en cuclillas, pero con el tórax doblado hacia adelante.
1: Uh-huh.
4: Y entonces ahí recibe el disparo de atrás, digamos.
1: ¿Y ese disparo le ocasionó la muerte?
4: Ese es el que le ocasiona la muerte a sí mismo.
1: Pero ¿tiene otro disparo o no?
4: Tiene otras lesiones en el, también en la parte posterior del tórax.

0: lado derecho, pero son lesiones menores provocadas por esquirlas, probablemente de munición múltiple de escopeta.
1: Uh-huh. Ese es el caso de la persona que no es policía y que estaba en sí. El momento del ataque.
0: Sí, sí, sí. Sí, señor Piris, sí.
1: Sí, señor. Uno de los oficiales de policía contaba también, y para repasar, doctor, entre otros disparos, supongo, recibió un disparo a la altura de la boca.
0: Sí, el suboficial, el primero que fue examinado, él recibe una... Bueno, reciben en total dos disparos. Uh-huh. El primero que recibe es de munición múltiple, son tres orificios probablemente de una escopeta, que recibe en el tórax, también en la parte posterior del tórax, el lado izquierdo. Y esa lesión provoca una hemorragia pulmonar del lado del pulmón izquierdo, un hemotórax izquierdo. Pero esa lesión, si bien es una lesión importante, no es una lesión mortal inmediatamente, ¿ya? Lo cual, pero sí le incapacita, ¿ya? Mm. Y luego, estando incapacitado probablemente ya y con esa lesión, él le introducen un arma, y en este caso probablemente es un arma corta, en la boca, del lado de la comisura bucal izquierda, por así decirlo, y disparan el arma dentro de la boca. Eso nosotros tenemos constatado científicamente, porque la lengua y el paladar duro están con el ahumamiento de ese disparo ahí dentro de la boca, y esa herida es la que le causa la muerte, ¿verdad? Entonces es lo que tendríamos como un ajusticiamiento, porque le introdujeron un arma en la boca y ahí dispararon.
2: O sea, doctor, ¿él seguía vivo antes de ese disparo en la boca?
0: Sí, seguía vivo, y no solamente vivo. En ese sentido me refiero que esa lesión que recibe en el pulmón, que fue la primera lesión, es una lesión que, si bien es una lesión potencialmente mortal, si no es tratada, es una lesión que si incluso si recibe tratamiento, la persona se salva. Entonces, claro. A eso me refiero con que no es una lesión, uh-huh. No es la lesión que le causa la muerte.
1: Pero le incapacita en ese momento.
0: Claro, le incapacita, uh-huh. le disminuye totalmente.
2: ¿Y él es el suboficial de 33 años o el de 40, doctor?
0: El de 33, el niño.
2: El niño.
0: El niño, sí.
1: Entonces, él recibe un disparo, dijimos en la zona lumbar, le ocasiona una hemorragia pulmonar, y el otro disparo a la altura de la boca.
0: No. Te estás confundiendo. El que recibe el disparo en la zona lumbar
2: es el civil.
1: El primero que hablamos.
0: Él recibe un disparo en la zona, en la región escapular, sería en la paleta, lado izquierdo, que es la que le causa la lesión.
1: Ajá. Ah, perfecto, sí. Perfecto. Y eso es lo que ocasiona la hemorragia pulmonar.
0: Sí, señor.
1: Correcto. Y después el otro disparo a la altura de la boca.
0: Exacto.
1: ¿Y el otro oficial de policía, qué pasó con él?
0: Martínez Ojeda. Él recibe un disparo. Este sí es un disparo que es letal, que es un disparo también por un proyectil de alta velocidad, que entra en la región axilar anterior del lado derecho, hace una trayectoria interna de derecha a izquierda, levemente de arriba a abajo, o sea, de arriba a abajo y de adelante a atrás. Y atraviesa ambos campos pulmonares, es decir, el pulmón derecho, pulmón izquierdo. Y también llega a lesionar la aurícula cardíaca, una de las cavidades cardíacas, la aurícula derecha, provocando, por lo tanto, una hemorragia de ambos pulmones, un hemotórax bilateral, y un hemopericardio, es decir, una hemorragia del corazón en la cavidad pericárdica. Esa es una lesión, de hecho, letal, pero no es una lesión letal instantánea. Es decir, la persona sobrevive algunos minutos con esa lesión, unos pocos minutos. Y durante esa agonía de esos minutos siguientes, él es rematado, en este caso es un disparo de remate, o también se le dan llamar tiro de gracia, con un disparo en la cabeza con un arma corta. Y en este caso la entrada del disparo es en el lado izquierdo, en la región temporal izquierda, por así decirlo, detrás de la oreja, del lado izquierdo, y sale del lado derecho, en la región parietal, temporoparietal derecha, por encima de la oreja. Pero esa ya no es... Hay una hemorragia cerebral, obviamente, pero no es una hemorragia cerebral importante porque ya estaba agonizando.
1: Doctor, ¿uno o los dos o los tres tenían quemaduras?
0: Los dos suboficiales de policía sí están con quemaduras de segundo y de tercer grado en la región anterior del cuerpo. Incluso estimamos que se le derramó algún tipo de acelerante de la combustión por la manera en que desaparecieron las prendas, por la quemazón. Uh-huh. El civil, el señor Piris, no tiene ninguna quemadura, es decir, él no fue sometido ni al gesto de tiro de gracia ni a la que sería la el ajusticiamiento, ¿verdad? Que le hacen al Arminio, ¿verdad? con el arma en la boca, ni quemadura. O sea, eso también tiene su significancia desde el punto de vista criminológico, ¿verdad?
1: Doctor, quienes recibieron disparo de fusil, ¿se puede saber la distancia?
0: No es una distancia corta, no está pegada el arma, la boca de fuego a la piel, eso es lo que te puedo decir.
1: ¿Sabe qué quiere decir? Que un poco puede ser 1, 2, 3 o 10 metros.
0: Exactamente, acá tenemos una variable, Carlos, que es súper importante. Normalmente una de las cosas que se estudian para determinar la distancia de disparo es la prenda, es decir, si quedan algunos residuos de disparo, por ejemplo, por la ropa. En este caso no se puede hacer ese estudio porque las ropas... prácticamente se volatilizaron por la quemadura.
2: Doctor, ¿y cuál es el mensaje? Mencionaste de que también hay un mensaje para en criminalística con relación a Josemar Escobar, ya que él no quemaron su cuerpo ni tampoco fue ejecutado.
0: Y el mensaje en todo caso es a la inversa, ¿verdad? No hay una ejecución en el caso de él, no hay quemadura. Es decir, la mayor fuerza o la mayor potencialidad de daño, ¿ya? Se hizo dirigida directamente a los que son policías.
2: Claro, pero sí, no era el objetivo, no, entonces.
1: Pero evidentemente, sí. Evidentemente sabían quién era quién. Sí.
0: También, aparte de saber quién era quién, estaban la fuerza delictual, por así decirlo, estaba dirigida a la policía.
1: Claro, pero posible también, digo, doctor, que el civil no tenía arma. Y los otros también. Sí, a lo mejor se enfrentaban con arma, digo.
0: Sí, también. Es una cuestión que después finalmente criminalística y criminología son los que van a tener que analizar. Solamente señalo que hay una diferencia entre los tres cuerpos.
1: ¿Qué cosa está? Y son personas jóvenes.
0: Sí.
1: Los que fallecieron, digo.
0: Sí, no, más de 40 años, sí.
1: Doctor, muchísimas gracias por repasar estos datos con Ñanduti esta tarde. Muy amable.
0: Muchísimas gracias a vos, Carlos, a todo el equipo y mis respetos y a la audiencia.
1: Igual. Adiós, hasta luego. El doctor Pablo Lemir.
3: ¿Se llegó a informar si se quedaron con las armas de los policías?
1: Sí, llevaron. Llevaron creo que dos fusiles, creo que llevaron algún, le sacaron el cinturón a uno de ellos también, entre otras
3: cosas. Las municiones también.
2: Y todo se hizo prácticamente en 8 minutos, como nos decía acá también el ministro.
1: No sé si el doctor podría haber contestado esto que me pregunta Bojara. ¿Se sabe quién fue el último en morir? ¿Se puede saber eso en un...?
4: Y difícil con tan pocos minutos, o sea, porque... Como fueron tiros de gracia, no puedes saber quién fue primero o segundo, porque no es que va a haber mayor o menor descomposición, alguna cosa, pero más los cuerpos fueron lastimosamente calcinados, también los de los policías. O sea, todos fueron asesinados en un proceso de 8 minutos, entonces la diferencia es mínima, digamos.
1: Ya sabemos cómo y de qué manera los mataron, ¿verdad? Lo que no sabemos es quién.
3: Y el tema es que, como fue a cierta distancia, de alguna manera, entonces ellos podían, a pesar de que era de noche y llovía, reconocer quién era el civil y quién eran los policías, no solamente por las armas, y no sé si el civil estaba igual disfrazado, entre comillas, de policía, o si estaba vestido 100% de civil en ese momento como para reconocerle. Menciono simplemente porque si es que estaba con esa ropa que le vemos en la foto, que no necesariamente va a ser, simplemente le estoy diciendo casi de manera anecdótica, en la distancia puede llegar a confundir, más si es de noche y está lloviendo. O estaba vestido totalmente diferente y sabían, y igual lo mataron, a pesar de que sabían que era civil y no policía.
2: Eso sí podría confirmarnos el doctor Lemier, ¿verdad? Así que cómo estaba vestida la persona, en este caso el civil, pero, si tenía o no el uniforme de la Policía Nacional. Quiero nomás cerrar.
1: Pero ahí te dicen, ¿y cómo a la morgue cómo llega?
2: Y por eso quería, es que estaban vestidos así.
1: Pero ya no se hace. No, por eso que no.
3: Porque él no estaba quemado.
1: Él no estaba quemado, ¿verdad? Yo le iba a preguntar eso, pero.
2: No me atreví
1: porque sí. A la gente le molesta muchas cosas también. Porque Lemier es médico forense. Pero bien dijo Lemier también, esto es más un. Algunas cosas que preguntamos pasa por el campo criminalístico. Sí. Eso dijo también Lemier.
2: Sí, que hay un mensaje que a mí también me llama la atención, ¿verdad? Respecto a José Mar Escobar, sobre todo si las personas que fueron hasta la comisaría evidentemente tenían conocimiento de quiénes estaban en esa noche, o cuántas personas iban a estar y si le conocían también a esta persona, ¿verdad? Él, que no, lastimosamente acá termina muriendo.
1: Alguien que estuvo en el campo de operaciones, sí, alguna vez en esta lucha, que normalmente los del EPP vigilan previamente y por mucho tiempo a sus víctimas. Conocen exactamente el movimiento de todos para llegar así al ataque.
2: Y después también, hasta ahora no hay ningún panfleto. Lo que dice la policía es con el tema del tipo de armas que utilizaron.
4: Políticamente.
2: Eso es lo único que tienen y dicen, bueno, acá estuvo el EPP. Pero siempre el EPP quiso reivindicar sus ataques dejando un panfleto, dejando algo, y eso no hay.
4: Yo me ratifico, acá se tiene que ver una fuerza policial militar del orden intensa, fuerte y con grandes golpes en los próximos días. No puede ser que todos estemos hablando tranquilamente. Los invasores de Pindó son violentos. Invasores que tienen orden de desalojo hace más de 10 años. Y se habla campantemente de ese tema. Eso no, en menos de una semana tiene que haber una fuerza feroz pública que se vaya entonces a solucionar el problema de esa estancia Pindó. Con lo debido cuidado para que no ocurra evidentemente lo que lastimosamente ocurrió en algo parecido en el 2012, ¿verdad? Pero tienen que actuar de la debida manera. No puede ser que estemos hablando y tranquilamente se permita. Y no puede, y confío que eso están planificando, ¿verdad? Pero no puede ser que 20 personas, no estamos hablando de 3, 4 escondidos, tal cosa. Un grupo de 20 personas se fueron a hacer esta crueldad y este ataque a la comisaría. Se necesita ver de manera mucho más decidida ahora una persecución, porque esto es sumamente peligroso para la zona, el terror que va a infundir el reagrupamiento del EPP y viendo esta fuerza de más de 20 personas. Anda a ver cómo se siente cualquier poblador ahí si ahora le empiezan a pedir un impuesto revolucionario al colectivo, que no es que le vienen 3 o 4, sino que saben que entre 20 se fueron atacados en un lugar y nadie le agarró, nadie se enteró, nadie pudo hacer nada. Y acá es fundamental también, que presumo que quizás ya lo sepa la policía, lógicamente no nosotros, que declaran los sobrevivientes. Pues tenemos 2 sobrevivientes, si no estoy equivocado.
1: Sí, uno herido y otro ileso.
4: Ileso, pero algo vieron, alguna cara tuvieron que haber visto los sobrevivientes quizá. Entonces rápidamente ellos van a poder decir, che, le vi a este o le vi a este otro. Claro, y va a haber un poco...
1: Pero tenemos que acotar que llovía y no había luz.
2: Pero
1: había cortado la energía eléctrica también.
2: Uno de ellos se hizo pasar por muerto. ¿Y por qué a él también no le ejecutaron?
3: No le remataron.
1: Porque aparentemente quedó en manos de unos adolescentes.
4: No tuvieron fuerza para llevar hasta el...
1: No, porque que le dispararon en la oscuridad y no le dieron a él. Pero porque dijo también, creo que el comandante de la policía, que utilizaron armas 9 milímetros. Y por eso también se sospecha de que son principiantes. algunos que quedaron a cargo de ese oficial de policía. Voy a cambiar de tema un ratito. Quiero saludar al abogado Rodrigo González Planas. ¿Qué tal, abogado? Buenas tardes.
5: Buenas tardes, Carlos. A vos y a tu audiencia y a la gente que está contigo.
1: Gracias, gracias, doctor. Ayer estábamos contando con Noelia González que se había iniciado el juicio a la ex jueza Tania Irún. Vos sos el representante de ella, ¿verdad, doctor?
5: Así mismo, yo soy uno de los abogados defensores.
1: ¿Uno de los abogados?
5: Sí, así es.
1: Bueno, doctor, ¿cuál es el argumento, no sé cómo se puede decir, o la técnica de defensa ante una situación como esta? Porque siempre es importante escuchar todas las partes. Hoy estamos hablando de una ex magistrada que está en pleno juicio oral y que creo que mañana continúa el juicio. ¿Cuál es la técnica de defensa ante una denuncia y ante una acusación como la que tiene ella?
5: Sí, mira, es claro, para nosotros los abogados es claro el tema, porque tanto la fiscalía como la querella en su alegato de inicio dicen que no hubo una violación de la ley de seguridad fronteriza, es que no hay una sociedad con accionistas latinoamericanos ni de los países limítrofes, no hay acción al portador, ni hay posibilidad de transferir por endoso. Pero lo que ellos dicen es que la jueza debería haber realizado esas investigaciones dentro de un proceso civil y que se tardó 4 años en verificar que no existían los latinoamericanos y que no existían las acciones al portador y que no se podía transferir bajo endoso. Al no existir eso, no hay una violación de la seguridad fronteriza. El delito de prevaricato tiene que ser una resolución que viole la ley, no que ponga en peligro la ley de ser violada. En segundo lugar, el hecho de que ellos mismos digan que recién después de 4 años se pudo conocer en los estatutos de la sociedad, descarta la existencia del dolo. Si nadie sabía, porque la jueza para cometer el delito debería conocer la existencia de un accionista brasilero, boliviano o argentino, debería haber conocido que había acción al portador o debería haber conocido, y entonces sí, si dictaba la resolución podría considerarse prevaricadora. Pero al no conocer, descarta el dolo. De hecho, ellos mismos alegan que no existió. Lo que hay es una puesta en peligro. Y el delito de prevaricato es un delito de resultado, no es un delito de peligro. Eso es básicamente nuestra línea de defensa.
2: Doctor, entonces lo que ustedes, plantean y sostienen es de que la jueza no le favoreció a ninguna de las partes o a una de las partes.
5: La jueza decidió conforme a derecho. O sea, ellos se llenan la boca con la argumentación del jurado de enjuiciamiento, el jurado de enjuiciamiento le destituyó y lo que sea. Pero el jurado de enjuiciamiento magistrado no tenía todos los elementos que hoy sí tenemos en el juicio oral. Es una cuestión distinta el tratamiento que le da el jurado de enjuiciamiento a su proceso que el proceso penal. En el proceso penal sí efectivamente debe demostrarse que hubo un accionista boliviano o brasileño o argentino, debe demostrarse la existencia de las acciones al portador o debe demostrarse que se pueden transferir por endoso. Esos elementos no existían en el momento en que se le procesó en el jurado a la jueza.
2: ¿Y quedó destituida?
5: Hoy sí están todas, cuando le destituyeron, hoy sí están todos en el proceso penal, y esa existencia en el proceso penal descarta la existencia de que haya una violación a la ley de seguridad fronteriza.
2: Doctor, y ella, también otra cuestión que se menciona, si bien este es un agregado a la acusación de que ella se fue a firmar estando con permiso de maternidad, firmando y entregando las 310.000 hectáreas ahí de la zona del Chaco. ¿Qué se puede decir con relación a eso?
5: Bueno, en primer lugar, ella tuvo un proceso administrativo y la superintendencia de la Corte Suprema de Justicia determinó que no hubo ninguna vulneración a ningún reglamento, a ninguna acordada, nada. A ella la Corte Suprema de Justicia, a través de la superintendencia, le liberó de cualquier responsabilidad. Eso por un lado. Por otro lado, existe ya entre las pruebas que se van a producir en este juicio oral, un documento de estadística de los tribunales, donde ella en esos 3 días firmó 409 resoluciones. 409. La querella y la fiscalía pretende decir que vino para firmar eso. No, 409 resoluciones. Y en la nota donde ella se reincorpora, se establece el problema que tenía, era el juez interino, tenía un problema de salud, el doctor Becker tenía un problema de salud y por eso le pidió a ella que o consiga otro interino o que se reintegre. Esa fue la causa de que ella vino antes de tiempo. Y todo eso está en instrumentos que van a ser producidos en el juicio oral.
1: Doctor, a mí, independientemente, ya se va a definir y en el ámbito responsabilidad o no de la señora Irún, hay algo que no me cierra y quiero que me confirme si tiene el dato. Tania Irún está siendo enjuiciada porque ella, por la resolución que firmó.
5: Sí.
1: ¿Esa resolución fue apelada y pasó a un tribunal?
5: Exactamente. Esa resolución fue confirmada
1: por un tribunal.
5: Por la Cámara de Apelaciones, que volvió a estudiar el tema de la ley de seguridad fronteriza y que volvió a estudiar el tema de la nulidad porque vino de su permiso porque firmó solo eso.
1: Y
5: confirmó.
1: Y permítame lo siguiente, ¿los integrantes de esa Cámara están enjuiciados también?
5: No están enjuiciados, fueron denunciados por la Asociación del Cristianismo, pero el jurado de enjuiciamiento llamativamente rechazó in limine la denuncia, o sea, no es la misma vara para uno y otro.
1: Eso que ayer justamente mencionábamos, sí. Eso, porque si ella hizo mal, los que avalaron también, se entiende, da la impresión de que tiene que también ser responsable.
5: Y mira, entre los que avalaron está Hernán Rivas, con eso te digo todo, ¿verdad? Si es que vamos a aplicar, a rescatar al derecho, esa resolución debería ser anulada, porque votó una persona que hasta hoy está en duda si es o no es abogado.
2: Claro, cuando estaba en el jurado juiciamiento de magistrados, ni siquiera se estudia esa acusación en el jurado.
5: Claro, o sea, el acá hay un tema que yo llamaría un escándalo político. Resulta así que, en primer lugar, los magistrados que confirmaron la resolución no tienen nada. De hecho, no podrían no tener nada porque la resolución está acorde a derecho. La propia Corte Suprema de Justicia rechazó in limine la acción de inconstitucionalidad, a pesar de que ahí también ya se esgrimía el tema de la supuesta vulneración de la franja de seguridad fronteriza. Y aún así también se rechazó, si es como dicen todos, que los acusadores, que él es de que era de oficio, que tenían que actuar los magistrados, hasta los miembros de la Corte, y están en ese mismo esquema. Pero no están, ¿por qué? Porque no hay una violación de la ley de seguridad fronteriza.
2: Doctor, ¿qué van a plantear ustedes mañana?
5: Nada, vamos a producir la prueba, vamos a mostrarla al tribunal y vamos a ver que esta falacia por la cual la doctora está procesada se destruya y surja la verdad y sea absuelta. Es nefasto el antecedente para los magistrados. Imagínense que están con resoluciones firmes y después pueden ser procesados por prevaricato. Realmente es una locura.
1: Doctor Rodrigo González Planas, gracias por compartir con Ñanduti. Muy
5: gracias
1: amable.
5: Muchas gracias.
1: Vamos, por favor, hasta luego. Adiós. Este es el caso muy comentado y está en pleno juicio oral. En realidad comenzó ayer, una pausa hoy y continúa mañana. Tengo información de que hoy se hicieron dos allanamientos con relación al tema asfalto de la Municipalidad de Asunción. Y hay dos fiscales que están trabajando en esta causa, que creo uno de ellos es Luis Piñanes y el otro es Cristian Benítez.
2: Sí. El mismo fiscal que está también en la causa de Tania Irún.
1: Exacto.
2: Así
1: exacto.
2: Es.
1: Y me contaban me pasaron algunos datos con respecto. Uno de los allanamientos que se hizo en la empresa, que se menciona como que se utilizó asfalto de la municipalidad para hacer esa tarea, se hizo sin ningún inconveniente. Pero en otro lugar dice que hubo hasta incidentes. En el otro lugar donde también supuestamente se llevó asfalto de la municipalidad, que me parece que es un lugar de entretenimiento, algo por el estilo. ¿Se había mencionado eso?
3: Yo lo que escuché me sorprende cuando mencionás, porque al comienzo se había dicho que el lugar que aparecía la dirección en la factura no existía. A lo mejor estoy hablando de desactualizado de lo que se mencionó originalmente, pero cuando se investigó, esa factura, la señora que aparecía como propietaria estaba fallecida, el número de teléfono pertenecía a un jornalero y el local en sí no existía. Entonces, la verdad que yo confieso que hasta ahí me quedé yo en la información y lo que estoy escuchando ahora me sorprende y no vi lo de la resistencia en la actuación.
1: Sí, no, eso me contaron. Me contaron de que incluso se pidió refuerzo policial y algo por el estilo también. No sé si parece que Piñanes no quiere hablar. No le quiero preguntar mucho más, sino simplemente en qué consistió el operativo de hoy, ¿verdad? Pero me decían que con relación a la empresa a Cóndor, no hubo ningún impedimento ni una resistencia, pero cuando fueron al otro sitio, sí hubo algún tipo de incidentes y que tuvieron que, creo que llamar hasta el propio ministro del Interior para que se refuerce la custodia policial a los fiscales.
4: ¿El otro sitio cuál sería?
1: Y eso se dijo, eso. Yo no estoy recordando en este momento que era un sitio, no sé si era una cancha de fútbol, si era un lugar de...
4: Perdón. Sí, ya.
1: Algo de eso se dijo, que no solamente... Porque habían dicho pues que el asfalto había salido con una orden de ir a hacer el recapado en tal barrio y terminó en un club o algo por el estilo, y que había salido para ir a otro lugar y terminó acá en esta empresa que estamos mostrando.
4: Realmente qué indignante es este tema de la mafia del asfalto y lo que Nobleza obliga a decir, que Pablo, el concejal Pablo Gallizo, está denunciando, ¿verdad? Porque está todo sumado de parte de la misma dirección. Estaban también comentando hoy, ahora han visto, que hacían como que se gastaba combustible y que supuestamente llenaban los tanques de camiones que estaban de sus camiones y camionetas
1: que
4: estaban
1: parados que ya no se usaban más.
4: Entonces nadie puede controlar, tengo que poner nomás, yo le estoy cargando la Ford F1000 modelo 88 y yo, eso por eso tenemos una en casa que está estacionada y ahí estoy cargando un tanque cada 3 días. Entonces hay un auto, el auto forma parte del acervo, digamos, de la municipalidad, pero en realidad es una absoluta estafa. Y este tema del asfalto es una locura. Ahí se entiende, tenemos una planta asfáltica, se compró una nueva planta asfáltica hace como 10 años, y uno no entendía qué es lo que estaba pasando. Y lógico, hay un negocio paralelo de lo que están ahí encargados de la planta y encargados de la parte de vialidad. Hay un negocio paralelo. Vos finalmente, ¿cómo controlás? Vos decís nomás, sí, yo me fui a arreglar el bache de General Garay y Mariscal López. Y figura nomás 500 baches que te fuiste a arreglar por día. Estoy inventando. Y no se sabe cuántos fueron. Y vos tranquilamente sacás una gran cantidad, te vas a vender en paralelo. Y te va, lastimosamente, una empresa seria como Cóndor se prestó a esto, y yo creo que hay cosas que va a tener que atender ahí el abogado y la empresa, pero bueno, ya ellos tendrán que responder en las instancias pertinentes de una contratación de una persona X, de un funcionario Y, para una inversión de tanto dinero. Realmente llama mucho la atención, pero realmente una vergüenza. Y es cuando decimos, cuando hay un pequeño control, cuánto dinero nos están robando y cómo se está destruyendo esta ciudad. Pues esto está pasando ahora. Esto estaba pasando ahora en la Asunción destruida, en la Asunción que no existe, en la Asunción que está totalmente bombardeada. Eso estaba pasando ahora. O sea, no tiene ni siquiera ni un poco de moral, ética, no sé. Realmente alevoso, cruel para con el ciudadano asunciano e indignante.
1: ¿Quieres decir algo más sobre eso?
3: No, sí, lo único que al margen de todo esto, pagamos la cuenta los asuncenos.
4: Totalmente.
3: Con nuestros impuestos, lo que pagamos y lo que no somos los morosos y pagamos.
1: Y lo que sufren también, ¿verdad? Por el tema del estado de las calles.
4: ¿Y cuántas veces habrá pasado? O sea, acá estamos viendo un caso. Esto no es la primera vez. Evidentemente acá habría que ver, yo creo la DENIT tiene que ver esa supuesta empresa que se creó, cuánto está cobrando, hace cuánto está trabajando, qué hubo acá, qué sinergia hubo acá, hace cuánto tiempo esta gente está ganando dinero a partir de la municipalidad, y que se los querelle, que se los denuncie tremendamente a todos ellos.
1: Bueno, con relación a otro, antes de pasar a otro tema, quiero decir nomás, F1000 la tienen en tu casa.
4: Sí, yo aprendí a manejar una F1000.
1: Pero ¿funciona bien o...?
4: No. Nuestra Ford F1000 está parada.
1: ¿Quiere comprar a alguien?
4: ¿Quién está creyendo? Ahora es de Rafa.
1: ¿Eh? O sea, que por semana pasa uno de los hermanos.
4: No, porque era de papá, ¿eh? Pero quedó a cargo de Rafa. Una Ford F1000 roja y negra.
1: A Gustavo le iba a ser difícil negociar con Rafa. Rafa es durísimo, será.
4: Es durísimo, porque el que me conoce, o sea, yo aprendí a manejar una Ford F1088.
1: ¿Acá? Ese acá motor. Escribe, mirá, hola, Carlos, yo quiero la F1000.
4: Una Ford F1000.
1: De Seba, si es que quiere vender, dice.
4: Vamos a averiguar ahí qué dicen los hermanos.
1: Mirá, bueno, no tiene.
4: Ahora está estacionada bajo la mandarina.
1: Ni combustible de la Muni no tiene, así que tranquilo nomás.
4: No, está parada. Hace 5 años para ahí se arrancó por última, amigo. Se arrancó ahí para ver si estaba ahí.
1: Bueno, quiero. Hay una imagen, un video de una persona que está colgado a un vehículo en el Puente de la Amistad. Quiero que vean esto ustedes. Yo les quiero preguntar esto. ¿Esto es delito? Aparte de una exposición al peligro.
4: Y ese es un
1: hecho punible. ¿Quién tiene que intervenir?
4: ¿Quién tiene que intervenir
1: ahí para no caminar, papá? Están cruzando el Puente de la Amistad. Viste que hay también personas que pasan por un lugar correspondiente y están caminando ahí, ¿verdad?
4: Claramente es una falta de tránsito.
1: Bueno, de tránsito, pero ¿qué culpa tiene el chofer si el chofer no le dijo a él, subite, no, pues allá atrás?
4: No, pero él también.
1: Pero este, él, y que, si va a intervenir el tránsito, ¿y qué le va a multar a este muchacho?
4: Y vamos a buscar un ratito, seguro en la ley de tránsito dice que no, no te puede ir colgado el techo.
2: Él le compromete, desde ya le compromete al chofer.
3: Claro, pero ¿cómo va a enterarse el chofer si estamos
1: claro, sí, el otro sí, se cuelga nomás? Si este Ndoindoy se fue y se subió ahí, se colgó, se hizo el simpático.
3: Encima es binacional seguramente el delito, porque ocurrió seguramente...
1: Pero vamos a suponer que de repente no le funcione el freno a otro vehículo que viene detrás y le termina reventando a este muchacho, a este joven. ¿A quién le va a llorar? Pero por eso que es importante, y les presento este material porque quiero ir a contarles otra cuestión. Hoy falleció una chica de 18 años. Yo no quiero, por favor, el video del momento del accidente, no. Tremendo, tremendo. Posiblemente esto que vamos a decir ahora acá en Ñanduti no va a escuchar 1 millón de personas ni no va a ver 1 millón de personas. Puede poner la referencia, está el vehículo, está el estacionado, todo, pero hay un video de un circuito donde se ve que una joven es arrollada por una unidad de transporte público de pasajeros. Pero, y vos decís, cuando vos mirás esta imagen, porque viste que está la imagen borrosa ahí cerca de la puerta, vos crees que la persona se cayó de este vehículo. Tenés que entender que la rueda delantera le pasó encima a esta persona y quedó ahí a mitad del vehículo, esta joven de 18 años. ¿Por qué les decía que a lo mejor esto no van a ver ni no van a escuchar 1 millón de personas? Pero que escuchen 1, 2, 3, 5 o 10 personas, yo creo que va a ser un gran paso. Tenemos que saber cómo cruzar una calle. Parece muy básico, parece muy de preescolar, pero el escenario, para que entendamos qué fue? Lo que pasó. Ella se baja en la otra acera de una unidad de transporte público. Eso es lo que se cuenta.
3: En Avelino Martínez.
1: Estaciona un vehículo y ella se baja. Pero ella no espera que pase todo el vehículo. Ella inmediatamente va por la parte de atrás del vehículo del que bajó y cruza la calle y ahí le aparece esta unidad de transporte público de pasajeros.
4: Que venía, digamos, del otro lado.
1: En sentido contrario.
4: En sentido contrario.
1: Suele ocurrir. Vos generalmente... O te vas hacia
4: adelante. Ella no miró.
1: Y por lo visto, ¿por qué? ¿Cómo se explica? Porque ella al salir de ahí, se cruza este vehículo y ya le lleva y hace que ella quede debajo de la rueda, le pasa encima. Es lógico que le va a terminar matando. Se lamenta muchísimo la pérdida de una persona tan joven sobre todas las cosas. Posiblemente estaba yendo a estudiar, a trabajar, no sé si es mamá, si no es mamá. Pero fíjense, tenemos que saber mirar los dos lados. Parecen reglas básicas, pero muchas veces no hacemos. Y yo creo que esto mucho tiene que ver también con la educación, con el que uno recibe o con la educación vial. Duele que la joven esté muerta. Pero, ¿cómo está el chofer de este colectivo hoy?
2: Y él quedó aprendido.
1: ¿Y cómo va a superar esto? Él ese momento nomás sabiendo todo lo que pasó. ¿Y qué responsabilidad puede tener él?
2: Y aparte otra vez, ¿verdad? Porque el video es fuerte y dentro de esa desgracia, está el video, porque eso se va a tener que analizar. El chofer como que trata también, porque en principio cuando esta mañana pasaba su informe Jessica Martínez, según los testigos, que el chofer estaba yendo a una velocidad... un poco rápida, ¿no? Y en el video se ve que él también trata, de cuando le agarra a la señorita de 18 años, ella se llama Iris Anaí Espínola Rivas, cuando él trata parece de tomar alguna acción ahí, de frenar un poco, pero ya no le da. Entonces le arrolla y ella ingresa bajo del bus y ahí le lleva algunos, un tramo a esta joven, ¿verdad?
1: Arrastra inclusive.
2: Se le arrastra.
1: Pero acá me están compartiendo porque se subió en las redes sociales de Ñanduti el currículum de la joven. Posiblemente ella estaba yendo a buscar algún trabajo.
3: Postulante de la Academia de Policía estoy viendo.
2: Sí, ¿también? Eso también contó
1: porque,
2: Jessica.
1: Porque dice que, escuché que dijo
2: así
1: eso,
2: es,
1: cierto,
2: se estaba preparando
1: cierto.
2: Para ingresar a la Policía Nacional.
1: Nació en el 2008.
2: 18 años.
1: Joven responsable, puntual y con buena disposición en informática, con experiencia como niñera. Bachiller técnico en informática, colegio terminado, dice experiencia, niñera, cuidado de niños, idioma español, habilidades, responsabilidad, puntualidad. Comunicación informática y trabajo en equipo. O sea, ella en el currículum pone todo lo que ella está en condiciones de hacer con el propósito de conseguir un trabajo y perdió la vida en esta circunstancia esta mañana. Qué pena.
4: Qué tristeza.
1: Qué pena. No sabemos cruzar la calle, no cruzamos en las esquinas, cruzamos a mitad de calle, posiblemente muchas veces. Y eso también nosotros los peatones tenemos que saber, o cuando estás haciendo de peatón tenés que saber de que la ley siempre le va a beneficiar al que maneja o al que está armando un vehículo cuando vos cruzás en un lugar indebido. Eso no te da derecho a que la gente te atropelle cuando quiere y como quiere, ¿verdad? Pero ¿qué? ¿Cómo lamento?
3: Y se suma, Carlos, también esa parte de la educación a una espiral donde el pésimo transporte público, la ausencia del Estado a la hora de poner orden en cuanto a que esté bien pintado el lugar donde se cruza, donde se espera, donde se para. Yo no conozco los detalles de dónde se detuvo el bus del cual ella bajó para hacer ese cambio, ese cruce, si es que se quedó en la esquina o no se quedó en la esquina. O sea, es una serie de desgracias que se fueron dando y eso suma a la parte donde ya no existe pues la educación, porque el transeúnte, el peatón paraguayo, es muy malcriado. Porque te vas acá enfrente a la radio, en cualquier parte te cruzan.
1: Pero aparte de una cosa, nosotros tenemos la mala costumbre, digo nosotros, de cruzar en diagonal luego.
3: Exactamente.
1: O sea, vos tomás luego la mayor distancia para cruzar una calle, cruzás en diagonal. Tenés que cruzar en la esquina.
3: Y aparte la línea recta es la más corta entre dos distancias, y es cierto, porque la gente elige cruzar así de costado, claro, atravesando en vez de irse derecho por lo menos, pero
1: y menos yo, por yo la no esquina. Sé, yo no quiero que se vea, yo quiero para que, no, que se ubiquen nomás los compañeros y los televidentes y podamos explicar a quienes escuchan Ñanduti. Si podés poner el video, pues no quiero que se vea el accidente. No sé si vamos a poder hacer eso o no, pero si pueden, porque también quiero agregarle algo más. Cansa la cantidad de gente que maneja con el teléfono en la mano. Qué maldita costumbre todo tenemos.
2: Una adicción es.
1: No se va a ningún lado un vehículo en ruta.
2: Sí.
1: En ruta, ni siquiera te digo en una cuadra de tu barrio, en ruta. Y pues, ¿qué es lo que le pasa a este? Y cuando ni bien puedes adelantarte, te das cuenta de que hombre o mujer está chateando y manejando al mismo tiempo. ¿Qué error cometemos permanentemente? No, y un accidente, Sebastián, es cuestión de segundo.
4: Ni de segundo, milésima. Y sabes que ya me tocó ver motoqueiros mensajeando.
3: Claro.
4: Así también. Que ahí otra vez está ahí con una mano en un lado del manubrio, la otra mensajeando y con alguien atrás tuyo otra vez. Realmente es el tema del tránsito, no estamos dando cuenta, pero es probablemente lo que más vida se está llevando y lo que también daño está haciendo hoy a las familias paraguayas y también a nuestra economía. Como bien decía muchas veces cuando estuvo acá Agustín Saldívar en su momento, después vino este otro presidente del director de emergencia médica ahora y en su momento lo decía Aníbal Filártiga, ¿verdad? Porque estos accidentes que están existiendo otra vez dejan personas, si no fallecieron, como dice a veces, como decían incluso dolorosamente, a veces hasta ese que anda en moto, hasta el que termina con altas discapacidades, por decir, una condición muy difícil, termina siendo hasta una enorme carga para la familia a futuro. Realmente no se está tomando con la debida importancia este tema. ¿Y por qué? Porque también la realidad es que la mayoría de las policías municipales de tránsito que hoy existen en nuestro país, la mayoría, no están para eso. Están directamente para joder y para intentar recaudar. Eso es lo que uno ve. Es como yo no me canso de decir todos los días que estoy viniendo acá, estoy harto y algo quiero que haga alguien, si no escucha alguna municipalidad, contra las motos que cruzan en rojo. Es impresionante cómo las motos van sacando su nariz ya cuando se está acabando tu tema y quieren salir y te termina cruzando en rojo. Por favor, que en vez de estar buscando multar a auto mal estacionado la policía municipal, se dedica a hacer cosas que hacen que se pierdan vida y que la agarren a la moto una, por lo menos una cuadra después, que estén atentos y establezcan un plan para que la gente sepa que se le va a controlar. Cuando se sabe que se va a controlar y tiene más cuidado, van a terminar muriendo motoqueiros porque va en un auto que acelera porque está por ponerse amarillo y la otra moto ya quiere cruzar en su amarillo y va a terminar, como ya ha pasado, gente falleciendo y lastimosamente familias en luto.
1: Ahora, no sé si esta imagen, pues acá le estamos viendo que se bajan. No sé si el colectivo también estacionó correctamente. Ahí ya tienen la imagen del vehículo, de uno de los vehículos. De este vehículo es el que se bajan. Ahí se bajan dos señoritas y van a cruzar por la parte de atrás. Lo que no quiero es que se vea al momento del accidente porque es terrible, terrible, terrible. Pero quiere decir que el que le chocó es de la misma empresa también.
3: Eso leí en la información, ¿verdad? Que era la misma empresa.

0: Ni que me estás mensajeando.
1: No, no, pero
0: no quiero decir sin saber.
1: No, por eso.
2: Porque hay otro video después, pero ese sí es
1: fuertísimo.
2: Muy, muy fuerte.
0: Y en ese video, no, que no, ya no, no quiero verlo yo. Se bajan de un colectivo, entonces ellas.
1: Sí, se bajan de un colectivo. Por eso que Eddie me escribe y dice: ¿será que el colectivo también paró en la parada? Y no paró en cualquier lugar. Pero acá hay una calle donde dice pare, dice un cartel de acá.
0: Pero al margen de que haya parado o no en la parada, depende de cómo cruzaron la calle.
1: Sí.
0: Pero el colectivo que les choca viene en sentido contrario.
1: Contrario.
0: No es que él estaba pasando carrera y le pasa.
1: Viene en sentido contrario.
3: O sea, de frente, digamos.
1: Viene en sentido contrario. ¿Qué me quedó más?
2: El tema de los allanamientos que mencionaste.
1: Tenemos imagen, una
2: justamente,
1: imagen.
2: Justamente, una imagen.
1: Para que veamos el local donde hubo incidentes.
2: Que es uno de ellos, porque acá me están confirmando también que son 3 allanamientos en total.
1: Son 3
2: los allanamientos.
1: Perón se llama el club. Tenés la fotografía ahí, pero no puedo leer lo que dice arriba. No sé si dice punto Perón o qué, me parece que hay alguna canchita ahí. Este es el lugar. Y hay un reparo. ¿Vos tenés el informe policial?
2: No,
1: no?
2: Uno de ellos es AP Construcciones, una cancha de fútbol.
1: Supuestamente desde dónde salió.
2: Y una cancha de fútbol en Lambaré y también Cóndor, los 3 que fueron.
1: Entonces, AP es la empresa que supuestamente llevó el asfalto, que hizo el trabajo.
2: Sí.
1: Y se hizo supuestamente en Cóndor y en este otro lugar. Pero yo acá tengo el informe policial, que me parece que tiene que ver con este caso específico. Sí, porque habla de la comisaría 13, es en la zona de Aceite Enramada, porque ahí.
2: Perón.
1: 1344 sí. Se hizo el allanamiento. Dice: allanamiento de predio de 1 hectárea aproximadamente, encabezado por los fiscales Luis Piñanes y Cristian Benítez de la Unidad Especializada en Delitos Económicos y Anticorrupción. 1340 más o menos se hizo esto. Dice: correspondiente a las cámaras de seguridad del lugar a fin de hallar evidencia por supuesto hecho de uso irregular de material asfalto. El aparato fue verificado por el perito fiscal, a cuyo término manifestó que las grabaciones buscadas ya no se encuentran almacenadas. Claro, si mostraban permanentemente todas las imágenes que había en la zona de Cóndor, dice, por la poca capacidad de la memoria del mismo, borrado automáticamente cada 8 días, por lo que no fue incautado. Se elaboró acta de procedimiento. Esto es lo que dice el informe policial. 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
1: Hoy es cumpleaños de Dani Maciel. Y cumpleaños de Nico Sosa también.
2: Sí, 2 de cumpleaños de deportes.
1: 2 cumpleaños de la gran jugada, sí. 2 grandes compañeros. Sí, y hoy es el día del ingeniero también.
2: Que más temprano también le felicitamos, sí, ya al ingeniero.
1: Felicitábamos tempranito.
0: Ya le felicitaron.
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0: 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Vamos a hacer, ya estamos. Vamos a hacer la pausa. 17:15, vamos a tener invitado en un ratito, invitada en este caso. Paraguay con mentalidad ganadora presenta el día cero, una convocatoria para transformar la manera de pensar y construir un país. En un ratito.

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0: Estamos de vuelta, señoras y señores. 17:23 ya de este jueves. La temperatura 17 grados en la capital del país, en el área metropolitana. Nos visita la señora Felipa Merzán. Ella es directora de Incentiva, impulsora de Paraguay con mentalidad ganadora. Dice, Paraguay con mentalidad ganadora presenta el día cero. Hola, Felipa, ¿cómo le va? Gracias por venir.
1: Buenas tardes a todos. Muchas gracias por la invitación.
0: Bueno, contanos un poco cómo es esto. Dice, día cero, convocatoria para transformar la manera de pensar y construir un país.
1: Asimismo, bueno, estamos iniciando un movimiento país de Paraguay con mentalidad ganadora porque creemos que estamos viviendo un momento que puede ser histórico y puede ser recordado el día de mañana en las futuras generaciones. Consideramos que Paraguay tiene una mentalidad colectiva negativa, muchas veces baja, con una creencia de falta de esperanza, de poca confianza en nosotros mismos, en lo que somos capaces de hacer. De repente se escucha muchos mensajes de nada va a cambiar, todo será así, de balde estar trabajando, haciendo cosas, ya que siempre vamos a estar en esta situación. Y teniendo muchas, hablando con muchas personas extranjeras, de repente te dicen, nosotros reconocemos más lo que es Paraguay, lo que puede llegar a ser que los mismos paraguayos, mismo la selección que acabamos de vivir, también es un ejemplo de cuando cambió la mentalidad, cuando cambió el paradigma, cuando ellos empezaron a creer en ellos mismos y teniendo la esperanza y la confianza de la que podían ser capaces de lograr, se empieza a dar un resultado diferente. Nosotros en Incentiva trabajamos siempre con empresas, equipos, organizaciones bajo un mismo propósito, que es incentivar a todas las personas y organizaciones a alcanzar su mejor versión. Y trabajando con varias organizaciones y haciendo varias investigaciones de lo que es mentalidad ganadora, que es la mentalidad de superación, vimos una necesidad y vimos un momento que puede ser propicio para impulsar una nueva mentalidad en el Paraguay, hacia un Paraguay de soñar en grande y de construir todos juntos bajo una misma visión, un Paraguay con mentalidad ganadora.
0: ¿Qué necesitas para formar parte de esto? ¿Talento? ¿Ganas?
1: ¿Para formar parte del movimiento?
0: No, para incorporarte a esto, para convertirte en protagonista de esto.
1: Bueno, nosotros queremos invitarles a todas las personas que quieran ser parte de esto al día cero. Nosotros le llamamos día cero porque creemos que cada movimiento tiene que tener un día fundacional. Este día cero, que es el lunes 10 de agosto, en la Conmebol, será un día para unir al sector público, privado y gremial hacia una misma visión. Va a ser un día para incentivar, inspirar a todas las personas, las organizaciones, gremios, que se quieran sumar. Está viniendo Mauricio Macri, llega a Paraguay el domingo 9 de agosto, va a ser nuestro disertante principal por toda su trayectoria, experiencia en el sector público, privado y en el sector empresarial. Fue presidente de Boca, mostrando varios logros y generando un cambio en la institución. Queríamos generar modelos, personas que hayan pasado por un proceso de transformación. Entonces él va a dar una disertación de toda la experiencia y de toda la trayectoria que tuvo.
2: Y aquí referentes también nacionales, directora.
1: Estamos buscando, teníamos unos disertantes paraguayos que estaban triunfando en el exterior, lastimosamente por una cuestión de agenda que surgió al último momento, no van a poder estar presentes, pero estamos buscando referentes también paraguayos que sean ejemplo de una mentalidad ganadora. Personas que hayan pasado por algún proceso de transformación habiendo sido protagonistas y que puedan demostrar sobre todo un liderazgo con integridad, compromiso y que encarnen lo que es la mentalidad de superación, la mentalidad ganadora.
2: Hay un cupo limitado también, la gente va a tener que comprar, digamos, las entradas, ¿cómo sería como para ir al evento?
1: Así mismo, estamos apuntando a un público de 2.000 personas, estamos trabajando ya con varias empresas, instituciones, gremios que nos están apoyando y las entradas se pueden comprar a través de la plataforma Tuti. Y también contactando con Incentiva y Eleonora Scavone Corporation, que somos las dos empresas que estamos impulsando este movimiento.
0: Acá, qué interesante esto, porque yo te decía recién y ahora estoy leyendo que necesitas talento, ganas, entre otras cosas. Pero dice, Paraguay tiene talento, recursos y capacidad.
1: Así mismo.
0: Dice, y sin embargo, para aprovechar todo ese potencial, también se necesita recuperar la confianza de la gente.
1: Así mismo.
0: De su gente, recuperar la confianza en sus autoridades.
1: Así mismo. ¿Verdad?
0: Y las autoridades también tienen que hacer algo para que la gente recupere en sus líderes, la confianza en sus líderes y en sus instituciones. O sea, ese es apuntar, yo creo que la ambición es muy interesante y ojalá que se pueda lograr con esto. Esto se va a hacer un día lunes.
1: Día lunes.
0: Es el 10 de agosto.
1: El 10 de agosto, el lunes 10 de agosto. Así como vos decís, la ambición es grande, pero la ilusión es más grande. Las ganas son enormes de construir algo diferente. Queremos que no sea algo de un solo día lo que va a cambiar en las acciones posteriores que se puedan hacer luego del evento, y queremos que ese día ya marque el inicio para dar comienzo. La idea es hacer una asociación a través del cual se puedan hacer diferentes acciones que tenemos previstas, desde un instituto de Paraguay con mentalidad ganadora, donde pueda ser formadora para los diferentes sectores, deportistas, líderes, docentes. Entonces, empezar a permear en la sociedad, trabajar con las diferentes instituciones. Tenemos, como bien dijiste, queremos unir al sector público también para generar instituciones que puedan ser confiables. Y la verdad que hay mucho trabajo detrás. Queremos crear un índice de mentalidad ganadora que podamos empezar a medir el progreso, porque si no hay mediciones y no hay resultados, las fuerzas se van apagando. Entonces sí queremos ir demostrando esos resultados e ir haciendo una medición de año a año sobre los avances en cuanto al cambio de paradigma que queremos instalar.
0: Decía Noelia, ¿cupos limitados o no?
1: Sí, tenemos un cupo limitado de 2.000 personas. Posterior al evento, que será durante la mañana, hay un almuerzo ejecutivo que también tenemos para 200 personas, las que quieran ser parte de una mesa más privada con una dinámica para trabajar con Mauricio Macri.
0: Ahora, ¿y el costo? ¿Cómo hace la gente que quiere participar?
1: La gente puede inscribirse a través de la plataforma Tuti, o puede contactar a nuestras empresas o la página de Paraguay Mentalidad Ganadora.
0: Reiteramos, yo tenía acá anotado, lunes 10 de agosto, 8:30 a 13:00, no, tampoco te va a llevar todo el día.
1: Así mismo.
0: Es gran parte de la mañana y de la siesta.
1: Así mismo, es durante toda la mañana. Así que les esperamos a todos los que quieran ser parte, y esperamos que sea un día productivo, una mañana productiva, y que sobre todo que pueda inspirar y podamos generar una sinergia hacia una misma visión.
0: Bueno, algo más que quieras contar, que nosotros nos preguntamos de repente, me parece muy importante. Insisto, este encuentro se va a realizar el lunes 10 de agosto en la Conmebol, en sede de la Conmebol, y dice reunirá a referentes nacionales e internacionales que representan la visión, la determinación, la capacidad de alcanzar grandes metas. Paraguay con mentalidad ganadora presenta el día cero una convocatoria para transformar la manera de pensar y construir el país. ¿Algo más, por favor, Felipa?
1: Simplemente que la verdad que tenemos mucha ilusión de realizar esto, pero solo no podemos hacer, o sea que necesitamos el apoyo y el acompañamiento de todas las instituciones, de todos los gremios, de todas las personas y de todos los líderes para que esto realmente pueda permear. Hay muchos ejemplos, muchos países que han realizado cambios y transformaciones, porque a veces el desarrollo económico y social no basta si no viene acompañado de una mentalidad. Entonces queremos instalar la mentalidad de superación en cada uno de los paraguayos, y para eso necesitamos la fuerza y el apoyo de más personas que se puedan sumar a este movimiento.
0: Un gusto, gracias por venir a Ñanduti esta tarde.
1: Gracias a ustedes.
0: Quedamos
1: gracias.
0: Atentos, muy gentil. La señora Felipa Merzán es directora de Incentiva e Impulsora de Paraguay con Mentalidad Ganadora, propuesta de esta tarde de nuestro grupo periodístico. Vamos a hacer la pausa, otra después a la vuelta tenemos pronóstico del tiempo para las próximas horas, para los próximos días, y también, como todas las tardes, cotización de monedas extranjeras, especialmente cotización del dólar norteamericano. Ya volvemos.

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0: Un poco más tarde le vamos a contar propuesta que tenemos para esta noche en Ñandutí. 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Mañana en el horno está en Encarnación, en la capital del departamento de Itapúa. Conducción de Álvaro Mora junto a Diego Jansen, Juan Pablo Fernández y Nati Sosa Jovellanos. Elecciones municipales en Encarnación. Sebastián, hace 10 años que los Colorados perdieron el municipio de...
1: 11 años.
0: 11 porque se prolongó el periodo...
1: Porque se prolongó el periodo por el tema de la pandemia. De noviembre del 2015 a van a llegar a octubre del 2026.
0: La primera vez que pierde el Partido Colorado en Encarnación pierde por muy poco margen.
1: Pero Luis ganó por una cuestión así de 100, 200
0: por
1: votos.
0: Por soplo más o menos. Pero ya la segunda vez gana por más.
1: Sí, no, ahí fue una victoria ya contundente.
0: Luis Ide, que fue candidato de Patria Querida.
1: Candidato por una alianza de Patria Querida. Luis es vicepresidente de Patria Querida. Entonces es... Fue candidato de Patria Querida, pero ahí se hizo una alianza llamada Alianza Encarnación al Frente. Y vos sabés que hasta ahora me acuerdo, en el año 2015, estoy yo, Luis Itt y yo, nos vamos al PLRA. Tito Sayer era presidente, nos entrega la resolución y teníamos ahí que hacer el texto. Y nos vamos con el que en paz descanse, Estelato Moyoli, que es el eterno apoderado del PLRA. Y nos manda una computadora y nos dicen, bueno, completen ya esto, así a su estilo, completen ya esto, porque teníamos, era ese burlar ahí sobre la hora, sí, pues son las alianzas de repente. Y ahí estábamos con Luis y ahí decimos, che, ¿cómo se va a llamar esto? Y Alianza de Encarnación al Frente. Yo estaba ahí cuando nos sacamos el nombre, generamos eso, se firma y luego se presenta. Y ese día es la primera victoria de Encarnación del 2015. Hay que decirlo, nobleza obliga también decir que Malena Huapenca, ex ministra del TSJS, se portó esa noche. Porque esa noche se hizo el TREP y extrañamente en Encarnación estaban por cerrar el TREP en el TSJE, dejando afuera unas cuantas máquinas, me refiero a unas cuantas mesas. Y iban a dejar que llegue la noche como diciendo que ganó el Partido Colorado, era Joel Maidana el candidato. Y ahí la visitamos a Huapenca, yo estaba ahí candidato a concejal, pero la visitan a Huapenca algunos dirigentes nuestros, como diciendo leche, hagan el TREP total de Encarnación, como lo estaban haciendo en Asunción en ese momento que ganó Mario Ferreiro. Y al llegar al 100% del TREP, ahí Luis Itt queda arriba por una cuestión así de 100, 200 votos. Y esa victoria del 2015 fue tremenda.
0: ¿Y qué sabes del hoy candidato? También es liberal.
1: Hoy el candidato es Carlos Pereira y está Sebastián Remesovsky.
0: No, yo digo de Pereira específicamente.
1: Pereira, él es liberal.
0: Él es diputado por el Partido Liberal,
1: hermano de Javier Pereira.
0: Pero del gobernador. Pero hay una alianza también.
1: Hay una gran alianza nuevamente donde Carlos es el candidato. Y creo que un candidato, yo creo que en Encarnación va a haber una puja fuerte. Me gusta en el horno mañana. Porque creo que Remesovsky Pereira va a ser una final fuerte. Yo creo que a partir un poco de lo que se fue dando estos 10 años, en Encarnación siempre ganaba el Partido Colorado y ganaba, la verdad, lejos. Y empezó este cambio, como estamos diciendo, hace 11 años y creo que hace una gran final. Hay que decirlo, Remesovsky aparentemente está muy querido, tuvo una victoria muy fuerte.
0: ¿Él es Colorado diputado también?
1: Cheva, creo que se le dice.
0: Sí, señor.
1: Muy conocido, una victoria muy fuerte en su interna. Yo creo que es una final interesante en la Encarnación, porque es Colorado liberal, fuerte, una alianza evidentemente con Carlos Pereira y Remesovsky, que aparentemente consiguió un poco la unidad del Partido Colorado. Yo creo que para ambos no va a ser fácil ganar y eso es bueno para la ciudad, para que haya un poco un cambio acá en adelante. Lastimosamente hay otros dos candidatos que de alguna manera yo creo que dividen el voto, porque ya hay una final. Yo creo que últimamente se necesita, como decía Nakayama también en su intervención en el Senado este miércoles, si no hay una final mano a mano, realmente lo que uno hace es distorsionar también el tema, porque en Paraguay no hay balotaje.
0: Ahora, te decía lo de Remesovsky, que él, su candidatura no es ni de Honor Colorado ni de Colorado Añetete. Él creo que hizo dentro del marco del Partido Colorado, pero una candidatura más amplia.
1: Más amplia, y ganó lejos su interno.
0: No estrictamente movimentista, como Eduardo Florentín fue
2: como independiente, pero teniendo el apoyo de ambos.
0: Claro, él no se identificó con la chapa de Honor Colorado ni de otra chapa. Como sí hizo Eduardo Florentín, que se identificó con la chapa de Colorado Añetete. Y ganó lejos, ganó Remesovsky.
1: Ganó lejísimo, realmente, que tengo entendido, acá estaba buscando que... Tuvo más de 15.000 votos, estaba viendo Remesovsky, tuvo 15.000 votos. En segundo lugar, Florentín con 2.300 y Diego Aquino con 1.800. Realmente tuvo una, una victoria muy fuerte Remesoki, así que yo creo que tiene la confianza de su partido. Y yo creo que es una gran elección la de Encarnación. Yo creo que hay una final abierto. Lógicamente yo tomo mi corazón hacia quién tiene que ganar, pero creo que Encarnación va a ser peleado.
0: Deja tu corazón.
1: No, va a ser peleado. Por eso digo,
3: me llamó la atención la reaparición del Frente Guazú, porque el Frente Guazú como tal... El Frente Guazú en sí era una...
1: A mí también una lástima, porque formó parte de la alianza de estos años.
3: Que a su vez era una alianza de varios partidos de movimiento el Frente Guazú, porque el Frente Guazú le reunía a Tecoyoyá y a otros más. Y me llama la atención ver, porque hace mucho yo creí que ya no existía, básicamente.
0: Pero tiene...
2: Y es una de las pocas candidaturas, creo, luego. Carmen Espinosa, que va por Frente Guazú.
1: Ahí hay que ver un poco cómo está denominado ese Frente, cuando se llama Frente Guazú, pero qué partidos forman parte. Porque, por ejemplo, creo que varios partidos de lo que era el Frente Guazú también están en la alianza. Por lo menos siempre estuvo Participación Ciudadana de Esperanza en esa alianza de Encarnación y otros más. Y el Frente Guazú, como es... Yo entiendo que habrán armado ahora, hay que ver si es Alianza Frente Guazú o Concertación Frente Guazú, y si es una alianza, quienes finalmente realmente lo hicieron. Yo creo que va a ser una elección buena para Encarnación. Yo creo que la competencia siempre es buena. Lo mismo que decía acá Soledad, Camilo Pérez, Pereira, Remesoski, van a hacer que sea realmente, yo creo que una elección fuerte, competitiva, y eso es bueno para la ciudad, porque hace que el candidato tenga que forzarse, prometer mucho, comprometerse, y ojalá eso lleve a una mejor gestión. Y por sobre todo lo que anhelo que Encarnación, más allá de las luces y sombras que pueda tener la actual administración municipal, dejo de lado el criterio crítico o no hacia la misma, yo creo que vos le preguntás a los paraguayos cuál es la ciudad más linda del Paraguay, y probablemente si hay una encuesta, la mayoría, si no dice su ciudad, que de repente puede decir mi ciudad, pero si no le permitís que elija su ciudad, probablemente Encarnación gane una encuesta de cuál es la ciudad más linda del Paraguay. Y eso no es poca cosa, pues una responsabilidad que van a tener tanto Remesoski o Carlos Pereira, quien resulte victorioso, en sostener eso, porque muy fácil se destruyen las cosas, muy fácil. O sea, que haya una ciudad ordenada, que haya una ciudad que cuando uno va en el verano y no en el verano, que la costanera siga siendo ordenada, los baños sigan siendo limpios. O sea, hay evidentemente algo que está organizado y ojalá continúe así, porque realmente yo creo que Encarnación hoy es un gran ejemplo para el Paraguay, es una realidad.
0: Sí, si vos mirás, Concepción tiene intendente colorado. Digo, cabecera departamental.
1: Sí, hoy es colorado, ahí siempre suele rozarse.
0: San Pedro tiene intendente colorado.
1: San Pedro tiene intendente colorado.
0: Cordillera tiene intendente liberal.
1: Cacupé, Diego Rivero.
0: ¿Verdad? Cuarto departamento, ¿Peira?
1: Villarrica, liberal, Magín Benítez.
0: Es liberal. El sexto departamento, Cabezapá, colorado.
1: Colorado, presumo.
0: Séptimo departamento, Itapúa, está...
1: Ahora Luis Hitt.
0: Claro, oposición.
2: Liberal.
0: Oye, oficialismo, pero oposición al Partido Colorado.
1: Claro, oposición al Partido Colorado.
0: En Misiones, en San Juan Bautista, el intendente es... Porque ahí también hubo alguna vez intendente liberal, pero sí. No estoy recordando.
2: No me acuerdo. ¿Qué sigue siendo?
0: En Paraguarí el intendente es Colorado.
1: Colorado, seguro.
0: Mientras busca San Juan Bautista Misiones. Después tenemos en...
1: Colorado. San Juan es Colorado.
0: San Juan es Colorado ahora.
1: Y San Ignacio también, porque si bien San Juan es la
0: capital,
1: mucho respeto,
0: sí, pero
1: San Ignacio es más grande.
0: Tiene mucho más gente. Pero en Central, la capital es Areguá y también
1: Colorado.
0: Es Colorado. Después tenés, te vas a...
3: Pilar, te dije.
0: Pilar es Colorado.
1: Colorado.
0: Colorado, capital en Yembucú. Después te Amambay, es liberal.
1: El liberal, no, Acevedo.
0: Ronald Acevedo.
1: Ronald Acevedo.
0: Estoy anotando. Pasamos un departamento que es Caguazú.
1: Caguazú es liberal.
0: Caguazú
1: es liberal, Papo Ríos.
0: Pues la capital es Coronel Oviedo.
3: Coronel Oviedo es.
0: Es más o menos como
1: es
0: San
1: la capital.
0: Coronel Oviedo, la capital es lo mismo que San Juan y San Ignacio. De todos modos, Coronel Oviedo es capital del departamento de Caguazú, pero ahí es Colorado.
1: Sí. No sé por qué paró la duda si es Caguazú, es Caguazú.
0: Ciudad del Este es Colorado.
1: No, es Colorado.
0: Pero entonces, ¿qué tenés? Tenés que, para los Colorados, el desafío está en Encarnación. Que yo creo que la pelea en Encarnación puede ser mucho más que la pelea en Ciudad del Este, así como está hoy.
1: Indudable. ¿Verdad? Indudable. Ciudad del Este yo creo que es casi segura la victoria de Dani Mujica, pero por los números, no hablo por...
0: Voy a cambiar. Creo que los Colorados pueden ganar la municipal en Encarnación,
1: sí.
0: Pero creo que a los Colorados se les resulta casi imposible ganar las elecciones en Ciudad del Este.
1: Para que Ciudad del Este no gane Mujica es porque tiene que haber algún tipo de unidad también del Partido Colorado con ciertos sectores del PLRA y ciertos sectores de la oposición y una movilización, porque uno incluso ve toda la sumatoria de votos que tuvo en la interna colorada, no solo Zárate, sino todos los candidatos, no llega a lo que ya tuvo Dani Mujica hace poco nomás. Entonces Dani Mujica tampoco no hizo nada para que le quieran dejar de votar. O sea, viste, cuando otra cosa sí fuiste malo, pero no da el círculo para que todos los votos que tuvo Dian ahora no estamos más con Dani Mujica. Ahora, si hay una movilización con esta división, esta candidata liberal que empezó diciendo que iba a buscar la unidad, ahora ya dijo que queda hasta el final. Por lo menos lo último que leí de ella es que dijo ya que llega hasta el final, porque aparentemente
0: porque no están negociando. Hasta ahora, cuando ganó Prieto y cuando ganó Mujica, ganaron todos juntos.
1: La primera vez que gana Prieto, el PLRA le candidató a Teddy Mercado.
0: Es cierto, tenés razón.
1: A Teddy Mercado, la primera victoria.
0: La segunda vez ya estaban todos juntos.
1: La segunda todos juntos.
0: Y ahora parece que vamos a tener otra vez...
1: Ahora yo creo que está esta candidata que está llegando hasta el final.
0: Bueno, quiero...
1: Y bueno, Guairá, que dijiste, Villarrica. Es que César Sosa estuvo hablando, que están intentando unir y pelear. Ahora, Magín Benítez también ganó fuerte hace 5 años.
0: Digamos. Después en el Chaco son todos colorados los intendentes.
2: Sí, todos.
1: Sí. No, Filadelfia es un intendente de la alianza, que Claudelino Rodas, que viene de una alianza ya hace rato, es de Patria Querida, en Filadelfia, principalmente.
0: Bueno, estamos llegando a la parte final, pero quiero contarles esto. ¿Ustedes saben cuántos vehículos tienen que tener habilitaciones para circular? Hay un documento que se llama habilitación del vehículo, ¿verdad?
2: Sí.
0: Y alguien tiene que generar ese, el carnecito, ¿verdad? ¿Cómo se dice eso?
2: Sí, el carnet, es un carnet.
0: ¿Cuántos vehículos ustedes estiman que hay en Paraguay? Que, vamos, no digo que todos tengan habilitación, pero deberían tener habilitación. Porque si no tiene habilitación no puede circular. ¿Ustedes creen que hay 1 millón? ¿2 millones? ¿3 millones?
1: ¿Con habilitación o sin habilitación?
0: No, sin habilitación.
1: ¿En Paraguay?
0: Sí. ¿4 millones? ¿5 millones?
1: 1.5 millones de vehículos. Y no sé, hay 5 millones de habitantes.
3: Yo también pensaría.
1: Se metió jugando nomás un vehículo cada 3 personas. 2 millones
3: incluso
2: más de movilidad. Yo creo que un poco más de 2 millones de vehículos, sí.
0: No, pero no vaya a ser cálculo de solamente un vehículo por persona. Vos tenés que camiones, ómnibus. No, te estaba hablando de vehículos, de la cantidad. A mí me dicen que hay así como 5 millones. Puede haber pico 5 millones de vehículos
2: entre
0: para
2: buses,
0: Paraguay.
2: Entre vehículos buses, particulares, motocicletas.
0: Moto, porque la moto se habilita también.
1: No,
0: ¿eh?
1: Con moto, mucho
3: entonces,
1: más.
3: Más de 6 millones, sí. Que somos 6 millones.
0: Porque acá me corrigen, 6 millones de habilitaciones de vehiculares hay en Paraguay. Y la Agencia Nacional de Tránsito y Seguridad Vial del Paraguay, a partir del 1 de enero del año que viene, por cada habilitación que se expida por alguna municipalidad, a esa agencia le va a ir 10.000 guaraníes. ¿Puedes multiplicar, Hugo, 6 millones por 10.000 guaraníes? ¿Qué equivale? 60.000 millones de guaraníes. ¿Verdad? Hoy, a la cotización del dólar, 60.000 millones de guaraníes...
1: 10 millones de dólares.
0: 10 millones de dólares. Solamente, y yo les dije, no hace poco, les dije, acá me pido un ratito un dato acá. Total cerca de 3.200.000, dice.
1: El tema es cuántos realmente hacen su habilitación. Yo creo que ahí son menos.
0: Sí, pero si funciona por el control, tiene que tener todo, si no, no puede salir a la ruta.
3: Claro.
0: Es lo mismo que vos me digas, tenés razón ahí, sí. Porque mucha gente ni registro tiene y...
2: Igual
1: no,
2: sale.
1: Y a los 5 millones están los autos que no están siendo utilizados. Es como vos te pases ahí y ves realmente... No digo los centenas, miles de playas de autos llenas de automóviles que traen y que no están. Pero coincido que ahí, si no se controla, va a ser una nueva PASI.
3: Bueno, pero si las motos llegan al 50% de las que están circulando, ya sería mucho.
0: Todos tienen habilitaciones. Estos 6 millones, todos tienen habilitaciones, me dicen a mí.
2: Pues eso es el dato oficial.
1: Claro, al llegar van a tener. La pregunta es si después siguen haciendo cada año, porque algunos después ya...
0: Pero José Luis me dice que cerca, que siempre tiene información precisa, dice cerca de 3.200.000 unidades registradas oficialmente. Yo les dije el otro día y les conté, y no pudimos nunca hablar con alguien, ya nos queda poco tiempo hoy, el tema de la emergencia vial. ¿Por qué se hace emergencia vial? ¿Se declara emergencia vial? ¿Para qué? ¿Por qué? ¿Cuál es el propósito? Pero acá quiero volver a este tema. Si vos no tenés habilitación y si tu control es serio, vos tenés que... sí o sí tenés que tener la habilitación de tu vehículo, si no, no podés sacar tu vehículo a la calle. Sí. El dato que me pasan es que 10 millones de dólares le va a quedar a la agencia solamente por la habilitación.
2: Porque a la agencia de tránsito.
0: A la agencia nacional, que esta es nueva, sí, que está funcionando ahora, pero va a entrar a regir con mayor fuerza a partir del 1 de enero del 2027.
1: ¿Verdad? Si usan bien la plata y la agencia funciona como
0: estamos
1: agencia de tránsito,
0: me parece bien. Autos, motos, líneas de transporte, colectivos, todo lo que vos quieras, 6 millones de vehículos deben tener habilitación. ¿Dónde se va la plata? ¿Dónde se van los 10 millones de dólares? Porque la agencia, ¿qué va a hacer? Vamos a recaudar, porque solamente 10.000 le va a tocar a la agencia por cada habilitación.
2: Y sí, y la verdad que va a ser saber, o sea, va a ser
0: ¿dónde
2: importante
0: se va esa
2: saber
0: plata? ¿Cuál es el objetivo de esa plata? Juntar nomás a la agencia 10 millones este año, 10 millones este año, porque cada año
1: tiene que hacer. La agencia debería funcionar en serio, justamente de todo lo que estamos hablando.
0: Y nosotros, si no, pero nosotros sabemos si la ley dice a quién o a quiénes o a dónde tiene que destinar ese dinero la agencia.
1: No nos recordamos fijarnos para mañana.
0: Bueno, vamos a ver mañana. Pues mañana contigo yo no cuento.
1: El lunes. Menos 5, pues. No, por la ley va a decir el destino. No, pero yo presumo que va a ser fuente 30 de la agencia. Entonces, no es que va a decir a dónde va la plata, sino que es fuente 30 para la agencia. Es fuente 30. Y la agencia tiene su función. A ver, yo quiero decir algo. Lo más probable que sea un curro. Pero la verdad, digo así lo directo, pero ojalá la agencia funcione en serio y no sea lo que pasó con la OPASI, que terminó siendo una reverenda joda.
0: Ese es el propósito. El registro único del automotor es el registro público, no es dependiente de la municipalidad. ¿Verdad? El RUA no es dependiente de la municipalidad.
1: No. El registro automotor no.
0: Depende de la
1: del
0: RUN hoy día. Bueno, ¿cuántos contratos privados hay entre el comprador y el vendedor? O sea, lindo tema, pero ya no tenemos tiempo.
1: Ese es un gran peligro que tenemos en Paraguay, que no hacen escritura pública los muchachos. Hacen 10 contratos privados, después se choca y vos sos responsable el que está en tu escritura pública. Todos piensan que esto es Estados Unidos y que vos con un papelito puedes dar un auto.
2: Lo que parece acá es que se pensó, bueno, ¿dónde podemos ahora recaudar? Vamos a quitar acá los 10.000 guaraníes y vamos a mandar a la caja. Pero quiero saber qué va a pasar de la plata.
0: Está bien, me parece fantástico que 6 millones de vehículos tengan habilitación. Eso significa que están en condiciones de circular ahora, y que se recaude 10 millones de dólares para una agencia y que diga la ley que esa agencia tiene que darle a fulano tanto
2: o va a ser para su propio presupuesto.
1: Ver, sí, yo creo que va a ser para su propio presupuesto, sí. 30,
0: pero si también de las tiene que recaudar de las multas de la patrulla
1: esas
0: caminera.
1: Son las cosas que más me preocupan a mí no me preocupa tanto, perdón Carlos, estamos cerrando.
0: Vamos.
1: El ingreso por la habilitación, porque la agencia tiene que funcionar y tenemos que controlarle. Ahora, yo sí estoy súper preocupado cuando hay instituciones públicas y están en los proyectos de ley de SEDECO, están en los proyectos de ley de seguro, están en todos los proyectos de ley donde quieren crear su fuente 30 a partir de las multas, porque ahí se van y cazan en el gallinero, multan solamente para generar fuente 30 en vez de intentar hacer que las cosas pasen. Entonces termina generando una destrucción para el sector privado.
0: Bueno, vamos a ver, por favor, pronóstico del tiempo.
1: Ah, todavía no hicimos el pronóstico.
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0: Una tarde fresca en la capital del país, en el área metropolitana. Para mañana viernes, otra jornada fresca, 15 la mínima, 21 grados la máxima, vientos del sureste. Para el sábado, también fresco, 16 grados la mínima, 25 la máxima. Para el domingo, un poco más agradable, 19 la mínima, 27 la máxima, se habla de lluvias dispersas. Lunes, 21 grados la mínima, 31 grados la máxima, vientos moderados del norte. Para el martes, 22 grados la mínima, 31 grados la máxima, vientos moderados del norte. ¿Cómo cotiza el dólar norteamericano? ¿Cómo cotizan otras monedas extranjeras? A continuación.
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3: El dólar en la compra, 5.930, a la venta, 6.100.
2: El real a la compra, 1.130 y a la venta, 1.230.
3: Peso argentino, 3 compras, 6 ventas.
2: El euro a la compra, 6.900 y a la venta, 7.300.
3: Peso chileno, 5 compras, 10 ventas.
2: El peso uruguayo a la compra, 130 y a la venta, 230.
3: Peso colombiano, 1.5 a la compra y 3.5 guaraníes en la venta.
0: ¿Qué tenemos esta noche en primera instancia, Noelia?
2: Hoy vamos a estar hablando sobre el expediente electrónico que cumple 10 años. A 10 años del expediente judicial electrónico, evolución, desafíos y expansión, nos visita Rosalía Chamorro, que es la directora justamente general de tecnología de la información, y también Silvia Infran, que es la jefa del departamento de desarrollo. Por supuesto, con Juan Pablo Fernández y Perla Siliguero.
0: Bueno, a las 20 viene Quique Gamarra, viene Claudia Aguilera, hoy Dinero Virtual y Economía Digital, Bruno Bacotti, director de la Cámara Paraguaya de Fintech. Hoy 8 de la noche, todas las voces propuestas de Ñandutí. A las 21, hoy jueves, está el candidato liberal a la Intendencia Municipal de Mariano Roque Alonso, Marcelo Salinas, diputado nacional, conduce Diego Jansen. Hoy 9 de la noche y a las 11 de la noche, como todas las noches, tenemos en la mira. Hoy es jueves. ¿Y? ¿No es tan tarde?
2: Encarnación.
0: Encarnación. No es tarde. Ahí, teníamos a Raúl Bogarín con el informativo policial como todas las noches también a partir de las 23. Bueno, Noelia, gracias.
2: Nos vemos.
0: Gracias, chau, Sebastián.
1: Gracias, Carlos. Bueno,
0: Hasta la próxima, baby.
1: Hasta la próxima.
0: Sigan con nosotros.
1: Hasta la vista.
0: Hasta la próxima,
1: hasta la vista.
0: Sigan con nosotros, sigan en Ñandutí.

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1: Bienvenidos a otra edición de Ñandutí Noticias, hoy 23 de julio de 2026, 17 grados la temperatura actual. Ahora vamos a nuestros principales titulares. Tras la atribución de la Policía Nacional al EPP del atentado en el puesto policial en Canindeyú, el comandante César Silguero fue consultado si el grupo criminal está resurgiendo, a lo que él mencionó que se trataría de un nuevo grupo criminal. Salud anuncia 1.100 cupos en concurso de desprecarización y gestiones para 7.000 nuevos nombramientos. La ministra de Salud, María Teresa Barán, informó que el gobierno abrió una mesa de trabajo con representantes del sector de enfermería tras la movilización que se realizó el día de ayer. Estamos cerrando un llamado a concurso de desprecarización, fue lo que mencionó la ministra de Salud. Ministerio de Desarrollo Social advierte sobre falsos gestores que buscan estafar a adultos mayores. El ministro de Desarrollo Social, Tadeo Rojas, comentó sobre la presencia de falsos gestores que buscan estafar a adultos mayores, prometiendo beneficios fuera de lo establecido por la ley. Y en cuanto a la noticia del ámbito internacional, colapso, abandono y corrupción. Un informe analizó la respuesta del gobierno de Venezuela. El doble terremoto que sacudió a Venezuela el pasado 24 de noviembre no solo provocó una de las mayores catástrofes de la historia reciente del país, también expuso, según un informe de Miranda Center for Democracy, el colapso de la capacidad del régimen chavista para responder a una emergencia de gran magnitud. Y en cuanto a lo deportivo, vuelve el torneo local. Esta es la programación de partidos para la primera fecha del torneo Clausura 2026. Y de esta forma, arranca con 2 de mayo y Rubio Ñu a las 16 horas. 8 minutos ya pasaron de las 18 horas, ahora vamos al desarrollo de nuestros principales titulares. Y como lo anunciábamos, el comandante de la Policía Nacional, César Silguero, estuvo hablando sobre esto acontecido en la zona de Naranjito, departamento de Canindeyú, y fue consultado sobre la presencia de supuestos miembros del EPP. ¿Serían o no integrantes de este grupo criminal? Esto fue lo que dijo.
2: Los caminos conducen al EPP, quiere decir que el EPP está resurgiendo. Y hay un dato que estuvimos conversando y compartiendo incluso con el ministro del Interior y con otras autoridades, que posiblemente varios

0: como el DAS de la policía, la unidad antisecuestro, ¿no? El BIMI, el CODI, que están, digamos, abocados de manera directa en relación al avance de estos grupos y que van evidentemente mutando y también, por supuesto, adiestrando nuevos elementos que se adhieren, digamos, a esta causa.
1: Siguiendo con lo que manifestaba el comandante de la Policía Nacional, se refirió al acontecimiento ocurrido en mayo del año pasado en la misma zona. Con relación a los resultados de balística, esto fue lo que dijo.
2: Como con mayor información, comandante, se hizo un estudio balístico con respecto al tipo de arma que se utilizó en este atentado en la noche del martes contra efectivos de la policía, contra la institución policial. ¿Ustedes tienen el resultado?
0: Sí, don Carlos, nosotros estuvimos ya trabajando, digamos, de manera coordinada con el Ministerio Público a fin de remitir de manera inmediata todos los elementos balísticos recolectados de la escena a fin de que los mismos puedan ser, digamos, verificados en el sistema nuestro a fin de poder determinar la trazabilidad de los mismos, ¿no? En ese sentido, el día de ayer, ya a última hora de la noche, digamos, de la actividad nuestra, nos han confirmado ya de manera preliminar en relación a la correspondencia, digamos, de uno de los calibres levantados, el .5.56, en relación a un evento, digamos, anterior, ocurrió en Igual Urbana, una comisaría también que fue atacada el año pasado justamente por estos elementos, denominado Ejército del Pueblo Paraguayo.
1: ¿Y quién prácticamente atribuyó este hecho, este atraco ocurrido en la zona de Naranjito? Quien atribuyó al EPP directamente fue el ministro del Interior, Enrique Herrera.
3: Lo que sí puedo decirle hoy ya con certeza plena, porque ayer tardecita anoche recibimos los informes balísticos, fue el EPP, ¿verdad? Uh-huh. Los casquillos levantados coinciden con las armas que se utilizaron en el ataque de mayo del año pasado a la comisaría de Virar Obana. No hubo víctimas porque los policías estaban de patrulla y está confirmado que fue el EPP, porque en la huida, una vez que se escucharon los tiros y aparecieron la gente de la SAP 5 y la policía a intervenir, olvidaron una cámara que estaba atada a un poste con el cual pensaban filmar la quema de esa comisaría, pero falló la bomba molotov y no había gente dentro. Pero esos casquillos nos sirvieron para identificar que las mismas armas fueron utilizadas en Naranjito.
4: ¿Nos quedamos solamente con el estudio balístico o hay otros elementos? Los explosivos caseros, por ejemplo, ministro, ¿qué dicen?
3: No, y todo indicaba eso, Claudia. Lo único que nos faltaba era confirmar. Nosotros mantuvimos una prudente duda y la policía tenía dos hipótesis: o el crimen organizado que respondió por las acciones que estamos llevando, recordarán ustedes las 9 toneladas que cayeron en el lago de Itaipú antes de embarcarse, en un trabajo fantástico con la prefectura naval, con la policía, y las detenciones de Derlis López, este líder que andaban originario de Fortuner, la de Jorge Mercado, que está ahí en la triple frontera entre Caguazuca, Zapá y Canindeyú, del asentamiento Mercado en el fondo de la estancia Los Vendings en Tindó, la detención de Rubén Villalba, que fue el que mató al comisario Lovera Marina Cuey y cayó por invasión, una institución que hicimos hace menos de una semana en otro lugar que se llama Diagro, otro que hicimos en la estancia del Principado, la ocupación de la Americana después de 20 años, hay como 18.000 hectáreas, y en el propio casco estaba el amigo Acosta, Macho, alias Macho, y todo eso pensamos nosotros que podía ser, bueno, salgan de acá, dejen de molestarnos, nosotros hacemos lo que queremos, el Estado no existe, ¿verdad?
1: Y tras la reunión que se dio hoy en la tarde del CODENA en Burubicharoga, el ministro del Interior, Enrique Herrera, brindó nuevamente declaraciones con respecto a este mismo punto. Además de la participación del EPP, sugirió que otros grupos criminales también están involucrados.
5: La información adicional que presentó el comandante es que obviamente hay vainillas de viejo.

0: armas diferentes. La información preliminar, cuando uno tiene la necesidad de que la prensa y la ciudadanía reciba a través de ustedes la información, hablaba de las versiones verbales, como muy bien explicó el almirante Sibar. A la noche, uno escapado, el otro herido, que hablaban de una cantidad, porque cuando uno ve unas ráfagas de fuego de mucha gente por delante, 10 armadas, pueden pasar 20, ¿verdad? Realmente la sensación es terrible, pero los hechos objetivos son estos. Entonces, probablemente no podemos descartar ni una hipótesis, pero claramente, así como están las cosas, participó el EPP, pero no solamente el EPP, pudieron haber participado grupos criminales de la zona, que fueron reclutados, aliados, que se sumaron a este ataque cobarde y vil, y el presidente de la República fue muy claro, no solamente se va a seguir continuar con el trabajo de inteligencia y operativo del EBP que está llevando adelante magníficamente las fuerzas militares y el CODI, sino también nosotros como Policía Nacional tomaremos decisiones al respecto, vinculado a la forma de ver la mejor manera de reagrupar nuestras fuerzas en el departamento Canindeyú conforme a una nueva visión, para no hacer lo mismo, porque queremos proteger a nuestra policía y no podemos exponerlo a que sean pocos y mal armados en circunstancias parecidas. Esto nos va a llevar a replantear toda la ubicación estratégica de la Policía Nacional para seguir cumpliendo con su misión, con su función dentro del departamento de Canindeyú, pero en condiciones diferentes. O sea que esto es lo que tenemos hasta hoy. Tengo que decirle también, la investigación está en curso, y una vez que entra el fiscal que hizo el procedimiento, que explicó muy bien el almirante Sibar y el comandante de la policía, toda esa colección de pruebas que se hizo, todo ese transporte al laboratorio, ya es con autorización fiscal y con cuidado de la cadena de custodia. Estos ya son elementos que van a seguir investigándose. Esto tiene menos de 24 horas. Va a haber gente que va a ser llamada a declarar, van a buscarse otras fuentes humanas, se va a seguir investigando los impactos producidos y otros elementos más. Se van a producir probablemente o detenciones o allanamientos a futuro para seguir investigando el hecho.
1: Y quien reforzó también esta hipótesis fue Sibar Benítez, ministro secretario del CODENA, quien habló de que la evidencia encontrada en el sitio del ataque podría sugerir una alianza entre el EPP y también el crimen organizado.
2: Y podemos concluir de que realmente hay indicios de que ha sido gente del EPP. Indicios ciertos por identificar a través de las vainillas utilizadas en ese asesinato. Pudimos ver de que pertenecen a un arma que es la misma que fue usado hace más o menos un año en otro puesto policial de Uraroanaí, hace casi un año. Pero también hubo otra vainilla que identifica otra arma que no es precisamente del EPP, sino es un arma que fue identificada que fue usada en un hecho violento en el año 2020 y pertenece a gente que está ligada a violentos no precisamente del EPP. O sea que tenemos los indicios de que por un lado son del EPP y por otro lado también la violencia organizada que ustedes saben que existe en la zona. Les quiero decir también de que esto no va a quedar así. Vamos a todas las instituciones de seguridad y otras que tienen incumbencia en esto van a trabajar intensamente para tratar de volver a pacificar el lugar y también perseguir hasta las últimas consecuencias de estos actores de este crimen, no solamente crimen como tal, sino un ataque directamente al Estado nuestro, un ataque al territorio, a la población y a la soberanía del Estado también.
1: Y por otra parte, hoy concluyó el trabajo forense. El doctor Pablo Lemire comentó que según lo encontrado en el cuerpo, se puede precisar que estas tres personas fueron ejecutadas.
3: que tiene que ver con lo que pasó el martes en Canindeyú, pero la primera pregunta tiene que ver con la persona que falleció, que no es policía, que sí. Vos contaste, creo que en las últimas horas, de que él recibió un disparo de fusil.
4: Bueno, yo no sabría decirte si es fusil, pero lo más probable es que sea de fusil. Lo que yo puedo describir son la herida, y en ese sentido, esa herida es producida por un arma de alta velocidad, o sea, por un proyectil de alta velocidad, mejor dicho. Y los proyectiles de alta velocidad habitualmente son disparados por fusiles.
3: Entiendo.
4: Por armas largas. Pero es una munición de alta velocidad por la trayectoria que hace. Imagínate que ingresa más o menos en la zona lumbar del lado izquierdo. Hace un trayecto interno que atraviesa todo el tórax, el cuello, y termina saliendo por la parte del rostro, por la parte cibomática, es decir, por debajo de la nariz, del ojo, al costado de la nariz. Esa es la zona cigomática, ¿sí? La zona cigomática malar del lado izquierdo. Para que haga una munición a toda esa trayectoria, tiene que ser una munición de alta velocidad. Y las municiones de alta velocidad habitualmente son disparadas por fusiles.
3: Por fusiles, doctor. Decía que entró a la altura del tórax.
4: De la región lumbar, del posterior.
3: La espalda. Ah, la espalda, o sea, en esa zona.
4: Sí.
3: Y ahí sube hacia arriba.
4: Sí, porque probablemente por la para que tenga esa trayectoria, lo más probable en este caso es que él haya estado con el señor Piri, haya estado con el tórax inclinado hacia adelante, como si fuese que se está agachando como para
3: protegerse,
4: para ocultarse, ¿verdad?
5: Como en cuclillas, doctor.
4: Exacto, como en cuclillas, pero y con el tórax doblado hacia adelante. Y entonces ahí recibe el disparo de atrás, digamos.
3: ¿Y ese disparo le ocasionó la muerte?
4: Es el que le ocasionó la muerte, sí.
3: Pero ¿tiene otro disparo o no?
4: Tiene otras lesiones también en la parte posterior del tórax, lado derecho, pero son lesiones menores provocadas por esquirlas, probablemente de munición múltiple de escopeta.
3: Ese es el caso de la persona que no es policía y que estaba en el momento del ataque.
4: Sí, es el señor Piris, sí.
3: Sí, señor. Uno de los oficiales de policía contaba también, y para repasar, doctor, entre otros disparos, supongo, recibió un disparo a la altura de la boca.
4: Sí, el suboficial, el primero que fue examinado, él recibe reciben en total dos disparos.
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0: Ronde las 18 horas, seguimos aquí en Ñanduti Noticias con todas las informaciones y ahora ya establecemos contacto con el concejal Denis Chamorro de la ciudad de Ipané porque aparentemente se habría hecho la elección del intendente en esa ciudad, pero de forma arbitraria. Él nos va a comentar todos los detalles. ¿Qué tal, concejal? Muy buenas tardes y gracias por atendernos.
1: Muy buenas tardes, un saludo a vos y a toda tu audiencia y estamos para evacuar todas las dudas que surjan en cuanto a esta a este proceso ilegal que se ha realizado dentro del recinto de la Junta Municipal.
0: ¿Qué fue lo que ocurrió? Hoy se convocó a una sesión extraordinaria a las 17 horas, pero aparentemente otros concejales aparecieron antes, ¿es así?
1: Asimismo, justamente siguiendo lo que dice nuestro reglamento interno, ¿verdad? Nosotros hemos convocado a una sesión extraordinaria. Según el reglamento interno, debe hacerse con 3 horas de antelación y notificación a cada uno de los concejales. Nosotros, a través de la Secretaría de la Junta Municipal, nosotros hemos cumplido con ese procedimiento. El motivo de la convocatoria a esta sesión fue para la elección del intendente que culminará el mandato por este periodo.
0: ¿Y qué habría ocurrido? ¿Ellos armaron esta situación para posicionar a alguien afín?
1: Así mismo, nosotros, como bien te dije, habíamos realizado la convocatoria para las 17 horas. Todos los concejales recibieron la invitación, tenemos los acuses recibidos pertinentes. Nos enteramos por medio de prensa locales que a las 16:25, 16:30 más o menos, llega el grupo de la bancada de la ANR y empiezan una, yo no le diría sesión, porque primero violaron el artículo 185 de la Constitución Nacional que habla del quórum, estaban nada más que 6, luego agarran y violan el reglamento interno porque nos destituyen a lo de la bancada del PLRA y le hacen jurar a 2 concejales colorados. Te digo, el artículo 7 de nuestro reglamento interno dice que los concejales que faltaran 3 veces a las sesiones consecutivas o alternadas serán sustituidos. Ninguna de esas cosas pasó. En caso de que la destitución fuera justificada, se le tiene que convocar a los suplentes del partido o movimiento. Eso está en nuestro reglamento interno también, ¿verdad? Y ellos le convocaron a concejales de la bancada colorada, a suplentes colorados, para que completen con eso un quórum ilegal y procedan a hacer una elección fraudulenta de un intendente de forma irregular.
0: ¿Quién es la persona designada actualmente y quién estaría ocupando este cargo, concejal?
1: Bueno, actualmente nosotros, por una orden de prelación y lo que dice la ley, el famoso ipse iurem, nosotros hemos dado esa, o la ley le ha dado esa potestad a la señora Mirta Elena Oviedo, que es concejal actual y encargada de despacho. La ley, en su artículo 53, habla de que se tiene que llamar en el lapso de 30 días la elección de intendente interino, de intendente que culmine el mandato. Nosotros todo eso veníamos haciendo y ellos hoy se presentan sin quórum, le hacen jurar a 2 concejales de la ANR que no corresponde, que son los señores Luis Roda y Daniel Álvarez, que vienen y toman juramento. Es la persona que dirige este esquema, porque no es ni una sesión, es el concejal Inocencio Amado Cáceres. El señor Cáceres le toma juramento a estas 2 personas yendo totalmente contra lo que dice la ley. Posteriormente dicen estar 8 miembros ya y automáticamente empiezan a elegir al intendente que ellos consideran para que termine el mandato. Esa responsabilidad recae sobre el señor Inocencio Cáceres, el cual venía presidiendo o llevando adelante la sesión en su carácter de miembro de la Comisión Asesora de Legislación, que es la primera comisión en importancia en la Junta Municipal. Recordemos que por imperio de la ley le corresponde el presidente, el vicepresidente y después los presidentes de las comisiones asesoras. Ninguna de esas personas se encontraban y ellos se tomaron esa atribución. Entonces agarran y en un acto grotesco de atentado contra el reglamento interno, el código electoral y la misma constitución, de sus bolsillos sacan un papelito, me causa gracia esto, sacan un papelito y empiezan a poner el nombre del señor Cáceres. teniendo en cuenta que hoy es la persona que no se encuentra en carrera electoral, entonces por ende podría ocupar en una elección real ese cargo, ¿verdad? Automáticamente ellos también con ese actuar violan el artículo 24 del Código Electoral, donde se establecen los números de concejales para cada municipio. En nuestro caso es 12. Si tomamos en cuenta esta grotesca actuación, hoy estamos 14, porque son 6 liberales, 6 colorados que fueron electos y proclamados por la justicia electoral, y ellos llamaron a dos suplentes colorados a que vengan a darle el quórum. Hoy es raro y único en el país, tenemos una junta municipal con 14 concejales.
0: ¿Y qué harán ante esta situación, concejal, a quienes van a recurrir? Porque supongo que el ambiente está bastante tenso ahí.
1: El ambiente viene tenso desde el momento que estas personas se niegan a hacer lo que el mandato de la ciudadanía para el cual fueron electos, de sentarse a debatir. Hace 9 sesiones ordinarias y 4 extraordinarias que no se presentan o se presentan y piden de manera desesperada la planilla de asistencia para poder firmar y retirarse y dejar sin quórum. Lastimosamente esta chicana, esta práctica no está penada por la ley, algo que realmente deberíamos incluir el día de mañana para que cada concejal pueda cumplir con el cometido por el cual el pueblo le confirió al ser electo, ¿verdad? Entonces, ¿qué pasa con este caso? Nosotros siempre estamos para tratar los temas, ellos se levantan, se van, no podemos sesionar. Automáticamente ellos hoy, en una maniobra desesperada y grotesca de atropello a las leyes, hacen esto y nosotros vamos a denunciar esto, porque hay usurpación de funciones. Existe también la figura de destituirnos de manera irregular y por sobre todas las cosas de nombrar 2 concejales que no están dentro de sus atribuciones que ocupen estos cargos. Ahora, si la vacancia fue por concejales de la ANR, se puede entender, pero se tiene que hacer dentro de una sesión, no dentro de un acto grotesco que hicieron ellos. ¿Por qué? Porque ellos en ningún momento convocaron a una sesión extraordinaria para la 16:30. La sesión extraordinaria estaba convocada para la 17, se presentaron media hora antes y empezaron a actuar a la sombra, se felicitaron todos, se hicieron hurra como si fuese una sesión de sucesional y se levantaron y se fueron. Para cuando nosotros llegamos a la 17 ya no había más nada. Y nosotros procedimos a actuar en cuanto a lo que corresponde. El orden del día, no se verificó el quórum y se levantó la sesión. Pero nosotros vamos a tomar acciones dentro de la justicia ordinaria y por supuesto en la justicia electoral para restablecer el orden aquí en la ciudad de Ipanema.
0: Agradecemos al concejal Denis Chamorro de Ipané, quien nos relataba esta situación que aconteció en ese municipio con una nueva autoridad municipal. Y ahora cambiamos de tema, vamos a esto que ocurrió en el Hospital San Pablo, porque aparentemente una niña de 2 años fue llevada por su padre. La madre estaba en una consulta médica con una médica, valga la redundancia, y en esa oportunidad estaba relatando que era víctima de violencia familiar, momento en que este hombre se enteró y procedió a llevarse a la niña. Esto fue lo que dijo la madre.
2: Si podés compartir, por favor, ya escuchábamos parte del relato por parte del comisario, pero ahora queremos escuchar tu versión, qué fue lo que ocurrió con tu hija, con tu marido, con tu pareja.
3: Sí, bueno, para que se entienda un poco el contexto, ¿verdad? Mi hija sigue sus terapias de fonoaudióloga y psicopedagoga en el Hospital San Pablo. Sí. Y hoy fue su entrega de resultados, de cómo fue avanzando y demás. Y nos presentamos los dos, ¿verdad? Porque somos su papá, ¿verdad? Y en eso la doctora empezó a hablar, ¿verdad? Pero antes de eso, yo me había sincerado con la fonoaudióloga, ¿verdad? Y con la psicopedagoga en su momento también. Entré confianza y le conté ciertas cosas, ¿verdad? Que yo estoy pasando con su papá. Así de maltrato, violencia y todo eso, ¿verdad? Que a la par no solamente me afecta a mí, sino que también le afecta a mi hija, ¿verdad? En el tema de su terapia. Porque como me explicó la doctora, ella no va a avanzar, porque ella ahora todavía no habla, tiene cierto comportamiento, ¿verdad? Que eso ella no va a regular o no va a cambiar en el ambiente en el que se está criando. Y también tuve una entrevista con la trabajadora social y también le conté, ¿verdad?, el cómo estoy viviendo con él, todo lo que estoy pasando. Y de ahí fue que empezó el problema, porque la doctora le empezó a indirectamente, vamos a decirle, a hacerle entender que él como padre tiene que estar más presente, que tiene que ser más cariñoso, más atento y todo lo demás, ¿verdad? No siendo tan directa, porque conociéndolo a él, se iba a alterar, cosa que pasó, ¿verdad? En ningún momento la doctora le dijo nada de mala manera, solo que él solito se evidenció, vamos a decirle. Él se empezó a alterar, dijo que él no tiene tiempo para compartir o para jugar con su hija. Él lo único que le importa es trabajar y hacer dinero, que él tiene que darnos de comer y pagar alquiler y todas esas cosas, ¿verdad? Y la doctora le dijo que no tiene que ser así, que tiene que priorizar la salud y el bienestar de su hija, que necesita el apoyo de tanto de mamá como papá, ¿verdad? Y eso no le gustó. Dijo que se empezó a alterar, empezó a ser prepotente, se levantó de la silla, empezó a decir que él no tiene tiempo para estas cosas, que se dejen de joder. Y en eso sale de la sala de donde estábamos. Y ahí afuera estaban otras licenciadas haciéndole jugar a Brenda y a mi nena, justamente para que no escuche la discusión que teníamos ahí adentro.
0: Y atención con esta información, porque el ministro de Desarrollo Social, Tadeo Rojas, informó que existen falsos gestores buscando estafar a adultos mayores. Por eso advirtió que los funcionarios del ministerio están debidamente identificados.
4: A un oyente, ¿cómo se realiza ese proceso para la inclusión de los adultos mayores? ¿Por qué pregunto esto? Porque nos dicen, Barrio San Miguel, en una de las compañías del departamento de Misiones, están recorriendo en motos, diciendo ser funcionarios del Ministerio de Desarrollo, buscando hacer un censo de la tercera edad, para no caer en estafas, no dar datos personales ni de los familiares, en algunos casos hasta piden plata. ¿Esto no se realiza así?
1: No, de ninguna manera. Y lamentablemente siempre hay gente inescrupulosa que busca la forma de manipular, de engañar, de estafar a los adultos mayores, prometiéndoles, beneficios absolutamente fuera de lo que está establecido en la ley, por un lado. Por otro lado, quiero recalcar de que hay funcionarios del Ministerio de Desarrollo Social que salen a hacer verificaciones, por muestreo, en todo el país, pero son funcionarios plenamente identificados con móviles del Ministerio de Desarrollo Social y con los carnets respectivos, ¿verdad? Entonces, no pueden de ninguna manera gente.
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2: Corrupción, un informe analizó la respuesta del gobierno al terremoto en Venezuela. El doble terremoto que sacudió a Venezuela el pasado 24 de junio no solo provocó una de las mayores catástrofes de la historia reciente del país, también expuso, según un informe, el colapso de la capacidad del régimen chavista para responder a una emergencia de gran magnitud. El Centro de Estudios sostiene que el Estado venezolano no activó los mecanismos previstos para una situación de desastre. Dejaron sin coordinación las primeras 72 horas, consideradas decisivas para salvar vidas, y terminaron agravando una crisis que pudo haber tenido consecuencias aún mayores de no ser por la intervención de decenas de equipos internacionales de rescate. Y ahora vamos a las informaciones del ámbito deportivo de la mano de Nico Sosa, pero antes que nada le deseamos un feliz cumpleaños. ¿Qué tal, Nico? ¿Cómo estás?
3: Muy buenas noches, Jessica, el gusto de estar aquí contigo, muchas gracias, muy amable. Y hay que contarle a la teleaudiencia de Ñanduti TV que ya se inicia el día de mañana el campeonato Clausura 2026. Hay que mencionar que arranca a las 4 de la tarde con un compromiso que se va a estar disputando en la ciudad de Pedro Juan Caballero. Vemos allí la programación de la fecha 1 del campeonato Clausura. Viernes 24 de julio, 16 horas decíamos, Sportivo 2 de mayo contra Rubioñú. Equipos necesitados porque no han terminado de la mejor manera en el campeonato Apertura. También el día de mañana, pero un poco más tarde, a las 18:30, Cerro Porteño en su estadio estará recibiendo a Sportivo Trinidense. Cerro Porteño, por supuesto, que está debutando con sus refuerzos que han llegado para este segundo semestre de la temporada. El sábado 25 continúa la disputa de la primera fecha con dos partidos también, 4 de la tarde, 16 horas, en el estadio Ricardo Gregor, Recoleta contra San Lorenzo. San Lorenzo que tiene la obligación de hacer una campaña prácticamente de campeón para salvarse del descenso. Más tarde, 18:30, ese mismo día sábado, en Villeta, Sportivo Ameliano recibirá a Nacional. Domingo se va a estar cerrando la primera fecha con dos partidos. En primer turno, 16 horas, Estadio Defensores del Chaco, se presenta el actual campeón del fútbol paraguayo. Estamos hablando de Olimpia ante Libertad. Libertad con nuevo entrenador Nelson Aedo Valdés, el clásico blanco y negro. Y el domingo también, pero un poquito más tarde, a las 18:30 en Capiatá, el partido entre Guaraní y Sportivo Luqueño. Guaraní que viene atravesando una crisis dirigencial. Veremos cómo le va en este campeonato clausura, pero esta es la programación de la primera fecha del campeonato clausura 2026. Todas las transmisiones de los partidos con la gran jugada, el mejor equipo deportivo del país. Hay que seguir hablando, por supuesto, de las nuevas reglas de juego y que ya están entrando en vigencia a partir de mañana en la disputa del campeonato clausura. Y esta regla que tiene que ver con los corners. VAR va a estar interviniendo los corners. Si el árbitro se equivoca y cobra un tiro de esquina que no correspondía, el VAR va a poder corregir la decisión, pero solo si el córner todavía no se ejecutó. O sea, si ahí rápidamente se cobra el córner, ya el VAR no va a poder intervenir. Es lo que menciona esta nueva regla. La jugada ya no se va a poder revisar si el equipo que es favorecido con el córner se juega rápido en esa jugada. Así que esta es la nueva regla. Incluso si de esa acción termina llegando un gol, el VAR ya no puede intervenir porque la reanudación del juego ya se produjo. Es la nueva regla del VAR en los tiros libres de esquina, que se va a estar implementando, por supuesto, también en este campeonato clausura. Hay que hablar que, como mencionábamos, el domingo es la disputa del clásico blanco y negro. Y hay un tema, un inconveniente y una molestia en los hinchas del Olimpia, porque el club habilitó a través de su página web ya hace semanas la compra de los tickets para ese partido. Y hay un inconveniente ahora con el sector de Graderías Norte, porque finalmente la directiva de Libertad solicitó que el sector norte sea totalmente para el cuadro Humarelo. Entonces, ahora los hinchas de Olimpia que adquirieron sus tickets para Norte van a tener que ir al sector de plateas. En principio, Olimpia cedió solamente el sector de preferencia E, pero finalmente ahora, con este cambio, por pedido de Club Libertad, le cedió la gradería Norte. Totalmente, entonces, y hay molestias en los hinchas del Olimpia. Hasta aquí las noticias deportivas. Sigan con la compañera Jessica, que tiene más novedades en este tramo final de nuestro servicio informativo.
2: Nico Sosa, muchas gracias por las informaciones deportivas. Ahora vamos a las cotizaciones.
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2: Y vamos ahora a lo que describe el dólar americano. Cotiza la compra 5.930 guaraníes, a la venta 6.100. El real cotiza la compra 1.130 guaraníes, a la venta 1.230. El peso argentino 3 guaraníes a la compra, a la venta 6. El euro 6.900 guaraníes a la compra, a la venta 7.300. El peso chileno 5 guaraníes a la compra, a la venta 10. El peso uruguayo 130 guaraníes a la compra, a la venta 2.30. Y por último, el peso colombiano, 1,5 guaraníes a la compra, a la venta, 3,5.
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2: 17 grados la temperatura actual, la máxima pronosticada para el día de hoy es de 21 grados. Para el sábado 25, 16 grados la mínima, 25 la máxima. Para el domingo 26, 19 grados la mínima, 27 la máxima. Y atención con esto, se esperan precipitaciones. Llegamos a la parte final de Ñanduti Noticias. Agradecemos por la preferencia y nos reencontramos mañana nuevamente.
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0: también al servicio que nosotros les compartimos en torno también a las noticias judiciales del día. 17 grados de temperatura en estos momentos. ¿Qué tal, Noelia? ¿Cómo estás?
1: Buenas tardes, Juan Pablo. Buenas tardes, Perla. También a la gran audiencia de Primera Instancia, por supuesto, aquí por Ñanduti. Por todas las plataformas, insistimos que pueden vernos en vivo en YouTube, @Ñanduti1020, y enterarse, por supuesto, de todo lo que pasó en el ámbito judicial.
0: Interesantísima la forma también en la cual muchísima gente está prendiéndose también a la señal de YouTube. Llega a la casa y directamente con los televisores inteligentes ya le permiten ver ahí YouTube directamente. Así que importante la señal también en vivo. ¿Qué tal, Perla? ¿Cómo estás?
2: Buenas tardes, Juan Pablo, Noelia, nuestros queridos oyentes y televidentes de Radio Ñanduti. Estamos desde el 13 de abril, mayo, junio, julio, 3 meses.
0: Bien, lindo número ya.
2: Sí.
0: Vamos por más en torno a esta propuesta en el ámbito judicial, que ayer nos confirmaban, nos ven mucha gente.
2: La verdad que sí. Muchas veces uno no dimensiona el alcance que se tiene, pero como siempre menciona Noelia, a través de las plataformas es impresionante cómo la gente accede a la información, a los reels que también alzan los compañeros de redes sociales, en X, en Instagram, y también la transmisión que se sube in totu al canal de YouTube.
0: Sí, me mostraba hoy Noelia algunos números también en redes.
2: No, Noelia es la que está pendiente y experta. Yo creo que
1: me pasan todo, así nomás.
0: Interesante.
2: No, yo creo que ese speech ya te quedó del señor Carlos Báez.
1: Sí, claro.
0: Luego dice Carlos con humildad, pero con el trabajo bien hecho. Humildemente con el trabajo bien hecho, y nos pone muy contentos porque buscamos también generar eso. Hoy tenemos invitados, voy a comentar esto ya para que la gente que nos sigue se pueda quedar prendido. A 10 años del expediente judicial electrónico, evolución, desafío y expansión. Perla justamente nos estaba comentando que van a estar con nosotros Silvia Isfram, jefa de Departamento de Desarrollo, y Rosa Liz Chamorro, directora general de Tecnología de la Información y de las Comunicaciones de la Corte Suprema. Algo muy importante, el doctor Alberto Martínez Simón fue uno de los pioneros en llevar adelante esto y que ya está en todo el país. O sea, hay que decir también eso, que no solamente se limita aquí a Capital, sino en todo el país están llevando adelante la agenda, y uno puede litigar estando aquí en circunscripciones que están en el interior, y eso es muy importante. Así que vamos a tener también invitadas el día de hoy, pero queremos arrancar con algunos temas del día, Noelia.
1: Así es, y tiene que ver justamente con el caso también de la mafia del asfalto, porque hoy el Ministerio Público realizó allanamientos y también constituciones en estas 3 empresas que figuran en esta investigación, Perla.
2: Es así, hoy los fiscales Cristian Benítez y Luis Piñanes, el equipo que ha conformado el Ministerio Público para realizar esta investigación, ha realizado 3 procedimientos a fin de tener más detalles. Es importante mencionar que los fiscales también pidieron tener una reserva de conversar con nosotros, teniendo cuenta que son las primeras diligencias que se están realizando, y una vez que esto vaya cerrando, ellos van a dar más detalles. Como les decía, se realizaron varios procedimientos para verificar el uso de bienes públicos en obras de asfaltado dentro de predios privados. El allanamiento que se realizó con orden, obviamente, jurisdiccional, se intervinieron 3 establecimientos: AP Construcciones, Cóndor, Sassi y Punto Perón. En la primera intervención se constató la inexistencia de la supuesta firma proveedora, un dato sumamente relevante, de los trabajos de pavimentación. Por su parte, en los demás locales se recabaron datos y documentos que servirán para determinar la veracidad de los hechos denunciados. ¿Qué es lo que se ha denunciado? Que en una primera intervención, según las publicaciones que se han realizado, funcionarios, maquinarias e insumos pertenecientes a la municipalidad habrían sido empleados para pavimentar un complejo deportivo privado. Se habría intervenido una superficie aproximada de 900 metros cuadrados, para los cuales se utilizaron presuntamente unas 70 toneladas de mezcla asfáltica, estimándose inicialmente un perjuicio patrimonial no menor de alrededor de 100 millones

0: 100.000 millones de guaraníes. Las actividades habrían sido desarrolladas los días 3 y 17 de junio del 2026, dice parte de esta información que ha compartido también la Dirección de Comunicaciones de la Fiscalía.
1: En cuanto a lo que tiene que ver con AP Construcciones, es un dato realmente importante, sí. Perla y Juan Pablo, porque acá, y de hecho también desde el equipo de Tiran Bombas, se habían ido a la dirección que figura en esta factura de esta supuesta empresa, y en ese momento figuraba la dirección de Luque, que no existía. Y hoy el propio Ministerio Público entonces también está constatando la inexistencia de AP Construcciones a partir también de la constitución hasta ese lugar. Así que un dato relevante y que por supuesto también se va a continuar investigando. Y como decía Perla, los fiscales de momento no van a estar brindando ningún tipo de declaraciones.
2: Bueno, eso es uno de los puntos también en la agenda. Mencionamos también otras cuestiones como, por ejemplo, aparte de los 524 títulos falsos, están indagando otros 1,000 bajo sospecha. Esto también que la fiscalía halló una red que opera desde casi hace 30 años. La fiscala Teresa Sosa confirmó justamente que aparte de los 524 títulos de licenciaturas confirmados como falsos el martes, existirían otros 1,000 títulos en la investigación que se debe determinar en realidad si son auténticos o también entran en la lista de apócrifos. Ahora el Ministerio Público trata de obtener información de todos los usuarios que intervinieron en el registro de estos títulos en el Ministerio de Educación y Ciencias. Con ese trabajo verificarán si hay o no funcionarios que están involucrados, y como es un punto que estamos dándole seguimiento, también es una noticia importante. Seguramente la próxima semana vamos a tratar de tener a alguno de los actores para hablar a profundidad también de este tema, Noelia y Perla.
1: Así es, y para mencionar también una condena importante que se da contra ex miembro del autodenominado Ejército del Pueblo Paraguayo, estamos hablando de Lourdes Ramírez de Ramos, quien fue hallada culpable por un tribunal de sentencia presidido por la jueza Gloria Hermosa. Estamos hablando aquí de hechos punibles de apología del delito, también atentado contra la existencia del Estado y atentado contra el orden constitucional. Durante este juicio oral y público, el fiscal Federico Delfino estuvo presentando todas las documentaciones y todo lo que se tenía también en contra de esta persona, y por supuesto también sosteniendo la acusación fiscal. Se pudo demostrar, digamos, la participación de esta persona en estos hechos punibles mediante las pruebas producidas durante la realización del juicio oral y público. El tribunal de sentencia estuvo valorando todos los elementos probatorios y a partir de ahí entonces dicta una condena de 10 años de cárcel, y de acuerdo con los antecedentes de la causa, la ahora ya condenada apareció justamente en un video difundido a través de los medios de comunicación en enero ya del 2014, en que el autodenominado Ejército del Pueblo Paraguayo realizaba un llamamiento en el que reivindicaba justamente la lucha de clases como único medio para acceder al poder y también instaurar un gobierno de los pobres. También en este material se emitían expresiones dirigidas hacia las autoridades nacionales y legítimamente constituidas. Así que una condena de 10 años de cárcel para esta persona.
2: Y antes
1: de
2: ir a la pausa y ya a la vuelta a estar con nuestras invitadas, algunos temas más. Mencionamos el caso también de a ultranza, otorgan la libertad condicional a esposa, ex esposa, mejor dicho, Alberto Couve. La jueza de ejecución Sandra Kischofer otorgó la libertad condicional a Patricia Rodríguez, ex esposa del hoy enjuiciado Alberto Couve Ayala. La misma había sido condenada en procedimiento abreviado a 5 años de prisión en el caso a ultranza por presuntamente colaborar para lavado de activos obtenidos como ganancias del narcotráfico. Y la otra cuestión también que se dio dentro de lo que fue la sesión del jurado de enjuiciamiento de magistrados, los miembros del jurado de enjuiciamiento de magistrados en forma unánime rechazaron la acusación del Banco Atlas contra el juez en lo civil y comercial Juan Francisco Blanco Bogado, y la enviaron al archivo. El magistrado dictó una medida cautelar que prohibió el uso de un software en el proceso de fusión del Banco Familiar. Informaciones también que se van generando. A la vuelta de la pausa, repito, estamos con nuestra invitada Silvia Isfrán, jefa del Departamento de Desarrollo, y la señora Rosalys Chamorro, directora general de Tecnología de la Información y las Comunicaciones de la Corte Suprema de Justicia, a 10 años del expediente judicial electrónico, evolución, desafíos y expansión, aquí en Ñandutí, en primera instancia.
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0: 9:26, volvemos luego de la pausa. Primera instancia por Radio Ñanduti. Ya estamos con nuestras invitadas. Voy a saludar también a ambas y con Perla y Noelia vamos a estar justamente haciéndoles preguntas para poder aprovechar justamente la presencia de ellas en torno a los 10 años del expediente judicial electrónico, evolución, desafíos y expansión. Doña Rosalís, gracias por estar con nosotros.
1: Buenas noches, Juan Pablo. Buenas noches, Perla, Noelia. Muchas gracias por invitarnos.
0: Bueno, y también, Silvia, gracias por acompañarnos.
2: Buenas noches. Muchas gracias a ustedes por permitirnos estar aquí con ustedes.
0: A ambas un poco una suerte de análisis de cómo ha sido estos 10 años y la construcción de esta herramienta tan importante para el sistema de justicia. Arranco contigo, Rosa.
1: Bueno, lo primero que puedo decir es que fue súper desafiante, pero fue un desafío muy lindo. Un desafío lindo que lo tomamos nosotros. Yo hace 7 años que soy directora, pero ya había sido antes funcionaria. O sea, yo desde el día 1 participé en lo que es el diseño de esta herramienta. Justamente hoy estaba recordando que el 10 de octubre, el 10 de octubre arrancaba un lunes, desde ese viernes hasta ese lunes nosotros no nos habíamos ido a nuestras casas porque tenía que estar todo perfecto. Se tenían que realizar las primeras presentaciones, era en el juzgado 18 de la doctora Vivian López y en el tribunal de la sexta sala. Esa medianoche del sábado nosotros terminamos las migraciones porque todo lo hicimos a pulmón, o sea, los compañeros se encargaron de digitalizar todos esos expedientes porque eso tenían que pasar a la plataforma y luego eso convertir en un formato digital. Los abogados estaban muy expectantes, entonces todo tenía que funcionar bien. Y fue una herramienta que hasta ahora está evolucionando. Siempre nuestro ministro siempre dice que es un proyecto, porque siempre es un proyecto, siempre hay algo que mejorar. El año pasado lanzamos, después de varios años, lo que es la plataforma de los abogados, una plataforma renovada para el usuario externo, que tuvimos muy buenas repercusiones. Esa plataforma nosotros la construimos con los abogados, ellos mismos, le pasamos a un grupo de abogados que ellos mismos nos fueron diciendo, mira, Rosalís, yo creo que esto tiene que mejorar, acá a mí me gustaría ver estas actuaciones. Lo que más nos reclamaban era que querían ver al ingresar todos los casos sin tener que estar cambiándose de circunscripciones, porque ese era un problema. Me decían, yo de repente me olvido de entrar a una circunscripción y tengo un caso y ya me puede pasar el plazo y qué le digo a mi cliente. Entonces todo eso nosotros nos fuimos recabando y tratamos de poner en una plataforma que al ingresar ya puedas tener todo lo que está pasando en tu caso. Entonces esa fue una de las grandes innovaciones, creo yo, que logramos. Ahora tenemos un súper desafío que es hacer una plataforma que le sirva a los juzgados de paz. Nosotros ya tenemos 32% de avance en los juzgados de paz, pero utilizamos todavía la herramienta que todos conocen, los abogados conocen, que es el JuizSoft. Esa herramienta, si bien nos ayudó a avanzar con el proceso de digitalización, es una herramienta que tiene que evolucionar y ahora va a ser una plataforma electrónica esa. ¿Qué es lo que necesitamos hacer? Que se pueda litigar, como se dice, en masa o en lote, por procesos, o sea, tiene que tener más herramientas que le ayude al juez en el gran volumen de expedientes que manejan los juzgados de paz.
0: Silvia, en ese contexto un poco lo que implica el Departamento de Desarrollo, porque me imagino que eso hace toda una ingeniería.
2: Así mismo, es un departamento, como siempre decimos, poco, pero tratando de abarcar mucho. Uh-huh. Estamos a puro pulmón, siempre detrás de la directora. Ella nos da una orden, no siempre vamos a poder cumplir, pero hacemos lo que sea posible. Valoro muchísimo ahí el equipo de los compañeros. Somos varias áreas que estamos trabajando para sacar adelante. Y no solamente el desarrollo, porque están los compañeros que realizan el testing, hay que hacer las pruebas, el compañero que tiene que estar haciendo, cómo fungir de abogado, cómo estaría haciendo un cliente, una persona que no entiende de informática y que tiene que tratar de ver su causa. Están los compañeros encargados de base de datos, que los datos sean consistentes, que salgan los errores, que los errores sean claros para los usuarios, hasta para aquel que tiene muy poco conocimiento de informática. Somos varias dependencias que tenemos que sacar un producto final y la tenemos a la dirección de tecnología arriba, ¿verdad? O sea, nosotros tenemos que tratar de hacer funcionar eso.
3: Directora, le mencionaste a la jueza Vivian López, que prácticamente es una de las pioneras también con relación al tema de la implementación del expediente electrónico, y también al tribunal Sexta Sala, por supuesto el ministro Alberto Martínez Simón, muy involucrado también en todo lo que tiene que ver con el expediente. Desde ese momento acá, ¿qué logros se tuvo justamente y qué se debe mejorar?
1: Bueno, los logros que tuvimos fue, para mí, la expansión. Llegamos ahora a todos los tribunales del país. También llegamos a hacer el Tribunal de Cuentas, que es el contencioso administrativo, que era uno de los grandes pedidos de los abogados. También llegamos a las salas de la Corte, al contencioso, a la sala Secretaría 4, la Secretaría 3. También llegamos a la sala civil y estamos iniciando el proceso con la sala constitucional. Ya se puede hacer una trazabilidad del expediente, los abogados pueden ver dónde está su expediente y bueno, yo creo que todos esos son logros que se realizaron en todos estos años y como siempre decimos, eso se realizó desde el 2016, pero el 2020 hasta ahora fue la gran catapulta del expediente electrónico. La pandemia fue, como se dice, el que más nos impulsó y que hizo que esta herramienta fuera a todas las circunscripciones.
4: Y con relación a qué es lo que se está proyectando, directora, también a Silvia, lo que sea tribunales de sentencias, juzgado de paz, ¿cuál es, vamos a decirle, el proyecto más ambicioso que tienen ustedes como dirección?
1: Yo le diría los juzgados de paz, la herramienta que tiene que ser amigable para los juzgados de paz. Imagínense que los juzgados de paz, estamos hablando de un juzgado de paz, por ejemplo, el de la Recoleta o el de Santísima Trinidad, que no mueven ni la mitad de los expedientes que mueven un juzgado de paz de San Roque, la Encarnación o Catedral. Ellos tienen aproximadamente 190 presentaciones por día. Y ellos tienen algo así como 20.000 expedientes activos. Y cuando hablamos de un juzgado de paz de San Roque, tiene más de 300.000 expedientes. O sea, es una gran diferencia. Y si ahí nosotros pretendemos este año llegar al juzgado de paz de San Roque, que va a ser un gran desafío. A partir de septiembre creemos que vamos a convertirlo de alguna manera. Ya tenemos que lograr que litiguen de manera electrónica. El juzgado de paz de Luque también ya va a litigar de manera electrónica este mes, si es posible. Estamos viendo para que lo sea a partir de la semana que viene. La jueza nos dijo, yo me animo. Bueno, entonces para nosotros eso es un gran impulso. Hablamos con la presidenta de la circunscripción y bueno, ellos están haciendo también todo el esfuerzo para eso. Y hablaste de los tribunales de sentencia. Tribunal de sentencia es una gran deuda. ¿Qué es lo que tenemos que lograr y que tenemos pensado este año? Es hacer una agenda común de los tribunales de sentencia, porque ese es un problema que estamos viendo nosotros. Se están sorteando juicios para el 2028-2029. ¿Por qué eso es? Porque no se está pudiendo manejar la agenda de los tribunales de sentencia. Entonces, ¿qué es lo que dijimos? Tenemos que ver la agenda de todos los jueces y tratar como si fuese una consulta médica. Que cuando vos haces una consulta médica, llamás y ves quién es el doctor que está disponible, y bueno, más o menos así tenemos que armar los tribunales de sentencia.
0: ¿Cómo ha sido el proceso de capacitación? Porque yo creo que ese capítulo es importantísimo en el hecho de la gente que no era analógica, ahora se vuelve digital. ¿Cómo trabajaron eso?
1: Mira, nosotros tuvimos estrategias que creo que no funcionaron. A ver, lo primero que hicimos fue hacer videos. Hicimos videos, esos están siempre en la página web del Poder Judicial. Tenemos que actualizar nuestros videos, porque nos falta ahora las últimas herramientas que estamos incorporando. También hicimos cursos alrededor de todas las circunscripciones, cuando eso estaba el que ahora es ministro, el doctor Martínez Simón, él mismo recorrió las circunscripciones, la doctora Vivian López fue una de las que también recorrió las circunscripciones, capacitando a los colegios de abogados, a los gremios de las diferentes circunscripciones. Nos fuimos a universidades, también nos fuimos a estudios jurídicos, a la Procuraduría, o sea, al donde nos convocaban nos íbamos para poder de alguna manera mostrarles en qué consistía la plataforma y que ellos también puedan darnos el feedback que nosotros necesitamos para poder introducir funcionalidades nuevas que nosotros de repente no estábamos viendo y que al usuario externo sí le parecía importante.
2: Así mismo. Justamente para nosotros siempre decimos nuestro mejor usuario, el usuario satisfecho. Nosotros necesitamos que el usuario, el ciudadano, el abogado, sienta que la herramienta le es útil, porque es el único que nos va a dar en realidad el feedback necesario. Incluso recibimos muchísimas sugerencias, queremos este ordenamiento, necesitamos esto, me es más fácil encontrar así el expediente. Tenemos ciudadanos que tienen que seguir sus causas, me pierdo acá, ¿cómo hago? Entonces, muchas de las cosas que recibimos tratamos de implementar, tratamos de hacer, obviamente no llegamos a todo, pero siempre decimos, tiene que ser lo más amigable posible la herramienta, porque la gente va rotando. O sea, mismo en el juzgado, que se va moviendo la gente, abogados nuevos, abogados que no son amigos de la tecnología, abogados que están de vez en cuando, y el ciudadano que tenemos que entender que no tiene por qué tener conocimientos para poder entender la herramienta.
3: Silvia, hubo cierta resistencia, pero sin embargo hoy el expediente electrónico, hasta el que decía yo no entiendo mucho, no sé cómo voy a litigar desde acá, incluso ya llegaron hasta la zona del Chaco. O sea, hay una aceptación y también se ve de que hoy un abogado de Asunción puede tener un cliente en la en zonas alejadas, por ejemplo, y no hay un inconveniente con eso.
2: Así mismo. Nosotros en realidad fue un gran desafío, pero en la pandemia fue donde más trabajamos. Era el caso de Ciudad del Este, estaba cerrado y teníamos que hacer funcionar de alguna forma. Recibimos la orden de arriba, bueno, esto tiene que funcionar. ¿Cómo? No sé, ¿verdad? Y empezaban inclusive, trabajamos, teníamos grupos de tarde, grupos de mañana. A la mañana siguiente tenía que estar funcionando. A todos les costaba, eso efectivamente a todos les costaba, pero fue donde más nos expandimos. La directora puede contar que llegó hasta los finales allá del Chaco y se iba y llegaba, y ahí te das cuenta la realidad de la gente, la realidad del juzgado, y que hoy en día el expediente, oficios que antes tardaban en llegar de un juzgado a otro, a los tribunales, tardaban semanas porque tenían que venir realmente en físico, y hoy en día es en minutos, o sea, lo hacen en la herramienta y ya está. Hay mucho rechazo quizá cuando no conocen, pero después cuando ven las ventajas se dan cuenta. Nosotros llegamos a tener causas sorteadas que tuvimos que verificar. En serio, era 25 de diciembre, cuando todo el mundo brindaba, habían abogados que estaban sorteando. Primero de diciembre habían causas que el primero de enero, pasados los 10 minutos, nosotros decíamos, o está en otro lugar o no está brindando. Pues en serio seguían abogados, o quizás tenían que viajar. Entonces trataban de hacer todos sus trabajos, sus presentaciones, y después dejaban libre. Eso de tener 24/7 abierta la plataforma, yo creo que al final da mucha ventaja, tanto al profesional como al ciudadano.
4: Y por sobre todo en zonas bastante complicadas, yo creo, de traslado, y la zona del Chaco es un ejemplo claro, en el sentido de que logró que la distancia ya no sea un problema a fin de que el abogado pueda hacer presentaciones, directora.
1: Así mismo, mira, antes ocurría que ciertos abogados nada más tomaban esos casos porque tenían que residir en el lugar, tenían que ser notificados. Ahora nosotros tenemos abogados que están tomando expedientes que antes ni se hubieran imaginado tomar, que están en Puerto Olimpo o en Bahía Negra, porque ahí tenemos juzgados de primera instancia. Ahora tenemos también ya abierto el juzgado de primera instancia en Carmelo Peralta. O sea, esos lugares que antes era impensable que un profesional de Asunción o de otras ciudades tome, hoy en día sí se están animando a tomar. Y les cuento una experiencia. Nosotros cuando el año pasado tuvimos que hacer, por un motivo de seguridad, tuvimos que, de alguna manera, restringir el acceso de las IP internacionales porque estaban sufriendo muchos ataques los organismos del gobierno. Entonces nosotros la primera medida que tomamos fue, bueno, vamos a restringir todo, que todo sea nacional. Nosotros recibimos llamadas y pedidos de personas que están litigando en Estados Unidos, en el Medio Oriente, en la China. Una persona, un abogado que me dice, no, yo estoy llevando un caso y estoy acá, y nosotros veíamos, pero vos, ¿dónde estás? Y nos decía que estaba, o sea, nosotros veíamos que era una IP de totalmente otro lugar, o sea, de un país asiático, para que vean hasta dónde llega el expediente electrónico. No necesitas estar acá en el país para litigar, vos podés estar llevando tus casos desde afuera.
0: Un reclamo que escucho bastante de los colegas abogados es el hecho de que tienen un solo acceso. Y a veces ese es un problema porque está con sus procuradores y como para poder adelantar ciertos casos tienen que entrar con el mismo acceso de ese abogado. ¿Qué se puede decir sobre eso?
1: Bueno, ese también es un reclamo no solamente de los abogados, también es un reclamo de los defensores y de los del Ministerio Público.
0: Okay.
1: Y imagínense el Ministerio Público, un fiscal aquí, un fiscal en el interior, ellos son multifueros, ellos son penales, son civiles, son laborales, son de la niñez. En un día ellos pueden recibir más de 100 notificaciones. Una notificación que a ellos se les pierda y que no estén respondiendo, ellos el caso puede ir bastante mal. Entonces, ellos que nos dicen, yo necesito que mis asistentes ingresen. ¿Cómo estamos trabajando con eso? Tenemos que trabajar con los compañeros que son colegas del Ministerio Público para que ellos puedan consumir nuestros datos. Y ellos mismos tienen que crear sus herramientas, eso es lo que nosotros les pedimos, que ellos creen sus herramientas y nosotros les proporcionamos los datos y que a partir de ahí también ellos puedan hacer una gestión. Es un reclamo de los fiscales, un reclamo de del Ministerio de la Defensa Pública. Y nosotros estamos hablando, o sea, el presidente está en contacto directo con lo que es el fiscal general, el defensor general, de que también las direcciones de tecnología de ellos puedan de alguna manera asumir eso y que ellos puedan desarrollar una herramienta y que nosotros les estemos proporcionando los datos. Con la Procuraduría estamos trabajando en eso. También tiene el mismo problema.
0: Ok. ¿Y la solución cuál sería entonces? Y
1: la solución es que nosotros les pasamos los datos a través de servicios web y que ellos tomen esos datos y a partir de ahí ellos mismos puedan gestionar, pero ellos son los que tienen que desarrollar las herramientas.
2: En el caso de los abogados también tenemos ese reclamo, que tienen un estudio jurídico grande, necesita varios. O sea, ya recibimos ese reclamo, también estamos trabajando, buscando una solución, porque sabemos que para ellos es importante, pero digamos que así rápido, a corto plazo, no lo tenemos ahora mismo. Estamos trabajando, es una sugerencia válida, entendemos que es la realidad de ellos, así como dice como los fiscales, los defensores, es el día a día. Nosotros tenemos que hacer que la herramienta les funcione a ellos para el trabajo de ellos del día a día.
4: Hablando de seguridad, ¿cómo está el sistema, el expediente electrónico a nivel de seguridad? Porque justamente hablabas, directora, de los ataques que suele tener otras instituciones, pero al menos de lo que es el Poder Judicial, al menos yo no he escuchado que haya sido víctima de algún tipo de ataque. ¿Cómo está en ese aspecto?
1: Bueno, ataques siempre hay, pero por supuesto que tenemos todas las medidas de seguridad y hasta ahora nuestras medidas de seguridad han sido efectivas. Siempre todos están expuestos, nunca tenés que decir no me va a pasar a mí, al contrario, siempre tenés que pensar mal. Muchas veces somos bastante exigentes con algunas medidas, los usuarios lo pueden tomar a mal. Pero es una cuestión de concientizar en lo que es ciberseguridad. Nosotros hacemos campañas de ciberseguridad, les demostramos qué es lo que puede pasar. Tuvimos usuarios que tuvieron que a través del teléfono accedían a los links y de repente su contraseña ha sido expuesta. Pero no solamente su contraseña del sistema, otras contraseñas de otras aplicaciones también que estaban teniendo. Contactamos con esos usuarios, nosotros le dijimos, mire, usted tuvo algún problema y su usuario va a estar restringido hasta que usted tome alguna medida, y ahí recién ellos se daban cuenta. ¿Cómo nosotros nos dimos cuenta? Pues nosotros tenemos auditorías permanentes, tenemos servicios, se llaman servicios de SOC, que es lo que hacen es monitorear 24 horas, están monitoreando si es que hay algún movimiento extraño o alguna llamada inusual a la base de datos o alguien que está queriendo consumir más. O sea, son ciertos parámetros que uno va midiendo y va viendo si es que es el comportamiento normal o no del servidor o de la base de datos.
3: Ahora, Silvia, ¿cómo puede hacer el abogado o alguien que nos está escuchando y dice, bueno, yo quiero ingresar a un expediente electrónico, a un profesional? ¿Cómo? ¿Tiene que recurrir a usted para que se les pueda crear el usuario? ¿Cuál sería el paso?
2: Para poder acceder a un expediente, primero él tiene que ser parte del expediente. O sea, el abogado sí o sí necesita, si el abogado es el que genera la causa cuando sortea la causa del sistema de mesa de entrada, él automáticamente está asociado al caso. pero para poder hacer eso ellos necesitan un usuario y contraseña que normalmente se le da, se van a, juran como abogados y después ya van a la dirección de tecnología a solicitar la creación del usuario. También lo suelen hacer por correo electrónico, normalmente van todos una vez que juran, suben unos pisos y ya van a solicitar el usuario. En caso que sea un abogado nuevo que participa en una causa que ya está activa, que está trabajando, ellos hacen la presentación al juzgado y el juzgado tiene la posibilidad de añadirlo como parte del expediente.
3: Y a partir de ahí ya puede acceder, digamos, a esa causa.
2: A esa causa.
3: Directora, ¿tienen los números, una estadística de cuántos expedientes más o menos se mueven a través de lo que tiene que ver con esta plataforma, con este expediente electrónico?
1: Mira, de este año no tengo, pero sí te puedo decir del año pasado que teníamos más de 15 millones de actuaciones que se habían generado a través del expediente electrónico. Y cuando hablo de actuaciones, hablo de todo tipo de actuaciones, incluyendo las notificaciones. Por eso es que cuando hay... puede que no sea la herramienta perfecta, pero como dicen los abogados, yo ya no me veo sin eso. O sea, prefiero continuar con esto que volver al formato papel. Es mucho lo que mueve, la afectación es muy grande cuando hacemos mantenimientos, ahí nos damos cuenta por los reclamos que hay. Porque antes, imagínense que antes, por ejemplo, un fiscal que tenga que hacer una comunicación de inicio, tenía que ir hasta el Poder Judicial a hacer la comunicación de inicio. Ahora no, ahora ya lo puede hacer a través de una plataforma. O sea, todos esos pequeños detalles que recién cuando nosotros tenemos que sí o sí hacer mantenimiento, no tenemos otra opción, nos damos cuenta de la afectación que tiene. Por día, por decirte, ahora que estamos con los juzgados de paz, ellos son los que más actuaciones generan.
0: Y nos visitó también uno de los ministros de la Corte, la compañera, van a recordar a quién, que hablaban de un proyecto justamente, creo que fue el doctor Santander, que estaban trabajando en una plataforma para ver los casos que están en la Corte.
1: Sí, la sala constitucional, la que tiene una plataforma donde el abogado se acerca a registrarse como parte del expediente y puede hacer como un seguimiento a los lugares por donde está pasando el expediente. ¿Qué pasaba antes? Antes se tenían que ir a la secretaría que está el encargado, el doctor Julio Pavón, y ellos tenían que ahí averiguar si dónde estaba su expediente. Ahora, a través de la plataforma, ya ellos pueden hacer eso, ya saben que está en secretaría o que está en un proceso de votación, entonces es más rápido llegar a saber cuál es el movimiento que está teniendo actualmente el expediente.
0: Ustedes trabajaron en ese proceso de desarrollo, Silvia, de esa herramienta que está ya dentro de la página, ¿no?
2: Sí, o sea, estuvimos trabajando en parte de eso, o sea, no 100% nuestro, pero sí estuvimos trabajando ya en eso, asistiendo y asesorando en todo momento.
0: Otra cuestión que me parece importante también es el hecho de lo que ha significado la pandemia. ¿Eso ayudó bastante a acelerar este proceso?
1: Bastante. Mucho. Si algo trajo la pandemia, todo el dolor, la enfermedad y cuántos compatriotas que tuvieron que partir como consecuencia de la enfermedad, creo que la tecnología ahí tuvo un gran repunte. Todo lo que fue cosas que antes no concebíamos, que por ejemplo que las audiencias se hagan de manera virtual. Antes no se veía eso. Antes sí o sí teníamos que estar todos reunidos, teníamos que eso era lo válido. Sin embargo, ahora enviamos un link y voy a participar de una reunión. Entonces, igual, imagínense que personas que muchas veces no pueden ser llevadas, hablo de un juicio oral, no pueden ser llevadas de las penitenciarías y se cancelaba o se postergaba la audiencia o revisiones que tengan que ser porque no llegaba la persona privada de libertad. Hoy en día se puede realizar todo eso de manera virtual y antes eso no se concebía. El poder recibir en tu teléfono el movimiento de tu expediente o que ya no tengas que irte al Poder Judicial para darte por notificado de una actuación, antes eso tampoco se concebía y ahora sí, o sea, ya lo vemos como normal.
2: Lo vemos tanto como normal que ahora ya nos piden más cosas. Nos dicen, ya no queremos solamente documentos PDF, queremos también videos, queremos fotos, queremos grabar todas unas audiencias, que eso quede. A nosotros incluye mucho lo que es recurso tecnológico, modificar las aplicaciones, pero es un pedido totalmente válido que hace rato ya lo estamos teniendo también.
4: De aquí a un tiempo, ¿cuándo se podría decir que el Poder Judicial sea netamente electrónico, de contar con expediente electrónico, directora?
1: Estamos llegando al este año nosotros creemos que vamos a llegar a un 30% más de los juzgados de paz. Uh-huh. Esperemos que lleguemos a eso. También, siempre hay un remanente pequeño, especialmente en las circunscripciones que todavía se procesan en formato papel, porque bien, ¿qué es lo que dijimos nosotros cuando llegamos a los tribunales de apelación? Lo que nació en papel va a morir en papel en los tribunales de apelación. Entonces siempre hay un pequeño remanente por el movimiento mismo de los tribunales que de repente no es la misma gestión que un juzgado de primera instancia. Pero ¿qué pasa también? Pasa ahí una casuística que nos piden los tribunales y nos dicen, no, yo quiero que, a pedido de las partes, queremos que este expediente, si bien es papel, que me conviertas en electrónico. Porque la parte no está acá y quiere litigar de manera electrónica. Entonces, de alguna manera también creemos que eso va a ser ya un pequeño remanente. Y bien, nosotros, ¿qué es lo que nos falta? Y nos faltan los tribunales de sentencia. Esa es una realidad, a eso tenemos que llegar. Y es un desafío grande que creemos que este año, si Dios quiere, vamos a llegar de alguna manera a ese gran cuello de botella que es el agendamiento o la elevación a juicio oral, de que podamos ojalá organizar y que esto ya no sea que tengamos que tener sorteos para el 2028 y más.
0: No, nos quedan 3 minutos, pero queremos justamente hablar de lo que va a ser la conmemoración de estos 10 años. Adelantando un poquitito lo que se pueda adelantar, se está preparando un evento.
1: Estamos preparando un evento. Vamos a ver si podemos contar con personas que están participando de lo que es tecnología en poderes judiciales del exterior. Ojalá puedan venir estas personas. Estamos en conversaciones con ellos. Y por supuesto, para nosotros es como que el niño está cumpliendo 10 años, o sea, ahora ya está creciendo y queremos que festejarle y conmemorarle de alguna manera. Entonces, eso es lo que estamos preparando.
0: Y utilizando un poco esa imagen de un niño con un juguete nuevo, el tema de la inteligencia artificial, ¿cómo están procesando un poco eso también?
1: Estamos trabajando en 3 proyectos de la inteligencia artificial. Uno es el proceso de anonimización, para cumplir un poco con lo que es la ley de protección de datos. Estamos trabajando también en un proyecto que es un resumen, que le decimos un resumen para que todas esas... Nosotros hoy en día estamos publicando las resoluciones web, pero queremos que haga un resumen para que cualquier ciudadano pueda entender. No solamente ese lenguaje jurídico, bajar a que el ciudadano común pueda entender qué es lo que está diciendo esa sentencia. Entonces, eso también se está trabajando, y también en un proyecto de que ayude a los juzgados a gestionar de manera más eficiente, en el sentido de que el banco de datos que utilice, que la inteligencia consuma un banco de datos de ese juez o de ese magistrado, y que ya le, de alguna manera, le sugiera un borrador de resolución que va a ser sometido a criterio del juez. El juez es el que tiene la última palabra. Dice, sí, estoy conforme con esto o le quiero tocar esto. O sea, la inteligencia artificial no decide por él.
0: Va a curar lo que la inteligencia
1: exactamente. Le va a dar un borrador, un proyecto, si está de acuerdo, si quiere perfeccionar. O sea, siempre va a ser la última palabra, y eso es lo que dice nuestro protocolo. Ya tenemos un protocolo en el Poder Judicial. La última palabra, el último clic lo tiene el juez. El magistrado es el que tiene que decidir que está conforme con lo que le está proponiendo, o quiere tocar o hacer un retoque, o no está completamente conforme. Humanizar. Puede suceder también eso. Humanizar exactamente. Eso.
2: Es una herramienta que queremos nosotros que agilice el trabajo del juzgado, que les permita a ellos trabajar mucho más rápido, más seguro. Hay cosas que sabemos que se pierde tiempo en cosas sencillas que la inteligencia nos puede ayudar. Como dice, solamente una herramienta no reemplaza nunca lo que el juez tiene que decidir.
0: Qué interesante. Realmente con eso último me quedo maravillado, y ojalá que se pueda dar, porque eso va a ayudar muchísimo también a la celeridad. Pero por sobre todo también el hecho de humanizar y que la mano del hombre, del magistrado, esté en la parte final haciendo esto. Noelia Perla.
4: Nos reencontramos mañana, y gracias a nuestras invitadas.
0: Totalmente.
4: Muchas gracias. En octubre
2: Estábamos también en el cumpleaños.
0: Esperemos estar en el cumpleaños de los 10 años.
1: Reinvitado, realmente.
0: Gracias a ambas, realmente. Gracias, Noelia.
3: Nos encontramos mañana y gracias a nuestras invitadas, porque bueno, todos los días se dice que aprendemos algo, y hoy también hablar un poco del expediente electrónico, que es una cuestión que a veces todos los días también vemos y de repente sacamos algunas cosas de la página del Poder Judicial, no, pero es importante.
4: Sí, eso nos vamos a vivir nosotros actualmente.
3: Difíciles.
0: Quería ayuda a la transparencia.
4: Totalmente. Quería nomás leer un mensaje antes de irnos. Son lo máximo, no sé qué haríamos sin ellas y sus equipos, dice. También envían saludos.
0: Silvia Isfram, jefa del Departamento de Desarrollo, y la señora Rosa Liz Chamorro, directora general de Tecnología de la Información y la Comunicación de la Corte, nos acompañaron hoy. Un hermoso programa, realmente tengo que decir eso. Gracias, compañera. A 10 años del expediente judicial electrónico, evolución, desafíos y expansión. Quiero invitarles también, antes de despedirnos, ya se llega al siguiente programa, Quique Gamarra con Claudia Aguilera. Dentro de todas las voces van a estar hablando sobre dinero virtual y economía digital. Bruno Bacotti, director de la Cámara Paraguaya de FinTech, a continuación. Y mañana a las 19 estamos también aquí con más de Primera Instancia. Para lo que resta de la jornada, que tengan un excelente descanso y sigan en sintonía de Ñandutí, tu primera fuente de información.
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0: que elevarla. Señoras, señores, levanten la mano conmigo. Amén, hermano, amén. Transfieran 10% de eso con su billetera electrónica al Paga Dios. No, ¿verdad que tendríamos que estar de acuerdo en estar más que enojados con sectores del empresariado de servicios que históricamente tienen un récord nefasto? Y me refiero a los encuestadores, las encuestadoras. Creo que el deal luego ya viene mal. Y yo les voy a contar de los tiempos de la radio y del rating. El misterioso rating, que nadie sabe cuánto vale un punto de rating, ¿verdad? Pero yo tengo más rating, vos tenés más rating, yo la tengo más larga, en fin, esas historias. Pero era más o menos así. Un dueño de radio iba junto a una encuestadora a decirle, mira esta encuesta que hizo fulano, yo pues no puedo ser menos que tal cosa, ¿verdad? Haceme pues un estudio. Eso quiere decir, agarrá tu cajita de lápices de colores, hace otra de varias rayas y que mi raya sea más larga que la del otro. Entonces, ese es el mal parto histórico de las encuestas, que alguna encuesta decente debe haber habido en Paraguay, sin dudas. Pero las encuestas políticas se empiojaron ellas solas y hoy son un sistema tan depauperado, con tanta bancarrota reputacional, que a mí me parece insólito que haya grandes conglomerados de medios que sigan tocando el violín de la prensa. ABC aprendió. Después del escándalo de Capri que le hizo perder a Efraín por 30 puntos y al final Efraín perdió por menos de 2, uh-huh. Por 2 y piquito, ABC dijo, bueno, hasta aquí llegamos con Capri, ¿verdad? ABC aprendió, pues hay otros medios que no aprenden, ¿verdad? insisten, y se convierte en un arma arrojadiza, mi encuesta, tu encuesta, nuestra encuesta, y al final estamos degradando un sector de servicio que se basa en las matemáticas. ¿Qué más exacto que las matemáticas acá? Porque acá los perros reinventan las matemáticas, Claudia.
1: ¿Qué tal, Quique? ¿Cómo estás? Un saludo
0: enojado,
1: a los oyentes y televidentes. Tranquilo, tranquilo. Yo veo un chiqui diferente. Se me hace que la mayoría de los medios ya dejaron de apostar por las encuestas, ¿o no? Al menos en boca de urna ya en el día luego no se puede, ¿verdad? Pero como que fue perdiendo demasiada credibilidad que invertir en eso ya no vale la pena, ¿verdad? Y confío ahí también un poquito en el criterio del electorado, más allá que siempre que cuestionamos al electorado, hoy mostrás resultados de encuestas y la gente no es que confía plenamente.
0: Claro, pues mira lo que nos costó, Claudia. Uh-huh. Yo particularmente no era presidente del club de fans de Efraín. Me parecía ya en aquel entonces un hombre con ideas muy antiguas, muy viejas, muy obsoletas, un hombre que tenía un cable de conexión que ya desapareció y no podía conectarse con las cosas nuevas, con todas esas cosas que nos anticipaba Harari, por ejemplo, era el mundo de lo digital, mucho de esto de la robótica que era libro de Harari, hoy es lo que pasa en una fábrica en Alto Paraná, ¿verdad? Pero eso no quita que sí. La influyente encuesta de Francisco Capri en el no menos influyente diario de ese color no hubiese, digamos que fue un error, porque si no vamos a entrar en territorios más escabrosos. Si le pegaba un poco más al bochín, en vez de decir que Efraín perdía por 30, perdía por 8, perdía por 7, uh-huh. Lo que perdió Efraín fue apoyo. ¿Quién pico va a poner plata para financiar o apoyar o ayudar la carrera de alguien que va a perder enorme? Ha sido muy perjudicial, la encuesta política ha sido muy, muy perjudicial, Claudia. Y nosotros somos espectadores, hasta que nosotros los que estamos en estas tribunas de la prensa somos espectadoras de la vida del país y no tenemos capacidad de indignación para decir basta. Pero si hoy me cabe desde mi pequeña voz en esta gran ventana, seguramente el eco va a ser gigantesco, ¿verdad? Basta de encuestadores sinvergüenzas y basta de darle manija, che.
1: Sí, realmente. ¿Y pero qué crees en cuanto al criterio y al discernimiento actualmente? ¿Crees que la gente ya aprendió de esa experiencia que decís o no?
0: Pero ojalá tengamos un proceso de acercamiento a la realidad a través de los ojos de personas que dicen yo tengo capacidad de liderazgo, yo quiero dirigir este país y yo tengo estas ideas y las voy a ejecutar de esta manera y para eso tengo este equipo acá y este equipo acá. Este es mi plan de 5 años. Vótenme, ayúdenme. Sería encantador que a estas alturas de... ¿Cuándo estuvimos con Roberto Codaz? ¿Dos días o tres días? Que sería en el invierno, dice Codaz.
1: Sí, el martes estuvimos.
0: El martes. Bueno, el domingo yo estuve con Sapena, porque el modelo se agotó. O sea, hay demasiadas señales de alerta para que esta siga siendo una timba electoral partidaria nomás. Que las elecciones sean un negocio de los partidos para que el país se joda por 5 años más. Uh-huh. Hasta ya, Claudia.
1: Basta, y también ahí siempre resaltar nuestra responsabilidad, porque lo decíamos, incentivar a que los políticos o los candidatos hablen de las cosas que nos planteaba Codaz. No nos quedemos nosotros tampoco como periodistas en lo que hace a las peleas, quién tiene más fuerza, por qué le apoyas a este y por qué no, y así.
0: En la chismografía política hay que trascender.
1: No hay que quedarse en eso, pero nos encanta también a nosotros.
0: Muy bien, señora. Hoy con el

0: De FinTech, y hoy vamos a hablar del dinero virtual y también economía digital. ¿Qué tal, Bruno? ¿Cómo estás?
1: Muy bien, Claudia, aquí, que un placer estar acá en Ñanduti. Un saludo a toda la familia de Ñanduti Media. Y me pica todo porque están tocando un tema que me apasiona, ¿verdad? A ver,
0: y podés opinar, Bruno.
1: Podemos hablar mañana de Bitcoin y hoy hablamos de tanto. Hoy con los modelos predictivos, hoy ya una encuesta es totalmente efímera, tonta, ¿verdad? Hoy la inteligencia artificial es más acertada que la encuesta física, ya demostrado en varios países. Y como bien decía aquí, que ya ha sido un negocio donde finalmente cae el pecado o el pecador, ¿verdad? Ahí están las dos partes de, claro, Quique me está pagando para una encuesta y yo tengo que hacerle 3 o 4 tomas de esa encuesta. Y si en la primera ya no le gusta, pierdo un cliente, ¿verdad? Ah. Es como el psicólogo que no te quiere dar de alta, ¿verdad? ¿Verdad?
2: O el trato a calzón quitado. Hacé una encuesta, dibujá algo lindo para que me va a quedar bien y a mí contame la verdad.
0: Sí. Eso te iba a decir. Usualmente cuando se contrata a las encuestadoras están números reales y el número que se puede mostrar para incidir y cambiar estos números reales. Así sería.
1: Sí, pasé por ese mundo, me divertí mucho. Y como digo, hoy ya con la inteligencia artificial ya no tiene razón de ser, ¿verdad? Hay empleos que van a morir y un montón de empleos que van a nacer, ¿verdad? Y ahí nace esta economía digital y así nace Bitcoin y hoy Paraguay tiene un montón de oportunidades que podemos tomar, la verdad, y eso es lo que a mí siempre me tiene muy esperanzado por nuestro país, ¿verdad? Hay una ventana de oportunidades con respecto a acciones que se tomaron hace mucho tiempo que hoy nos presentan una ventaja competitiva. Y bueno, eso es lo que nos dedicamos a proponer desde la Cámara FinTech, desde las empresas de minería, activos digitales, las electrointensivas y todo lo que tiene que ver con la economía digital en Paraguay.
0: Bruno, ahí me genera curiosidad. ¿Cómo sería una encuesta con IA? ¿Sabes?
2: Muy bien, excelente, claro. ¿Sabes qué estoy pensando? En las elecciones legislativas norteamericanas de noviembre próximo. Sí, ¿cómo el polling va a cambiar?
0: Yo estoy pensando en las municipales, ¿sabes por qué? Porque ¿cuáles son los datos que toman? Porque, por ejemplo, ¿cómo vos vas a saber lo que va a optar, no sé, la gente de mayor edad que está en el Bañado Sur? En la de Chacarita, estoy pensando nomás.
1: Bueno, ahí tiene que ver la diversidad de fuentes que uno puede recurrir. En países como Estados Unidos o como Argentina, para ir más cerca, una encuesta digital o una encuesta con modelos predictivos, ¿verdad? Que el nombre real va a ser mucho más acertada, probablemente porque los datos en Paraguay, que hoy tienen que ver con, es una ventaja para nuestra privacidad, ¿verdad? Porque hay datos desordenados, pero sí, solamente tomando redes sociales, Facebook, un montón de pequeñas cositas, ¿verdad? Porque ¿qué hace el conglomerado de datos o lo que hace Palantir o lo que hacen estas empresas, ¿verdad? Ellos toman y dicen, Claudia en Instagram, ok, y van uniendo, ¿verdad? Y esta Claudia IPS es la misma Claudia, ¿verdad? Van verificando y así van juntando una cajita de cosas que saben de Claudia. Tal persona te etiquetó, saliste en tal artículo, trabaja en tal lugar y van uniendo todo y muchas veces saben más que tu vecino de vos. Probablemente sea demócrata, ¿verdad? Probablemente sea. Y así van sacando. Y esos modelos han demostrado ser altísimamente exactos, ¿verdad?
0: Increíble.
1: Y incluso hoy uno puede, yo lo he probado para productos, para lanzamiento de productos, no en política. Es decir, vamos a sacar una gaseosa de pera, ¿verdad? Y simulan la sociedad donde está y dice, bueno, pegó o no la gaseosa de pera, ¿verdad? O sea, hoy eso se está estudiando y no es algo que se desarrolló así nomás, son modelos predictivos que se están utilizando en Stanford, en MIT, a nivel global. Eso va a crecer y cada vez va a ser más acertado, ¿verdad? Porque una de las cosas, uno dice, si yo pudiera retroceder el tiempo, y es la reflexión que estoy teniendo ejercer sobre los datos que se tiene sobre nosotros, es muy grande, ¿verdad?
0: Ya no hay vuelta atrás con eso.
1: No hay vuelta atrás. Es muy difícil borrar la huella digital, es muy difícil desprenderse de los sistemas, ¿verdad? O sea, hoy para empezar un nuevo celular te tenés que loguear a tal plataforma, al abrir la computadora, y todo el tiempo, esta parte suena muy paranoica, pero es real, todo el tiempo nos están escuchando y si quieren nos están viendo, ¿verdad?
0: Y un tema
1: es que acá, claro, uno viene y dice, acá en Ñanduti me están viendo ahora, me están escuchando en la radio, pero ¿qué pasa cuando te escuchan y te ven y vos no querés ser escuchado ni visto en ese momento, ¿verdad?
0: ¿Y cómo hay? Perdón, Quique, ya te lo interrumpí.
2: Está bien, Claudia.
0: Pienso nomás, ¿qué es lo que uno tiene que tener en cuenta? Porque ya dijiste que es irreversible. Entonces, el mundo ya funciona de esta manera. Yo necesito estar en el WhatsApp, necesito estar en Instagram, necesito pedir la pizza. por...

0: con mi teléfono, el delivery, sabe dónde estoy ubicada y qué sé yo, ¿verdad? Entonces, ¿cómo nosotros tenemos que educarnos ante esa realidad? Y también para que la gente que está escuchando sepa qué es lo peligroso de que siempre mi información va a servir para otras personas.
1: Varias cosas. Lo más, entre comillas, inocuo, que no es inocuo tampoco, es la conducta de compra, ¿verdad? Tantos datos tienen de nosotros que si nosotros decimos ahora, a ver, vamos a decir una marca que no hay en Paraguay para no entrar en conflicto, pero bueno, si decimos un montón de veces Casio, y estamos hablando, sí, me compré un Casio, tengo un Casio, muy probablemente cualquiera de nosotros tres después abrimos nuestro Twitter y nos va a salir una publicidad de Casio o en otras cosas, ¿verdad?
2: Las presiones de interés en el scrolling también. Yo noto que en Instagram la velocidad de respuesta es inmediata. Antes vos decías, bueno, estoy interesado en la tribu de los bereberes, ¿verdad? Y 4 días después, por ahí te aparecía algo ya como una tendencia. Che, a vos te interesa esto, te mando. Ahora es al toque. Un scroll y en el siguiente
0: después
2: ya...
0: en el siguiente ya sale lo mismo. Sí.
1: Pero y ahí para responder nomás, porque es un tema súper interesante, hay un libro de Lanier, que tiene el nombre de 11 razones para eliminar tus redes sociales. Y no tiene que ver con que leí el libro y en verdad solamente eliminé Facebook. Tengo un montón de redes sociales. Tengo algunas descentralizadas y otras centralizadas. Porque son necesarias muchas veces para el oficio que ejercemos. Pero lo que te permite el libro, si bien no es para que elimine tus redes, es para que sepas cómo vas presentándote, ¿verdad? Yo, por decir una tontería, yo viajo y subo 3 días después las cosas, ¿verdad? No subo en el instante. O hago una actividad y 3 cosas. Pero hoy pueden saber en qué colegio está tu hijo, pueden saber tu casa, dónde queda, ¿verdad? Eso se llama doxear, ¿verdad? Con muy poca información. Con una foto que subí a tus redes, una persona con conocimientos medios puede saber exactamente qué celular sacó, de dónde está, ¿verdad? Y como bien te decía Claudia, hay un montón de formas un poco más paranoicas que otras, sistemas operativos distintos. Yo utilizo un celular con otro sistema operativo que no es ni Android ni iOS. Y así, o sea, como teniendo pequeños cuidados.
2: Una estrategia personal de...
1: Y que uno proactiva, o sea, uno dice, no compartan nada en redes sociales. No, que uno proactivamente con conocimiento sepa que está compartiendo.
2: Ayer vi la entrega de un joven que decía, le pedí a Claude que me diga en qué redes o plataformas están mis datos y que me dé un procedimiento para borrar mi huella digital. Sí. Pero finalmente él no pudo automatizar el último paso. Eso era personalísimo y él estaba como en 120 sitios.
1: Yo viajo mucho, trabajo en este tema y solo le conozco a una persona que tenía una huella digital cero y era porque... Trabajó en Google 20 años. O sea, era la persona que tenía la llave maestra para decir, yo necesito... Y hasta hoy le googleé y creo que la única cosa que aparece es una entrevista que se le hizo acá, ¿verdad? O sea, no existía, ¿verdad? Tanto que tuvimos que llamar cuando le íbamos a contratar, porque trabajó con nosotros, tuvimos que llamar a la empresa y decir, hey, ¿en serio este tipo trabajó acá? Porque generalmente voy a decir, bueno, ¿dónde trabaja Kike? Y pone Kike y aparece, ¿verdad? Este tipo no existía, ¿verdad? Así que tuvimos que llamar a certificar que en serio él trabajó 19 años en Google.
2: Bruno, hablemos de finanzas y tecnología, de este interesante viaje que ha tenido Paraguay. Yo recuerdo todavía, Claudia, los tiempos en los cuales Tigo, que era básicamente una empresa de telefonía móvil, de transferencia de sistemas de voz, de telefonía inalámbrica, luego comenzó voz y datos, uh-huh. Y su tercer paso es decir, vamos a usar estas capacidades para que la gente pueda transferir dinero. Y ahí el sistema bancario se paró con lo que yo, ¿cómo? Las telefónicas van a entrar en el negocio de la plata. Y se armó un lío muy grande. Intervino el Banco Central, el protocolo de las EMPES, etcétera, etcétera. Y hoy es muy simpático, si querés, ver cómo bancos financieras y otros players del sistema financiero toman el ecosistema de telecomunicaciones para decir tu banca electrónica, baja la app y tenés el banco ahí. Un viaje más que interesante y un momento explosivo de la fintech.
1: Sí, un momento explosivo. Nosotros en la Cámara Fintech tenemos más de 115 empresas. Fintech, para la gente que no conoce el término, son empresas tecnológicas enfocadas en las finanzas. Así que hablamos de procesadoras de pago, desde exchange de criptomonedas, desde empresas que te ayudan a hacer tu facturación. O sea, hay un montón de campos, así que estamos desde la cámara trabajando en eso. Y así como decís, Quique, hay una explosión enorme porque hay un mundo que ya está ocurriendo allá afuera y es irreversible. Quiera el BCP, quiera la DENIT, quiera un banco de plaza o no quiera, eso ya está pasando, ¿verdad? O sea, yo siempre digo, yo con un montón de cosas, de pagos que hago. Hoy me fui a comprar a una ferretería de herramientas y pagué con una tarjeta que no figura en la banca local, ¿verdad? Y que es una tarjeta que uno con Bitcoin se swapea, o sea, se cambia ese dinero a guaraníes o a lo que pagas en ese momento y directamente paga. El comercio no sabe porque uno le pega con la tarjeta y además recibe su dinero, no es que le está estafando a alguien, ¿verdad? Pero
2: ahí en el medio, Bruno, también hay una institución que está como en estado vegetativo, que es Conatel, que en alguna oportunidad Claudia habló de contabilidad regulatoria, es decir, ¿cómo voy a cobrar yo un mensaje de texto que se dice, hola mi amor, se acabó el gas? Y otro que dice, che, ahí te mando $100,000 para abrir una carta de crédito. Y el conjunto de esas operaciones de carácter financiero, ¿qué impacto tienen en la necesidad de que un país desarrolle infraestructura? ¿Y cómo el regulador tendría que tener una cuota parte de eso para poder cumplir su rol, verdad? Eso todavía está...
1: El año pasado,
2: como por definirse.
1: El año pasado, solamente con estos pasos de digitalización que ya hicieron varios bancos de plaza, se abrieron 1,000,000 de cuentas, ¿verdad? Y si, según como dice Larisa Riquelme, somos 6,000 paraguayos, ¿verdad? ¿Cómo se van a abrir 1,000,000 de cuentas? Pero yendo a los números reales, o sea, uno de cada...
2: La vi en un encuentro de la Conmebol, está muy perdonable todavía.
1: Uno de cada 5 paraguayos, o sea, 1,000,000 de cuentas bancarias, si agarramos la población económicamente activa, es uno de cada 4, cada 5 paraguayos más o menos pudo abrir gracias a estas herramientas digitales sin irse a una sucursal, sin tener que firmar un papel. También hay avance ahí en firma digital. Y eso es inclusión financiera. Si hay educación, ¿verdad? Se está trabajando también en el componente de educación, ¿verdad? Pero eso es irreversible. Si los bancos decían, no queremos esto, igual iba a pasar de otra manera, ¿verdad? O sea, porque hoy, ¿cuál es la gran diferencia que vemos hoy con esta digitalización? Como digo, más de 2,500,000 créditos o seguros se aprobaron el año pasado con la nueva digitalización de los bancos. Y lo que pasa con Bitcoin, en este caso, o con los activos digitales, es que... uno puede estar sin KYC, lo que se llama Know Your Customer o conocer a tu cliente. Esto que te dicen, manda foto de tu pasaporte, de tu tal cosa, de tu tal otra. Uno puede estar totalmente fuera de eso porque las cuentas en Bitcoin son seudónimas, no anónimas, ¿verdad? Lo que era antes estas cuentas de las Islas Caimán, que se decían que eran numéricas y no, bueno, esa misma...
2: O la clásica cuenta suiza.
1: O la clásica cuenta suiza que ya sí hace 30 años más o menos ya cambió un poco por eso. Los bancos, entre comillas, no es el término, pero las sucursales de los bancos suizos son los bancos caribeños que sí, cuando se le y fueron reponiendo restricciones en Europa, ellos fueron a migrar ahí a la isla que estaba todo un poco más libre, ¿verdad? Pero ya hablando de hace muchos años, ya está estabilizado ese sistema. Pero como digo, el tema este de que uno pueda tener una cuenta seudónima sin... Acá hay varias cosas punitivas que hoy por ley ya están prohibidas, pero supuestamente cuando te van a contratar a un lugar no pueden revisar Infocom. Bueno, sabemos que igual se revisa, sabemos que un montón de cosas, sabemos que una persona de la comunidad QOM acá de Cerrito, por más que nada esté prohibido, o sea, en discriminación, pero si entra a un banco de plaza, a cualquier sucursal, probablemente cualquier banco, y que por favor, casi todos los bancos, no voy a decir todos, probablemente no le abran la cuenta, por más que no tienen motivo para no abrir la cuenta, por un simple tema de discriminación, ¿verdad? Y Bitcoin rompe todo eso, los activos digitales rompen todo eso, ¿verdad? Porque no hay discriminación, no hay este KYC, el que hay algunos que sí, hay otros que no, pero hay mucha libertad y es un bien que es realmente tuyo, porque la gran ilusión que tenemos es que las cosas son nuestras, ¿verdad? Nuestra identidad, nuestras redes, pero...
2: Bruno, algunos paradigmas. Primero, la cuestión de que esta digital, primero la plastificación del dinero y ahora la digitalización del dinero van impulsando al dinero físico a las márgenes del olvido. Sin embargo, ahora que hay una tokenización importante de capitales por cifras que no caben en la calculadora, existen contracorrientes de asesores que dicen, che, ¿cuánta plata tenés en digital? Y tengo 17 billones de dólares. Y papito, agarrá 34 millones y lo tenerlos en físico, tenerlos en oro, tenerlos en plata, porque un día si el sistema colapsa, vas a pasar de supermillonario a superpobre. Así que hay, a ver, paradigmas y contraparadigmas. Y luego también esta cuestión de que de alguna manera esta descentralización de muchas operaciones parece que desafía la existencia de los bancos como entidades de intermediación. Cada vez hay más peer-to-peer y cada vez hay más menos identidad. Cuando nosotros compramos algo en las redes y concretamos eso, no sabemos en realidad a quién le estamos mandando la plata, ¿verdad?
1: Eso es lo que se llama el tercero de confianza, ¿verdad? Y la confianza es un término que se ha ensuciado mucho, ¿verdad? ¿Por qué? Porque si volvemos a la crisis de los 90, la crisis de los bancos, el tercero de confianza siempre es el banco, ¿verdad? ¿Y en quién tenía que confiar el ahorrista en el 90? En el banco. ¿Y quién le perjudicó al ahorrista? El banco, ¿verdad? Esa confianza está rota. La gente ya no confía, si bien hay hoy grandes avances en distintas cosas y hay bancos que están abrazando mucho mejor la digitalización, cada vez el mercado tiende a ir menos en lo que te dicen y sí en lo que pasa realmente, ¿verdad? Yo puede ser que si veo una publicidad en Instagram y veo la mejor heladería del país, ¿verdad? Probablemente ni le haga caso, ni mire porque ya estoy cansado de la publicidad. Pero si viene Kike o Claudia y me dice, che, pues hay que probar tal helado y está buenísimo. ¿Qué voy a consumir yo? Probablemente consuma lo que un ser humano real con el cual tengo una relación me recomienda, ¿verdad? Y eso se ha encargado el algoritmo muy exponencialmente de ir cambiando nuestra conducta. Antes vos entrabas en Instagram y le veías a tu tía, a tu tía, a tu vecina, a tu compañero de colegio, tal, tal. Hoy lo que menos ves es a tus conocidos. Sí. Hoy te aparecen estos influencers que, obviamente, y es el efecto que tiene el periodismo muchas veces también, ¿verdad? Como uno dice que le pasó ahí, estábamos viendo a ex intendente de Asunción. Cuando la gente te ve todos los días, siente una... Dice, ah, mira, todos los días mientras yo estoy cenando, está tal persona ahí en la mesa conmigo, ¿verdad?
2: Claro, pero yo creo también, Bruno, Claudia, que hay escalas y escalas. Y es cierto que hubo momentos en los cuales la banca paraguaya hizo una curva paraguaya y hubo purgas, ¿verdad? Pero también hay una gran banca de mucha espalda que le da mucha confianza a muchos sectores. Aquí hay empresas enormes que tienen ciclos financieros que no cierran, multimillonarias en facturación, pero deficitarias en caja. ¿Quién pone la diferencia? Esa banca tradicional, sólida, fuerte. Y te hablo de empresas gigantescas. Así que hay lugar para todos y probablemente esa fiabilidad, esa cosa del mármol y del bronce del edificio fabuloso del banco sigue siendo una mercadería muy bien vendida que vende solidez, confianza. Yo tengo espalda para respaldar tu negocio. Mientras existe un mundo hiperdinámico de economía a otra escala que se mueve con otros valores y con otra velocidad, con otra practicidad.
1: Yo apoyo la banca, me parece que presta un montón de servicios necesarios, creo que tiene que ayornarse a un montón de cosas como lo está haciendo, ¿verdad? Vos mismo dabas el caso de Tío Money, de las empresas telefónicas, yo daba el ejemplo de 1 millón de cuentas se abrieron el año pasado de manera digital, hay otros avances muy grandes que están haciendo los bancos aquí en Paraguay con respecto a las procesadoras de pago también. Acá yo creo que el único problema de raíz es la propiedad real de uno, ¿verdad? Yo estoy de acuerdo con que hay que diversificar, siempre digo estoy totalmente diversificado, pero lo que me da más tranquilidad es el activo digital. ¿Por qué? Porque es realmente propio, ¿verdad? ¿Por qué digo que es realmente propio? Uno dice, escuchamos a nuestros padres o a nuestros tíos de cuando éramos pequeños, hay que comprar bienes raíces, terreno, y hay que ahorrar en oro, en dólares, lo que sea. Yo tengo una finca, una pequeña granja familiar en Sandberg que ahora está al lado, hay una ocupación. Uh-huh. Faltan pocos meses para que esa granja deje de ser mía. Y ese es un activo de inmueble que uno dice, ay, ¿qué seguro es esto? No, hay 300 familias ahora en una ocupación ilegal, totalmente ilegal, en San Bernardino, nomás 20 a 40 minutos acá.
0: Y zona linda sería San Bernardino,
1: zona,
0: ¿verdad?
1: Linda, y bueno, está ese terreno que fue patrimonio familiar va a dejar de serlo en cualquier momento, ¿verdad?
0: Uh-huh. Ahí te quiero consultar, porque yo creo que en serio esa mentalidad está cambiando, ya con las personas más jóvenes incluso, pero ¿cómo está la aceptación del paraguayo en lo que hace a las criptomonedas, la participación en ese mundo?
1: Mira, hoy todos los paraguayos le debemos mucho a Bitcoin, ¿verdad? Incluso el que no está ni ahí con los activos digitales, porque hoy el 60% de los ingresos de la ANDE dependen de las mineras de activos digitales, de Bitcoin en este caso, dicho por Félix Sosa, no es una frase inventada.
0: 60% de ingresos de la ANDE.
1: 60% de ingresos de la ANDE. ¿Eso en qué se traduce? Subestación Valenzuela, ahora la planta solar que se está construyendo en el Chaco, todas las innovaciones que se están haciendo en la línea 500 kV que va a abarcar acá abajo Chaco. Todo eso se permite porque la ANDE necesita plata, básicamente. Claro. Y si hay un solo rubro que en 4 años generó y genera el 60% de sus ingresos, ¿eso qué quiere decir? Que y hay un tema súper interesante que se llama el factor de carga y la potencia reservada. Paraguay todos los días tiene que reservar potencia, y eso se planifica con meses, de cuánta energía cree que va a usar. Nosotros tenemos aproximadamente unas 3 horas de horas punta, ¿verdad? Dividido en 2 partes.
2: Al final de la tarde.
1: Al mediodía y al final de la tarde. Y esa potencia se reserva por esas 2 puntas, ¿verdad? Pero Paraguay tiene que pagar un punto medio entre esos 2 por el anexo C. ¿Y qué pasa eso? Eso se traduce en ineficiencia y que todos pagamos finalmente eso en nuestra factura doméstica, en nuestra casa. Uh-huh. En cambio, cuando Bitcoin o empresas electrointensivas utilizan toda esa potencia reservada, la factura de mi casa puede llegar menos. No porque bajó el precio de la electricidad, sino porque la red fue más eficiente. Y Bitcoin está comprobado en estos 5 años de electrointensiva en Paraguay que Bitcoin ayuda a la eficiencia de la red. Todo lo contrario a lo que se decía, o la confusión esta de que Bitcoin genera apagones, que Bitcoin un montón de cosas.
0: Bueno, o sea, hablamos de criptomonedas ilegales, sí lo hacía.
1: Sí lo hacía.
0: Las que funcionan legalmente está
1: hoy,
0: bien.
1: Hoy, después de una lucha, y ahí digo, sí, creo que lo único que fue... ayudó un poco con la tele, que nosotros trabajamos mucho con el MIC, con la policía, para eliminar estas granjas ilegales, ¿verdad? Primero porque le hacían mal a la red paraguaya y segundo porque era competencia desleal, ¿verdad? Hoy podemos hablar de casi nulas granjas ilegales, por eso también ya se dejó de utilizar el término, porque realmente...
2: Porcentualmente son pocas ya.
1: Menos del 5%, 100% seguro.
0: ¿Y cuántas minerías hay?
1: Hoy tenemos 47 contratos, la ANDE tiene 47 contratos electrointensivas. Hay 5 grandes empresas que tienen el 90% de ese cómputo, ¿verdad? O sea, 5 empresas tienen el 90% de la operación, y esa operación es la 4ª a nivel mundial. O sea, Bitcoin le posicionó a Paraguay también en el mundo tecnológico, porque por primera vez en una lista de agraciados estamos 4ros a nivel de cómputo global de la red Bitcoin.
0: ¿Cuál fue la postura desde el sector con respecto a estos decretos que no fueron para las electrointensivas?
1: Hay varias cosas, y voy a pisar el palito por todos lados seguramente, pero está bien, estoy acostumbrado. Las electrointensivas, como bien decía, ayudan mucho a la eficiencia de la red. Lo que sí estoy de acuerdo en que haya decretos especiales, pero no discriminativos, ¿verdad? O sea, finalmente hay una realidad. Cuando la red está estresada, ¿verdad? En estas horas punta que se dice, la ANDE nos envía un mensaje y dice, bueno, la red está estresada, pueden apagar 20.000 máquinas, y en 3 clics, en 10 segundos, nosotros apagamos 20.000 máquinas.
0: ¿Cumplen eso?
1: Cumplimos eso a rajatabla, ¿verdad? La inteligencia artificial, que yo soy promotor, que yo quiero que venga, pero tengo que decir la verdad, no se puede modular, ¿verdad? O sea, cuando la ANDE le escriba a la inteligencia artificial, la red está estresada, y Claudia le va a responder, qué pena, yo tengo que seguir comiendo, ¿verdad? O sea, nosotros el año pasado los mineros tuvimos más de 870 horas de modulación. 870 horas son 32 días.
2: ¿Qué, además de la renta eléctrica, qué más deja la criptominería a Paraguay?
1: Y en este caso, 1.700 empleos de calidad. cuando los ingresos van a la ANDE, el sistema interconectado nacional crece y todos nos beneficiamos de eso. Pues en tema de impuestos, estamos hablando de importaciones por 1.500, 1.600 millones de dólares en los últimos 3 años. Hay todo un ecosistema, prestadores de servicios. Nosotros tenemos 26 prestadores de servicios paraguayos trabajando desde el transporte que nos lleva, desde la gente que hace trabajo de eléctricos, constructoras, pozos de agua. O sea, hay un montón, hay un ecosistema súper interesante. Y hay dos cosas que no hay que confundir, Quique. Una cosa es ser laboralmente intensivo, que es una maquila que hace shorts o remeras, y otra es eléctricamente intensivo. No quiere decir que nosotros no podemos competir con un tinglado que tiene 500 madres tejiendo, ¿verdad? Pero no tenemos el mismo fin ni la misma razón de ser. ¿Cuál genera más impacto? Sí, uno genera 500 empleos, pero otro genera que toda la red paraguaya se fortalezca, cada vez haya menos apagones, cada vez haya más infraestructura, ¿verdad?
2: O sea, explícame otra vez. Yo no entiendo cómo el que usa más permite que la red se estrese menos.
0: ¿Por lo que genera de ingresos?
1: Por lo que genera de ingresos, claro. Para la ANDE, porque las electrointensivas tienen que construir subestaciones
2: como
1: propias.
2: Como más, pero tengo menos acidez. Es medio contradictorio.
1: Sí, pero si comes, pero depende de cómo equilibrar tu alimentación.
0: Si comes proteína, está bien.
1: Sí.
0: Pero es así. Yo lo que entiendo es, le está pagando más el sector de criptominería. Sí. La ANDE recibe ese ingreso adicional y está invirtiendo en la infraestructura deficitaria que tiene hoy.
1: Y además, estas electrointensivas tienen que generar infraestructura también para existir. Eso también desestresa la red de la ANDE, ¿verdad?
0: Y cada empresa se encarga de esa infraestructura,
1: sí,
0: que demanda.
1: Es un costo que asume la empresa.
0: Y me decías lo de los decretos.
1: Sí.
0: No estás de acuerdo con que sea... No estaban de acuerdo porque al final ya dejaron de ser esos decretos. Con que sea discriminatorio para otro sector.
1: Claro, es como hagamos un decreto del periodismo donde todos los periodistas van a cobrar X cantidad de millones de guaraníes, pero las mujeres menos. Porque son mujeres. No había ninguna razón de ser, ¿verdad? Y esto de que la puerta de oportunidades, no sé qué, la puerta de oportunidad de Paraguay la trajo Bitcoin, ¿verdad? Y todo lo otro que está pasando, y yo le he dicho muchas veces a mis queridos amigos del gobierno que pregunten a la gente que está en el rubro con quién se van a reunir, ¿verdad? Porque han venido empresas de maletín a reunirse con altos mandos y no es simpático, ¿verdad? ¿Por qué? Primero porque, como digo, hay empresas listadas en Nasdaq, empresas estadounidenses, empresas que cotizan en bolsa, que ya están operando en Paraguay. Y es como, no estoy feliz contigo, le voy a traer a otro nomás que no le conozco, que no hizo nada por el país. Pero vos que ya invertiste 600 millones de dólares, no me importa. O sea, tipo, te escupo nomás, ¿verdad? Hay que valorar también al que está invirtiendo. Al paraguayo, porque hay muchos paraguayos que están muy involucrados en eso. Y al extranjero, ¿por qué? Porque ya demostramos en todo este tiempo, contra vientos y marea, cuando no teníamos buena relación con cartera del gobierno, cuando no teníamos buena relación con la ANDE, fuimos construyendo eso y hoy tenemos buena relación, ¿verdad? Y es un quiebre muy interesante que vengan de repente, literalmente, han venido empresas serias, lo digo también, pero que hayan venido 3-4 empresas de maletín y se les reciba como si fueran grandes próceres, una falta de respeto.
0: ¿Estás de acuerdo con que se hayan deshecho entonces?
1: Súper de acuerdo.
2: Estás muy rápido hoy, Claudia. Estás velocidad
0: Messi. Si querés, me pongo lenta.
2: Yo estoy en 110 voltios, vale, estoy yo. Te metió todos los bocadillos hoy, Claudia. Está estupenda. El diputado Raúl Benítez decía ayer, estamos caminando derecho y sin parada a un invierno energético que nos puede salir muy caro. La ANDE oficial, @ANDEOficial, tiene un plan para nuevas fuentes de energía que tiene 0% de cumplimiento. Infraestructura que debería estar funcionando desde el 2025 y que ni siquiera tienen llamados licitatorios, y ahí estamos viendo el listado. Y decía, casi como una reflexión de cierre, el siempre polémico diputado Raúl Benítez, que a veces muchos dicen desde el oficialismo es el altavoz de Katia González. Yo no creo mucho de eso. Pasamos de una ANDE que, según el gobierno, podía subsidiar 30 millones de dólares año para industrias amigas, a la ANDE que de manera urgente manda una lista de miles de paraguayos en Infocom porque no alcanza la plata. Bueno, ¿cuál es la ANDE que te gusta? ¿La de Raúl Benítez o la de Bruno Bacotti?
0: La de Bruno creo que me gusta más.
1: Yo creo que hay unas polarizaciones interesantes y más. Vuelvo a decir, el héroe tratado como villano en esta historia ha sido Félix Sosa. Yo no he visto a alguien que se le haya parado de manera tan firme al presidente de la República diciendo esto no, ¿verdad? Siendo obviamente el presidente de la ANDE no es más que el presidente de la República, y fue Félix Sosa el que hizo que ese decreto pare. Y lo sabe perfectamente, amigo personal mío Félix Sosa, cuando hay que mandarle al carajo, yo le mando al carajo, ¿verdad? Pero héroe de este gobierno, Félix Sosa, cuando se plantó con ese decreto,
0: ¿verdad? Pero porque se le presionó también.
1: Bueno, no, a mí no me consta, yo no, no le presioné, yo no vi que alguien le haya presionado, pero hay que ser, a otras personas se le ha presionado y han sucumbido ante el ante la jerarquía. Sí. O sea,
0: Yo te planteo porque se siguió mucho acá en Franja Roja con el ingeniero Pedro Ferreira con respecto a las advertencias sobre qué iba a implicar y por qué estaban mal esos decretos, y justo lo planteaba el ingeniero Pedro. Decía que tenía que ser la tarifa que se le da a la criptomoneda. ¿Por qué esa discriminación justamente en un periodo tan largo, además de una tarifa subsidiada?
1: Sí, totalmente. Por un lado, hay un montón de negocios y cosas que se pueden hacer, pero por otro lado, uno tiene que pensar en el bienestar. Y hay algo real en esto que habla Raúl, ¿verdad? Que es una frase que ya han dicho, lo dice también Pedro Ferreira, lo dice Félix Sosa. Nosotros nos acercamos a un invierno energético y es real. Algunos hablan de 2030, otros hablan de 2032, 2033, eso es real. A mí cuando me lo decían hace 5 años me reía, hoy digo es súper real y lo firmo. Pero la única forma de paliar, y es contraintuitivo, Quique, con lo que vos decías, es hoy consumiendo toda la energía se va a poder paliar ese invierno energético. No esperando a que llegue orgánicamente con el crecimiento orgánico del consumo doméstico, que es 12% por año, solamente el doméstico, no el industrial. Así que hoy hay que dejar de ceder energía a Brasil y empezar a utilizarla. ¿Por qué? Porque esa iniciativa privada que va a dejar más ingreso a la ANDE, que se le puede exigir con esta ley de crédito energético, que todavía tiene que tener resoluciones más buenas, digamos, pero que ya lo estamos trabajando, van a ser lo único que pueda resolver esto, porque la iniciativa privada ha sido lo que siempre ha levantado este país. Recordemos a las residentas en plena guerra, ya no había más plata, ¿qué hacen? Nuestras joyas, su bienestar, agarraron y lo pusieron al servicio. Eso es capital privado a servicio del país. Y en este caso estamos viviendo lo mismo. Se viene una crisis energética, lo único que va a salvar Paraguay de esta crisis energética es el capital privado.
2: Bueno, desenchufamos la ANDE y volvemos a FinTech.
0: No sé si querés hacer pausa o no vamos.
2: Hagamos una pausa y a la vuelta volvamos al tema FinTech, al Banco Central del Paraguay activando el sistema de pagos instantáneos, si eso fue un dinamizador o fue una regulación que le sacó velocidad al desarrollo y a la expansión de la FinTech. Lo discutimos a vuelta de la pausa.
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1: Señoras y señores, intensa conversación. Creo que el voltaje de Bruno es 380, Claudia por ahí cerca, y yo 110, ¿verdad? Yo ya soy un espectador acá de la conversación, pero es valiosa, es muy interesante, es muy ilustrativa y dice algo de podría chutar contra mi arco. Se queda corto este programa con una hora, Claudia. ¿Usted está como para quedarse una hora más?
2: Ah, no.
3: Podemos empezar una hora más temprano y ahí nos quedamos.
2: Siendo sincera, no. Pero me quedaré si amerita, señor. Adelante.
1: El Banco Central de Paraguay y la ejecución de la ley 7503.
3: Mira, ahí hay un tema muy simpático y yo lo digo siempre y se enoja mi familia, mis amigos, mis socios comerciales. Hay que separar el dinero del Estado, ¿verdad? ¿Y qué pasa realmente? ¿Y por qué hablábamos hace rato de los bienes que son realmente...
1: A este no hay que juntarle con mi ley.
3: Propios. Mi ley...
2: Capaz que sí, así mi ley no hace macanadas con criptomonedas como hizo.
3: Pero, ¿por qué? ¿Qué pasa? ¿Cómo surge el dinero? El dinero surge de un trato comercial en que decimos, bueno, yo te cambio el café por el agua. Primero era trueque, después ya crearon las pequeñas monedas. Al comienzo se intercambiaban caracolas, vidrio, un montón de...
1: Yo lo que no quiero que el Estado se meta en el matrimonio, por ejemplo. El Estado hace todo mal, la ley del matrimonio civil, los tipos deciden...
3: Pero por eso, llega algo que es el dinero que nace de la gente, uh-huh. Y el Estado dice, ah, mira qué bueno esto, y me apropio, ¿verdad? Fue una expropiación de un valor de una moneda de cambio generada por la gente. En ningún momento de la historia el Estado dijo, este va a ser el sistema económico, les presento el dinero, ¿verdad? Y nosotros vamos a vivir, así como vivimos la muerte de los patacones, vivimos la muerte de un montón de otras monedas cercanas, la hiperinflación en Venezuela. Hoy un billete de 5 bolívares vale menos que el material con el que se hace, lo que pasó con el centavo.
1: Claro, pero hay pautas de intervención. Yo veo en la Argentina, por ejemplo, el Banco Central Argentino es de una intervención casi violenta sobre el dinero, la forma de dolarizar la economía, etcétera, etcétera. Y hay bancas estados que a través de su banca central tienen una política monetaria de marco regulatorio para que las cosas sucedan. Yo contra eso no estoy opuesto.
3: Yo creo que tenemos que ir trascendiendo al minarquismo, ¿verdad? Y otra, no sé cuál es la frase más, o la palabra, el sinónimo más suave, ¿verdad? El Estado, la misión del Estado debe ser encogerse cada vez más, no generar la nueva secretaría de tal cosa, ¿verdad? Y eso es lo que pasa, porque aparece una ley y se tiene que generar la dirección de tal cosa, la subdirección de tal cosa, las sucursales en las cabezas departamentales. El Estado grande es un Estado, es fofo, no se puede mover rápido, gasta dinero, ¿verdad? Y ahí la gran trampa que tenemos, la gran ilusión que nos ha vendido es que yo te saco 10% de tu salario, Quique, te saco 10% de tu salario, y yo te voy a retribuir por 10 también. ¿El Estado retribuye la plata que nos quita de nuestro salario? Le pregunto.
2: No.
3: No, ¿verdad? ¿Y cuál es la justificación lógica de eso? No hay una justificación lógica. ¿Por qué? Porque se le da, se le entrega dinero a un prestador de servicio, que es el Estado, pero que no tiene competencia. En cambio, si nosotros lográramos que en el mundo de los activos digitales, y por eso lo conozco bien de adentro el caso, en el mundo de los activos digitales existe ya dinero separado del Estado, ¿verdad? Pero también, obviamente, aprobado su uso por el Estado, ¿verdad? No estamos hablando de hacer cosas ilegales en ningún momento, sino de cómo dejar que la gente y las empresas, fuera de los intereses políticos de política partidaria hablando, ¿verdad? Porque finalmente todos ejercemos política con nuestras acciones, que pueda estar arbitrado por terceros, ¿verdad? Y que pueda haber competencia, ¿verdad? Hoy en activos digitales hay 50.000 criptomonedas, ¿verdad? ¿Y qué me hace a mí elegir una u otra? Yo tengo la libertad de elegir una u otra para el mismo comercio. Para comprar una taza de café puedo usar distintas criptomonedas. Yo elijo democráticamente o autodidactamente cuál quiero utilizar, ¿verdad? Hoy no te dan esa opción. O sea, si yo hoy quiero pagar acá un café con euros, no puedo. ¿Por qué? Si el euro en otro lugar sirve. O siempre doy un ejemplo simpático. ¿Ustedes sabían que los billetes de 50.000 antes se hacían en Francia? Allá en los 2000, 2010 creo.
1: Pero no eran todas tomas de la Rue.
3: Cuando vos te ibas a Francia con un 50.000 y tu 50.000 era francés, pero vos no podías pagar un café en París, ¿verdad? O sea, esa territorialidad del dinero ya está, ya se perdió hoy con Bitcoin, ya se perdió hoy con los activos digitales, y por eso ojalá en algún momento hagamos esa regresión que hoy ya está pasando en el mundo digital, de que el dinero tiene que estar separado del Estado para evitar estos malos vicios.
1: Pero contradictoriamente, particularmente el Estado paraguayo, Claudia, tiene que crecer burocráticamente para tener un Ministerio de Asuntos Digitales que no sea una oficina de curros como la que tiene hoy Villate, ¿verdad? Mm. Algo, un y ministerio poner a la digital, persona, una cancillería digital.
2: Con la persona adecuada. Porque no te sirve
1: persona
2: crear
1: e ideas adecuadas.
2: Sí, también.
1: Porque estamos hablando de un Ministerio de Tecnología que en realidad es un Ministerio de Licitaciones de todo lo que compra el Estado en materia informática, ¿verdad? Quiero ir a un punto de convergencia, Bruno, en el poquito tiempo que nos queda. Hay sitios en Instagram que promueven la idea de un Paraguay que es Suiza, vengan todos a Paraguay. Y uno de ellos que dice, Meu País Paraguay se llama el sitio. Uh-huh. Y dice, Paraguay entra en la disputa por Google, Microsoft y Amazon con data center de 200 millones de dólares. ¿Para vos esto es realidad, esto es fantasía, esto es bueno? Fantasía.
3: 100%, 300% fantasía. Fantasía porque primero hay cosas a nivel jurídico que no están reglamentadas todavía en Paraguay. No hemos presentado postura hacia vamos a tomar la protección de datos de la Unión Europea, que sería lo peor que podemos hacer si queremos atraer a las inversiones, que especialmente las que están escapando de Brasil, ¿verdad? Porque nosotros tenemos que aprovechar que Brasil está en crisis. No tenemos que mirar tanto. O sea, si ustedes me preguntan dinero rápido, eficiente y de trabajo, miremos Brasil, ¿verdad? Miremos Brasil, que empresas, nosotros recibimos toda la semana 8, 10, 15 personas, grandes empresas de Brasil, maquilas ya se han instalado aquí. Pero el tema es de tecnología, dejemos de mirar un poco. También mirar a Estados Unidos, pero hoy Brasil tiene una emergencia que Estados Unidos no tiene, ¿verdad? Y que ahí está el foco interesante. Pero el gran pero gigante que salió también hace poco una voz oficial del gobierno a decir una barra basada, Paraguay no tiene la conectividad hoy para tener uno de esos data centers. Y eso lleva tiempo, lleva una inversión muy grande que el privado quiere hacer esa inversión. Estamos hablando, no sé, dependiendo qué quiera, porque ahí los números pueden cambiar, pero estamos hablando de 300 millones de dólares. Pero
1: Paraguay, yo creo, Bruno, Claudia, perdió su oportunidad de oro cuando Brasil tuvo los Juegos Olímpicos y el Mundial encima y tenía un fuerte atraso en telecomunicaciones. Tenía que traer una dorsal atlántica, una línea musculosa para meter buena internet. Ahí el Estado paraguayo se hubiese asociado con Brasil. Dice, vengamos juntos. Uh-huh. Porque esta mediterraneidad digital es brutal, Bruno.
3: Mediterraneidad digital que no la tiene Bolivia, por ejemplo, ¿verdad? O sea, Bolivia sí, ya hay cable ultramarino conectado, ¿verdad? Otro país mediterráneo también, más mediterráneo que Paraguay, ¿verdad? Pero por eso hoy tenemos un tema jurídico que resolver. Tenemos un tema de conectividad que es grave y crucial, y tenemos un tema de que el gobierno tiene que hablar más con las personas involucradas en estas inversiones, ¿verdad? Que no hemos tocado el tema, pero una resolución 47 que sacó el DENIDE en marzo de este año, por ejemplo, eso hizo que las inversiones se retrotraigan de una manera.
1: ¿Qué establece esa decisión de la DENIDE?
3: Tenía que ver con billeteras de activos digitales, una ley
1: ya.
3: Mucho más castrativa, ¿verdad? Si se permite la palabra, mucho ni en China tienen algo tan, tan pesado, ¿verdad? Por suerte, lo que digo, esa ley salió, o sea, esa resolución, digo bien, salió un miércoles. Ese viernes nosotros ya estábamos en la oficina de la DENIDE y hemos tenido un trabajo ahí, pero nosotros, y lo digo, me reía por lo que decía el ejemplo de Brasil, una persona que tramita, le hace el soft landing a los brasileros que vienen a poner su negocio acá, dice, yo tenía 1,000 solicitudes por mes, salió esto de la DENIDE y no superó las 150. Para que vean cómo una cosa, y yo digo, a mí la resolución personalmente como paraguayo no me afecta en nada. Claro. Afecta esa visión del país de decir, hey, estamos mirando y te vamos a cobrar de lo que sea, por lo que sea, y aunque no sepamos qué te estamos cobrando. Claro.
1: Contémosle a la gente que se trata del tema de que si alguien abre una billetera digital y quiere entrar en la especulación de las monedas digitales y se compra, no sé, 2,000, 3,000 dólares en bitcoins y de repente el bitcoin hace una curvita para arriba y el tipo gana más, tiene que contarle a Dani cuánto ganó.
2: Claro.
1: Y si pierde.
3: Claro, y si pierde. No, y aparte, no es un problema pagar impuestos, es un tema de seguridad. ¿verdad? En Francia hubo este año nomás 77 secuestros a poseedores de Bitcoin. ¿Por qué? Porque si vos tenés un departamento, por ejemplo, yo no te puedo poner un revólver en la cabeza y decir, Quique, transferime ahora a tu departamento. ¿Por qué? Porque necesitamos llamarle al escribano. El escribano, claro, tiene que ver que yo tengo una pistola en tu cabeza. Un montón de cosas tienen que pasar, ¿verdad? En cambio, el activo digital es liquidez inmediata. Alguien me pone un revólver en la cabeza y puede decir, transferime todo ahora, y eso después se puede destrazabilizar.
1: Ejemplo cinematográfico. En su cambio de postura jurídica, Sebastián Marcet contó que agentes de la DEA le apretaron para que abra su billetera digital.
3: Claro. Pobre Marcet. Hay monedas que son seudónimas y más privadas, y hay monedas que hoy tienen muchas más regulaciones. Este año en Tether, ¿verdad? USDT, que es el dólar digital, que está hoy trabajando mano a mano con Trump, que le ayudó a hacer su nueva regulación. Este año se confiscaron más cuentas de dólares digitales que de dólares reales. Porque lo que ha financiado las guerras los últimos 200 años ha sido el dinero físico. El dinero digital es trazable, ¿verdad? Y el dinero digital no financia guerras, ¿verdad? ¿Por qué? Porque cuando aparecen estas, te llega una transacción medio rara, o ven que están vinculados a tráfico de armas, de personas, cualquier cosa, la cuenta se congela, ¿verdad? Y este año ya hay más de 4,000 millones de dólares en digitales congelados. ¿Cuánto congelaron los bancos de plaza? Creo que el último número que vi, 250 millones, ¿verdad? O sea, estamos hablando un poco 12-13%, una cosa así, ¿verdad? O sea, el dinero real trazable hoy para la transparencia, este dinero digital, que, como digo, ya está ocurriendo, es irreversible.
1: Bueno, se nos acabó el tiempo, pero no las ganas, Claudia.
2: Exactamente. 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
3: 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Viene gente de todo el mundo a hablar qué está haciendo con Bitcoin, desde ciudades que se manejan solamente en Bitcoin, gente que está desarrollando software para Bitcoin, gente que está desarrollando empresas, un montón de cosas, algo súper lindo. Así que le invito, se nos acaba el tiempo, a que entren a la página acelerandobitcoin.com y que puedan, ojalá, pasar. 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Porque es realmente una fiesta.
1: No es el chanchito de Pink Floyd, pero es también bastante cool.
2: Pero acá podemos poner igual monedas tradicionales, ¿verdad?
3: Claro, eso es para poner monedas tradicionales lo más interesante es convertir dinero de porquería, ¿verdad? Dinero fiduciario en dinero sólido, porque es la única propiedad real que vamos a tener en nuestra vida.
2: Ok, acá yo ahorro. Sí. Todo lo que junto acá después se convierte en...
3: Compra Bitcoin.
2: Voy a hacer.
1: Bueno, haga usted,
2: señora Claudia. ¿Cuánto puedo llegar a juntar acá?
3: Y depende del billete con la moneda.
1: Usted, que es accionista de esta empresa, no le costará mucho.
2: No.
1: Saque algo de su portfolio ahí, Avalon, y...
2: ¿Es verdad?
1: Bueno, se nos acabó el tiempo. Qué contento, Bruno, de recibirte. Podríamos controvertir sobre muchísimos temas, pero tu espíritu es de construcción y estás abriendo caminos en zonas que antes eran montes conceptuales y operativos. Hoy hay industrias, hay negocios no tradicionales que están haciendo un buen aprovechamiento de nuestro capital energético. Siempre todo se puede mejorar y nunca tenemos que perder la vocación de la palabra, de discutir, de plantear, de esclarecer las cosas para que la opinión pública pueda ser formada.
3: Claro que sí. Y por sobre todo, Quique, todo es perfectible, menos lo que nos está haciendo. Así que felicitemos, empujemos, critiquemos al que está haciendo, pero no demos ese pie de duda a los que no pasan nada, a los que hacen promesas nomás, ¿verdad? O sea, yo prefiero el trabajador que llega temprano y dice, voy a hacer esto, y hay que ayudarle, ¿verdad? A ver cómo querés que haga el trabajo, a la persona que dice que sabe hacer, ¿verdad? Yo quiero, en mi país necesito gente que hace, no gente que dice que hace, ¿verdad? Y eso hay que impulsar.
2: Muy bien.